Hoy en día Calamaro es uno de los máximos exponentes del tan aclamado rock argentino y estos son los discos que lo confirman. Hotel Calamaro, Vida Cruel, Por Mirarte, Nadie Sale Vivo de Aquí, Grabaciones Encontradas Volumen 1, Caballos Salvajes, Grabaciones Encontradas Volumen 2, Alta Suciedad, Honestidad Brutal, El Salmón, El Cantante, Tinta Roja, El Regreso, Made in Argentina, El Palacio de las Flores. Y para deleite de todos ustedes, lo tenemos aquí en Alerta Satelital. Señoras y señores, los dejo con Andrés Calamaro.

Muchas gracias, muy honrados de tocar para ustedes en Coquín en el escenario que se llama Atahualpa Yupanqui. Gracias.

Muchas gracias. Esta es la Bersuit, yo soy Andrés. Muchas gracias.

0: Muchas gracias.
1: Thank you.

0: Un abrazo a todos.
1: Ok, guitarra.
2: Bueno, ahora vamos a tocar Vigilante Medio Argentino.

Muchas gracias, amigos, amigas, gracias, de verdad.

Muchas gracias. Quiero agradecer mucho a la Bersuit. Acá conmigo, Tito en guitarra, el majestuoso. Tito Valenzuela, sensibilidad. Tito. Martín en la guitarra acústica. Sebas en la percusión, de Uruguay. Sebastián. Pepe, gran Bersuit, Pepe. Pepe Céspedes en bajo. Oski Humberto Rigg en la guitarra. Juan Subirá, el Cóndor y Dani en los coros. Muchas gracias a la Bersuit, especialmente a Gustavo, que ideó este plan. Y en la batería, Carlitos, Carlos. Esta es la Bersuit, esto es Cosquín, muchas gracias.

Gracias. Muchas gracias. Hace mucho no tocaba y es la primera vez que tocamos con los chicos, además. Igual puedo seguir viviendo la música, se lo debo a ustedes. Costín, muchas gracias. Muy lindo.

próximamente desde Villa Devoto, transmitimos para ustedes. Muchas gracias.

0: amables, gracias.
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6: Ellos nacen ancianos y van enniñeciendo a través de la vida los americanos y nacen convencidos.
7: Nacido en Italia, llegó a los 3 años de edad a la Argentina con su madre y su hermana. En suelo sureño, Piero cursó la escuela primaria y también se inició en la música. Al principio cantaba en italiano canciones conocidas internacionalmente y baladas tradicionales.

A los 18 años, abandonó su vocación de seminarista y se instaló en Buenos Aires, donde consiguió grabar algunas cintas. En 1968 conoció a José Cherasky y hasta la fecha trabajan en la composición de sus temas, formando la

Produjeron éxitos en toda América Latina y Europa, desde canciones como Mi Viejo, editado en su primer LP en 1969, hasta El Jardín de los Sueños, compuesto en 1996.

comienzos de los años 70, por razones políticas, partió a Italia y luego siguió camino a España. A fines de 1981 lanza su cuarta producción titulada Calor Humano, que fue grabado en vivo en el Teatro Fénix durante 3 jornadas. En este trabajo aparece su nueva propuesta, la paz interior, el amor y la solidaridad.

También creó la Fundación Buenas Ondas, con la que se sostiene emprendimientos directamente relacionados con la niñez y especialmente la ecogranja educativa.

En el año 2000, Piero retomó su oficio de cantautor y en abril de ese año editó el disco Canciones Blindadas, una recopilación de temas conocidos en nuevas versiones y algunos temas nuevos. Realizó también una gira por Estados Unidos y algunos países de América Latina,

En el año 2002, 2003 y 2004, realizó varias exitosas giras por varios países de América, a la vez que reeditó el álbum Folklore a mi manera, Un hombre común, Canto a la ternura, Piero 30 años y Colección de oro. Hoy Piero no solo es un artista reconocido por su música, es un hombre que destina parte de su vida a mejorar la calidad de vida de la gente con estas otras actividades que promociona. Y hoy, para deleite de ustedes, está aquí en Alert Satelital. Señoras y señores, con ustedes,

¿Hicieron los deberes, chicos? ¿Hicieron la tarea? Va a tener que llevarle las flores mañana a la maestra, ¿eh? Aunque mañana es domingo, está todo bien. Vamos a cantar una para recordarla, pero no para tomarla en serio, ¿ok? De vez en cuando viene bien dormir.

viene bien, viene mejor.

0: despacito, a ver.
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0: Despacito.
1: Vamos a la cama, que hay que descansar.

Ellos nacen ancianos y van envejeciendo a través de la vida. ¿Quién? Los americanos. Y nacen convencidos, ¿eh?, que no hay nada en el mundo que sea más importante que los americanos. Napoleón para ellos fue un señor colombiano que organizó esa cosa, ¿se acuerdan? Sin americanos. Y están más que seguros que no hubiera perdido Waterloo con la ayuda de los americanos. Si conocen historia, no es por haber leído, sino de haberla visto en el cine americano, con grandes escenarios y música grandiosa, en el sutil estilo de los americanos.

de mandíbulas grandes, de tanto mascar chicles, es muy común el verlo a los americanos luciendo mil colores, todo mezclado, todo mal, todo menos el negro, que no hay nada que hacer, no lo consideran del gusto americano. Cuando son grandecitos se visten de turistas y salen por el mundo los americanos. En viaje organizado, con romance incluido, a la larga pagado por Sudamérica. Si hay algo que se mira,

con típicos atuendos, se mezclan con la gente y nadie se da cuenta que son americanos.

y además siempre compran valiosas cosas viejas, recién envejeciditas, fresquitas, fresquitas para americanos. Y después en sus casas reciben amistades, Bill Clinton, por ejemplo, está ahí ahora, que alaban el buen gusto, ¿eh?, de los americanos. Y en los clubes nocturnos

Comunas Yanlos, bailando sin descanso, derrochando la gracia de los americanos.

Y bien recontra queridísimos amados míos, ya basta por ahora. Les juro que sí. Les juro que les dije lo que pude.

El resto no hace falta. Ya lo sabemos todos. Así que, cuando los vean por ahí, no se olviden de darle nuestros respetuosos saludos. Ok, man. A ellos les pasa lo mismo que a nosotros. El problema es arriba de ellos, como arriba de nosotros, ¿no? Así que le dan nuestros respetuosos saludos y un besito, si son tan altos así, ¿no?

Buenas noches, Bogotá. Buenas noches, Colombia. ¿Cómo va la vida? A pesar de todo, ¿cómo va la vida? Nosotros sostenemos que hay muchísima vida en Colombia, aunque haga más ruido la muerte. Por eso los invitamos a todos y a cada uno a participar, a exaltar la vida de Colombia, a trabajar por la vida de Colombia. ¡Por Colombia viva! Todos tenemos que estar en algo. Todos tenemos que darle sentido a esta vida, a esta hermosa vida. Latinoamérica unida tiene fuerza natural. La alegría no es delito.

A ver, todas las manos arriba y juntas. Todas, todas, todas, todas. Por la unidad. Por la vida de Colombia.

y la unidad latinoamericana. Todas juntas, todas. Y ahora mírense qué maravillosos son. Qué divino. ¡Y viva Latinoamérica!

Qué lindo. Nos podemos ir de gira con ese coro de lujo, Me encanta cuando dice servilleta blanca divina.

Gracias. Bueno. Seguimos ahí, ¿eh? Qué lindo de asentarse. 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

0: y otro que andaba por ahí.
1: Pedro venía con la mañana cuesta, pensando en la Juana para la siesta.

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1: Y después, cuando su canto, que me le llaman protestas,

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Nel nome del Padre, e dell'Hijo, e dello Spirito Santo. Amen. Dios de la vida, tú conoces lo más íntimo de nuestro corazón, las luces y sombras que nos habitan, las heridas silenciosas que a veces nadie ve. Hoy te presentamos a nuestros hermanos y hermanas que enfrentan dificultades en su salud mental, que sufren en soledad, con ansiedad, depresión o cualquier otra enfermedad mental. Tú nos llamas por su nombre con ternura y en ti encuentran dignidad y esperanza.

Perdónanos por las veces que hemos mirado hacia otro lado, alimentando el estigma y la discriminación hacia las personas con enfermedades mentales. Haz que tu iglesia sea casa abierta, espacio seguro, donde todos tengan lugar, comunidad que acompaña y no descarta, que escucha sin juzgar y que se acerca sin miedo. Te pedimos, Señor, por quienes cuidan, profesionales, familiares, voluntarios, hombres y mujeres que con paciencia y amor tienden puentes de comprensión y consuelo. Dales fortaleza y compasión para sostener. Envía tu Espíritu sobre nosotros para que aprendamos a acoger y integrar el cuidado de la salud mental en la vida y en la misión de nuestras comunidades y de toda la Iglesia. Y así lleguemos a ser un signo vivo de tu misericordia, que nunca abandona y siempre restaura. Amén.

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0: siempre es bueno. El nuevo día, siempre se puede empezar de nuevo.
1: Ahora mismo le puede decir basta a la mujer que ya no te gusta, al hombre que ya no amas, al trabajo que odias, a las cosas que te encadenan a la tarjeta de crédito, a los noticieros que te envenenan desde la mañana, a los que quieren dirigir tu vida. Ahora mismo le puedes decir basta al miedo que le daste, porque la vida es aquí y ahora mismo. Por eso...

0: señor. ¡Ajúa! Gracias.
1: Buenos días, Paraguay, por Radio Fe y Alegría y la red de radios educativas del Paraguay. Fe y Alegría, Mae, Fe y Alegría, Yaro Viaja, Yaoá, por la 1300 AM. Ñañepurúo, Ñanderembiapó, Coarapeguá. Damos paso a la reflexión que preparó el paí Alberto Luna. Ñajendumina, Chupé.
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Sábado, semana 27 del tiempo ordinario. Felices nosotros si escuchamos la palabra de Dios y la cumplimos. Lucas 11, del 27 al 28. Dichosos los que escuchan la palabra de Dios y la cumplen. Mientras Jesús estaba hablando, una mujer levantó la voz de entre la multitud y le dijo: Feliz la que te dio a luz y los pechos que te criaron. Jesús replicó: Felices pues los que escuchan la palabra de Dios y la observan. En primer lugar, la autoridad con que habla Jesús y el poder de su palabra, así como el testimonio de su vida entregada, causan admiración en la gente sencilla. De este modo, en contraste con las acusaciones que le hacen los enemigos de Jesús, una mujer anónima le echa un piropo y alabanza. Feliz la que te dio a luz y los pechos que te criaron. La respuesta de Jesús es otro piropo. Dichosos más bien los que escuchan la palabra de Dios y la cumplen. Esta mujer forma parte en realidad de esa gran familia que Jesús hace suya, como ya ha mencionado anteriormente.

solamente los evangelios. Mi madre y mis hermanos son los que escuchan la palabra de Dios y la ponen por obra. Es una familia ya no sujeta a lazos biológicos, sino ampliada a cuantos conforman su vida a la palabra de Dios, como esta mujer o como cada uno de nosotros en la medida en que nos disponemos a ello. En segundo lugar, en el reino de Dios que Jesús inaugura, el motivo de felicidad y de gloria ya no es el parentesco de sangre con Jesús, sino la conformación de un modo de vida donde rigen los criterios de Dios, manifiestos en el modo de ser y proceder de Jesús en su palabra de vida. Por supuesto, de esta alabanza participa María, la madre de Jesús, porque llevó en su seno al Hijo de Dios y porque como primera discípula guardaba en su corazón las manifestaciones de Dios. Y sin duda también esa mujer anónima que lo alaba. De nuevo, una y otra mujer toman protagonismo en la vida de Jesús en un mundo donde la voz de la mujer frecuentemente es silenciada en una cultura patriarcal. En tercer lugar, San Pablo utiliza la imagen del pedagogo para explicarnos el proceso de la revelación de Dios. La ley era ese pedagogo que infundía temor, pues exigía cumplimientos y prestaba atención a los fallos y al pecado. Pero el apóstol nos subraya ahora que la ley fue pedagogo solo hasta la llegada de Cristo y Dios nos aceptara por la fe. Pero desde ahora, una vez que la fe ha llegado, ya no estamos sometidos al pedagogo, porque ustedes son hijos de Dios en la fe en Cristo Jesús. La fe en Cristo nos libera del temor y nos inserta en Él como nueva criatura por el bautismo. Ya no hay distinción, porque todos ustedes son uno en Cristo Jesús. Nos llena de alegría sentirnos nada menos que hijos amados de Dios. Jesús nos considera dichosos porque escuchamos su palabra cada día y procuramos ponerla en práctica. Nos hace así también familia suya. Agradezcamos al Señor por habernos llamado y por hacernos disponibles a esa escucha cotidiana de su voz. Las palabras de esa mujer anónima, que interrumpe el discurso de Jesús con un piropo, ponen en evidencia a tantas mujeres de todos los tiempos y culturas que escuchan felices la voz del Señor y le felicitan por María, la madre que le engendró y le dio la vida. Feliz la que te dio a luz y te crió. Felices ellas, dice también Jesús. Agradezcamos por tantas hermanas, madres y abuelas que viven en este espíritu atento a la voz de Dios. Como dice Pablo, ya no estamos sometidos al pedagogo de la ley del temor. La fe en Cristo nos libera del temor y nos inserta en Él como nueva criatura por el bautismo. Nos llena de alegría saber y sentir que somos nada menos que hijos amados de Dios. Alegrémonos con el salmista de que el Señor se acuerda de su alianza eternamente. Les saluda y bendice en el nombre del Padre, del Hijo y del Espíritu Santo y Mariano.

En el nombre del Padre, y del Hijo, y del Espíritu Santo. Amén. Dios de la vida, tú conoces lo más íntimo de nuestro corazón, las luces y sombras que nos habitan, las heridas silenciosas que a veces nadie ve. Hoy te presentamos a nuestros hermanos y hermanas que enfrentan dificultades en su salud mental, que sufren en soledad, con ansiedad, depresión o cualquier otra enfermedad mental. Tú nos llamas por su nombre con ternura y en ti encuentran dignidad y esperanza.

Perdónanos por las veces que hemos mirado hacia otro lado, alimentando el estigma y la discriminación hacia las personas con enfermedades mentales. Haz que tu iglesia sea casa abierta, espacio seguro, donde todos tengan lugar, comunidad que acompaña y no descarta, que escucha sin juzgar y que se acerca sin miedo. Te pedimos, Señor, por quienes cuidan, profesionales, familiares, voluntarios, hombres y mujeres que con paciencia y amor tienden puentes de comprensión y consuelo. Dales fortaleza y compasión para sostener. Envía tu Espíritu sobre nosotros para que aprendamos a acoger y integrar el cuidado de la salud mental en la vida y en la misión de nuestras comunidades y de toda la Iglesia. Y así lleguemos a ser un signo vivo de tu misericordia, que nunca abandona y siempre restaura. Amén.

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0: Hola amigos, les saluda Pai Oliva con la alegría de estar siempre unido a ustedes y con la fe de que estamos haciendo algo grande. He recibido una carta de Fray Beto de Brasil. Esa carta está dirigida a sus amigos que vivimos en el extranjero y pone unas palabras de Bolsonaro, el presidente brasileño, muy fuertes, que pronunció en una entrevista el año 1999. Al votar, dice Bolsonaro, no cambiará nada en este país, nada, absolutamente nada. Amigos, necesitamos en Brasil, en Argentina, en Estados Unidos, en España, un cambio grande en la sociedad. Pero ese cambio, los poderes fácticos no quieren retirarse. Mañana la juventud, en algunos aspectos, va a decir, queremos esto. Y ojalá el gobierno que tenemos no emplee esta causa para maltratarlo, para reprimirlo, para imputarlo. Un buen gobierno ahora mismo en América Latina tiene que apoyar estos intentos de cambio, pequeños o grandes, que se van dando un lado y en otro. Y adelante, mi alegría, que seamos felices todos en la tierra.
1: Sí, sobre estos temas pensemos con cabeza propia. Nos permitirá unirnos para construir una sociedad con mayores oportunidades para todos.

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Por Jesús yo nací a los 17 años. Es decir, que para los hombres yo tengo 61 años, pero para Dios tengo 44. Y tal vez con un poco de suerte el año que viene cumpla 34. Y al otro año 24. Y al otro año 14. Y al otro año 4. Es decir, voy a volver a ser un niño para que el Señor me reciba en su seno.

Dios es mi único jefe. Yo le dije al pobre lo mismo que le digo al rico. Cuenta conmigo. O como mejor lo decía el viejo Whitman, me canto y me celebro y me canto, y si me canto y me celebro y te canto, porque cada átomo que me pertenece, te pertenece, porque cada átomo que te pertenece, me pertenece, porque vos y yo somos la misma cosa.

0: Ahora, si les parece, vamos a hablar de amigos. Jorge Guillén, uno de los grandes poetas de la generación del 27 española, tuvo que exiliarse como tantos otros poetas allá por el año 36. Y se exilió en Bogotá, y esto me lo contaba quien lo recibió en su casa en el exilio, Ramón de Subiría, el otro día en Bogotá, que fuera rector de la universidad de aquella ciudad colombiana. Jorge Guillén tenía un enorme aprecio, sentía una gran devoción por los amigos. Y entonces Ramón me contaba que le dijo esta frase: amigos y nadie más, el resto, la selva.
1: A mis amigos les adeudo la ternura y las palabras de aliento y el abrazo, el compartir con todos ellos la factura que nos presenta la vida paso a paso.
0: A mis amigos les adeudo la paciencia de tolerarme las espinas más agudas, los arrebatos del humor, la negligencia, las vanidades, los temores y las dudas. ¿Se la saben? A ver.

0: El corazón de Ricardo.
1: El corazón de Juan Carlos.
0: El corazón del loco.
1: El corazón de Chavaña.
0: El corazón de Paul Stevens. El corazón de un amigo mío intelectual, un verdadero intelectual, un maestro mexicano para mí, Polo Polo. Yo le llamo maestro porque cada vez que lo escucho aprendo 5 o 6 palabras que yo no conocía.
2: Amén.
0: A mis amigos les adeudo algún enfado que perturbara alguna vez nuestra armonía. Sabemos todos que no puede ser pecado el discutir alguna vez por la Thalía.
2: A mis amigos legaré cuando me muera mi devoción en un acorde de guitarra y entre los versos olvidados de un poema mi pobre alma incorregible de cigarra.
1: No hay nada que abrirme con arra.
0: Sí, carga. Mi corazón incorregible de ascarraga.
1: No, arras.
0: Arras, sí.
1: De chatarra, podría
0: no
1: ser.
0: No importa. Bueno.

Amigo mío, si esta copla como el viento, a donde quieras escucharla, te reclama. Serás plural porque lo exige

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2: El tener esperanza, ¿es un pensamiento? ¿O el tener esperanza es otra cosa además, más fuerte? Esto es importante para comenzar. ¿La esperanza es un sentimiento? Yo no digo que no lo sea, ni que sí lo sea. Quiero que lo expliquemos, a ver si nos ponemos de acuerdo. ¿Es un pensamiento o es otra cosa? Todo esto que estamos diciendo. Esperanza es un sentimiento fuerte. La esperanza es un pensamiento sólido. La esperanza es un compromiso en la vida. Le voy a pedir un favor a, a las personas que me escuchan, estamos hablando, y que ahora o dentro de un rato, porque a lo mejor nos cuesta trabajo encontrarlo, ayuda mucho a tener esperanza el conocer personas que tienen esperanza, o gestos, o anécdotas en la vida que conocemos de momentos de personas que con una gran esperanza dieron un paso adelante. Eso no se inventa, hay que buscarlo en el recuerdo, pero por favor empiecen a buscarlo. En el recuerdo de cada uno, anécdotas de personas que en momentos sin esperanza los demás, ellos con una gran esperanza dieron un paso adelante y tuvieron esperanza, de verdad, tuvieron ese compromiso de que hablaba nuestro amigo aquí. Piénsenlo, nos va a hacer mucho bien el recordar personas que en circunstancias concretas, a pesar de todo lo malo, lucharon con esperanza. Unos fracasaron y se quedaron, pero otros siguieron adelante y no se quedaron hasta el final. Eso es importante, ¿eh? Porque nos tiene que dar fuerza la esperanza, que queremos que sea algo capital en nuestra vida. Que la oscuridad empieza a brillar. Por eso a la esperanza la cantamos, la deseamos. La queremos, la tenemos que hacer crecer y que esa estrella chiquitita de la oscuridad se haga un sol de mediodía brillando fuertemente en nuestra vida. Bueno, la esperanza es un sentimiento, la esperanza es un pensamiento, la esperanza es un compromiso fuerte. Vamos a analizar cada una de estas tres cosas. La esperanza es un sentimiento. ¿Qué cosa ve usted en la vida ordinaria de cada día que le provoca un sentimiento de esperanza? Porque los sentimientos saltan, los sentimientos arrancan y arrancan de ver personas que realmente tienen esperanza y viven la esperanza a pesar de todo. ¿Qué cosa le dan a ustedes esperanza? Por el sentimiento. Amigo, démosle al Paraguay que esta oportunidad, al Paraguay que se encuentra ahora con miedo, con oscuridad, sin saber qué hacer, y la oportunidad la van a dar las personas

que tengan una gran esperanza. Un millón de paraguayos y paraguayos con esperanza contagian a los demás. Y la esperanza es necesaria. Hay cuervos, diríamoslo así, de mal agüero, que nos quieren quitar la esperanza. Esto no tiene remedio, dice. No, por favor, mandémoslo a paseo lejos. Esto tiene solución. Con hombres y mujeres con esperanza. La primera cosa que hace la esperanza es abrirnos al deseo de unirnos con otros para seguir siendo más gente y tener fuerza para luchar. Amigo, esto es importante. Ojalá creciera tanto la esperanza que nos uniéramos, los partiditos, los movimientos, los grandes movimientos, nos uniéramos en un deseo. Vamos a darle al Paraguay esta oportunidad de dar un salto adelante en el 2018. Eso es tener esperanza.

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¿Qué tal, amigos? El más fraterno saludo para la audiencia de Fe y Alegría, la educativa del Paraguay y Corporación Deportiva Fénix. Que en la tabla de posiciones de nuestras vidas Dios ocupe siempre el primer lugar. Para ello, Cristo es el camino, la verdad y la vida, la luz del mundo, la esperanza que jamás perece. Y nadie llega al Padre sino mediante Él. Ya estamos aquí desarrollándoles una nueva programación de deportes con valores. Hoy, sábado 10 de octubre del 2026, raudamente ya vamos acercándonos a fin de año. Ya hay en los escaparates, en los distintos locales comerciales, una serie de objetos alusivos al Año Nuevo, a la Navidad. O sea que estamos ya en la recta final de este 2026 agonizante que de a poco nos va abriendo paso hacia un nuevo año y se va a cerrar una nueva temporada del fútbol paraguayo con dos equipos involucrados en la punta, pero varios a escaso margen en la persecución en un campeonato clausura que presenta un final, como dirían los amantes del turf, de bandera verde, en donde nada está definido todavía. Hay varios candidatos, hay paridad de equipos en la cúspide, en la punta, y un lote de perseguidores cercanos, lo que le da mucha más atracción, colorido, calor, vibración, entusiasmo, expectativa, ansiedad. Todo esto genera el trámite de cierre del campeonato clausura 2026 y también, lógicamente, el torneo de la división intermedia, que

0: va dejando ya en el camino a varios que entraron con muchas subidas, aspiraciones, y ahora prácticamente hay un trío que lucha por dos lugares de ascenso, título honorífico más segundo ascenso, y uno que va a quedar irremediablemente afuera. Iremos desgranando todos estos temas relacionados con el fútbol, por supuesto, para lo cual ya está aquí presente la joven guardia de Corporación Deportiva Fénix, con Alan Paredes, Manuel Viveros y con José Manúñez. Nosotros también iremos desarrollando todos los restantes temas, que son múltiples, por cierto. El más triste de esta mañana, la caída, 6-2, 6-2, la derrota de Dani Vallejo en segunda del campeonato ATP 1000 de la ciudad de Shanghái, en China. Pero no hay que desesperarse por este resultado, ni mucho menos, ni rasgarse las vestiduras. Está dentro del presupuesto y estaba en la lógica que ganara Tommy Paul, pero había esperanzas subidas en Dani por el momento creciente que experimenta. Si bien perdió hoy día, también se aprende, y más tal vez que de las victorias, de las derrotas. Y esto el propio Dani lo ha demostrado con sucesivas buenas presentaciones en eventos en los cuales nunca había intervenido incluso, y le han dado o han catapultado su ranking a una posición de gran relieve. Lo que no debe hacer es dejar de defender puntos, cosa que casi la tiene asegurada en este octubre, por lo que falta todavía por jugar y los muchos puntos que ya pudo defender. Pero si ahora buscamos el live ranking, lo vamos a encontrar por debajo de la situación actual del ranking semanal, que solamente se computa los lunes. En ese está 52, pero en el activo, en el dinámico, en el que varía minuto a minuto, segundo a segundo, está por supuesto más abajo. Vamos a ver qué es lo que ocurre más adelante. Los World Games están en pleno apogeo, espectacular fiesta del patinaje mundial, y varios deportes, entre ellos el básquetbol, también ya van acercándonos a las definiciones. Pero vamos por parte, empezamos con el análisis del fútbol de los integrantes de la joven guardia de Corporación Deportiva Fénix. Alan, Manu, Josema, ¿cómo están, chicos? Un gusto, muy buenas tardes.
1: Muy buenas tardes, Pedrito, para vos, para la audiencia de la 1300M Radio Fe y Alegría, la educativa del Paraguay. Un sábado más acompañando a lo que corresponde al deporte. También, como decías, ahí está el torneo clausura peleando también la división intermedia. Mañana hay un clave partido entre General Caballero justamente y Santaní, donde el conjunto de Santaní puede lograr su ascenso luego de varios años que estuvo también en la división intermedia.
2: ¿Qué tal, Pedrito? Un saludo a toda la audiencia, a toda la mesa de trabajo de Corporación Deportiva Fénix. Nos encontramos nuevamente. Sí, Pedrito, y también dispongo de lo que dijo Alan. Expectante a lo que es la definición del campeonato, hay dos punteros a falta de lo que va a ser la fecha de hoy y de mañana. Y también en intermedia, Pedrito, vamos a tener a las 10 de la mañana, si mal no me equivoco, sí, la definición del título de intermedia entre los dos pesos pesados, entre el General Caballero y Santaní, que se espera también a estadio lleno.
0: Bueno, si llega a ganar el equipo de Santaní, se suelta ya, prácticamente asegura el cupo de ascenso, uno de ellos, todavía no primero ni segundo, pero si gana a General Caballero, que es rival directo en la disputa, lo aparta especialmente al equipo de Villa Hayes, que está 5 puntos abajo, y ya no le va a quedar tiempo ni margen para sacarlo a Santaní, ya sea de la primera o de la segunda posición, ni a Villa Hayes, ni al equipo de Villa Hayes, ni al cuadro de Mallorquín. Así que está muy interesante esa resolución, y también abajo en la tabla de promedios, porque Paraguarí, por ejemplo, al ganar ayer ya prácticamente está totalmente salvado, y cada vez más hundido y comprometido Tacuarí, que con 3 de noviembre y Fernando de la Mora son los otros candidatos a pérdida de categoría. Y enhorabuena y aplausos para el 12 de octubre de Itagua.

0: que vuelve a la división intermedia ya asegurado su ascenso desde la primera B, Josema.
1: ¿Qué tal, Pedrito? Un saludo a toda la audiencia acá en la mesa, Manu, a Alan, a Jorquito en los controles. Y sí, ayer se consolidó el ascenso de 12 de octubre, vuelve a intermedia. Ojalá que tarde o temprano vuelva a primera. Y vos dijiste justamente, hablaste justamente sobre el 3 de noviembre. Y 3 de noviembre, en un partido no apto para cardíacos, le dio vuelta a Fernando de la Mora y terminó ganando 3-2. 3 de noviembre perdía 2-1 hasta los 93 minutos. Y en una ráfaga de emoción prácticamente, el 3 de noviembre ganó el partido. Terminó remontando y sigue queriendo luchar por la consolidación en intermedia.
0: Está con la ventaja que cuando gana suma bien.
1: Sí.
0: Porque divide por una sola temporada. A diferencia de Fernando de la Mora, que es el gran candidato a bajar si se salva 3 de noviembre. Sí. Tacuarí está en la cuerda más que floja, así que vamos a ver cómo se resuelve todo esto.
2: Y lo que realmente sorprende es lo que se veía venir en la primera C, Pedrito, lo de General Díaz, que sí, va a ser desafiliado de la APF porque está último y está en una crisis luego de lo que fue también la pérdida de su estadio con el tema de la Conmebol.
0: Claro.
2: Y realmente era un equipo que en su tiempo daba sus peleas a los equipos grandes en la primera.
0: Sí, por supuesto, llegó a tener presencia internacional igualmente. Aquí hay dos clubes y curiosamente de la misma casi zona, uno de Campo Grande y otro de Luque, que después de haber tenido participación en competencias internacionales de Conmebol, de haber ganado un título de República, que no era el principal ni mucho menos, pero sí un título oficial, Cerro Corá, quedó desafectado y hoy día ya prácticamente está desaparecido.
1: Casos también como el de Universal Encarnación, que capaz no tuvo el éxito que llegó a tener Cerro Corá, pero que también ya está desafiliado de la APF, y varios otros clubes más. Hay otros clubes que siguen luchando. Creo que 3 de febrero también ya fue desafiliado de la APF, si mal no recuerdo.
0: 3 de febrero está todavía peleando. Sí. Ah, el del barrio Ricardo Brugada.
1: Ah,
0: sí. El 3 de febrero de la Chacarita.
1: Me confundí
0: el
1: 3 de febrero entonces.
0: Sí.
1: Por costumbre.
3: Igualmente, el estadio de 3 de febrero se sigue usando para
1: el Antonio Aranda, sí.
2: Antonio Aranda Encino.
0: Ese es el de Ciudad del Este.
2: Ciudad del Este.
0: Ah, sí. Y los dos están en acción. El 3 de febrero de Ciudad del Este, por un lado, y el 3 de febrero de la Chacarita, por el otro. No sé qué va a pasar con su predio también. El 3 de febrero del barrio Ricardo Brugada tiene un predio que no está titulado, entiendo, y que está en la zona prácticamente de acceso a la costanera, en lo que sería la prolongación de la calle 14 de Mayo, y me parece debajo ahí mismo del antiguo Cabildo.
2: Dos canchas hay ahí, Pedrito, con Resistencia y esa.
0: Hay cuatro.
2: Atlántica.
0: Resistencia y Oriental en la misma Chacarita. En la entrada a la Chacarita está 3 de febrero, y un poquito más allá, hacia la cancha de Libertad, está el General Caballero de San Felipe. Ese es otro que prácticamente ha desaparecido. Y lamentablemente se da esta situación de clubes que desaparecen. Ha pasado en el voleibol, por ejemplo, una cantidad enorme de equipos que llegaron a ser muy fuertes y hasta campeones, como el Fénix, por ejemplo, en femenino, el Vendaval, el Golondrinas, el Huracán, que ya no existen. Se da esa situación por una parte, por el avance del edilicio que va copando los baldíos, en donde los clubes se fueron forjando y los que no se consolidaron o no completaron los recaudos para tener título de propiedad, prácticamente han ido desapareciendo. Eso se da acá, se da en el interior e incluso se da en el exterior del país.
2: Y realmente una pena, don Pedrito, una pena.
0: Así es. Bueno, ¿y qué ven ustedes de perspectiva en la definición en la pulseada final de primera? ¿Qué es lo que pasa con Olimpia, Manu, que no termina de consolidarse? Hace una grande y otra chica, ¿verdad? De repente logra un resultado formidable y por ahí después no lo consolida.
3: Yo, Pedrito, me voy a acentuar principalmente a comentarios como hicieron grandes jugadores que pasaron por la institución, como Sergio

0: corte de mano recientemente el gran Maxi Biancucci. Si sos grande, realmente tenés que ganar los partidos y no tenés que depender de jugadores. Y Olimpia se recae en la excusa que no está Romeo Benítez, no que se le convoca a Delmas, no que se le convoca a Olveira, no, pero mira que Richard Ortiz tiene 5 amarillas, se recae en la misma gente de siempre. Y Pedrito, vamos a ser realistas en este punto, sabiendo que Eduardo Delmas no va a estar más de 1 año y medio en Olimpia si es que sigue con este nivel de forma tan ascendente y tan rápida. Richard Ortiz ya tiene planes de retiro seguramente entre el año que viene y este año. No creo que se retire este año, pero el año que viene sí va a considerar seriamente colgar los botines. Y también Gastón Olveira no va a ser eterno. No puede haber tanta codependencia a ciertos jugadores, Pedrito, porque yo considero seriamente que los demás tienen capacidades. No es solamente que son Delmas, Richard Ortiz, Gastón Olveira, y los demás son otros 9 jugadores que no disponen de capacidades futbolísticas, pero son muy dependientes, y este es el problema con la dependencia. Lo mismo pasó con la lesión del mismo Derlis González en 2023, que hubo un bajón de nivel. Es dependencia de jugadores, Pedrito, y también el factor mental que aporta Richard Ortiz en el campo principalmente, que bueno, termina recayendo en acciones ofensivas de ciertos jugadores, ciertos destellos, o directamente recae en lo que pueda hacer Eduardo Delmas futbolísticamente a la hora de definir. También una falta de gol por parte de Gabriel Ávalos. Brian Romero no está respondiendo, y el que sí está respondiendo y con creces es Hugo Sandoval, que hoy ingresa 7 minutos, marca un gol y no es considerado titular. Un conjunto de cosas, Pedrito, que se van puliendo de a poco, pero a este punto, 10 de octubre del 2026, no podés empezar a pulir. Y seriamente, Pedrito, en la definición del campeonato, yo, a falta de lo que pase este domingo, si es que Libertad gana el clásico moderno, como se dice, vamos a definir moderno también. Si Libertad le gana a Guaraní este domingo, Pedrito, para mí Libertad difícilmente vaya a perder la punta. Por estructura, por capacidad mental, porque para mí Libertad cayó de pie ante Olimpia. Y también porque tiene un técnico con capacidad y contempla la cabeza, y ya para mí no le falta mucho más que demostrar, que es Nelson Aedo Valdés. Para mí Libertad gana el domingo, Pedrito, y la punta no va a perder más, difícilmente, muy difícilmente.
1: Bueno, y por el lado de Cerro Porteño, la cosa está que arde. ¿Qué fue lo que pasó finalmente? Parece que por ahí escuché, porque versiones en las redes hay a montones y muchas muy irresponsablemente también se lanzan y hablan de una suerte de manejo de los destinos del club por parte de los jugadores, que ponen y quitan los técnicos que se les antoja y en los momentos cruciales. Y que por eso es esta reacción directriz para cortar de plano a los colchoneros, que ya es el mote que se le da, si es que realmente se sustenta esta teoría. Mientras no se la demuestre, uno puede pensar lo contrario o ponerla en duda, que es el trabajo nada limpio, por cierto, de quienes le hacen la cama a los entrenadores cuando por H o B razones estos ya no resultan de su agrado.
2: Okay. Si podemos hacer tipo un punto de inicio de todo esto, tendríamos que ir hasta enero, pero así vamos a empezar desde lo que conocemos. Termina el partido contra 2 de mayo y la hinchada ya harta. Se queda a reclamar enfrente de la sede del club ahí en Quinta. Y sale a hablar Luis Ortega, el vicepresidente de Cerro, con los hinchas. Y una de las tantas frases que dejó fue que hoy el peor partido que hicieron, estos tipos no nos sirven, nos están fundiendo el club. Le dijo a los hinchas: yo lo único que te voy a prometer es que nosotros nos vamos a reunir mañana con el cuerpo técnico. O sea, esto fue el lunes, o sea, que se reunieron el martes. Y vamos a decir: estos tipos no nos sirven, nos están fundiendo como club. Lo único que no podemos poder venir a decirle a los jugadores es: te vas hoy. ¿Por qué? Porque todos tienen contratos y yo no puedo agarrar y hacer eso porque no es la solución. y otras cosas como que no se merecen ni

0: el hincha ni la dirigencia, el rendimiento que están teniendo los jugadores, que la dirigencia se está rompiendo el lomo para tratar de estar al día y tal, y que hoy fue que ese ya fue el peor partido que hicieron, porque de hecho no es que haya un problema económico ni nada, porque el equipo está al día. De hecho, el mismo lunes, creo que fue, habían recibido los premios por la participación en Copa Libertadores. O sea que es un tema más de la displicencia de los jugadores, creo yo. Y para peor, se filtró a la noche un video de Jorge Morel después del partido saliendo de fiesta en un recinto hacia Carmelitos. Ante todo esto, la Reguera se reunió con prácticamente todos los jugadores
1: En forma
0: en
1: individual,
0: forma
1: ¿verdad?
0: individual. Y se decidió que los apartados fueron Cecilio Domínguez, Juan Manuel Iturbe, Robert Pires da Mota, Cristian Paredes y Abel Luciatti. Yo te puedo entender la mayoría. Pires da Mota no es Pires da Mota no es un jugador tan santo de mi devoción, la verdad. Pero yo creo que ligó un poco de rebote por los debidos problemas físicos que tuvo arrastrando a lo largo del año y eso le jugó un poco en contra. También Pedrito se reunieron, se sabe que se reunió exactamente, los únicos que se anunciaron medio con bombo y platillo que hubo reunión fueron con Domínguez Huertas, Alcea, Iturbe, Cecilio, y Blas Riveros y Jorge Morel. Creo, con Blas Riveros se había declarado Blas Reguera en su conferencia de prensa del miércoles que fue para que se ponga más plenamente a nivel físico, porque después de esa lesión contra Olimpia en el clásico, siempre que se recupera, 2 partidos se vuelve a lesionar y parece así un círculo vicioso. Y con Jorge Morel no tengo todavía tan clara la información, pero creo que una de las partes de la reunión fue para saber qué opinaba él como uno de los referentes la decisión de apartarle a estos jugadores. Y también hoy juega Cerro, cambiando ya de tema, hoy juega Cerro contra el Luque y hay demasiados cambios en el equipo. Van a jugar jugadores como Farísio Domínguez, vuelve Alexis Cañete después de su convocatoria en la selección, va a jugar Lucas Meroya y varios jugadores vuelven y van a ser probados. Por ejemplo, va a jugar Ángel Martínez en el arco, defensa con línea de 5 con Fabricio Domínguez, Alexis Cañete, Lucas Quintana, Lucas Merola y Blas Riveros. En el medio campo, César Bobadilla y Yerel Gamarra vuelven a la titularidad. Ignacio Liceda y Delis Rodríguez como jugadores más creativos y por banda. Y en punta, Pablo Vegetti. Y hay varios cambios, como la salida de Manuel Rofo, que la verdad es que hay algunas cosas que no fueron sus errores, más errores defensivos. Pero yo creo que el partido ante 2 de mayo, especialmente ese segundo gol, ya creo que fue toda de él. Y justamente Costa había dicho que Rofo no le gustaba. Por algo también le eligió a Gatito en su debut. Y Gatito tuvo ese problema físico y ya no pudo ser usado Gatito. Y ahora sí lo va a probar Ángel Martínez. Que Ángel Martínez va a hacer su segundo partido en Cerro después del partido ante San Lorenzo en la primera rueda. Que hablando de San Lorenzo, Pedrito ya consolidó su descenso el fin de pasado.
1: Matemáticamente ya
0: Sí.
1: está abajo, lamentablemente, pero bueno, son las circunstancias que se dan cuando un equipo no tiene la capacidad de aguantar un cambio de categoría. Rullo Ñu está pasando por
0: Sí.
1: una situación parecida, pero no similar plenamente, porque
0: Rubio Ñu por lo
1: todavía
0: menos.
1: puede,
0: Sí, Rubio Ñu por lo
1: puede,
0: menos.
1: dependiendo de sí mismo y con el agregado a favor que estos equipos que juegan primer año, si ganan, suben bastante en
0: Sí.
1: el promedio.
0: Y
1: Esa es la ventaja.
0: Rubio Ñu por lo menos tuvo más rendimientos destacados, pudo darle más lucha a los equipos. San
1: Claro.
0: Lorenzo, recuerdo que le pudo dar lucha a Olimpia en 2 empates, pero hasta ahí.
2: Le ganó luego Olimpia, si mal no me equivoco, en la apertura. En la segunda rueda de la apertura, si mal no estoy
0: Sí,
2: equivocado.
0: y ojo que hablando de Rubio Ñu, si es que hoy Luque vuelve a perder con Cerro Porteño, va a estar ahí nada más del descenso, porque la diferencia con Luqueño y Rubio Ñu es de poco, 146 de promedio de Luqueño y Rubio Ñu con 1000. Si es que Luqueño sigue perdiendo sus partidos y Rubio Ñu sigue ganando, Luqueño va a volver a entrar en esa zona roja de la tabla de promedios, que también está bastante complicado.
1: Y
0: Y
1: Alan, ¿cómo está Luque para hoy?
0: Y bien fortalecido, lo que le bajó al club en este semestre la vez pasada, Iván Maggi, el que más rinde en el equipo, pero lo que fue la baja, que la hinchada y también el cuerpo técnico es sobre Lucas Morales, un
1: Sí.
0: jugador que rendía, convencía mucho en el equipo.
3: Pero a Luqueño mantiene por lo visto.

0: Equipo, no hay bajas en la semana. Creo que se va a mantener esa línea con Marcelo Pérez, Joan Maggi, también Facundo Wojciech. Y en la semana fue bastante polémico. No sé si escuchaste, José, más lo del técnico Daniel Rodríguez, que fue bastante contundente con Cerro Porteño.
1: No, no, la verdad que el
0: Sobre,
2: presidente.
0: sí, el presidente, perdón,
2: Sí,
0: que
2: sí.
0: dijo que ellos no cumplieron su palabra
2: Ah, sí.
0: acerca de la
2: Bueno,
0: prohibición
2: sí.
0: de platillos o banderas. Y además recalcó que tiene buenas relaciones con Olimpia y Guaraní, y solamente con Cerro es que actualmente tiene inconvenientes con el tema de las entradas, por ejemplo, en la olla, que no le dejan ingresar bandera, instrumentos, y por ese mismo caso el presidente se toma revancha y hace lo mismo en el partido que van a jugar de local esta noche.
2: Y bueno, estas son situaciones muy folclóricas, por cierto, pero no aportan nada a favor, sino por el contrario, dejan una imagen negativa. Hablando en el plano internacional, semana de Copa Libertadores y Copa Sudamericana ya se avecina, Alan, ¿eh?
0: Así es,
2: Por fin
0: Emma. Sí,
2: vuelve.
0: las semifinales de la Copa Conmebol Libertadores va a arrancar el miércoles 14 de justamente este mes, con dos partidos. Partidazo entre equipos brasileños: Fluminense ante Palmeiras, 21:30 hora paraguaya. Y el otro día, el jueves, un día después, Estudiantes de La Plata de Argentina ante Flamengo.
2: Tres
0: Choque,
2: brasileños
0: tres
2: hay, ¿eh?
0: brasileños y
2: Sí.
0: un argentino.
1: Y en la Sudamericana tenemos arranca el martes, el 13 de octubre, con un hermoso Boca contra Vasco da Gama en Buenos Aires. Y el miércoles a las 7 de la tarde en Brasil vamos a tener el Atlético Mineiro contra el caballito negro de esta edición, el Montevideo City Torque.
2: Sí, City Torque, que es la gran revelación de esta Libertadores. La Champions también ya va avanzando de a poco, aunque todavía faltan muchos partidos, está en una etapa más atrasada. Se han reanudado los campeonatos en los países que participaron en el Mundial, ya muy activos todos, y Junior Marabel es la nota en Sarmiento de Junín. Volvió a anotar en la victoria en esta fecha del equipo juninense, 3-1 en Mar del Plata sobre el Aldo Civi. Paraguayos que rinden en todos los rincones del mundo. Vamos a una pausa breve y enseguida ya continuamos. Está Víctor Manuel Arce Zarza con todo su torrente de informes. Igualmente vamos a intentar el contacto con César Insfrán desde la redacción de motorpy.com. Santi Álvarez vendrá también con el boxeo. Hoy hay un paraguayo que compite en los Estados Unidos, Carlos Carpi Portillo.
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0: Y ahora tenemos la comunicación con José Lezcano para todo el fútbol de ascenso y las actividades que se han cumplido esta mañana. ¿Qué tal, José?
1: Seguimos con más información, Perito García, compañeros y audiencia, con los resultados que acaban de concluir los partidos de la mañana del sábado. Estos fueron los resultados. Guaireña le ganó 1-0 a Encarnación FC. 3 de noviembre en un partido increíble que lo perdía 2-0, lo descontó cerca de final y en tiempo de adición lo dio vuelta, lo empató y luego lo dio vuelta ante Fernando de la Mora, 3-2 ganó el 3 de noviembre. Y el otro partido, Independiente de Campo Grande, ganó 3-0 a Atlético Temetarí, dos partidos de la intermedia. ¿Cómo queda tabla de promedios? Guaireña está prácticamente salvado con la victoria ante Encarnación FC, está todavía... No está todavía del todo salvado, pero está prácticamente, digamos, asegurado su continuidad en Intermedia 2027. No es el caso así de Encarnación, que está 4 puntos arriba de Fernando de la Mora. Eso sí, la derrota de Fernando le sonríe a Encarnación, pero el ganador de ese partido, que es el 3 de noviembre, no es tampoco lo que necesitaba Encarnación. Necesitaba, en el peor de los casos, un empate, que parecía que se daba por cómo concluyó la jornada. Pero en el final, 3 de noviembre le ganó a Fernando de la Mora. Con esto, 3 de noviembre todavía continúa en zona de descenso, pero está bastante mejor ubicado, digamos, con lo que era prácticamente un casi descenso confirmado si perdía este partido ante Fernando de la Mora. Mientras que el propio Fernando de la Mora, que se quedó a 4 de Encarnación FC con 6 por jugar, y también recordamos también que Tacuarí ya jugó su partido y lo perdió en la jornada de ayer. La jornada de ayer viernes ante el equipo de Paraguarí. Esto por la categoría intermedia. Repetimos nuevamente, Guaireña está prácticamente salvado, salvo catástrofe deportiva, Guaireña va a descender. Encarnación está, digamos, en la cornisa, digamos, está en el límite donde le sonríe la derrota de Fernando, pero le asusta la victoria del 3 de noviembre, que también, digamos, divide por una temporada el 3 de noviembre. Fernando y Encarnación dividen por 3 temporadas, ese es el problema que tiene, digamos, Encarnación, por el caso de que 3 de noviembre divide por una temporada, y que 2 victorias consecutivas lo pondría complicado al equipo de Encarnación FC, que ha hecho una malísima temporada, es el peor equipo del torneo, es el último equipo de la tabla de posiciones. Vamos a ver si le alcanza o no a Encarnación, parece que sí, parece que no, vamos a ver. Después también tenemos el caso del equipo de Temetarí, que si bien no va a tener problemas con el descenso este año, pero sí se complicó para los promedios para la temporada que viene en su visita a Campo Grande. Esto es lo que podemos decir por intermedia, mientras que por primera vez, victoria de 1 de marzo 1-0 ante Olimpia, y está en partido que no sirve para la tabla de arriba ni tampoco para la de abajo, los dos están asegurados. Victoria, más bien, perdón, empate 1-1 entre Sportivo Iteño y Presidente Hayes. Iteño y Presidente Hayes, los dos están en la pelea por el descenso. Obviamente el que está más complicado es Presidente Hayes, que, digamos, se pone a 1 del equipo deportivo, perdón, de Silvio Petirosi, se pone a 1 punto, se pone a 2 puntos del Impeño, pero tiene un partido más Presidente Hayes con respecto a Silvio Petirosi y a Sportivo Impeño, que todavía deben su fecha libre. Esto es lo que podemos decir de la primera B, que también está bastante interesante la definición, digamos, de los descensos en este caso, a primeramente intermedia a primera B y de primera B a primera C. Mañana se juegan los partidos por definiciones de ascenso de la intermedia, General Caballero contra Santaní. Si Santaní gana y 12 de junio empata o pierde, Santaní es equipo de primera. Si General Caballero también logra ganar, a Santaní también no logra el ascenso directo todavía en esta fecha, General Caballero, pero está prácticamente con un pie adentro en primera división. Prácticamente el ganador de mañana entre General Caballero y Santaní, dependiendo de lo que haga 12 de junio, está o ascendido en el caso de Santaní o prácticamente ascendido en el caso de General Caballero.

0: Caballero. Con esto cerramos. Perrito García, compañeros y audiencias, de breve resumen de lo que pasó la mañana de este sábado con la definición del descenso en la intermedia y también la situación de presidente Hayes, que está también complicado en el camino al descenso a la primera C.
1: Muy bien, muchas gracias, José Lescano, y ya presentamos a Víctor Manuel Arce Zarza. ¿Qué tal, Víctor? Muy buenas tardes.
2: Buenas tardes para toda la audiencia de la 1300 AM, Radio Fe, Alegría, la Educación en el Paraguay, en el programa Deportes con Valores. Saludo a en control a Jorge Fleita, a los jóvenes Manu Ibero, Alan Paredes y José María Núñez, y también para usted, don Pedrito. Sí, sigue dominio francés en el medallero de patinaje al mundial. Francia continúa liderando después de la jornada de este viernes el medallero general de la World Skate Games, o Juegos Mundiales de Skates, al lograr su octavo reconocimiento de oro. La nota al día en la lucha por las preseas le dio el de nuevo China Taipei, o la isla de Formosa, o la República de China, que quedó a un oro de diferencia de los galos. Para entender que es la China que es la que fue logrado en 1949 para poder formar el nuevo gobierno de la China continental.
1: Claro, no es la China popular, es la
2: Claro,
1: otra, sí.
2: así mismo, por muchas confusiones puede haber.
1: Taiwán también se le
2: Taiwán,
1: reconoce,
2: así mismo,
1: sí.
2: Taiwán. También Italia creció en la clasificación, ubicándose en tercer lugar. Rusia logra marcha cuarta, y Brasil sobrepasó la cantidad de oro, pero más plata, para subir al quinto lugar. Los
1: de
2: cafeteros,
1: Colombia, sí.
2: Colombia, ahora marchan sexto. Paraguay, que compite con 59 atletas en total, las diferentes modalidades, apunta hacia el blanco de podio, centrando sus expectativas en el patinaje artístico con Erika Alarcón, Andy Simov y Laila Osuna. Y el de velocidad, a la espera de acceder al medallero, Julio Mirena, este sábado compite en velocidad en clasificatorias por la mañana y finales a partir de las 17 en la Secretaría Nacional de Deportes.
1: Esta tarde ya está clasificado para las finales, 5 de la tarde va a ser la jornada. Es esperanza
2: de una medalla
1: de podio.
2: O de podio.
1: Sí, de hecho es el único que llegó a tener reconocimiento mundial en China en la anterior edición. ¿Qué tal ves los juegos, Alan? Vos estás como voluntario justamente, ¿eh?
3: La verdad que bastante bien, Pedrito. Hay mucha gente, mucha novedad que quiere mirar justamente este deporte. Y hablando de también para ampliar las informaciones en el COT, hoy hay cuatro deportes de ring hockey desde la mañana también hasta las 9 de la noche, skateboarding desde la 1 hasta las 7 y media. También tenemos speed patinaje, que empezó ya desde las 8 y media y va hasta las 5 de la tarde. Todo esto en el Comité Olímpico. Y en la SND hoy hay dos deportes. A la mañana, justamente a las 12, ya terminó el de patinaje artístico y ring hockey. Sigue hasta las 10 de la noche. Hay cuatro deportes en el COP y dos en la Secretaría Nacional de Deportes, y también con premiación hoy a las 10 de la noche, lo que sería el tema de patinaje, Pedrito. La verdad que muy bien, muchos deportes y también muchos atletas que vienen, visitan la cultura, también invitan, justamente la pasada les invitamos a unos franceses a probar el tereré, y les gustó también.
4: ¿Hasta cuándo esto es del
1: Hasta el sábado que viene.
3: Hasta el sábado que viene. Una semana queda, una semana.
1: Queda una semana. ¿Y qué pasó con el básquetbol? Olimpia empezó bien.
2: Empezó bien. Gana el primer duelo a Colonias Gol. El decano, en el arranque de la serie semifinal entre Olimpia Kings y Colonias Gol, el decano se alzó con la victoria en el complejo Suma de la Conmebol. El complejo Suma sería detrás de la Conmebol, o sea, sería más o menos cerca de la sede administrativa. La victoria franqueada fue por la diferencia final de 82 a 62. Olimpia dominó de principio a fin y sacó holgada diferencia temprana, que sostuvo sin mayores dificultades ante un desteñido rival. Así fue el proceso del marcador en favor de los Reyes. Primer cuarto 22-12, segundo cuarto 25-18, tercer cuarto 16-14 y cuarto 19-18. Según lo que que el complejo Suma, hay, según lo que yo escuché, que supuestamente estaría la posibilidad de que sea un escenario comprado por el Club Olimpia. No sé si eso es lo que es.
1: No, más bien es no es comprado, sino que mientras tanto no se concrete el tema de la obra, que de paso le pregunto a Manu cómo sigue eso, la obra para uno, va a usar como escenario alternativo, ¿verdad?
4: Exactamente, Pedrito. Exactamente, Pedrito. Tiene la disposición de las Fuerzas Armadas, dependiendo de la disposición televisiva y también de las condiciones de las Fuerzas Armadas. También dispone del polideportivo que se encuentra en Capietá, pero por disponibilidad de las dos cosas, por tanto por capacidad y comodidad de la disposición televisiva de su público, se hace en la CONMEBOL.
1: Exacto. Bueno, a falta de uno, tiene tres escenarios.
2: Y eso que la Fuerza Armada de la Nación puede tener en su propio lugar propio, creo que
1: es chico.
2: Creo que ya el sitio ya podrían darle, o por lo menos ese sector del poli. Creo que el poli todavía no se fue tocado el poli de la Fuerza Armada. Todavía se juegan todavía.
4: Sí, de hecho se jugó. El anterior Colonia Gold Olimpia se jugó ahí. Que bueno, por un tema de seguridad de los árbitros, se va a considerar si eso no, ya que el público Olimpia se comportó de forma muy hostil con los árbitros. Y también como árbitros están muy expuestos porque hay que subir.
1: Muy chico es.
4: Es muy chico y hay que subir por una escalera para llegar hasta la habitación del VAR. Y la gente, justamente están enfrente de la gente a una distancia que estoy, por ejemplo, yo de Alan, que está a mi derecha exactamente.
1: Sí, muy pegado.
2: Bueno.
1: Y ya estamos en esta programación conectando con motorpy.com. Y quien más conoce del tema tuerca, César Infran, su director. Un gusto, César. Muy buenas tardes.
5: Buenas tardes, Pedro, a vos, a la audiencia, a los compañeros ahí de estudio también. Un placer estar en contacto contigo. Y te comento que ya estamos involucrados en lo que va a ser la edición 51 del Trans Chaco Rally, Pedro. 55 años de vida de esta competencia automovilística, la máxima pasión deportiva automotor de nuestro país, que ya está en su línea de largada, por decir así. Fue presentada oficialmente esta nueva edición, la que marca medio siglo y un año más de disputas y que tendrá lugar entre el 24 y el 25 de este mes de octubre en el autódromo, primero con las verificaciones y el 25 con las clasificaciones. Y las etapas que se correrán entre el viernes 29, 30 y primero de noviembre, verdaderamente es lo que va a ser las tres etapas chaqueñas que van a marcar esta edición 51. Hay muchas expectativas, Pedro, con relación a esto. Mañana en el autódromo Rubén Dumont, escenario de la prueba de clasificación, van a tener una fecha más del Campeonato Nacional de Super Prime. Y la misma se denomina Pre-Chaco. ¿Qué significa Pre-Chaco? Que en un principio, Pedro, estaba previsto la utilización del doble trazado, la misma ruta, la misma hoja que se utiliza en la prueba de clasificación del Rally del Chaco, pero que no podrá ser posible teniendo en cuenta esta cantidad inmensa de agua que cayó en los últimos días y que, sabe, Pedro, el autódromo es una zona muy baja y es definitivamente imposible tener listos los caminos. Hay también una novedad importante, mucha gente ya calcula, Pedro, que la edición chaqueña este año va a haber barro, va a haber también posiblemente lluvia. Estos cambios climatológicos definitivamente están dando un cariz diferente a lo que es la antesala de ediciones anteriores. Hay que recordar que también el Chaco sufrió mucha caída de agua en los últimos tiempos y para los pobladores no hay mal que por bien no venga. Definitivamente el Chaco merece ser regada, pero no en demasía también, porque es un territorio muy parejo, muy plano. Entonces, Pedro, muchas veces la cantidad de agua no se escurre, no ingresa a la tierra también, entonces definitivamente causa problemas. Pero para el Rally del Chaco, mira que sería una novedad que tengamos una competencia con barro que no tenemos hace muchísimo tiempo. Te comento que los tramos a ser utilizados son totalmente casi iguales a los del año pasado. Lo único que se va a hacer una prueba súper especial al término de la etapa 1, vamos a tener una prueba súper especial sobre un tramo de un poquitito más de 6 kilómetros en la zona prácticamente urbana de Mariscal de Tierra, un tipo giro al trazado al autódromo, Pedro, en donde seguramente mucha gente que

0: Ay, pero nota en Mariscal Estigarribia y no se mete en los tramos, va a tener oportunidad de ver a todos los participantes. Ya se reciben las inscripciones para esta edición 51. Ayer al cierre teníamos ya 13 inscritos. Se calcula, Pedro, que vamos a llegar allá por los 70 inscritos aproximadamente. Hay que reconocer que esta fecha de la última del Campeonato Nacional Paraguayo de Rally cierra la temporada 2026 del rally, entonces mucha gente se va a inscribir porque necesariamente tiene que estar por lo menos en el primer giro del autódromo para completar su participación en el campeonato. Y después veremos cuánto van al Chaco. Te comento que también las camionetas de rally cross country van a ser parte del espectáculo. También los autos de antiguos, por decir así, de los pilotos históricos, que ya el año pasado fueron animadores de la competencia de medio siglo, volverán a estar en carrera. Expectativa enorme con relación a eso. Y te comento también que confirmó presencia en el Rally dos Sertões, Etapa São Paulo, que va a cerrar el campeonato brasileño de Rally Raid, como ellos le llaman, y que para nosotros es el campeonato de Rally Cross Country. El piloto paraguayo Oscar Santos va a estar compitiendo a la par del desarrollo de las pruebas del Rally del Chaco. Y lo más importante, Oscar Santos llega a esta competencia, Pedro, ya como campeón de su categoría, campeón en el certamen brasileño de Rally Raid con su Can-Am Maverick R. Él correrá nuevamente con Ezequiel Almendola. Lo va a hacer con el auto del Santos Racing y va a ser una buena oportunidad para hacer debutar su título de esta temporada de la categoría Challenger. Bueno, Pedro, más o menos te pinto todo un panorama de lo que está ocurriendo a nivel nacional, que es mucho más importante ahora, Pedro. Y no nos olvidemos que Joshua Duersen tiene una fecha más pendiente para cerrar su temporada 2026 con el equipo Invicta. Y el año próximo, el equipo Hightech va a seguir siendo el equipo de Joshua Duersen en la Fórmula 2 FIA, Pedro.
1: Muy amable César, muchísimas gracias por toda esta información del deporte motor y será hasta el próximo sábado.
0: Hasta el próximo sábado, Pedro, un placer.
1: Igualmente. ¿Qué tenemos por las bochas, Víctor Manuel
2: No, no, no
1: Arce
2: terminamos todavía en el mundo del básquetbol.
1: Ah, ¿no? ¿Qué falta?
2: Sí, falta la intensa jornada femenina.
1: Ah, no podemos olvidarnos de las
2: Sí.
1: mujeres, perdón.
2: Sí.
1: Adelante.
2: Las féminas.
1: Sí.
2: Las féminas a puro básquetbol. También la rama femenil o féminas por la Liga Nacional Olimpia Queens. Con la vuelta de la superestrella Paola Ferrari, que aportó 22 puntos. Se impuso a San José o el Deportivo San José por 65 a 51. A su vez, en Villamorra, Félix Pérez Cardoso o FPC batió al Club Sol de América por 59 a 42. En el Estadio Luis Fernández, el local Ciudad Nueva dio cuenta de Campo Alto Ladies por 60 a 41. Y en el Comando Logístico Internacional se impuso a Gorillas o Gorilás por 65 a 52. Recuerdo un caso de San José, que ahí una vez, una cobertura que tuve hace años, ellos no sabían si era Club San José o era Deportivo José. No tenían la menor idea qué es lo que era el nombre oficial. Bochas, por ejemplo, es lo mismo que pasa con Inter. La gente cree que es el colegio el que está
1: No,
2: participando y
1: es
2: no es
1: otro.
2: el colegio,
1: Es otro.
2: es totalmente lo contrario, ¿verdad?
1: Además, ahora está la tendencia que los marketineros imponen de usar mucho el idioma inglés.
2: Sí.
1: Por eso no es cuñada Campo Alto, sino Campo Alto Ladies.
2: Bueno,
1: Es más elegante, ya es supe.
2: hablamos en las bochas. Federación preserva a atleta de temporal. La Federación Paraguaya de Bochas dispuso la postergación de todos los partidos que debían jugarse anoche por la semifinal de la vuelta a la máxima competencia del área metropolitana. En un comunicado indica igualmente que los encuentros que involucran a los atletas seleccionados que deben viajar al Mundial de Garibaldi, Río Grande do Sul, Brasil, serán considerados de manera particular y reprogramados una fecha posterior, evitando perjudicar su participación y representación de la Federación Paraguaya de Bocha en el Campeonato Mundial. Yo pensaba que era el Garibaldi de Italia.

0: tarde que temprano.
1: ¿Quién será el quién será estos equipos de que están participando en masculino, por lo menos en masculino, quién será el perjudicado de todo esto? Porque
2: ahí tocaste un tema muy interesante, Víctor. Hay clubes formativos que se rompen el lomo para formar jugadores. Ejemplos vivos: Félix Pérez Cardoso, Ciudad Nueva, Sol de América, en su momento Libertad, hasta que los marketineros desalojaron el estadio y pasó a ser depósito de materiales de construcción.
1: Que es un hermoso escenario el polideportivo.
2: Sí, claro que sí, de la familia Montalbetti. Le borraron de plano el nombre al estadio y lo transformaron en un depósito. Imagínense, qué inconsistencia en cuanto a la dependencia de gente que no tiene pero ni un ápice de conocimiento de la historia. Y encima la desprecia y la pisotea. Eso está pasando en el Club Libertad con el básquetbol. Lamentable.
1: Y el Sportivo Luqueño también en su momento también participó, también no sé cómo.
2: Claro, jugó en varias etapas. Y bueno, ahora está fuera de competencia, pero eso no quiere decir que no haya básquetbol en Luque, ¿verdad, Alan?
3: Claro que sí. Hay que ver la oportunidad y nuevamente tratar de reintegrar, porque Luque creo que tiene rugby. Tiene también volei, futsal también creo que tiene, si no me equivoco, pero creo está en sí. Las inferiores.
1: Hay que entender que en Luque, en el handball, hay un equipo llamado también Luque Volei.
2: No importa,
1: o sea, pero en el voleibol, por ejemplo, el voleibol, sí, para que no haya también Luque, están, y Booker también está en básquet, en handball, no
3: en handball, sí.
4: Y Luque tiene dos clubes de rugby, lo que bueno,
3: Jabalíes
4: y Luque rugby, sí. Exactamente.
5: Ah. Sí. Para hablar de fútbol europeo, por ejemplo, están jugando los paraguayos en la Premier League. El Ipswich Town de Julio Enciso acaba de remontar un partido ante el Fulham, ahora está ganando 2-1 en el minuto 94. En el duelo entre paraguayos, entre el Brighton de Diego Gómez y el Sunderland de Omar Alderete, Diego Gómez, el que está corriendo con ventaja, gana 2-0 el conjunto de las gaviotas. El Chelsea le está ganando 5-1 al Bournemouth. El Aston Villa está empatando 2-2 contra el Brentford. Y hoy más temprano ganó el Arsenal 2-1 ante el Leeds. En la jornada de hoy solo resta un partido en la liga inglesa, que es el United contra el Tottenham.
2: ¿Qué más tenemos antes de ir al boxeo?
4: Pedrito, también justamente ahora que toca con respecto al asunto de Alderete, su compañero de equipo Granit Xhaka fue sancionado con una multa económica de 150.000 francos suizos, que sería creo que 130.000 dólares aproximadamente, por creo que si mal no tengo entendido por haber infringido
5: falsificado COVID-19. Había falsificado un certificado de vacunación de COVID.
2: Qué lamentable, verdaderamente, ¿eh? Estamos hablando de hechos lamentables, haciéndoles llegar a la familia del compañero, colega, amigo, ex presidente del Círculo de Periodistas Deportivos del Paraguay, Jorge Sosa, nuestras condolencias por el fallecimiento de su señor padre, don Erico Sosa, acaecido en el día de ayer y cuya inhumación tuvo lugar en el día de hoy. Mucha fuerza y cristiana resignación para la familia de Jorge Niño Sosa.
1: Sí, tenemos que fue una en la Federación Paraguaya de Gimnasia una semana de aprendizaje técnico y crecimiento para nuestros gimnastas. Compartimos, se hizo un evento, una semana de entrenamiento, el grupo de proyección de gimnasia artística femenina, que contó con la guía del profesor Bernardo Costa, Argentina, aportando su experiencia y conocimiento al desarrollo de nuestros atletas. Seguimos sumando preparación para el futuro de la gimnasia paraguaya. También se va a realizar el día sábado 24 de octubre de 8 a 18 horas y domingo 25 de octubre de 9 a 14 horas el torneo nacional de gimnasia artística en las ramas femeninas y masculinas, que organiza la Federación Paraguaya de Gimnasia en el pabellón del gimnasio de la Federación Paraguaya, que está dentro del predio de la Secretaría de Deportes. Muy numerables cantidades de equipos que van a estar y la entrada va a ser 20.000 guaraníes y se espera un lleno total donde realmente los jóvenes van a querer dar sus cuestiones artísticas.
2: Claro.
1: Y también que podemos decir que se jugaron hace poco también el Nation League, por ejemplo, podemos citar, por ejemplo, que estuvo a 30 segundos la selección de San Marino de poder igualar 1-1 de visitante en Albania, y Albania le ganó 2-1 al conjunto de San Marino, y actualmente el conjunto de San Marino tiene que retornar de vuelta a la parte inferior de su liga.
2: Bueno. O sea, del plano internacional europeo. Y el estadounidense Tommy Paul le ganó 6-2.

0: 262 a nuestro Dani Vallejo. Lamentablemente no pudo oponer resistencia mayor Dani, no jugó bien, especialmente fue madrugado en toda su estrategia, le descubrió su estratagema Paul y lo rebatió con la potencia de su saque. Sacó muy bien también Dani, pero no lo suficiente ante un rival de semejante envergadura en canchas duras,
1: sí,
0: donde esa pelota verdaderamente vuela. Sí. Algo muy plausible, y felicidades a Martina Mora da Silva y Delfina Pereira Conde, campeonas de dobles en el torneo de Salta Argentina, Copa Argentina de Juniors, categoría 16. Y Leila Brites está jugando semifinales de singles y dobles en el torneo internacional de Chipoleti, Río Negro, Argentina. La última, Alan.
2: Partidos de hoy de la fecha 14, 17 horas, San Lorenzo ante Trinidense, junto al Fogel, y luego Cerro Porteño ante Luqueño, 19-20 en el Luis Salinas. Mañana domingo dos partidos, Rubio Ñu ante Olimpia en la Arboleda a las 5 de la tarde, y completan Libertad Guaraní, partidazo, 19-20 en La Huerta. El lunes se completa la fecha con dos partidos, 2 de mayo con Ameliano a las 5 de la tarde en el Río Parapiti, y cierran partido clave Nacional ante Recoleta, Arsenio Rico, 19-20 horas, Pedrito.
3: Para cerrar, una noticia más en el ámbito del fútbol internacional. Hoy en el partido entre el Rayo Vallecano y el Athletic Club de Bilbao, los hinchas del Rayo Vallecano lanzaron avioncitos de papel a la cancha desde la tribuna, pero fue muy constante este lanzamiento, tanto que el partido tuvo que ser suspendido.
0: Una causa más extraña, por cierto, de suspensión. ¡Vamos al boxeo!
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7: Golpe a golpe en este sábado 10 de octubre del año 2026. Carlos Manuel Carpi Portillo, un boxeador que prácticamente se movió solo a nivel internacional en los últimos años y que por supuesto va con la desventaja lógica de todo boxeador paraguayo a quienes les avisan un mes para la concreción de la pelea, y en un mes uno no puede estar bien preparado, y prepararse diariamente para esperando la pelea también es muy difícil porque uno tiene que trabajar y llevar el sustento a su casa. De todas maneras, Carpi es uno de los boxeadores más disciplinados que existen en el Paraguay junto a Dinamita Sosa. Así que toda la suerte para Carpi. Pelea muy difícil ante un boxeador de casi 1.80, lo supera en casi 15 centímetros, que tiene todas las de ganar, es boxeador local. Van a ser un combate de semifondo, creo que es doble semifondo, de la principal, que será protagonizada por el nieto de Muhammad Ali, que será la atracción de la noche. Esto va a ser esta noche en Kansas, Estados Unidos, y toda la suerte de golpe a golpe para Carpi Portillo. Nosotros nos reencontramos el próximo sábado.
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4: Muy buenos días, amigos y amigas. Bienvenidos a Hola mi gente, Ciao Amici, un programa dedicado a conocer más de cerca los aspectos de la inmigración y la interculturalidad, con la dirección de Marisol Flores. En los micrófonos Sofía Ibarra y Lisa Di Sciascio y en los controles técnicos Mario Scatón. Su participación es fundamental para el programa, así que les invitamos a visitar nuestro sitio www.holamigente.org y escribirnos a info@holamigente.org. Enviamos también un cordial saludo a todas las personas que nos sintonizan en diferido a través del circuito InBlu en toda Italia. En esta mañana vamos a titular nuestro programa La experiencia de la migración desde la mirada de los niños. El 30 de abril, en algunos países de América Latina, se celebra el Día del Niño y esto lo vamos a tomar como un pretexto para hablar de la experiencia de la migración desde la perspectiva de los pequeños que en muchas ocasiones no son tomados en cuenta. A veces cuando hablamos de migración nos fijamos solo en una parte de la familia, en las personas que normalmente viajan y se transfieren, se van a vivir a un país diferente, y pocas veces nos preguntamos cómo están viviendo las personas que se quedaron en el país de origen, especialmente los niños. Así que durante este mes vamos a invitarlos a tratar de meterse en los zapatos de los pequeños y a imaginar cómo viven esta experiencia tan intensa en momentos diferentes, cuando están en su país y crecen con su mamá o su papá lejos, cuando se les empieza a hablar de la posibilidad de irse a vivir con sus padres, a veces después de muchos años, cuando viven el viaje y cuando enfrentan un nuevo país y una nueva realidad. El día de hoy vamos a dedicarlo especialmente a tratar de comprender cómo es para un niño vivir la migración de los padres. Frecuentemente los niños, cuando se quedan en su país, viven una separación del papá, de la mamá o de los dos, y de alguna forma la familia que se queda en el país de origen, las abuelas, a veces las tías, una hermana de la madre, o a veces las vecinas, se hacen cargo de los niños y los niños pierden la presencia física de la madre. Entonces hoy vamos a tratar de imaginar cómo es para los niños esta experiencia, y para esto les vamos a presentar una historia de vida que nos ha preparado Marisol Flores.
5: Mi nombre es Michelle Elizabeth Pulia Espinosa.
6: Magdiel Andrés Pulia Espinosa.
5: Mi mami se encuentra en España desde hace 10 años. A otras personas se les ve con las mamás y entonces uno se siente mal. Al principio no nos adaptábamos a estar sin ella. Pero ya con el tiempo nos tocó adaptarnos, estar solo con mi abuelita. Hace 7 años y estuvo aquí en Ecuador un año y se volvió a ir, después vino otra vez y se volvió a ir. Nos dejó muy pequeños y cuando vino ya fue muy distinto ya, porque como no hemos estado con ella, entonces el cariño fue muy distinto hacia ella. No nos adaptábamos ya con ella, 7 años sin ella, entonces ya cambiaron las cosas. Y el cariño ya era hacia mi abuelita.
6: Ya no podemos estar alejados de mi abuelita porque le queremos.

0: Sí, sí nos fuimos a España, pero solo estuvimos 3 meses, vacaciones, porque no nos adaptamos. Nos regresamos a estar otra vez con mis abuelitos y mi mami tuvo que quedarse ahí. El problema fue que mi mami, como tenía que trabajar, nosotros teníamos que estar en el departamento todo el día ahí encerrados. Y era feo estar solo encerrados ahí.
1: Como tiene el esposo, nos dejaba así solos y tenía que irse a trabajar con él y como no conocíamos la ciudad, teníamos que estar ahí solo encerrados en el departamento.
0: Mi mami, mediante estando allá, nos ha podido dar todo lo que nosotros hemos querido, pero como dice el dicho, aunque sea con una sopa de fideo, pero lo más importante es darles el amor a los hijos para que después de muchos años ellos no reprochen a una madre diciendo, tú nunca estuviste conmigo.
1: Que ya no se vuelvan a ir y que, aunque sea en la pobreza, toque estar ahí con los hijos.

Bien, hemos escuchado una historia de vida que nos preparó Marisol Flores, en donde dos pequeños nos cuentan su experiencia cuando su mamá tuvo que irse a otro país y entonces se quedaron solos con la abuelita. Y bueno, muy frecuentemente, como decíamos antes, cuando las mamás tienen que migrar, hablamos sobre todo de mamás porque una característica de la migración en Italia es que hay una fuerte componente hay una fuerte presencia de mujeres solas que migran, sobre todo referido a América Latina. Bueno, hablamos de mamás por esto y comentábamos que muchas veces cuando la mamá tiene que migrar, los niños se quedan a cargo de los abuelos o de una hermana o de una tía. Y bueno, para los niños es una experiencia muy dolorosa despedirse de mamá. A veces muchas mamás que deciden de emigrar son mamás que son jefas de familia, que sacan adelante la familia solas y que ya incluso en el país de origen eran la principal fuente de ingresos y de sostén económico de la familia. Y muchas de esas madres ya laboraban en sus propios países de origen. E incluso a veces la situación económica tan desesperada de ser el único sostén, de alguna manera empuja a las madres a migrar. Y los niños, a pesar de contar con la presencia de la mamá a través de los recursos que manda, del dinero, de poder tener más posibilidades quizá de tener alguna ropa diferente, de tener más recursos para la escuela, para comprar libros, los niños pierden esta presencia física con la mamá, el contacto cotidiano de todos los días. Quizá no la veían mucho porque trabajaba, pero de cualquier forma la veían y tienen que hacer las cuentas con esta separación tan dolorosa de la mamá. Entonces, uno de los principales problemas que enfrentan los niños es el dolor de la separación con la mamá. A veces esta separación se planea con un poco de tiempo o con mucho tiempo y se le va diciendo a los niños que probablemente mamá se vaya y en algunas ocasiones, para no darle el dolor a los niños, no se les dice nada y se les dice al último momento. Y para ellos es una experiencia de mucho dolor y de mucha desorientación porque se encuentran de un día a otro a veces sin la mami que migra. Y bueno, otro problema que frecuentemente enfrentan los niños es que el que mamá emigre frecuentemente se vive como una experiencia de abandono, a pesar de que la mamá no los ha abandonado porque se va a otro país para ganar dinero, para poder tener más recursos y más posibilidades para ellos. En el fondo, muchos niños esto lo viven como un abandono y a veces esta sensación de abandono es muy difícil de procesar para ellos, de expresar. Si nosotros los adultos a veces tenemos dificultades para expresar algunas emociones, imaginemos los niños que a veces no cuentan con muchas capacidades que a veces tenemos los adultos para expresarlos igual de manera verbal. Los niños a veces expresan estos sentimientos, pues con problemas de conducta, con pesadillas, con problemas a veces en la escuela, quizá eran niños que iban bien en la escuela y de pronto empiezan a tener problemas de rendimiento o de conflictos con sus compañeros. Entonces, esta sensación a veces de abandono,

de la mamá, es muy importante que se atienda y que se dé espacio al niño para esto. Y bueno, para esto es muy importante que las personas que se hacen cargo de los niños les den de alguna manera espacio y les puedan hablar con ellos y dialogar con ellos sobre estas emociones que para ellos a veces es muy difícil de procesar. Y bueno, estos sentimientos a veces de culpa, de rechazo, de rabia o incluso de dificultad de aceptar la separación, es muy importante que sean escuchados y que se les dé espacio a los niños, sobre todo, decíamos, por la gente que, con la gente que se hace cargo de ellos. Y bueno, también la edad en que se quedan los niños sin mami porque migra es muy importante. No es lo mismo cuando los niños son pequeños a cuando ya tienen 8 o 9 años o cuando son adolescentes. Aquí estábamos hablando de niños que se quedaron muy pequeños sin la mamá. Y hay algunas palabras que llaman mucho la atención de esta historia que nos presentaba Marisol. Dicen, los niños fueron 7 años sin mi mamá. Entonces, cuando la vimos, no nos adaptábamos. El cariño había cambiado y entonces nuestro punto de referencia era nuestra abuelita, porque fue quien se hizo cargo de nosotros. Entonces, estos niños incluso vivieron una breve experiencia en otro país diferente del suyo, tratando de vivir junto con mamá, pero fue muy difícil para ellos adaptarse, porque incluso mamá había tenido una relación nueva, que esto a veces para los niños es muy difícil también de procesar. Y bueno, como vemos, es un mundo muy, muy complicado que pocas veces nos metemos a tratar de entender con los niños. Y bueno, vamos a continuar con esto. Los vamos a invitar a escuchar un jingle.

0: como una forma de abandono y de egoísmo. Entonces, esta cosa doble que de alguna manera rodea a las personas que están con los niños, como la misma familia, a los amiguitos, los maestros, las personas que tienen contacto pues con los niños, de alguna manera tienen esta doble cosa. De una parte, mucho respeto y admiración por las madres que de alguna manera hacen un gesto extremo como irse a vivir a otro país para sostener a los niños, y por otra parte está como una cierta condena hacia estas mamás. Y bueno, frecuentemente en la escuela los niños son vistos como una víctima, y si los niños empiezan a tener cualquier tipo de problema, se achaca inmediatamente a que no está presente la mamá. En el caso de muchos adolescentes, por ejemplo, se considera que los adolescentes que son hijos de migrantes tienen mayores problemas de abuso de drogas, de delincuencia o incluso de embarazo precoz. Más son los años de separación, más complicado, difícil y doloroso es reunirse después. Sin embargo, muchos psicólogos que trabajan con niños, hijos de personas migrantes, han descubierto que de alguna manera la experiencia de la distancia a veces es muy dolorosa y difícil, pero los niños desarrollan un sentido de responsabilidad y de autodisciplina mucho más precozmente que otros niños que tienen a sus papás con ellos. Entonces, tenemos de una parte que sí hay factores de riesgo cuando la mamá emigra y deja a los niños, pero de otra parte, esta experiencia muy dolorosa de alguna manera puede formar y desarrollar algunos recursos en los niños, como es el sentido de la responsabilidad y la disciplina. Y bueno, hay algunos factores que pueden proteger emocionalmente y psicológicamente a los niños, como por ejemplo el tener una relación positiva de cariño y de afecto con una figura de referencia, sobre todo durante los primeros años de vida. Otro factor es la comprensión y la confianza de parte de los padres o de la madre que emigra y de parte de las personas que se hacen cargo de los niños, de los maestros y de los formadores. Entonces es comprender a estos niños y poder confiar en ellos, en que ellos tienen los elementos para poder hacer frente a esta situación de separación de la madre si nos quedamos cerca de ellos. Una cosa muy importante, habíamos dicho al principio, es continuamente poder hablar con estos niños de estos sentimientos de separación y de estos sentimientos de soledad y de pérdida que viven cuando mamá se aleja. Y bueno, también el sentido que los niños dan a esta separación va cambiando con el tiempo. Quizá cuando mamá apenas se acaba de ir, los niños se lo explican de alguna manera, y conforme van creciendo y se van desarrollando y van pasando más años, este significado que dan a la experiencia de la distancia de mamá va cambiando. Y bueno, decíamos que hay cosas que pueden ayudar a que esta pérdida sea un poquito menos dolorosa, como por ejemplo estar muy cerca de ellos, el hablar continuamente de sus emociones y por supuesto que mamá, cuando está lejos y pueda hablar con ellos, pueda dar espacio también a los sentimientos negativos, no solo a los sentimientos positivos cuando están juntos. Y bueno, también el poder darle espacio a otras relaciones que viven estos niños, por ejemplo, con la abuelita, con las personas que se hacen cargo de ellos, porque a veces también para mamá que está lejos es muy difícil aceptar que los niños se apegan y se encariñan mucho, mucho con las personas que los cuidan. Y bueno, en relación a la edad que comentábamos antes, que es un factor muy importante para entender estas experiencias, vamos a presentarles otra historia de vida que nos preparó Marisol Flores.
1: Primero salió mi madre exactamente hace 7 años y un año más tarde salió mi padre también. Para conseguir mejores días, para tener un trabajo y poder mantener a sus hijos. Yo cuando tuve la partida de ellos, yo tenía 21 años, pero mi hermano menor tenía 19. La niña tenía 15 y el otro niño tenía 9 años. Para mí fue muy dura por el hecho de que yo soy la hija mayor, tenía que quedarme responsable de ellos. Realmente ha sido un poco difícil vivir con ellos porque

El último hermano mío, cuando mis padres lo dejaron, él tenía 9 años. Prácticamente era un niño que nosotros teníamos que ayudarle a enrumbar su camino, tanto en lo estudiantil como también como ser humano, y la falta que él tenía de amor, de cariño por parte de nuestros papás fue muy, muy grande. El problema también con él radica en que en este último año él repitió 2 veces cuarto curso, y él lo único que clama es el regreso de mi madre y nada más. A él solamente le importa que mi madre esté aquí. Incluso un día él dijo, ¿por qué yo no tengo a mi madre? Un día, en el Día de la Madre, dijo que lamentaba mucho no tener a su mamá y que le dolía demasiado el hecho de que sus compañeros fueran y compraran regalos para su madre y que él no podía hacerlo. Él decía que prefería no tener que comer en su casa, pero que su madre esté para que cuando él llegue él pueda saludar a su madre. Puede ser que los bienes materiales se hayan conseguido, no en su totalidad, pero sí algo. Pero lo que más he necesitado yo, y ya en la edad que estoy, es, por ejemplo, haber tenido un consejo de alguien que esté junto a mí. Claro que siempre ellos están llamando, están pendientes, nos llaman 3, 4, 5, 8 veces a la semana. Pero no es lo mismo que mamá y papá estén cerca y digan, sí, hijita, ¿a dónde vas? ¿Con quién vas a salir? ¿A qué hora vienes? ¿Necesitas ayuda? ¿Qué te pasa? Cuando uno está triste o está alegre, compartir esas vivencias. Hay cosas buenas y cosas malas. Una de las cosas buenas, por ejemplo, es que uno aprende a ser más maduro, hasta cierto punto autosuficiente, puede manejar su vida y pensar con más facilidad. Sí, hemos salido adelante, cada uno es responsable de sus vidas, a pesar de estar solos, sabe muy bien manejar su vida. Lo bueno también es que ellos no han cogido el camino más fácil, siguen estudiando. Los dos muchachos que me siguen a mí en edad, Fernando y Daniela, ellos están en la universidad, están por obtener un título universitario.

Escuchamos una historia de vida que nos preparó Marisol Flores con la historia de una chica que cuenta cómo ha sido su experiencia haciéndose cargo de los hermanos más pequeños cuando sus padres migran. Y bueno, como comentábamos, la edad en la que se quedan, a la que se quedan los chicos solos, es muy determina mucho el modo en cómo viven ellos esta experiencia. El chiquito decía, para el chiquito lo fundamental era la presencia de mi mamá, ¿no? El dolor de no poder tener a su mami cerca era devastante para él. Mientras los grandes de alguna manera ya habían tenido la presencia de la mamá durante los primeros años, y a pesar de que era muy doloroso no tenerla y de que necesitaban de alguna manera la orientación de los papás durante la adolescencia, de alguna manera pudieron enfrentar esta separación de los padres de mejor que el hijo más pequeño. Para el hijo más pequeño era muy doloroso no tener la presencia de

0: de la madre. Y bueno, yo creo que si los niños pudieran decidir si los papás emigran o no, escogerían que los papás no migraran porque los niños quieren estar cerca de su mamá y de su papá. Es una decisión muy dolorosa que frecuentemente ellos no pueden determinar, que no pueden influir. Y bueno, precisamente por esto es muy importante darle voz a los niños, darle voz sobre todo a los sentimientos y emociones que a veces son contradictorios, que a veces son calificados como negativos, cuando hablábamos en el caso de la rabia, de la culpa, de la confusión. Pero es muy importante poderle dar espacio a estos sentimientos. Y bueno, cuando los papás están lejos, también es muy importante el poder ir ayudando a los niños a entender cómo es la vida en el nuevo país, contándole los aspectos negativos y positivos de Italia, por ejemplo, porque a veces la idea que se hacen los niños que se quedan allá es que Italia es maravillosa y el país en donde están no. Y bueno, Italia es hermosa, pero tiene también muchos aspectos negativos. Así que para ayudar a los niños a comprender un poco cómo es la vida de los papás, es importante hablar de los dos aspectos. Y bueno, estamos llegando casi al final del programa. No sé, Lisa, si quieres añadir alguna frase, alguna cosa de lo que hemos dicho.
1: Sì, fondamentale è che non bisogna pensare che le famiglie con genitori migranti siano famiglie destrutturate. Anzi, dobbiamo dire che bisogna avere molto rispetto per i genitori, soprattutto per la madre che tra mille difficoltà decide di partire e sostenere comunque i propri figli, la propria famiglia. Una cosa importante è parlare con i propri figli quando si ha questa situazione in famiglia di lontananza, dei propri sentimenti e delle emozioni che provano, delle proprie difficoltà, e solo questo li può aiutare molto a superare queste difficoltà.
0: Muy bien, pues muchas gracias, Lisa. Y bueno, los invitamos a hacer junto con nosotros este programa, a escribirnos, quien está en Roma, a enviarnos un mensaje quizá al número que les hemos dado. Recuerden que su participación es fundamental para nosotros, así que si tienen propuestas, comentarios o sugerencias, son bienvenidos. Y bueno, agradecemos la presencia de Lisa de Shasho y de Mario Scatone en los controles técnicos y los esperamos el próximo martes, deseándoles que tengan un muy buen día.

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1: Hola y bienvenidos. Les saluda el padre Joan Pacheco en Radio Vaticana y Vatican News para compartir las buenas nuevas de la actividad, la agenda del Santo Padre, que ha celebrado la Eucaristía para el inicio del año académico de las universidades pontificias. Lo hizo el jueves por la tarde en la Basílica de San Pedro. Participaron estudiantes, profesores, miembros de la comunidad universitaria de las diversas instituciones y la invitación del Papa a reconocer el estudio como un servicio a la fe y a la verdad. La homilía del Santo Padre, también una palabras de bienvenida a quienes inician esta experiencia romana o a quienes la están realizando de estudio, invitándolos también a involucrarse con las diversas culturas que se pueden encontrar en las aulas de clase de las universidades pontificias de Roma. Una oportunidad para la formación, decía el Papa, que nos permite luego compartir con los demás, entendiendo las posibilidades que se tienen o no de poder vivir la experiencia de estudios en Roma. Llevar la vida al estudio y el estudio a la vida, abrir las puertas, no encerrarse, porque mientras más nos alejamos de la realidad que el Hijo de Dios encarnado, asumido y habitado, menos tendremos que decir posibilidades de entender. Así lo dijo el Papa a los estudiantes, docentes, investigadores universitarios, pronunciando su homilía en la inauguración del año académico, celebrada la tarde del 8 de octubre. Esta invitación del Papa ante cientos de miembros de las universidades pontificias, que también aclaró que un nuevo año académico no es solo retomar las actividades de estudio o investigación, es abrir la inteligencia y las relaciones educativas al soplo creador del resucitado que da paz y unidad. También es, dijo el Papa, asumir la propia tarea para responder hacia Dios que llama y a una humanidad que espera. Se trata de que el Señor alimente la misión común. Ninguno enseñará, estudiará, investigará solo para sí mismo, sino con los demás, para los demás y sobre todo con el Señor y para el Señor, decía el Papa en esa correspondencia del trabajo en las aulas, el compromiso de formación de sacerdotes y laicos en las universidades pontificias, bajo la luz del Espíritu Santo y entendiéndolo también como un servicio para la Iglesia. Al referirse a las palabras del apóstol Pablo a los Gálatas, dijo que modo vibrante y encendido y no recriminatorio los llama a la inteligencia, a la memoria, al sentido crítico. El Santo Padre advirtió que en cualquier época han existido falsos maestros que tratan de guiar el sentimiento religioso de los creyentes hacia sus propios intereses, incluso animándolos a radicalizar algunas enseñanzas en detrimento de las de Cristo y su Evangelio. Y pues decía el Papa, estimen el estudio como servicio a la fe y a la verdad por su bien y el de tantos hermanos y hermanas por quienes el Señor ha entregado su vida. También el Papa explicó que la alegría y el entusiasmo que genera el encuentro con el Señor no es verse fascinados o encantados, pues es la razón, el preguntarse y preguntar a la luz de la palabra de Dios, el camino de fe en el seguimiento de Jesucristo. Y esto

0: agregó luego el Santo Padre, es lo que lleva a la Iglesia a custodiar el tesoro de la revelación a través de la inteligencia orante, la reflexión científica, la mediación cultural y su traducción en la práctica. Recomendaciones del Santo Padre para esa vida de la formación y del estudio. Es una misión diversa, son nuestras vocaciones, pero la misión es única. Lo decía el Papa en esa invitación a los estudiantes de las universidades pontificias. Escuchemos sus palabras acá en Radio Vaticana, en Vatican News.
1: Cari fratelli e sorelle, celebriamo oggi l'Eucaristia.
0: Queridos hermanos y hermanas, celebramos hoy la Eucaristía invocando el don del Espíritu Santo para que el inicio de nuevo año académico en las universidades pontificias sean algo más que un mero retomar las actividades de estudio y de investigación. Deseamos abrir la inteligencia y las relaciones educativas al soplo creador del resucitado, que da paz y unidad, para que cada uno de nosotros asuma la propia tarea y responder así a Dios que llama y a una humanidad en espera.
1: Sea dunque questo nuevo inicio un vero momento ecclesiale.
0: Sea, por tanto, este nuevo inicio un verdadero momento eclesial, en el cual está reunidos en torno a la mesa del Señor, alimente nuestra misión común. En este sentido, ninguno enseñará, estudiará, investigará solo para sí mismo, sino con los demás, para los demás, y sobre todo con el Señor y para el Señor. Como hemos escuchado en la carta a los Gálatas, la inteligencia es determinante para la fe y la misión. El apóstol Pablo, preocupado por las noticias recibidas de la comunidad de Galacia, escribe palabras que invitan a pensar a los destinatarios de la carta. El tono es vibrante, encendido, pero aquello que podría parecer una reprensión en realidad es una llamada a la inteligencia, a la memoria, al sentido crítico. En cualquier época no faltan falsos maestros que dirigen el sentimiento religioso de no pocos creyentes a los propios intereses, animándolos a menudo a radicalizar algún aspecto de la enseñanza recibida, en detrimento de la totalidad que es Cristo y su Evangelio.
1: Carissimi, stimate lo studio come servizio alla fede e alla verità.
0: Queridos amigos, estimen el estudio como servicio a la fe y a la verdad, por su bien y el de tantos hermanos y hermanas por quienes el Señor ha entregado su vida. Si bien el encuentro con Él genera alegría y entusiasmo, no se trata de verse fascinados o encantados.
1: La razón, el porsi, porre domande, a la luce della parola.
0: La razón, preguntarse y preguntar a la luz de la palabra de Dios y de la tradición de la Iglesia, son parte esencial del camino de fe en el seguimiento de Jesucristo. Por eso mismo, la Iglesia tiene el deseo y la responsabilidad de custodiar íntegro el tesoro de la revelación y de desarrollar en los diversos contextos la inteligencia orante, la reflexión científica, la mediación cultural y su traducción en la práctica. Todas estas son expresiones de un único amor que hoy les llama, les sostiene y les compromete en la búsqueda común. Es una misión. Diversas son nuestras vocaciones, pero la misión es única.
1: Troviamo poi un ulteriore suggerimento nelle parole dell'apostolo. Egli, infatti,
0: encontramos además una ulterior sugerencia en las palabras del apóstol. Él invita a los Gálatas a recordar desde dónde

0: habían comenzado. Escribe, han sido tan insensatos que llegaron al extremo de comenzar por el espíritu para acabar ahora en la carne. ¿Habrá sido en vano que recibieron tantos favores? La inteligencia, pues, debe hacer memoria, no simplemente volcando datos, como incluso lo hace un algoritmo más rápido que nosotros, sino recordando las experiencias vividas, con las resonancias que solo el alma humana puede encontrar, y entrando más intensamente en contacto con su bondad.
1: Tutto ciò che è buono inizia nel segno dello Spirito Santo e ha dunque un respiro.
0: Todo lo que es bueno comienza con la señal del Espíritu Santo y por tanto tiene un aliento, un dinamismo, un sentido de comunión que una vez experimentados se imprimen en el corazón. La rutina, las ambiciones, las rivalidades y otros factores negativos pueden distraer con el tiempo atención y energía, dejándonos enjutos y débiles, irascibles y tristes. Hace falta que volvamos al corazón. Allí comenzó todo. Allí está el inicio que siempre permanece con nosotros. Queridos amigos, custodien su corazón, ya sean estudiantes, investigadores o docentes. Custodien su corazón para que cada edad y responsabilidad sean vividas con la señal del Espíritu. Queridos hermanos, cultiven la amistad en la universidad, un don precioso, tanto más cuando es vivida en la búsqueda común de la verdad en Cristo. Manténganse radicados en el pueblo de Dios. Aprecien el senso fide y acojan las preguntas. Y no se olviden de los pobres, que a veces son como aquel amigo inoportuno que viene a llamar por la noche. Lleven la vida al estudio y el estudio a la vida, según la lógica de la encarnación, fuera de la cual guarda silencio la revelación. Sí, tanto más nos alejamos de la entera realidad que el Hijo de Dios ha asumido y habitado con infinito amor, menos tendremos que decir y menos posibilidad de entender. Hermanos, hermanas, escuchemos el deseo de Dios que hoy vuelve a llamarnos y llevémoslo a la investigación científica. Y apreciamos esta invitación especial del Papa, custodiar el corazón y cultivar la amistad también durante el tiempo de estudio. Luego de que insistía en la necesidad de estudiantes, investigadores, docentes, de custodiar su corazón para que cada edad y responsabilidad sean vividas con la señal del Espíritu. El pontífice recalcó que también es necesario cultivar la amistad en la universidad. Un don precioso, tanto más cuando es vivida en la búsqueda común de la verdad en Cristo. Y les decía, lleven la vida al estudio y el estudio a la vida, según la lógica de la encarnación. Compartamos aquello que nos alimenta, abramos la puerta, no nos encerremos. Y retomando un pasaje de su encíclica, Magnifico Humanitas, el Papa recordó que quienes tratan con la fragmentación del saber y con el impacto de las nuevas tecnologías sobre la mente humana, invitan a promover ritmos que incluyan silencio, reflexión, lectura, análisis, ponderado, pues, dijo el Papa, sin estos elementos, la libertad interior puede verse comprometida. Encontramos en su discurso elementos importantes para la vida de la formación. Si bien se dirige a los estudiantes y miembros de las comunidades de las universidades pontificias, son recomendaciones adaptadas y vividas también en nuestro entorno académico, universitario y también nuestra vida cristiana. Les invitamos a seguir

0: nuestras noticias en vaticanews.bat en lengua española. 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
3: ¿Qué tal, amigos? Aquí estamos con ustedes una vez más en Estudio 9 y estamos abordando un tema de mucha importancia. Esta semana ha tenido lugar la visita ad limina de los obispos de Honduras. Así es que te damos la bienvenida inmediatamente a Monseñor Henry Orlando Ruiz, obispo de Trujillo. Muy buenos días, Monseñor.
4: Sí, muchísimas gracias por este espacio y sobre todo en un día muy especial.
3: Sí, así es, porque la visita, como sabemos muy bien, la visita ad limina significa la visita de los obispos que hacen quinquenalmente ante las tumbas de los apóstoles Pedro y Pablo. Y, por supuesto, después de visitar los diferentes dicasterios donde ofrecen ellos un reporte de la realidad que ocurre en sus países, después tienen como cita final, como conclusión, el encuentro con el Santo Padre. Pero antes de empezar a abordar de lo que ha sido esta visita ad limina, Monseñor, ustedes han tenido, ha sido una visita ad limina un poco marcada por el fallecimiento del obispo de Choluteca, Monseñor Teodoro Gómez, que justamente él viajando hacia Roma se sintió muy mal y falleció en el aeropuerto de Madrid. Y ya después el pueblo, justamente ayer, ya tuvo su cristiana sepultura. ¿Nos puede hablar un momento de lo que fue, Monseñor Gómez, no solo para ustedes como un hermano, pero sino también para todo el pueblo hondureño?
4: Sí, la diócesis de Choluteca, de la cual era el pastor, el primero de los del clero nativo de esta diócesis de Choluteca, porque había sido siempre evangelizada por los misioneros de las misiones extranjeras de Quebec, y ya habían sido obispos de las misiones de Canadá, pero de los primeros obispos ya del clero nativo era Monseñor Teodoro Gómez, que ha estado muy presente, ¿verdad?, en nuestra visita ad limina. En todos los dicasterios nos han manifestado sus condolencias, y aún pues en el encuentro con el Papa, también el Papa en su mensaje a los obispos de Honduras nos ha manifestado también su condolencia por el fallecimiento de Monseñor Teodoro Gómez, ¿verdad?, por quien hemos implorado en cada Eucaristía que hemos celebrado, en el sepulcro de Pedro, en la Iglesia Santa María la Mayor, en San Juan de Letrán, en el sepulcro también del apóstol Pablo, pues donde hemos celebrado la Eucaristía, ha estado muy presente también con nosotros. Luego también ha estado muy presente la iglesia que camina en la diócesis de Choluteca.
3: Sí, así es. Ha sido un momento que ha sacudido a todo el pueblo hondureño. Hace poco salieron de la visita con el Santo Padre, 2 horas, Monseñor, pero los consintió el Papa.
4: Solo teníamos planificada una hora.
3: Es que eso es lo estándar, digamos, pero los consintió el Papa.
4: Nos dio 2 horas. Sí. Y realmente fue algo muy especial porque no tenía prisa, estaba completamente relajado para escuchar los gozos, las esperanzas del pueblo hondureño, manifestados a través de cada uno de los obispos. Entonces, nos ha recibido con gran alegría, nos ha contado también de sus historias como párroco, como sacerdote también en los lugares donde

0: eternidad, ¿verdad? En ese sentido de comunión. ¿Cómo necesitamos fortalecer siempre en la iglesia este sentido de comunión con Pedro y luego esa comunión en todos los espacios, en todas las estructuras donde camina la iglesia?
1: Y a ver, me parece que Monseñor Lenihan le recordó también al Santo Padre que él estuvo ahí cuando era... Cuéntenos la anécdota.
0: Sí, Monseñor Miguel Lenihan,
1: arzobispo de San Pedro Sula,
0: le ha dicho que cuando salió la noticia de que él había sido nombrado como sucesor de Pedro, uno de los sacerdotes agustinos que sirven en la parroquia de Cofradía Cortés llegó a la reunión de consejo presbiteral y que se había emocionado y había estado llorando. Entonces él le recordó que él ya hizo una visita en Honduras, en la parroquia de Cofradía Cortés.
1: Claro, claro, bueno. ¿Y qué se lleva para el pueblo? Bueno, no solamente para la su diócesis de Trujillo, sino también para el pueblo hondureño. De lo que, las palabras del Papa, por supuesto, pero también... Porque la visita de Limina implica, como lo hemos estado diciendo, el recorrido de ustedes en cada uno de los dicasterios. ¿Qué lleva en su valijita de regreso para Honduras?
0: Pues yo creo que un saludo especial del Papa. El Papa le manda saludos a todo el pueblo hondureño. Le manda saludos a todos los sacerdotes, a los religiosos, a las religiosas, a todos los agentes de pastoral que caminan en las montañas, en las aldeas, en las calles, en los caminos, en fin, manda un saludo especial para todo el pueblo hondureño y una bendición especial. La hemos sentido muy cercana a esa bendición apostólica que nos ha dado a nosotros. Y cuando él estaba bendiciéndonos, yo decía, Santo Padre, aquí está conmigo la mosquitia, aquí está conmigo los carífonas, aquí están conmigo las 12 parroquias de la diócesis de Trujillo, aquí están conmigo que esta bendición que yo estoy recibiendo ahora que le llegue también a mi diócesis. Y claro, es un sentimiento que lo hemos experimentado cada obispo representando su diócesis.
1: Por supuesto. ¿Y después con los dicasterios?
0: Pero antes,
1: a
0: un
1: ver,
0: poquito,
1: cuénteme,
0: sí. Y luego en su mensaje ha sido un mensaje de mucha esperanza. Porque nos ha pedido tres cosas así como importantes que rescato de su mensaje. Nos ha dicho que ante la violencia que está muy presente en nuestro país Honduras, que tenemos que ser educadores para la paz. Nos ha pedido ser educadores para la paz desde las familias, desde las escuelas, desde los barrios, desde cada aldea. Qué necesario que cada hondureño se convierta en un educador para la paz. Porque esta es la única garantía que tenemos para enfrentar la situación de violencia que se vive en el país. Luego también otro de los elementos que tenía su mensaje era también la educación, que tenemos que hacer todos los esfuerzos que sean necesarios para llevar una educación en los valores del Evangelio en nuestras escuelas, en las escuelas católicas, en las escuelas públicas, en todas las escuelas, universidades, que tenemos que hacer muchos esfuerzos para la educación en Honduras, que tanto se necesita. Y luego otro elemento, dos elementos más también

0: el esfuerzo por llevar el mensaje de su encíclica, Magnífica Humanidad, sobre todo centrado en esto, el respeto a la dignidad de cada persona, sea quien sea. Ese respeto a la dignidad de cada persona, haciendo énfasis en lo que todo lo que tiene que ver la doctrina social de la Iglesia, la justicia, los bienes comunes, el respeto al bien común, todos estos elementos nos ha hecho énfasis el Santo Padre. Y luego también nos ha recordado, ya que Honduras ha estado en un proceso de misión nacional, nos ha recordado pues los elementos de la misión, que no es simplemente hacer más actividades, que la misión tiene que llevar este encuentro personal con Jesucristo, que eso tiene que ser una cosa no solamente de este año, sino que tiene que ser un asunto para la misión de la Iglesia permanentemente, el llevar este encuentro con Jesucristo en todos los espacios. Entonces nos ha recordado que la Iglesia de Honduras está haciendo una misión nacional y que tenemos que mantenernos en esa misión permanentemente. ¿Verdad que este es el espíritu de la sinodalidad? Llevarnos a que la Iglesia se mantenga siempre en esa misión permanente.
1: Esto les toca a cada uno de ustedes aplicar después en sus diócesis e irlo trabajando como hormiguitas para mejorar nuestra sociedad, una sociedad de gente maravillosa, pero sacrificada con tanta violencia, tanta pobreza y los problemas fuertes de migración. Estamos ya por concluir nuestro programa. El tiempo, como siempre, es nuestro peor enemigo, monseñor, pero a 3 minutos más o menos, ¿qué mensaje más quisiera usted decirle a toda su diócesis, en particular sobre esta valija donde lleva todos esos consejos del Santo Padre?
0: Claro, también esta comunión con los distintos dicasterios de la Iglesia nos ha permitido, pues, un diálogo cercano, revisar los gozos de la Iglesia de Honduras, pero también revisar nuestras esperanzas, es decir, todo aquello que también necesitamos fortalecer como Iglesia en todos los espacios, ¿verdad? Yo creo que la visita a la Iglesia de Roma nos da ese elemento. Estamos en comunión y no podemos permitir nunca que la división entre en nuestras estructuras. La Iglesia es una, es la Iglesia de Cristo y no podemos estar divididos. Y el otro es, siempre necesitamos revisar qué cosas hemos hecho bien, pero también qué cosas nos hace falta fortalecer en todo nuestro trabajo pastoral, ¿verdad? Entonces, llevar esta riqueza, esta cercanía de la Iglesia que camina en Roma, y luego, llevar este abrazo, este saludo a todos nuestros pueblos, y que es de mucha esperanza, pues, sentir de que no estamos haciendo un trabajo solos, que es junto, que no solo es la Iglesia, que la Iglesia de Honduras no está haciendo un trabajo nosotros solos allá en Trujillo, en Tegucigalpa, en San Pedro Sula, sino que estamos haciendo un trabajo en comunión con la Iglesia Universal. Eso es hermoso, llevarlo a nuestros pueblos también.
1: Y con estas maravillosas palabras de Monseñor Ruiz, nosotros nos despedimos. Gracias por haber escuchado y todo lo que representó esta visita dilimina de la Conferencia Episcopal de Honduras. Hasta la próxima.
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9: Gustavo, muy buen día para la audiencia de Radio Fe y Alegría. El gusto de tenerte en Bahía Chapá. Buen día.
10: Buen día. Un saludo muy cordial para vos, para la audiencia de la radio, la querida Radio Fe y Alegría, que es también nuestra casa, ¿verdad?, de la migración paraguaya. Y bueno, contentos para estar un poco contigo, analizar y comentar sobre este séptimo congreso de la migración paraguaya, Galo, y bueno, otros temas seguramente también de interés de nuestro país, de otros sitios. Y desde Alicante, España, les saludo a la gente.
9: Qué bueno, qué bueno. Gracias, Gustavo. El gusto de poder entonces comunicarnos después de mucho tiempo, en realidad. Pero bueno, un poco este tema que convoca el Congreso de la Migración Paraguaya, séptimo congreso. ¿Qué podemos comentar un poquitito a propósito de un poco este congreso? Pero sé que están haciendo varios actos, varios encuentros. La comunidad paraguaya que están también organizando. Contanos un poco los dos aspectos, tanto lo que se viene en este séptimo congreso y también los encuentros que están haciendo los paraguayos en distintas partes del mundo.
10: Sí, lo primero que hay que decir, Galo, es que este es un espacio. Se me escucha bien, ¿verdad, Galo? Pues yo me escucho con un poquito de eco, pero
9: no,
10: si
9: sale,
10: se me escucha bien.
9: ¿Verdad? Nosotros te escuchamos bien acá. Ese poná,
10: dale,
9: tranquilo.
10: Dale, bueno, entonces, lo primero que hay que decir de este séptimo congreso es efectivamente que se realiza después de un largo corte, ¿verdad?, de más de 10 años. La última edición se hizo en el 2016, ¿verdad? Y los primeros congresos coinciden un poco con esa época de apertura política que hubo en Paraguay en aquel año, en el 2008, ¿verdad? Y luego tuvieron una vigencia hasta el 2016, ¿verdad? ¿Y qué son estos congresos? Son espacios donde participa gente de las distintas partes del mundo, representantes de distintos países, de las colectividades de paraguayos, paraguayas en el exterior, que se reúne en Asunción en general, y este séptimo congreso va a ser también en el Congreso Nacional, en la sala bicameral, y el objetivo es presentar una serie de situaciones, de realidades, de propuestas de la diáspora paraguaya, de las colectividades en el exterior, a las distintas autoridades del país, ¿verdad? Para lo que se quiere es sacar una agenda de políticas públicas destinadas a la migración paraguaya, ¿verdad? Que esto se hizo durante esas 6 ediciones y ahora se quiere retomar y que sea a partir de ahora de nuevo una edición anual, ¿verdad?, donde se pueda ver también. Lo que pasa, Galo, es que muchas veces lo único que se conoce de la realidad de la migración paraguaya es a veces, y lo que comentan los medios es a veces esa realidad de las remesas, ¿verdad? Pero es mucho mayor, digamos, el aporte también de esas colectividades a la realidad del país. Y seguimos muy, digamos, muy poco visibles, sobre todo para las autoridades, pero también para nuestros propios compatriotas y en el territorio. Es importante que la gente sepa, es prácticamente un 12% de la población del país que vive fuera de la frontera. O sea que Paraguay no se agota en su frontera,

0: hay un Paraguay numeroso, importante, fuera del país. Entonces, ñambo yuayuana, umia, el Paraguay de dentro y el Paraguay de afuera. Y este es un poco el objetivo de hacer de puente este congreso, al menos eso es lo que pretendemos. Y se está empujando con mucho esfuerzo, como estaba diciendo Bogalo, con mucho esfuerzo a pulmón, ¿no? Hay un peso batido por la mitad, ¿no? Entonces está bajo voluntario y se están desarrollando una serie de preencuentros virtuales en su mayoría y en algunos sitios también se hacen de forma presencial, ¿verdad? De sitios tan diversos como Canadá, Francia, España, por supuesto, Argentina, por supuesto, que va a enviar seguramente la delegación más numerosa en presencial para fines de octubre. Y la verdad es que hay un proceso de preparación sumamente interesante y que va también despertando cada vez más interés en otros países donde hasta ahora teníamos poco contacto, ¿verdad?, con las colectividades. Entonces está sirviendo este encuentro y con eso redondeo un poco esta parte, Galo, está sirviendo un poco esta reactivación del Congreso como un punto para que la gente se reencuentre, se rearticule, ¿verdad? Las distintas asociaciones, las colectividades de paraguayos, paraguayas en el exterior. Eso es, Galo.
1: O sea que en principio ahora se está haciendo como para llegar al 30 de octubre unos precongresos, unos encuentros, uno a ti, Gustavo, y un poco esto que estás contando sirve para ir juntando, decía también, lógicamente, esta posibilidad de hacer visible todo el trabajo que están haciendo los paraguayos y de unir un poco lo que están afuera con lo que están adentro. Y la herramienta que están viendo es el tema de políticas públicas.
0: Claro, es decir, sí, es exactamente esto, es decir, el Estado paraguayo, por ejemplo, puede decirnos prácticamente al céntimo enviado cuánto es la remesa que llega al Paraguay, que es muy importante, que es una cantidad muy importante, ¿verdad? En el 2025 representó el 2,7% del Producto Interno Bruto, ¿verdad? 1.350 millones, fue una cifra récord y este año probablemente va a aumentar todavía más con respecto al 25. Eso se sabe bien, pero ande por andula ya en institución escuela, pero ande por andula ya en autoridad escuela, pero incluso a veces ya en embajador escuela, ya en cónsul escuela, pero por andú, Bodupico, Ñaimesco, Ape, Modula, Ombudú paraguayo, paraguaya, oí, Argentina, ¿ve? Por ejemplo, Ombudú paraguayo, paraguaya, oí, Estados Unidos, ¿verdad? OICOA. Doy cuay, o sé, de unas cuantas cifras. Pepe ya oye pluma la diferencia. Pepe ya no doy cuay, ve más. Doy cuay, céntimo va acá, céntimo en guajea, pero no doy cuay, modupa hoy en la gente. Y si preguntamos a la gente cuáles son las necesidades, cuál es la realidad de vida, de trabajo de nuestros compatriotas, eso todavía menos se conoce. Entonces tiene que haber espacio donde podamos dialogar y decir con a la necesidad, con a la tempia ponado y a arillas poaras, ¿verdad? Y lo que están haciendo al contrario es recortes de gastos, ¿verdad? Para se están cortando, por ejemplo, consulados en distintos lugares, a pesar de que hay unas colectividades importantes en esos lugares. Entonces, ¿eso qué implica para la gente muy concretamente? La gente en Ingo Oikotevé, a pesar de vivir lejos, necesita documentación de su país de origen. Aquí en España recientemente la gente sufrió bastante para obtener documentación, para poder regularizarse. Una cosa que iba a cambiar, cambió, está cambiando radicalmente la situación, las condiciones de vida y de trabajo de miles de nuestros compatriotas. Se regularizaron aquí en España alrededor de 50.000 compatriotas en este proceso que hubo y que hablamos en su momento también en Radio Fe y Alegría, recordará la audiencia, ¿verdad? Incluso nuestro programa desde la otra orilla llegamos a comentar esa regularización aquí en España. El Estado paraguayo hizo prácticamente poco y nada con respecto a este proceso y lo poco que hizo lo hizo bajo la presión, por supuesto, de organizaciones como la nuestra, como la COMIPAR, la Coordinadora de la Migración Paraguaya. Entonces, uno de los elementos, estoy usando eso como ejemplo para que la gente entienda, ¿verdad? Que cuando uno vive en el exterior necesita documentación. Esa documentación es proveída muchas veces por los consulados, por las embajadas, ¿verdad? Entonces, cuando la gente no tiene un consulado o una embajada cerca, tiene que incurrir en muchísimos gastos, aparte.

0: de lo que paga por el documento en sí para poder obtener eso. Si uno, aquí en España hay solamente que es una comunidad, una colectividad de gente con documentación y que figura en las estadísticas de alrededor de 110.000 compatriotas, ¿verdad? En España, y ahora va a aumentar más porque la gente que se regularizó ahora este año probablemente no está todavía en esas cifras, ¿verdad? Y sin embargo tenemos tres consulados, tenemos uno en Barcelona, otro en Madrid, ¿verdad? Que son los lugares donde hay mayor cantidad de compatriotas, ¿verdad? Y uno en Málaga también. Pero la gente que vive en otras ciudades, que no es poca gente, tiene que desplazarse, gastar muchísimo, ¿verdad? Y todo eso en una época en que un montón de trámites ya se pueden hacer en línea, en una aplicación del teléfono, ¿verdad? A pesar de toda esa cantidad, digamos, de recursos, de dinero que enviamos a nuestras familias todos los meses, y que está protegiendo la pobreza. Yo siempre repito un poco esto porque en parte es cierto. Uno de los escudos sociales importantes que, digamos, protegen de la pobreza, de la extrema pobreza a miles de familias en Paraguay, es la remesa, Galo. El envío de remesa, ¿verdad? Nuestro presidente se pasea por el mundo, ¿verdad? Supuestamente para llevar inversiones al Paraguay. Yo no sé si alguien vio o ya para la mitad de la plata color. Anda ya y cuá, oye, pasea. Y sin embargo, si uno agarra las estadísticas y dice, bueno, ¿cuánto enviaron los emigrados y las emigradas del Paraguay en tal año? ¿Y cuánto llegó en términos de inversión directa extranjera? Por basureada, pierde. Y a pesar de todo eso, el Estado paraguayo nos sigue diciendo, no, jepí la problema, llamó y firmé la consulado, jepí. La otra vez la justicia electoral nos dice que es muy caro hacer un sistema electoral que permita que la mayoría de la gente vote, ¿verdad? Es decir, el Estado paraguayo sigue viendo como un costo a la emigración y sigue ignorando, ocultando y no dando ningún tipo de atención a través de políticas públicas a pesar de la importancia a este sector de la sociedad. Entonces, esta es un poco la situación que queremos nosotros discutir, debatir y poner sobre la mesa en este séptimo congreso, mi querido Galo y querida audiencia de Radio Fe y Alegría.
1: Estás poniendo, Gustavo, un poco las problemáticas que se están presentando y que están viendo los paraguayos y fundamentalmente entonces esto se convierte, estas problemáticas también en propuestas de acción que se van a estar trabajando en este séptimo Congreso de la Migración Paraguaya y bueno, con eso tratar de incidir en distintos aspectos y en distintas instituciones de la República del Paraguay. Uno de ellos tiene que ver justamente con el tema electoral, Gustavo, esto que está hablando el Tribunal Superior de Justicia Electoral, el tema también de, bueno, cuánto dinero, cuántos recursos están llegando al Paraguay para la educación, para la salud, para las familias, las viviendas. Recuerdo que creo que el año pasado fue que estuvo por allá el ministro del Urbanismo, Vivienda y Hábitat del MUD ofreciendo vivienda a los paraguayos, pero eso tampoco se concreta. Es decir, las políticas son así, una foto aquí, una foto allá, pero soluciones reales a las problemáticas que presentan los paraguayos, casi nada, Gustavo.
0: Y eso, por ejemplo, habría que hacer, por ejemplo, los medios de prensa, mi querido Galo, hacer un seguimiento, por ejemplo, es decir, porque hay mucho lo que se conoce como efecto de anuncio, es ahí sandeo, la gente, la autoridad, acuerda, ya por la foto, ah, no, no importa, yo ahí la, no, yo pasivo, y ahí la gente, y tal, eso es la realidad, ya, respetuosamente, ¿verdad? Porque nosotros no es que vamos a, sino que queremos sentarnos, pero para hablar seriamente, pero no para decirle todo lo que les encanta escuchar, sino para decirle estas son las realidades. Y eso también se evita, es sumamente difícil a veces encontrar a la gente. Entonces vienen, hacen toda una serie de una cuestión así medio propagandística, pero si la prensa se interesa, por ejemplo, ahora, cuáles fueron los efectos específicos, ¿verdad? ¿Cuántas demandas se hicieron? ¿Cuántas demandas recibieron una respuesta positiva? ¿Cuánta gente ya está teniendo, por ejemplo, su la Hogaporama Palomita te dan INAPA? Porque esa se llamó Hogapona 2.0 o algo así, se llamó, se vino, se anunció con bombo y platillo, pero hasta ahora no sabemos los efectos concretos de esos anuncios, ¿verdad? Entonces, esto hay y muchas veces también surge en el contexto de unas presiones que están haciendo, que estamos haciendo las organizaciones, digamos, en el exterior, Y surge un poco como respuesta.

0: pero una respuesta que muchas veces se queda en el anuncio, ¿verdad? Y no tiene una continuidad. Lo que nosotros vemos, por ejemplo, que una de las pocas instancias dentro del Estado paraguayo, y todavía tenemos que decir que perdió muchísimo, digamos, presencia y capacidad de dialogar, que era la Secretaría de Desarrollo de Refugiados, Repatriados, ¿verdad? Esta secretaría era un poco el punto de enlace entre el Estado paraguayo y las colectividades en distintos temas, ¿verdad? En distintos temas. Sin embargo, ahora, nuevamente por un tema presupuestario, se dice que, bueno, que esta secretaría no puede, es absorbida, o va a ser absorbida en breve por el Ministerio de Relaciones Exteriores, pero no tenemos claro cómo va a darse continuidad a ese trabajo, ¿verdad? Porque con relaciones exteriores siempre fue mucho más difícil la relación de las colectividades y sus organizaciones, ¿verdad? Y entonces lo que nosotros vamos viendo es algunos pequeños anuncios y después recortes que al final eliminan instancias, o tememos que se eliminen completamente instancias que servían para, digamos, responder a determinadas demandas de las distintas colectividades paraguayas en el exterior. Galo, eso es lo que vamos viendo. Y sería lo contrario a lo que se necesita. Se necesita una estructura dentro de la arquitectura del Estado paraguayo como un ministerio que se ocupe, ¿verdad? Porque dentro del Ministerio de Relaciones Exteriores esto al parecer no tiene cabida dentro de la estrategia, digamos, de la política internacional del Paraguay, la atención a sus colectividades en el exterior. A pesar de todo el aporte que dan las comunidades en el exterior, y no solo, repito, en términos económicos, sino a nivel cultural, a nivel social, es enorme la contribución que se está dando. Y todo esto queda invisible, sobre todo para el Estado, ¿verdad? Y lo que se encuentra muchas veces son puertas cerradas, sillas vacías y respuestas vacías también, ¿verdad? Respuestas huecas muchas veces a muchas demandas. Y bueno, queremos salir de ese carugua y poner sobre la mesa unas cuantas propuestas que están surgiendo ahora de estos actos y llegar del 28 al 30 de octubre. El día del cierre va a ser el 30 de octubre en el Salón Bicameral. Ya seguramente cuando vaya llegando la fecha, ya lo vamos a pasar una programación mucho más precisa para ir comentando. Por supuesto, están invitadas todas las personas que nos escuchan ahora en la radio, y importante, que más que menos Paraguay, Galo, la gente que nos está escuchando, la audiencia de Fe y Alegría, tiene un pariente, un vecino, un amigo que emigró, ¿verdad? Quien más quien menos en Paraguay tiene una persona de su entorno que vivió esta realidad o que retornó recientemente. Entonces todos sabemos de lo que estamos hablando en un sentido. Así que nosotros queremos abrir ese diálogo también con la propia sociedad civil paraguaya, con la propia colectividad paraguaya ahí en el país, Ñañohendumijangua, ¿verdad? Y bueno, este es un poco la apuesta. Nosotros como Comipar fuimos una organización que dijimos, este es el aporte que nosotros podemos hacer, ¿verdad? No somos una organización gigantesca, pero dijimos, ya moina la pelota, ya se ha un batu para la mitad, o jugan a Coaco partidos, ya hemos resucitado, lleve una década de la Coaco Congreso. La verdad tiene herramienta, voy a coger la mitad, pero guaraja, con un putado Pepe, te sarai para allá. Entonces, muchas organizaciones y asociaciones, incluso nucleaciones diversas, políticas, culturales, también respondieron al llamado de conformar un grupo impulsor, y de ese grupo impulsor está saliendo adelante esta iniciativa. Como dije ya en un momento, a pulmón, ¿verdad? Pero estamos contentos también por todo ese proceso, mi querido Galo. Entonces siempre nos ayuda que los medios de comunicación fraternos como Fe y Alegría también nos ayuden a llegar a más gente con estos temas.
1: Y todo este proceso, Gustavo, un poco de la organización de los paraguayos, ¿fue su origen fundamentalmente todo este tema también de la participación electoral y bueno, un poco todo este tema del referéndum que se hizo sobre el voto de los paraguayos residentes en el exterior? Es decir, esto lleva años un poco de trabajo, pero mirando esto también es de incidir en la realidad del país, en las instituciones de la República, lógicamente. A mayor organización también la posibilidad de una mayor incidencia, Gustavo.
0: ¿Y por qué?

0: ¿Por qué se toma ese punto, Galo? Hay mucho más que el tema del derecho al voto, que sigue siendo un derecho conculcado de los paraguayos en el exterior. Sería largo ahora ponernos a comentar de eso, pero ¿por qué se toma eso como bandera? Porque vos sabés que cuando nosotros aquí conversamos los distintos referentes políticos que a veces vienen a distintos países, ¿verdad? Y se reúnen a veces con las colectividades. Entonces ellos el único lenguaje que entienden es el lenguaje
1: Del voto.
0: que es triste y es dramático, es el lenguaje electoral. Es decir, entonces nos dimos cuenta también que nosotros para poder dialogar con las instituciones tenemos que tener también un peso y decirles cuidado porque nosotros también tenemos una incidencia. Y además no entendés por ahí la curecutú con la gente porque nosotros incluso sin poder votar en las elecciones municipales nosotros también tenemos una incidencia. Aunque no votamos, por supuesto que nosotros no votamos porque estamos en el exterior y es normal que en una elección local. Sin embargo, con nuestra familia nosotros hablamos diariamente de las distintas cosas. O sea, tenemos una cierta capacidad de diálogo con nuestros familiares, con nuestros vecinos incluso, ¿verdad? Para poder reflexionar y decir, ya vota por Amina, la gente de este Teringo, la gente con Arupidoña. Justamente por esa injusticia en nuestro país, gente que no hubiera migrado, salido de su país, dejado a su familia, a su casa, si no fuera esa situación de injusticia que cierra puertas, ¿verdad? Mucha gente estaría feliz hoy si tuviera un trabajo digno, una vivienda digna, salud, educación, seguiría, por supuesto, en Paraguay. Es la injusticia la que está expulsando a la gente. Entonces, desde fuera, están, a veces de allá, allá o Pepe Gina, Jaupi, al vivir en nuestro país uno ve cosas distintas, prácticas distintas, debates distintos, entonces sigue habiendo un diálogo, o sea, que se incide también de alguna u otra forma en esa, pero entonces por eso se tomó también ese tema, ese conquistar ese derecho parcial hasta ahora, ¿verdad?, del voto en el extranjero, también como una manera de visibilizar y de decir también queremos seguir participando, porque hay también voces que dicen no. Ya pejó más enviar la de plata a Pekín, bebé. Buscaba la postura de muchas autoridades y mucha gente también a partir de esa propaganda, ¿verdad? Pero sin embargo, eso no agota todas nuestras reivindicaciones, ¿verdad? Es uno de los puntos, efectivamente, y la justicia electoral y los sectores, ciertos sectores políticos que no quieren esa participación política en el exterior. Nos volvieron a restringir nuestra participación porque había una ley que estaba ya vigente que extendía la inscripción automática en el exterior que estaba funcionando espectacularmente. O sea, en un solo año entraba en registro cívico permanente del exterior el 70% de lo que entró en 10 años. El año 2024 entraba alrededor de 13.000 personas en el registro cívico permanente del exterior. A través de esta ley. Y se estaba a punto de dar un salto cualitativo a partir de convenios, incluso que se estaban intentando gestionar con organismos electorales de los países receptores, para ampliar, para hacer unos convenios que haya una especie de intercambio, porque hay como, solamente en la región de Buenos Aires dicen algo que hay como 500.000 paraguayos personas de nacionalidad paraguaya, no binacionales, sino de nacionalidad paraguaya, que votan en las elecciones locales. Es decir, que el registro, los organismos electorales de la Argentina y de otros países tienen perfectamente identificadas las personas de nacionalidad paraguaya que viven en esos países. Si hay voluntad política, se podía hacer convenios de cruce de datos, ¿verdad? Para que justamente esa gente que ya está registrada y vota en esas elecciones pueda también figurar en el propio registro cívico permanente del Paraguay, ¿verdad? Pero claro, esto es lo que no se quiere, porque ¿qué pasaría si hubiesen 500.000 ciudadanos paraguayos y paraguayas habilitados para votar en un país como Argentina, por ejemplo, o que 50.000 estén habilitados en España, ¿verdad? Claro, entonces es un debate.
1: Qué bárbaro. Gustavo, y un poco entonces este congreso 30 de octubre, todos estos precongresos, ¿se están realizando todavía actividades hasta llegar al día de del congreso, Gustavo?
0: Así mismo, Galo, esta misma semana aquí en España vamos a tener un apil virtual, va a ser en este caso, con las distintas colectividades de distintos lugares, asociaciones.

0: España y de Europa, porque también en el uno anterior que hubo participó gente de Italia, de Suecia, de Suiza, de Francia, ¿verdad? Y de España. Y este jueves tenemos una TID. En otros lugares también se hicieron, ya comenté eso, en Canadá, en Argentina, en distintos puntos de Argentina además, ¿verdad? Y bueno, entonces esto va a seguir un poco hasta la primera quincena de octubre, y luego ya preparar ese congreso presencial ahí en Asunción el 28, 29 y 30. Repito, y eso para que la ciudadanía sepa también, ¿verdad? Es totalmente a pulmón, con muchas dificultades, ¿verdad? Para garantizar eso. Lo único que tenemos ahora es la sala bicameral, ¿verdad? Que incluso se piensa que se puede quedar un poco pequeña, porque desde Argentina se están organizando una delegación relativamente importante, y son los que van a ser más numerosos, porque es el lugar más cerca para nosotros que vivimos en otros países, donde ya se tiene que garantizar un pasaje de un billete aéreo, y todo es más difícil participar, pues justamente por este tema. Y bueno, entonces también que la gente se pueda acercar, pero más de eso, de tener una sala asegurada que nos dieron, y agua que seguramente se va a poder comprar, mucho más no hay, pero dijimos, ya, pota, ya, vamos a romper esa inercia de 10 años, aunque sea en condiciones muy modestas. Y la gente se está autofinanciando para irse prácticamente desde estos distintos países a través de distintas actividades. Y así va Galo. Entonces va a ser esa es la próxima cita que tenemos, y que esperemos que los medios de comunicación también puedan ir cubriendo todo ese proceso hasta llegar a ahí.
1: Gustavo, pasanos contacto de los actos que se van realizando, no sé, en Canadá, en la Argentina, y así vamos haciendo un poco como los resúmenes, los precongresos que van saliendo en cada una, donde se están encontrando los paraguayos y paraguayas reunidos en el exterior y a través de la Comipar y otros espacios también, Gustavo.
0: Sin problema, sin problema. Lo vamos a ir pasando un poco. De hecho, que en estos días se va a divulgar ya. Éramos conscientes también de que las elecciones municipales iban a acaparar, con razón, ¿verdad? Un poco la atención de los distintos medios. Y a partir de esta semana vamos a empezar ya a salir. Ya hay unos voceros de distintos lugares, ¿verdad? Con una gacetilla para ir anunciando y moviendo ya este tema. Y con mil gusto te voy a ir pasando yo los. Y a la producción de Fe y Alegría, los contactos para hablar con los distintos compañeros de distintos lugares, compañeros, compañeras de estos países, ¿verdad?
1: Qué bueno. Gustavo, agradecerte. Me atacó el clima ahí por España, Alicante.
0: Y vos sabés que, Galo, ahora mismo acá en Alicante hay una llovizna, pero acá en nuestra región eso se agradece, ¿verdad? Porque es una región donde hay mucha sequía. Pero lo que te digo con cierta preocupación es que esta zona donde nosotros vivimos, que es costera del mar Mediterráneo, siente bastante ahora los efectos ya del Super Niño. Están apareciendo ahora unas tormentas de mucha, mucha intensidad. La zona un poco más al norte, aquí de Alicante, hacia Cataluña, hacia Barcelona, hay unas inundaciones muy importantes debido a lluvias torrenciales. Afortunadamente, o sea, no a los niveles de víctimas mortales de lo que fue la Dana del 2024. Sin embargo, ya hay también algunas víctimas mortales, lastimosamente, pero sobre todo daños materiales muy importantes. Entonces, continuamos, Gina, para responder a tu pregunta. Y a veces ahora aquí en nuestra región se mira con preocupación cada vez que llueve. Más a palo mitad, pero hay un poco de preocupación, porque no sabemos muy bien cómo puede evolucionar a veces.
1: Gustavo, agradecerte mucho este contacto y bueno, vamos a seguir en comunicación en próximos contactos, lógicamente. Y bueno, gracias, gracias por este tiempo destinado hoy a Radio Fe y Alegría, un gusto.
0: Al contrario, a ustedes, un abrazo grande, saludos.
1: Gracias, gracias, Gustavo Saracho desde Alicante, España.
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1: Fernando, muy buen día para la audiencia de Radio Fe y Alegría. Aquí

0: programa Proyecto País, Galo Bogarín te saluda. ¿Cómo estás, Fernando? Buen día.
1: ¿Qué tal, Galo? Buen día, tanto tiempo. ¿Cómo estás? Qué gusto escucharte.
0: Muy bien, gracias Fernando por esta posibilidad y este dato que, bueno, se van quitando con relación a los resultados de este domingo, Fernando, y que, bueno, es importante analizarlo y señalar y ver un poquitito a partir de este análisis que fueron realizando 11 municipios con mayor presupuesto del 2025 e intendencia electa. Y bueno, el dato esto de que de los 11 municipios que tienen más presupuesto, 6 municipios tienen intendentes de la ANR y 5 intendentes de la oposición. Fernando, si podés comentarnos un poco, comentarnos este análisis que están realizando.
1: Buenísimo, o sea, es que este tema es un tema que no se habla mucho, Galo, y es un tema importantísimo y también al mismo tiempo un tema preocupante, ¿verdad? Porque te quiero ampliar más el dato, ¿verdad? Solamente hice un análisis de los 11, pero en esta publicación que hice, pero en realidad hay un panorama más desolador también en el resto del país. Nosotros tenemos aproximadamente 260 municipios en todo el país. Y casi 80%, eso significa aproximadamente 200, 220 municipios de todo el país, tienen un presupuesto anual menor a 5 millones de dólares, ¿verdad? Y de esos 200 que tienen menos de 5, 180 tienen menos de 2 millones de dólares anuales, Galo. Eso quiere decir que no solamente, no es que ellos tienen 2 millones de dólares, tienen máximo 2 millones. Tenemos municipios que tienen un presupuesto anual de aproximadamente 500 mil dólares. Estamos hablando en un orden de menos de 50 mil, entre 50 mil y 150 mil dólares al menos, más tienen casi la totalidad de los municipios del país para hacer frente a las responsabilidades que le da la Constitución Nacional y las leyes, ¿verdad? Entonces nosotros estamos hablando de que realmente casi la totalidad de los municipios del país son muy pobres, ¿verdad? Ahora, eso sí, tenemos como unos 20 municipios que sí tienen presupuesto. Para que vos entiendas un poco la diferencia, Asunción tiene 300 millones de dólares anuales. El municipio que más plata tiene, 300. En segundo lugar está Ciudad del Este, y Ciudad del Este tiene 60. O sea, de 300 que tiene Asunción, 60 estamos en segundo lugar. O sea, imagínate la diferencia de presupuesto que hay entre municipios, ¿verdad? Entonces, así como decís, ¿verdad? O sea, tenemos solamente casi máximo 20 municipios en todo el país que tienen algo de presupuesto para hacer, para invertir realmente en la ciudadanía. Y de estos 20, 11 que son los principales con mayor presupuesto de 20 millones de dólares para arriba, bueno, así como decís, ¿verdad? 6 están en manos de intendentes colorados ahora y 5 en manos de intendentes de la oposición. Pero cabe mencionar que bueno, así como decís, la oposición va a administrar más presupuesto que la ANR y también va a estar gobernando y más población que la ANR.
0: Porque estamos mirando un poco el cuadro, Fernando, y bueno, ahí están Asunción, Ciudad del Este, Carmelo Peralta, San Lorenzo, Pedro Juan Caballero, Encarnación, Fernando La Mora, Luque, Mariscal Estigarribia y Capiatá y Lambaré. Veo muchas de ellas en torno a Asunción también, ahí básicamente de San Lorenzo, Luque, Capiatá, es decir, que siguen un poco esta lógica del área metropolitana fundamentalmente. Fernando, y bueno, parte también del Chaco paraguayo y bueno, un poco zona fronteriza, un poco la característica también como diversa de todos los territorios de estos 11 municipios que tienen mayor presupuesto y también la población que están en la misma, Fernando.
1: Así mismo, el Departamento Central, por supuesto, tiene 1.800.000, o sea, 2 millones de habitantes, tiene aproximadamente todo lo que es Central más Asunción, ¿verdad? Ya es casi el 25 por ciento de nuestro país, de la población del país, pero así también el presupuesto, la mayoría del presupuesto municipal también se encuentra en los municipios del Departamento Central, así como lo decía, ¿verdad? Eso sí, es una sorpresa los municipios del Chaco, Carmelo Peralta y Mariscal Estigarribia. Yo todavía no hice

0: investigación la profundidad del porqué, porque esos dos municipios eran también muy muy pobres, pero yo asumo que por la ruta de Oceánica y por el puente internacional de Carmelo Peralta con Puerto Murillo, yo creo que bueno, ahí el gobierno nacional habrá inyectado presupuestos, o sea, transferencias presupuestarias a esos municipios por la ruta oceánica, ¿verdad? O sea, bueno, esa es mi suposición de por qué esos dos municipios del Chaco están teniendo ese nivel de presupuesto. Pero en realidad, lo normal es que Central y los municipios fronterizos como Ciudad del Este y Encarnación sean los mayores, pero Juan, que sean los mayores presupuestos, ¿verdad? Y eso, por supuesto, da un desafío también a la ANR, da un desafío a la oposición también de administrar efectivamente esos recursos, darlos. Para dar respuesta a las necesidades que son infinitas, ¿verdad?
1: Y veo también, y me llamó mucho la atención justamente Carmelo Peralta, porque bueno, si su presupuesto anual, ese monto que está en el tema, decía, bueno, ¿cuál es justamente la pregunta que me hacía? ¿Cuál es la causal de que eso tenga ese monto realmente exorbitante y con una población más reducida?
0: Así mismo.
1: Entonces, bueno, ahí no, hay
0: que... Yo supongo que es por la ruta oceánica, ¿verdad? Sí. Tengo que hacer todavía profundizar mi investigación, pero asumo que es por eso.
1: Y en este sentido, Fernando, si bien uno dice los recursos son importantes, pero también tener una buena cantidad de población y que eso, lógicamente, bien gobernado puede significar una mayor posibilidad de aglutinar fuerza en torno a una buena gestión, Fernando.
0: Así mismo, a partir de ahora nosotros terminamos las elecciones municipales, a partir de ahora ya se va a empezar a hablar del 2028, ¿verdad? Las elecciones presidenciales, las elecciones nacionales. Entonces, por supuesto, la gestión que hagan los diferentes intendentes en esa nueva, en este nuevo periodo va a consolidar el poder político o simpatía o apoyo político a los diferentes partidos, ¿verdad? Entonces, en base a esta gestión también vamos a ver los diferentes debates políticos para las siguientes elecciones.
1: Fernando, y en ese sentido, un poco el resumen por partido, de hecho, esto que señalaste y que señalamos ya, la oposición tiene entonces un presupuesto mucho más alto y una población también más alta con relación a la ANR, que está en 6 municipios, pero tiene un presupuesto relativamente mucho, mucho más bajo que lo que se puede manejar en estos 5 municipios de la oposición. Son datos así también relevantes en estos 11 municipios, Fernando.
0: Así mismo, o sea, si hablamos de los 11 municipios con más presupuesto en el país, efectivamente es así, ¿verdad? La oposición va a tener mucho más recursos, creo que 4 veces más recursos que la ANR. La población sí es ligeramente superior en los municipios que con intendentes opositores, pero bueno, sí, el presupuesto es bastante superior en lo que va a administrar la oposición.
1: Voy a leer un poquitito, Fernando, para que la audiencia pueda ir quitando y también le pueda servir para el análisis. Si la oposición en estos 5 municipios que citamos un poco a continuación, Asunción, Ciudad del Este, Pedro Juan Caballero, Fernando La Mora y Mariscal Estigarribia, tiene un presupuesto sumando los 5 municipios de 519 millones y un poquitito más, que representa un 76.1% del total de tanto la oposición y la ANR, y una población de 1.038.926, es decir, un 52%, haciendo un poco de estos 11 municipios. La ANR, que maneja 6 municipios, tiene un presupuesto de 162 millones y colitas también. Lógicamente, entre 519 y 162 millones están los presupuestos. Y representa el 23.9%. Y la población, como decía Fernando, de la ANR tiene prácticamente 959.000 personas. Y el tema de la oposición, 1.038.000. Es decir, ahí más o menos hay como un empate técnico, vamos a decir, 52 a 48, Fernando.
0: Así mismo. Imagínate, 76% del presupuesto va a tener la oposición versus al 20 y tantos% de la ANR, y que es una diferencia realmente.
1: Esto hablando fundamentalmente del tema de los recursos que tienen o están presupuestados los distintos municipios, en este caso los 11 municipios que fueron seleccionados por el mayor caudal de recursos, Fernando.
0: Así mismo, Aldo, ¿verdad? Y bueno, y ahora veremos, ahora empieza, o sea, bueno, supongo que entre esta semana se van a hacer todos

0: en estos días la ECU cambiando todas las actas, y a partir de ahora tenemos, hoy en un mes asumen los nuevos intendentes, así que vamos a ver en este mes cómo se organizan los nuevos intendentes electos y qué equipos van conformando para llevar la nueva administración, ¿verdad?
1: Visto que está también otro mapa de presupuestos anuales de los municipios, Fernando, que corresponden y que presentaron rendición de cuenta al Ministerio de Economía y Finanzas en el 2025, y un dato que señalás también en este estudio, en este análisis, bueno, es un hecho que lógicamente se conoce, pero que hay que volver a insistir: Asunción no viene presentando su rendición de cuenta al Ministerio de Economía y Finanzas del 2018, dice la información también, Fernando.
0: Así mismo, entrando en la página oficial del Ministerio de Economía y Finanzas, uno encuentra los informes financieros que presentan todos los municipios, y Asunción no, o sea, en todos los informes de 2025, desde el 2019 hasta el 2025, el informe menciona que Asunción no presenta sus informes financieros. Entonces, eso es un dato no menor, ¿verdad? Y que bueno, que así como así ya es público conocimiento, pero no es por eso menos importante.
1: Y que inclusive se recibieron recursos de royalties de Fonacía en la gestión de Nenecho. Ese es el dato que a mí ahora me cruza un poco la información esta, Fernando.
0: Así mismo, ¿verdad? Entonces ahí hay rendiciones que la municipalidad en el periodo de Nenecho no presentó, que bueno, veremos si ahora la ingeniera Soledad Núñez también regulariza.
1: Que va a tener que ver un poco, como dijo, auditar las cuentas y a partir de ahí ver un poco cómo sanear la cuestión, y porque de hecho ahí también hay como responsabilidades, inclusive hasta penales, porque sé bien que si no hay rendición de cuentas, el Estado paraguayo no puede transferir ningún guaraní más, y bueno, acá en este caso, si no hay informes o se obviaron los informes, se siguió transfiriendo recursos desde el Ministerio de Economía y Finanzas también, Fernando, y eso tiene responsabilidad.
0: Así mismo, ¿verdad? Pero bueno, supongo que ahora ya empezaremos a ver ya más auditoría y van a empezar a salir los datos financieros un poco de la Municipalidad de Asunción, que hasta ahora sí es muy opaco, ¿verdad?
1: Aparte de esto, Fernando, un poco el estudio que están haciendo con otras personas tiene como una mayor posibilidad también de análisis. Ya vamos a ir viendo eso en otro espacio. ¿Qué se puede comentar un poco así de la intención de estos trabajos que están realizando un poco, que ayudan mucho también para la reflexión y la mirada a la gestión de los diferentes municipios, pero también una mirada territorial que se puede ir haciendo con estos datos, Fernando?
0: Totalmente, ¿verdad? En estos días yo creo que vamos a ver más análisis finos de lo que dejó el domingo. Creo que es muy interesante los datos y las estadísticas que están saliendo, y bueno, yo también voy a tomarme un tiempito de seguir profundizando en estos datos para ver qué más podemos encontrar y qué radiografía podemos hacer en nuestro país, en nuestras municipalidades, que de repente no se habla mucho, o sea, se habla mucho de la debilidad de nuestras municipalidades, pero no se hace mucho estudio de las razones detrás de esas debilidades, Galo, ¿verdad? O sea, es lo que yo siempre menciono, que tenemos que hablar más de las finanzas de las municipalidades, porque imagínate, si yo te digo que 80% del país, o sea, 80% de las municipalidades no tienen ni $50,000 al mes para el presupuesto, o sea, claramente que esos municipios van a ir a hacer fila y a rendir pleitesía política al presidente de la República, para que al menos que se invierta algo en su municipio, ¿verdad? Y ahí, por supuesto, los intendentes se ven obligados a ir a mendigar al gobierno nacional. Y por supuesto que van a perder su autonomía política, ¿verdad? O sea, no van a tener que obedecer órdenes de arriba, ¿verdad? Para que el gobierno nacional le dé alguna migaja para su municipio, ¿verdad? Entonces, hay muchas implicancias políticas de estas situaciones financieras. Por ende, tenemos que seguir hablando de esto, ¿verdad? Y también de las gobernaciones, ni qué decir.
1: Fernando, cambiándote un poco como una otra parte, aparte de esta investigación y en tu rol también de urbanista, política, planificación y políticas territoriales, ¿cómo mirar un poco el escenario del país? Estamos en el programa justamente Proyecto País. Una gran preocupación tiene que ver con básicamente este nivel reducido o prácticamente inexistente de planificación de lo territorial en el país. No sé, ¿esto qué señalas? Bueno, ¿cómo un municipio se puede gobernar con, no sé, $500,000 al año, $2,000,000 al año? Es decir, o hay

0: Hay municipios que tienen, no sé, 4.000 personas, hay municipios que
1: Totalmente.
0: tienen 500.000 personas. Bueno, un poco también el manejo, y bueno, sabemos mucho, en nuestros municipios se generaron fundamentalmente a partir de los royalties de Itaipú, bueno, esos beneficios que por parte territorial, bueno, hacen un poco que la economía también se desangre, porque lógicamente hay un montón de otros elementos que no se cuidan en acciones concretas para la población y más concentrado en recursos para la gestión, entre comillas, de lo público, Fernando.
1: Así mismo, ahí te digo más, justo en estos días no me acuerdo un poco el nombre porque es un nuevo municipio, Yeruma. Pero escuché la noticia de que hay un municipio que tuvo solamente un local de votación en todo el municipio y tuvo 9 mesas nomás de votación porque el municipio tiene solamente 1.000 habitantes. Imagínate nada, o
0: No,
1: sea,
0: eso ya.
1: imagínate que se crea un municipio. O sea, ahí se divide y además se le manda presupuesto a un municipio de 1.000 personas. O sea, eso primero lo por ley es ilegal, ¿verdad? Entonces tenemos acá que el Congreso y la Cámara de Diputados aprueba la creación de nuevos municipios de 1.000 personas, 2.000 personas, 4.000 personas. O sea, esos municipios nunca van a tener presupuesto para atenderles como corresponde a sus habitantes. Con esa cantidad de habitantes, ¿verdad? Entonces, efectivamente es un problema político también, ¿verdad? Que hay que revisar y hay que hablar, ¿verdad? Porque mientras más municipios hay, los royalties y todo el presupuesto se divide en más municipios, ¿verdad? Y eso significa que cada municipio va cada año tras año a recibir menos presupuesto. Entonces, así es inviable, ¿verdad? O sea, esos municipios que tienen menos de 10.000 personas tienen que desaparecer, tienen que unirse a otro municipio, si es que alguna vez quieren que sus habitantes sean atendidos en forma, ¿verdad?
0: Y que tiene.
1: Entonces, así como decir, o sea, nunca un municipio con $50.000 al mes va a poder hacer una buena planificación del territorio, va a poder invertir en desagües cloacales, desagües pluviales, tendido eléctrico, en asfalto, en empedrado, en ninguna otra infraestructura, ¿verdad? Entonces, efectivamente, o sea, la ley les obliga a los municipios a planificar su territorio, pero el presupuesto no les acompaña. O sea, imagínate que un plan de ordenamiento territorial en forma te puede costar entre 50.000 y $300.000, ¿verdad? O sea, en forma, con profesionales serios, ¿verdad? ¿Y cómo le pedimos a un municipio que tiene $500.000 al año que invierta $300.000 o $150.000 en planificar su territorio? Imposible, o sea, al final se va todo su salario perdón, su presupuesto en salario, ¿verdad? Entonces, así como decía, casi imposible que nuestros municipios planifiquen su territorio con la situación financiera, ¿verdad? Y ahí que también queda hablar por el nivel de evasión de impuestos y todo lo que eso conlleva, ¿verdad? Entonces, tenemos que hacer hincapié y por eso me encanta que tu llamado, ¿verdad? ¿No? Porque no muchos periodistas se toman el tiempo de hablar de estos temas.
0: Qué bueno, Fernando. Vamos a seguir hablando porque creo que ese es un desafío también profesional. Creo que carreras técnicas como arquitectura, ingeniería y otros que tienen que ver con lo territorial, también la construcción, justamente esto no podemos seguir y creo que ahí a nivel de la politiquería, no de la política, la mirada a los territorios se fragmentan esto con un claro mensaje caudillista o de recaptar, digo bien, recursos económicos para ciertos caudillos en zona. Bueno, un poco de esas prácticas también son cuestiones que hay que ir transformando y mirando al país desde, lógicamente, zonas productivas, zonas de turismo. Es decir, también los territorios tienen que tener como unas caracterizaciones y a partir de ahí hacer como las divisiones o regiones también, que es otro tema que no tenemos lastimosamente en el país, Fernando.
1: Así mismo, y acá todavía entramos a hablar de las gobernaciones, Galo, ¿verdad? Porque te tiro ahí un dato, ¿verdad? Las gobernaciones, en papel, la ley y la constitución dice que los papeles, que las gobernaciones son autónomas y son autárquicas, pero en realidad el presupuesto de las gobernaciones lo decide el Congreso y las contrataciones de las gobernaciones las decide la función, Secretaría de Función Pública. O sea, que son ambos, o sea, ambos otras instituciones que no le compensa, que no están vinculadas a la gobernación, ¿verdad? Entonces tenemos Inclusive las gobernaciones dependen de otras

0: están realizando.
1: A mí mismo, a las órdenes, a los que te digo, vos sabés que estoy a tus órdenes.
0: Gracias, gracias.
1: Saludos, un abrazo.
0: Gracias, así Fernando Maidana, arquitecto.
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0: Queremos un poco escucharle y saludarle a Gloria en esta mañana aquí nublada por Asunción. Ella está por España. Hola Gloria, buen día, buenas tardes ya para vos. ¿Cómo estás?
4: Buenas tardes Galo, buenas tardes a toda tu audiencia. Y sí, aquí también está lloviendo. Bastante feo el tiempo, pero nosotros tenemos nuestro corazón contento porque una vez más logramos juntar el dinerito para nuestros bomberos de Paraguay, porque esta es nuestra séptima edición y este año tocó a Carayao.
0: Qué bueno, y contanos un poco esta actividad que se hace año a año, Gloria. De hecho, estamos hablando la otra vez también con una de las asociaciones de bomberos voluntarios del Paraguay, inclusive en todo ese tema de recursos. Ellos estaban también acá con su campaña, lógicamente, de captación de recursos en estos días hasta el 10 de octubre. Bueno, ustedes están generando recursos para una entidad de bomberos voluntarios de Carayao. ¿Cómo hicieron un poco la campaña de este Bombetón 2026, Gloria, de Yapaque, Paraguay?
4: Bueno, te comento, Galo, nosotros tenemos socios y entre los socios eligen la ciudad que ellos quieran, ¿verdad? Pero lo que hacemos es un sorteo porque nosotros no podemos cubrir pues todas las necesidades de todos los socios, o sea, de todos los bomberos. Y nosotros sabemos que si nos concentramos en uno, por lo menos podemos cumplirles el sueño, ¿verdad? Ellos, ¿verdad? Y entonces, esta vez salió Carayao, una socia que no hace mucho que se asoció. Se llama Bernie Gómez, está en Almería. Nosotros, la Asociación de Parque Paraguay, está en Madrid. Pero tenemos socios de distintas partes de España, ¿verdad? Inclusive el que quiera asociarse de otros lados también, porque es como nosotros, pues, nuestra asociación es sin ánimo de lucro. Y al que le gusta ayudar y el que le gusta trabajar así, igual de lejos, porque por ahora, pues, todo es virtual también, Galo. Y entonces salió sorteado Carayao y nos pusimos a trabajar, nos pusimos en campaña para la colecta solidaria, porque lo que necesitaban en Carayao era un techo para resguardar los móviles. Entonces, o sea, ellos tienen una donación también de los móviles de Alemania, nos comentaron. Pero claro, estaban a la intemperie. Imagínate algo con esta, que se cayó uno, hay un granizo espectacular, y ellos estaban a la intemperie. Y esas cosas, pues, lo que a veces duele, pero nosotros hicimos todo lo que está en nuestras manos.
0: En Yapaque, Paraguay, Gloria, ¿podés contarnos un poco a cuántos años se remonta, por qué surgió Yapaque, Paraguay, y esta actividad que ya es la séptima, entonces, que van haciendo para recaudar recursos y, lógicamente, enviar acá a los bomberos voluntarios, Gloria?
4: Y justamente nació de eso, porque nosotros también incursionamos bastante en lo que es la política en nuestro país, vemos todo lo que pasa, las injusticias que se cometen, y una vez estando en una plaza entre amigos comentamos, ¿verdad?, un poquito lo que podíamos hacer, si podemos nosotros gestionar, fundar una asociación como paraguayos, porque no había tampoco mucho en ese tiempo. Desde el 2018 estamos nosotros en España legalmente constituidos. Y después en el 2019 surgió esto porque yo, por ejemplo, tengo mi hermano y mi sobrino que son bomberos voluntarios. Y yo me iba a Paraguay y veía que pucha, nada, le faltaba la ropa, por ejemplo, que veía aquí en España, pues le dan todo, la ropa, las botas y todo de lujo. Y en mi país me dolía mucho eso, que veía yo a los bomberos que les falta todo. Entonces yo sé también que es muy caro y ahí empezamos nosotros, vimos la necesidad en Areguá, lo que querían era una lancha y logramos comprar esa lancha que

0: Hace un año por ahí ellos donaron ahí donde está el río Paraguay porque ahí se necesitaba más. Entonces, son esas cosas que, por ejemplo, el Chaco, cuando hubo el incendio tan fuerte, no se sorteó entre los socios. Nosotros directamente trabajamos para Filadelfia Chaco porque también veíamos la necesidad y todo eso, claro. O sea, todo es necesidad lo que nosotros vemos desde acá en nuestro país para nosotros los EIACUB, diputado ñan de gente común no sé ñan de favor más de a la político cuera pero con ahorita a veí la cambio vamos a darle esa oportunidad al cambio y a ver si ahí surgen estos proyectos de leyes para que se le pague a los bomberos por ejemplo porque acá te digo que ellos tienen un salario ellos ganan mejor que la policía.
1: Qué increíble, ¿no? La diferencia, Gloria, de nuestros países y esa mirada de ustedes de España en este caso, y viendo la necesidad que se vive acá, y ustedes pueden comparar también, de hecho, con la realidad que viven en España. Pero veo también, aparte de este, lógicamente, poder ayudar, esa ayuda solidaria, veo un poco de imágenes que nos llegaron de un bar. Vista Alegre, comida típica paraguaya, ñemba, típico en la mitad. ¿Cómo hacen el
0: Ay,
1: encuentro,
0: sí.
1: Gloria, y también los
0: Ay,
1: paraguayos?
0: sí.
1: Comentando un poquitito también, porque eso es
0: Sí.
1: importante, porque podamos entender también
0: ¿Vos sabés?
1: cómo tratan de vivir los paraguayos que están por el exterior.
0: A Peixe y Teina Galo, nosotros, el Bar Vista Alegre nos brindó ese espacio para que nosotros podamos ir a hacer nuestro conteo. Vendimos rifa y esas cosas que nos donaron también para los bomberos. Entonces, el Bar Vista Alegre nos daba ese espacio para que nosotros podamos ir. Y es todo paraguayo, Galo. Vos sabés que nosotros fuimos a un lugar que se llama Usera, Vista Alegre también mismo, hay como supermercados pequeños, pequeños negocios de paraguayos, donde ellos venden todo producto latino de Paraguay. No faltáis la Kumandá, no faltáis la locro, no faltáis la manicuí, no faltáis la caa principalmente, hay termos, guampas. Venden cortes de asado paraguayo, porque vos te vas una carnicería española, no te cortan la costilla como nosotros comemos, la costilla ancha o la más fina. Entonces, nosotros tenemos muchos negocios paraguayos, muchos emprendedores que están haciendo eso, y ellos con mucho gusto donaron también regalo para los bomberos. Y así nos hacemos conocer. Y ellos ven nuestro trabajo con transparencia y nos ayudan. Hay empresarios que donaron, abogados este paraguayo que tenemos aquí trabajando, nos donaron también bastante bien para los bomberos.
1: Se puede decir, Gloria, la solidaridad al paraguayo se multiplica estando por ahí también.
0: Así mismo es Galo. Oía Beila, oí reacio a y a Pepio Pentregada y a porque estamos muy acostumbrados a que nos engañen, pues. Entonces, esas cosas, por ejemplo, suele pasar, pero nosotros tratamos siempre de explicar. Y a veces hay personas que nos dicen que en principio que no nos van a dar, pues, ¿cuál esta vez o donadores? Porque lo explica por ahí tres, ¿cuál es la amba? Esa para jamba, esa para oyapota. Entonces, así es, Galo.
1: Y en este bar, Vista Alegre, comida típica paraguaya, ambas, ¿él la llevó a Pepe Gloria, por ejemplo?
0: Puchero, marinero, ensalada rusa de arroz, mixtas y ensalada de lechuga y tomate. Se hace picadas de sopa paraguaya, asado, chorizo estilo shorty. Hoy me tengo a la mitad, todo lo que es empanada. Empanada tú, vamos, que la de carne, mucho éxito tiene. Y la señora cocina muy rico. Y el
1: Son
0: puchero, el
1: paraguayos.
0: boriborí de gallina. Sí, son paraguayos.
1: O sea,
0: Boriborí de gallina, gallina, este
1: ni han de ir envío de ustedes, entonces.
0: tray. Entonces, por eso, cuando es fin de mega, tú se llena eso. Nosotros teníamos un pequeño espacio y teníamos que salir afuera para que coma la gente, porque nosotros queríamos que coma la gente y colabore con nosotros. Entonces, nosotros salíamos afuera para darles espacio.
1: Hay que agrandar el local entonces.
0: Eso le
1: Mishima.
0: dijimos a la propietaria que se llama Noemí, que tiene que agrandar un poquito, pero claro, tampoco es fácil en Madrid tener un negocio, los impuestos, no hay perdón para todo, tiene que estar todo bien bajo la ley. y

0: eso es difícil también mantener empleados, hay su lado bueno y su lado más o menos también.
1: La habilitación y todo eso, ¿verdad?
0: Sí,
1: Gloria, por último, al
0: sí.
1: agradecerte este tiempo, sabemos que estás también en tu cuestión laboral, pero para cerrar un poco la entrevista, acá me tiran el tema de la vivienda en España y el tema de la actualidad. ¿Cómo están eso un poco los paraguayos también con relación a los famosos desajucios, esta cuestión de la señora esta que daba mucho que hablar, Gloria? ¿Sabemos
0: Ay,
1: alguien de paraguayo con esos tipos de problemas también? Si podemos compartir un poquitito en la
0: sí.
1: última pregunta que te hago por horario nomás.
0: Sí, Galo, también hay problemas entre de paraguayos que son desahuciados, que recurren justamente, eso es lo que hace la asociación. Nosotros somos el nexo ese para echar un poco una mano y a española, compatriota, ¿verdad? Porque está, mira, acaso hay personas que vienen con sus hijos completos y no, por ahí no era lo que esperaba, no se puede. Acá una habitación, Galo, para que te hagas una idea, es 500 euros, una habitación. Antes eso era un piso completo, un departamento completo. Y ahora es una habitación y te están pidiendo hasta la fianza, 2, 3 meses de fianza. No quieren empadronar, que eso también es muy importante para que vos puedas hacer gestiones como para ir al médico, esas cosas. No te quieren empadronar. No es fácil, pero esta señora Mari Carmen movió a toda la colectividad latina y europea, porque a él hay caso, hasta que se hizo un decreto y ahora el presidente de España llamó a elecciones para el 29 de noviembre de este año. Y eso es gracias a lo que, digamos, lo que la presión de la gente, porque la vivienda pues es lo más importante. Y hay el partido también de la derecha y la ultraderecha que votaron en contra. Entonces, esos dos decretos que se había sacado no se pudo, digamos, no se puede hacer. Entonces, al llamar el presidente a elecciones, él disolvió la corte, digamos. Y ahora ellos metieron otra vez esos dos decretos que le va a dar tiempo para que cuando lleguen otra vez las elecciones, estos dos decretos se lleven adelante. Ellos tienen que convencer a los que votaron en contra, que es uno Junts de Cataluña, son los que votaron en contra, que ellos eran aliados del Estado, por ejemplo, del gobierno, y esta vez votaron en contra. Y si ellos votan otra vez a favor, lo de la vivienda va a ser muy bueno, porque no sé, por ejemplo, no se prorrogan los alquileres ahora. Si te quieren echar a la calle, te sacan mañana mismo. Esas cosas, por ejemplo, son muy injustas, porque la casa no se consigue de un día para otro.
1: Hay una gran
0: Y esas
1: especulación
0: cosas,
1: entonces, Gloria,
0: sí,
1: con el
0: Galo,
1: tema de la
0: una gran
1: vivienda.
0: especulación.
1: Gloria,
0: Exactamente, y hay muchos fondos buitres.
1: Agradecerte, Gloria. Vamos a seguir hablando en otra oportunidad. El gusto siempre de poder compartir contigo, también un poco comentarnos la vivencia, en este caso el aporte importante que hacen para los bomberos de Carayao. Abuyeje, tamante, Gloria.
0: Muchas gracias, Galo. Y te puedo decir una cosita, solo un minuto,
1: Sí.
0: que nosotros el 30 de octubre tenemos nuestro también séptimo Congreso de la Migración Paraguaya. Vamos a enviarles por los compañeros y eso también la información, que vamos a estar por Paraguay, si Dios quiere, también para alzar la voz, Galo, de
1: Genial,
0: todas las injusticias que se cometen.
1: genial. Estuvimos hablando, de hecho, en el primer bloque del programa con Gustavo Saracho sobre el Congreso del 30 de
0: Qué
1: octubre.
0: bien.
1: Así que
0: Qué
1: ya
0: bien, un gran
1: la audiencia ya
0: compañero
1: está al
0: Gustavo.
1: tanto. Abuye,
0: Qué bien. Muchas gracias,
1: te
0: Galo.
1: esperamos cuando estés
0: Igualmente,
1: te
0: saludos a todos.
1: esperamos por acá en los estudios de la radio cuando estés por Paraguay.
0: A las órdenes estaré por ahí, si Dios quiere.
1: Gracias,
0: Un
1: gracias.
0: abrazo.
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0: Concejal Ever Morínigo, buen día. Javier Silvero te saluda de Radio Fe y Alegría.
1: Buen día, Javier, y buen día para toda la audiencia de Radio Fe y Alegría.
0: Gracias por este tiempo, esta posibilidad de conversar con nosotros en esta mañana bien temprano. Queríamos un poco conocer cómo se desarrolló estas últimas elecciones y me confirman que obtuviste la reelección también en la concejalía, concejal.
1: Sí, sin problema. Tuvo una elección espectacular, por más que haya llovido muchísimo en la zona. Hay que ir, recutú, recutú como se dice. Acá se conformó alianza de los partidos de la oposición. Estaba conformado por el Partido Liberal, Partido Yo Creo, Partido Popular de Coyoya, estaba el Partido Encuentro Nacional, Partido Paraguay Cajuná y algunas organizaciones gremiales también que se acostaron a esta contienda electoral.
0: Vemos que en la Junta Municipal la Alianza Unidos por Arroyito tuvo una amplia diferencia con con las otras listas, los otros partidos que presentaron candidatura. La Junta Municipal tiene 9 concejales. ¿Cuántos concejales de la lista por la Alianza Unidos por Arroyito va a conformar la nueva Junta Municipal, concejal?
1: Y la municipalidad de Arroyito es una municipalidad de tercera categoría, por lo tanto tiene integrado por 9 concejales la Junta. Y esta vez la Alianza Unido por Arroyito metió 5 concejales. 4 son el Partido Liberal y 1 por el Partido Yo Creo.
0: O sea, y el Partido Colorado, ¿cómo estaría conformado ya con los 9 miembros?
1: El Partido Colorado metió 4 concejales esta vez. En la última elección ellos metieron 5 y ahora viceversa. Ellos metieron 4 y la oposición metió 5.
0: Esta ocasión, entonces, la oposición va a tener mayoría en la Junta Municipal de Arroyito.
1: Así mismo es, Javier. Va a tener la posibilidad de tener la mayoría.
0: Y en cuanto a la intendencia, vemos que la alianza tuvo una victoria bastante importante y con mucha diferencia con el Partido Colorado. Veo que la intendenta buscó su recutú concejal y esta situación que se ha vivido en Arroyito con las denuncias de corrupción ha marcado también una diferencia en estas últimas elecciones en Arroyito.
1: Así mismo es. El Partido Colorado, presentado por la doctora Josefina, la intendenta saliente, buscó el recutú y no consiguió los números para volver a entrar. También hemos contactado muchos votos cruzados. En la intendencia ellos tuvieron 1.600 votos. Y la alianza tuvo 2.800 votos. Hay una diferencia de 1.200 a 1.250 de votos a favor de las alianzas. Se ha la ocurrida este domingo. Hay diferencia Tuixá, la hora del municipio de Invita de Quebrera, un municipio de tercera categoría. Y a ver las electores para nuestro municipio es una diferencia bastante grande. Y algunos invitamos hasta las alturas a la intendente de saliente del pueblo de Arroyito.
0: Sí, te consultaba, concejal Ever Morínigo, desde la creación del distrito de Arroyito, ¿es la primera vez que se da una alternancia, concejal?
1: Es la primera vez, sí, es la primera vez que se da una alternancia. El intendente del otro periodo está en la cárcel en este momento por problemas que tuvo en la administración y se comprobó y

0: hoy en día está pagando por eso.
1: Peña primer intendente era, concejal.
0: ¿Señor?
1: Peña Pico primer intendente era,
0: Primer intendente. Primer intendente.
1: Y
0: la segundo se volvió a meter la representación del Partido Colorado. Hay problemas yevinas, hay problemas cacuadeta porque siguen entrando denuncias en la fiscalía por malversación, por supuesta malversación de fondos.
1: Esta es la situación actual de la ex candidata por la lista 1 del Partido Colorado, Josefina Torales. Ella está con un proceso también, concejal.
0: Así mismo es, así mismo es. Sí, está con proceso y hasta hoy en día está realizando varias denuncias en su contra.
1: Mediante esta modificación de signo político en la administración municipal, ¿se va a poder acceder a esos documentos que la ciudadanía había solicitado también en su momento, concejal, con las movilizaciones históricas, persecuciones también a líderes sociales y políticos de la zona?
0: Así mismo, oye, Topata de Tamba es un llamado de atención también al nuevo electo intendente, porque a ver, también tiene imagina de ayer, la trabajo y ya con forma, cómo tratar a la gente, a mañana el resultado de la institución a la ciudadanía, el resultado ya coge ya a las mujeres. Por eso, la gente abre por supuesto, pero vale, te dime, yo tengo echado ya por algunos trabajos en las comunidades, pero hasta hoy en día, con este dos periodos, hasta por Iguazú, por eso no lo sentí la presencia de nuestra institución municipal en las comunidades, Tapé y Bahí, infraestructura escolar, escuela, unidad con problemas, movilización de aquí para allá, todo es un problema.
1: Concejal, ya esa Gina, oí muchos puntos a favor Gina, en esta nueva administración que va a asumir Oreco, la alianza Oreco, la intendencia, a ver, Gina, Oreco mayoría en concejalía. O sea, excusa ya ya pues anguala trabajo, llamamos en anguala obras, infraestructuras destacadas, Gina, está la necesidad de Yaguareco, Gina, en el distrito, quiere decir que ya unieron la determinación, está a beneficio y que todo imagina la comunidad de Arroyito.
0: Sí, no va a haber excusa. Una vez que la posicionada institucionalmente, instalar la municipalidad, porque hoy en día falta muchas documentaciones que hoy en día exige la el Ministerio de Hacienda, la Contraloría General, sobre cómo concejarlo, manejarse a esta falencia, no ir, por ejemplo, factura electrónica, que hoy en día es obligatoria a las instituciones públicas, y entre otras cosas, lleva a hoy en día a entender la institución al día con esta documentación, no va a tener problemas para recibir los fondos, ¿verdad? Y una vez que recorra los fondos, eso lo que estoy pidiendo a mi primo y excusa de Haishande. Romo Ingeveta y uno de los concejales que entró por el Partido Colorado, hoy que está ordenado ahí, los 6 concejales a favor de la administración. Va a ser usted, porque una de las candidatas que fue el Partido Colorado en la concejalía fue gente que estuvo luchando por mucho tiempo en frente de la municipalidad. Por eso la media de plataforma autoconvocada. Tango logra ir y que en la junta, por su decisión misma, ya, y que también en la bancada oficialismo, vaya, ya está su vez en la partida de esta nueva administración.
1: Plataforma Ereva Gina, concejal de Articulación Ciudadana, ¿Baiseiteo está Gina la lucha ciudadana en el distrito de Arroyito con las reivindicaciones en esta situación de nuevos bríos que va a llegar a la comunidad de Arroyito? ¿Baiseiteo Gina la acciones miañas en Duperú y concejal o con Gina está en cuarto intermedio Gina la acción a curí?
0: En realidad, cuando estoy en el pueblo de Arroyito, todo festejo de Jojate a nivel familiar, a nivel comunitario, para el día sábado y convocar una gran farra por la victoria en el distrito, en la ciudad de Arroyito.

0: con el que no crear generarle ambiente, toda la idea, ya sea de autoconvocado y de no autoconvocado. Específicamente lo de la plataforma autoconvocado va a seguir haciendo su trabajo. Me reunita así periódicamente en frente de la municipalidad para acompañar este nuevo proceso. Oñez compromete con el nuevo electo intendente para ayudarle en su función y que tomó Oñez cumpliponá a Oñez de prioridades, problemas en la comunidad y que tomó Oñez y su sanar ya con la nueva administración. Pese a la comentario, ya se edita periódicamente en frente de la municipalidad, ya con el intendente. Anteriormente, pues, conseguí la plataforma en frente de la municipalidad, pero el intendente ni contra, pues, fuera de la
1: Concejal, ya se ha el resultado a nivel nacional. Oye, ya por la alianza, ya se inauguró resultados favorables. Desde tu mirada en estas últimas elecciones municipales para el 2028, ¿va a existir esa la efectividad, la necesidad, oye, ya a nivel local, oye, ya por la alianza que tuvo esa oñeganaja, por lo menos de cierta manera, la gestión municipal o y ve a favor de la gente que mucho tiempo estuvo abandonado por la municipalidad y por los referentes políticos? Ya mañana a futuro, concejal, con resultado de las elecciones municipales, oye, ya para el 2028.
0: Desde un principio se la estaba siempre la mensaje que podía desde este, desde el norte, sur y oeste de la República del Paraguay, en la alianza, sin alianza ni castillo, sin estructura guasubería. Es posible hoy, 2026, en ejemplo a los demás que no creen todavía que la alianza no puede acá. Se dan mensajes para todo el pueblo paraguayo, la unidad del sector de la oposición. Dejamos dividido, no hay caso, no se puede acabar. Ojalá los líderes nacionales, hoy en China, en Uja, Tajina, con 2028, una peada o analiza con Aja, ustedes que hemos pedido a nivel. Oye, Lurea, lo mismo, si es esa fecha ahí, porque es la resultado. El resultado está ahí, pero en la oportunidad dentro del Partido Colorado, a buena persona, en total, cambio, ya no importa, ya se le hizo partido, porque en realidad con el partido no tiene el problema, sino que administra el partido, que da la problema, que es esa fecha. Han instalado un buen candidato, oye, con alianza baja INBA de 2028.
1: Oye, ya de lado la diferencia por el bien común, concejal.
0: Oye, ya sea a través de la medio de comunicación, ya la mitad, a través de las redes sociales, por el arroyito que eso ahí. Acá te ven ahí la mitad en alianza. O conquistar con distintos distritos, lleva. Porque a Rodito por acá tenía la hora de alianza, la hora más aguera, la hora de cantidad, por esa ambita que es más, si no quiero, yo seguía nada, yo fortalecer, yo reunir, porque te han venido la importante de que ellos en la municipalidad, y es algo en la 2028 de Picotá. Allá la autoridad nacional fuera yo elegí.
1: Oye, ya van a ver ellos la diferencia con el partido de gobierno, del oficialismo, y no, ¿cuál la posibilidad de que ya van a peape tapere, concejal?
0: Sí, usted es la única concretada con 2 años y que está haciendo esa serie en los 2 años. Yo asumí la alianza Guaya Pona de un buen trabajo en la gestión municipal, ayudar a la gente oficial, a la diferencia.

0: respecto a Republicana, ahí yo tengo que dejar aquí un mensaje a los demás.
1: Por último, concejal, la desafío ya se echaba para el distrito de Arroyito, después de tener dos periodos de un mismo signo político. ¿Va la proyección a la desafío dentro de esta alianza para poder cumplir las promesas electorales y llegar a esta comunidad que estuvo mucho tiempo dejada de lado, concejal?
0: La desafío, la hora no me recurrir que acuerdo de llegue, que no me acudí con la gente autoconvocado en la lucha, denunciando, luchando. Tengo requerido mucho esfuerzo, sacrificio, entrega, enseño, porque no va a ser fácil. Tengo que a funcionarios que juntan, vean ahí de que va a ser un trabajo muy pesado, pero todo vale si es para el bien del distrito de Arroyito. Oye, sacrifica, vete a los jóvenes y más porque va a ser una administración opositora dentro del gobierno, pues se esconda, casi no hay una autoridad, pero jagüechan de allí. Una vez que me documenta, papu, no hay problema. Bien documentado con recibí siempre la recibí en agro. Ahora sí me pone mandado y después ya que estamos no hay por ahí nada.
1: Concejal Ever Morínigo, muchas gracias por este tiempo, un abrazo.
0: Muchas gracias, Javier. Saludos a todos.
1: Muchas gracias. Tenemos que estar con el concejal reelecto Ever Morínigo Romero de la lista que se conformó, la Alianza Unidos por Arroyito.
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4: Estamos con Paola Espínola, directora de Escuela Niño Salvador de Fe y Alegría. Bueno, lo que pasó allí, un joven que se presentó como de Linz y mintió con todo este tema. Profesora, ¿qué tal? Estamos aquí, yo soy Luis Fernando, aquí desde Radio Fe y Alegría. Te saludo, ¿qué tal? Buenos días.
5: Muy buenos días para todos. Sí, la verdad que tuvimos ayer este percance, ¿verdad? En donde se acerca un suboficial vestido de lince en la institución, ¿verdad? Como nosotros tenemos siempre llaveado nuestro portón, se acerca él, ¿verdad? La vicedirectora se va y se acerca y le pregunta qué necesita. En donde él dice que le está buscando a cuatro presos que se escaparon de la cárcel. Nos dio el nombre de Antonio Gómez González Gamarra, Jorge Antonio Salomón, Jessica Mabel Estigarribia y Sofía Antonia Garcete. Supuestamente son los cuatro presos que se escaparon y que son abusadores de menores y que se están escondiendo en las instituciones educativas y que él quería entrar a mirar si no está en la institución, ¿verdad? En eso se le abre el portón para que él entre a la institución, en donde viene hasta la dirección. Y se me presenta, ¿verdad? Se me presenta como el suboficial Marón Riveros Lince, dice que es de la comisaría 24 de Asunción, de la base 25, y que está a cargo del comisario Hugo Fernández, ¿verdad? Y me empieza a relatar a quién le está buscando y que son abusadores de menores, que le conoce también al comisario Antonio Peralta de la ciudad de Areguá, en donde él nos cuenta toda esta historia, ¿verdad? En donde me dice que quiere entrar a monitorear en el patio de la institución, y yo le digo que no hay problema, que yo le voy a acompañar. Él entra a mirar en el fondo, hacia la muralla, detrás del baño, y yo estaba detrás de él, ¿verdad? Mirándole también qué es lo que estaba haciendo. En eso él se sube ya en uno de los pabellones e ingresa en el tercer grado, en donde le digo a la vicedirectora que estaba ahí cerca mío, que se vaya un poco a escuchar qué es lo que entra a decir en el tercer grado. En donde ella se acerca también y se va, y enseguida sale. Al salir, le pregunto yo, ¿qué tal? Le digo, ¿verdad? Y me dice, bien, bien.

0: no encontré nada más. Pero quisiera hablarle a los alumnos más grandes para que tengan precaución de que hay estos abusadores aquí por la zona, me dice, ¿verdad? Sí, no hay problema, le digo yo, ¿verdad? Y te voy a acompañar hasta el grado, le digo, ¿verdad? Y nos dirigimos al noveno grado primeramente, en donde le pido a los chicos que lo escuchen un rato, que el suboficial Marón Rivera les quiera hablar un ratito, ¿verdad? Y a la entrada, su nombre le preguntan a los alumnos, ¿verdad? Entonces eso me llama la atención a mí, en donde estaba la vicedirectora a mi lado, y le digo, yo quédate acá, voy a ir a llamar a la comisaría porque parece que no está tan bien esta persona, le digo yo, ¿verdad?
1: Sí.
0: Y salgo de la sala de clase y vengo hacia el frente y le llamo al comisario, que está aquí a 3 cuadras, ¿verdad? La comisaría, donde le pregunto si ellos tienen conocimiento de 4 presos que se escaparon de la penitenciaría. Que acá hay un lince que viene a decir esto, le dije al comisario, no, eso es mentira, directora, nosotros no tenemos conocimiento. Nos vamos ahora, me dice, ¿verdad? Y llegan en un ratito, luego llegan. Llegan ellos y me pregunta dónde está, y le llevo yo hasta la sala de clase donde él estaba hablando con los alumnos, diciéndoles solamente, preguntándoles su nombre primeramente. Y luego le estaba diciendo que tengan cuidado, que aquí en la zona hay estos abusadores de menores y que ellos tienen que tener cuidado, ¿verdad? En ningún momento él estuvo hablando sobre sexualidad ni dando ninguna charla, como dicen en las redes sociales, ¿verdad? Eso quiero aclarar también. Él no entró a dar charla, él entró como a monitorear que supuestamente en el patio podía estar escondido estos prófugos, ¿verdad? Donde vienen los policías y le llevan arrestado, ¿verdad? Eso fue lo que sucedió. Yo me acerqué hasta la comisaría a hacer también la denuncia como corresponde. Y eso fue lo que sucedió, pero ya muchísimas cosas está corriendo por las redes sociales y quiero aclarar de que yo en ningún momento vino a dar ninguna charla para los alumnos.
1: Entonces, claro, profesora Paola Espínola, este tema, pero entonces, ¿qué es lo que él pretendía? Porque un supuesto, entonces, toda la vestimenta de policía, de lince, que quería dar una charla, que estaba buscando a unos abusadores, pero ¿cuál es la lectura finalmente, directora? ¿Qué es lo que él quería? ¿Quién es este joven? Estoy viendo aquí su nombre también en la publicación.
0: Sí, según los alumnos manifiestan, ¿verdad? Ahora algunos alumnos estuvieron diciendo que es de la Villa del Bajo, ¿verdad? De hacia un asentamiento y que no está bien, ¿verdad? Neurológicamente es el problema porque él se suele creer policía, se suele creer lince, hay veces se cree doctor, dice, ¿verdad? Entonces los chicos de la zona, hay algunos que le conocen, ¿verdad? Y es una persona que no está bien mentalmente, es lo que manifiestan ellos, ¿verdad? Ahora no sabemos cómo se podría confirmar eso, ¿verdad? Pero no fue una persona agresiva, o sea, con mucha educación, hablaba con mucha autoridad, ¿verdad? En ningún momento él manifestó de que quiere hablar de sexualidad con los alumnos, nada de eso no sucedió.
1: Y parecía, por lo que te estoy escuchando, profesora, muy convincente entonces, lo que decía su presentación.
0: Sí, así mismo, porque todos los datos que nosotros le preguntábamos, él contestaba, ¿verdad? ¿Quiénes fueron los que se escaparon, por ejemplo, ¿verdad? Y nos dio los 4 nombres de 4 personas, ¿verdad? De qué comisaría era, ¿verdad? Y nos respondía todo, ¿verdad? O sea, nosotros le hicimos muchas preguntas, miramos su portanombre y todo eso, entonces era muy convincente lo que decía también él, ¿verdad? A mí lo que me llamó la atención es que entró a preguntarle ya los nombres a los chicos, ¿verdad? Cosa que no corresponde, si es que él quería decirle nomás que se cuiden, que hay prófugos aquí en la comunidad, que son abusadores, ¿verdad? Eso es lo que me llamó la atención, ¿verdad? Y por eso llamamos a la comisaría.
1: Y no había, profesora, entonces ni la menor duda de que no era un lince, él estaba, su vestimenta correspondía.
0: Su vestimenta correspondía de un lince, ¿verdad? Pero él no es lince, ¿verdad?
1: Sí, qué llamativo. Entonces se trataría de una persona que tiene un problema de trastorno mental, algún tipo de problema de personalidad en este campo de la salud mental, probablemente entonces.
0: Probablemente, sí, es así como nos manifestaron algunos niños, ¿verdad?, que le conocen, ¿verdad?, que él suele ser nomás luego así, ¿verdad?, lo que manifestaron algunos chicos.
1: Sí, por último, profesora, ya agradeciéndote de este momento de conversación, una preocupación por la seguridad. Entonces, seguramente ustedes están buscando, extremando ya medidas, planes de seguridad en la institución, profesora.
0: De hecho, que nuestro portón

0: siempre se mantiene llaveado, ¿verdad? Pero como él se acercó a la vicedirectora diciéndole que quiere entrar a ver si es que aquí no se escondieron esos prófugos, es donde también le preocupó a la vicedirectora, ¿verdad? Por eso le dejó pasar. Y luego se acercó a mí a pedirme permiso, respondió todo lo que le preguntamos, yo le acompañé para que él vaya mirando. En ningún momento le dejamos solo, en ningún momento él tuvo una conversación de forma privada con los chicos, ni pidió ningún monto, como dicen en las redes sociales, ¿verdad? Pero sí, es una lección, ¿verdad? Es una lección porque él no entró para dar charla, porque nosotros sabemos que cuando uno va a dar charla tiene que tener algún permiso, ¿verdad? Él entró solamente a mirar si es que no estaban escondidos aquí los que se escaparon supuestamente, ¿verdad?
1: Claro, inventó una historia y parece convincente, sí. ¿No? Por lo que uno escucha.
0: Así mismo.
1: Sí.
0: Así mismo es.
1: Sí, te agradecemos, profesora Paola Espínola, por esta aclaración, un tema sensible, la seguridad, nuestras escuelas, en esta escuela de Fe y Alegría. Muchas gracias, profesora. Vamos a estar atentos para cualquier información en algún momento dado.
0: Dale, dale. Muchas gracias a ustedes. Hasta luego.
1: Gracias, directora, profesora Paola Espínola, de esta escuela de Fe y Alegría, que está en Villa Salvador, allí en Areguá. Alguien, escucharon ustedes, se hizo pasar por Lince, tenía la vestimenta, inventó toda una historia, y claro, imagínense, llega ahí la policía, uno le mira así, es para engañar a cualquiera realmente, pero finalmente parece ser de que se trataría de un hecho de problema de salud mental, una persona que tendría algún tipo de trastorno, y dice que, según la gente ya conoce en la zona, él se hace pasar por diferentes personalidades. Se cree en un momento dado policía, en otro momento creo que se hizo pasar hasta de médico, escuché. Más o menos así. Bueno, habrá creado bastante susto, imagínense, en una institución escolar. Bueno, pero este tema también es interesante observar y para aprender, para que no vuelva a ocurrir este tipo de hecho. Y qué mejor que hablar con el comisario Ruiz Díaz, Gustavo Ruiz Díaz de Lince. Comisario Gustavo Ruiz Díaz, aquí Luis Fernando desde Radio Fe y Alegría te saluda, ¿qué tal?
2: ¿Cómo estás? Un gusto saludarte también a toda tu audiencia.
1: Bueno, comisario, este es un caso muy llamativo por el hecho de que alguien se hizo pasar como un joven que se hizo pasar por la policía Lince, entró en una institución educativa de, en este caso, de Fe y Alegría, que está en Areguá. Esto llama la atención, comisario, y uno dice también, pero ¿cómo, por ejemplo, identificar bien si es o no un agente de policía? Siempre a mí ya se me viene esto, así me pasa por la cabeza. ¿Cómo identificar? Porque resultó que no era, tenía como el uniforme, pero no era, como que mareó a la gente de la educación, entró ahí diciendo que estaba buscando a algunas personas que estarían abusando en la zona, o sea, construyó una historia hasta medio creíble, pero finalmente no era del Lince, comisario. ¿Cómo se podría entender esto?
2: Bueno, mira, Luis, realmente a nosotros nos preocupa porque ha ingresado en una institución educativa, pero también también felicitamos a la directora y a todo el plantel docente que desde el momento en que se dieron cuenta que había algo dudoso, había alguna incoherencia, se comunicaron con personal de la comisaría para acudir, ¿verdad? Y ahí nosotros constatamos que no era un personal. Realmente estamos trabajando, estamos analizando varios elementos de cómo consiguió un uniforme muy similar a la que usa el grupo Lince, ¿verdad? Que para nosotros es muy importante, ¿verdad?, también tener en cuenta eso. De hecho, que las casas que disponen de esos uniformes son casas muy serias y también mencionar, ¿verdad?, que tuvimos casos que tres personales del grupo Lince se le había hurtado su uniforme, ¿verdad? Uno del colectivo que llevaba en un bolso y otro sí que se entró en su casa y se llevó, ¿verdad? Entonces, es muy importante lo que hoy día venimos desarrollando, la interacción, el acercamiento a la ciudadanía. Entonces, las profesoras, tanto de instituciones educativas como otras, tienen un acercamiento con

0: policía y va a tener un contacto directo para ante cualquier situación pueda, ¿verdad?, hacer las denuncias correspondientes.
1: Comisario, ahí la pregunta, y uno queda así en dudas cuando ocurre este tipo de... Alguien se te presenta y te dice, soy de la policía, vos le mirás y decís, ah, sí, parece que es, ¿verdad? Porque uno mira el uniforme, hasta a lo mejor tiene el famoso sobrenombre ahí, todo el porta... No, el portanombre, y parece, o sea, uno podría hasta engañarse, comisario, pero... ¿Cómo uno podría identificar realmente que es miembro de la policía? Por ejemplo, en este caso, este chico se hizo pasar por lince, y bien lo estás diciendo, un uniforme muy parecido.
0: Bueno, realmente nosotros, por ejemplo, no solemos acudir a ningún lugar en forma solitaria, ¿verdad? Ese es un punto que hay que tener y espero que todos tus oyentes, la ciudadanía, entienda eso, de que nosotros siempre trabajamos en equipo, ¿verdad? Aparte, nosotros solemos dar charlas a los chicos, a los jóvenes, de diferentes temas, ¿verdad? Y para eso existe un protocolo, ¿verdad? No es ir llegando a la escuela y, a mí yo quiero dar charlas y así, ¿verdad? Aparte, también hay que entender que el personal uniformado no tiene autorizado utilizar barbas, ¿verdad? Bigote sí, pero barbas no. Este muchacho tenía barba, el pelo también tenía, no tenía ese recorte de deporte uniformado, y bueno, a lo mejor todas esas cosas se sumaban para que la directora, ¿verdad?, dude. Y según lo que nos manifestaron, es que se cayó en mucha incoherencia, ¿verdad? Decía una cosa, después decía otra cosa, y que no era típico de la actuación policial, ¿verdad? Entonces, eso es muy importante. Nosotros veníamos luego conversando con las autoridades, ya sea educativas. Bueno, ahora vamos a intensificar más, vamos a generar un canal directo en donde la gente pueda también comunicarse con nosotros rápidamente por cualquier duda, ¿verdad? Porque esto no solamente termina ahí, sino que también tenemos que el ciudadano confíe en nosotros y esté seguro de que verdaderamente se trata de un personal policial lince.
1: Sí, comisario, aquí me están haciendo preguntas, por ejemplo, si tienen un carné así de identificación, esto del lince, ¿cómo se manejan?
0: También el personal sí o sí tiene su credencial, ¿verdad? Tiene su credencial, tiene que portar su credencial a los efectos de poder identificarse también. Nosotros estamos en condiciones de identificarnos, ¿verdad?, ante cualquier duda.
1: Sí, eso es un detalle, comisario, y en este caso, no sé, ¿él portaba algún tipo de arma o cómo es, o no tenía, o cómo es ese tema de portar arma?
0: No tenía. Mira, su presentación no era acorde luego a un personal policial, ¿verdad? Su vestimenta era media, vamos a decir, ¿verdad? Y había incoherencia, su graduación era una cosa, su portanombre era otra cosa. Tenía algunos parches desactualizados, ¿verdad? Entonces, y el otro detalle muy importante es que nosotros solitariamente no nos vamos así a querer trabajar en un centro educativo.
1: Ya, esto para tener en cuenta entonces y poder cualquier ciudadano identificar diciendo, bueno, este es realmente un lince. Entonces, eso hay que cuidar, esos detalles, comisario. Y hay otro detalle, esto del... siempre tienen pasamontaña, ¿verdad? O sea, eso para tapar el rostro. ¿Esto cómo está, cómo funciona esto, comisario?
0: Bueno, nosotros como Grupo Lince, nuestra herramienta principal es la motocicleta para poder desplazarnos de un lugar a otro, ¿verdad? Debe de llamar la atención que llegue un lince solitario, sin motocicleta, sin casco, sin tener el uniforme completo, por decir lo que ustedes dicen, posamontaña, que nosotros

0: le llamamos balaclavas, que son parte del uniforme, ¿verdad? Entonces, y bueno, ante cualquier duda, siempre es importante comunicarse, contactarse, incluso con el 911, ¿verdad? El 911, están otras herramientas de poder contactar con la policía para ante cualquier duda.
1: Y en este caso, claro, ya tiene el nombre, edad, 22 años, ya tiene la identificación de este muchacho comisario. ¿Y ahora en qué situación se encuentra?
0: Bueno, desde el momento en que fue aprehendido, se elaboró el acta de procedimiento correspondiente, se puso a disposición del Ministerio Público, está a cargo de la Fiscalía, ¿verdad? Lo más probable es que ellos tomen el debido proceso conforme a esto, ¿verdad? Porque es una cosa que no corresponde, la policía es una autoridad y no puede ser que cualquier persona sea considerada policía.
1: Claro. Pero él, ¿en qué estado estaría? Porque escuché también que dijeron él sí podría tener algún tipo de trastorno en la personalidad, algún tipo de problemática con salud mental. ¿Eso ya se tiene claridad sobre el tema, comisario, o ustedes no manejan esos datos?
0: Bueno, yo tengo entendido que eso la dará curso la fiscalía, ¿verdad? Todos esos pormenores ya estará a cargo de la fiscalía, lo que nosotros como policía, la aprehensión correspondiente y poner a disposición el Ministerio Público.
1: Hay otro detalle también, y te agradecemos, comisario, por este momento de, sobre todo, aprendizaje como ciudadanos, cómo hacer para actuar, cómo identificar. Y cuando ocurre este tipo de hecho, seguramente usted entran también a observar, a ajustar algunas cuestiones, comisario.
0: Sí, totalmente. Para nosotros siempre es un punto importante buscar la estrategia, buscar la forma de transparentar nuestro actuar, nuestro procedimiento, nuestra identificación y así, ¿verdad? Entonces es muy importante que en todo momento nosotros podamos facilitar nuestra identidad a la ciudadanía para que ellos puedan cerciorarse de que verdaderamente es un lince el que está realizando los trabajos.
1: ¿Sería la primera vez que ocurre este tipo de hecho de que alguien se hizo pasar por un policía lince, comisario, o ya tienen antecedentes?
0: Bueno, tuvimos un caso también en Itagua en donde una persona se hacía pasar por lince, ¿verdad? Llamaba a las personas, pero enseguida fue detectado también porque siempre pedía algo a cambio y nosotros no pedimos nada a cambio, ¿verdad?, de nuestros servicios.
1: Claro, ¿y él tenía todo también el equipamiento, comisario?
0: No, solamente por llamadas, ¿verdad? Creo que tenía una remera negra que utilizan el Grupo Lince para su entrenamiento físico y él puso eso en su foto de perfil y ahí estaba haciéndose pasar como un personal del Grupo Lince. El segundo caso era similar, pero este es más grave porque ya tiene el uniforme.
1: Comisario, y un ciudadano, entonces uno si tiene sospecha o lo que sea, ¿cómo hay que pedir la identificación del INSE en este caso? ¿O cómo funciona eso?
0: Bueno, tiene varias opciones, ¿verdad? Y es importante esto para que la audiencia entienda, ¿verdad? Bueno, yo sugeriría que como primera medida un ciudadano tenga el acercamiento a su comisaría jurisdiccional, ¿verdad? Por lo menos conocer al jefe de comisaría, tener su número. También puede llamar al 911, ¿verdad?, ante cualquier duda para que otro policía pueda asistir e identificar. O en todo caso, la misma persona puede pedir la identificación, la credencial del personal, al respecto de cotejar si verdaderamente se trata de un policía.
1: Claro, así es. Bueno, comisario Gustavo Ruiz Díaz, realmente te agradecemos por este momento de conversación, porque sobre todo para aprender, entender esto como ciudadano, para que no nos pase en otro momento este tipo de situación. Y aquí, por lo que dijiste, la directora y el personal docente actuó con velocidad, dijiste, comisario.
0: Sí, realmente yo creo que ellos tienen como protocolo, ante cualquier duda, llamar a la comisaría jurisdiccional, y bueno, activaron ese protocolo y el personal también llegó para la asistencia lo más rápido posible y se pudo solucionar rápidamente.
1: Y bueno, te agradecemos, comisario Gustavo Ruiz Díaz, por este momento de conversación. Hasta cualquier momento, muchas gracias.
0: Hasta luego, a las órdenes.
1: Sí, el comisario, escucharon Gustavo Ruiz Díaz, por este hecho que pasó en una escuela precisamente de Fe y Alegría en Areguá. Un joven que se hizo pasar por lince pidió entrar, entró en la institución diciendo que había sospechosos como que de abusadores y que él tenía que buscar, investigar. Y menos mal que activaron rápidamente esa desconfianza y llamaron a la policía de verdad, vamos a decir así en términos simples. Y bueno, y ahí descubrieron todo y que era una cuestión falsa.
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4: Senadora Esperanza Martínez, muy buen día para la audiencia de Radio Fe y Alegría. Aquí el programa Proyecto País, Galo Bogarín te saluda. ¿Cómo estás, senadora? Buen día.
5: Sí, buen día, Galo. Un saludo especial para vos y para toda la audiencia.
4: Muchísimas gracias, senadora. Sé que estás a tiempo de, lógicamente, esta convocatoria para el día de hoy. ¿Qué podemos analizar un poco de la perspectiva con los datos que estás manejando, senadora, de este tema, de lo que da para hablar, el pedido de informe, lógicamente, de la Cámara de Senadores, la respuesta del Banco Central del Paraguay, y bueno, todas las conjeturas que se van haciendo y los análisis también con respecto al tema, senadora?
5: Bueno, creo que hay una alarma de todo el sistema bancario y de la propia ciudadanía que el presidente del Banco Central aparentemente quiere venir a explicar. Y su explicación dice, bueno, el banco es solvente y si hubo problemas se están corrigiendo, etcétera. Mi opinión es que acá lo que hubo fue una secuencia muy compleja de crecimiento acelerado de un banco ligado al presidente de la República. Fuertemente fue parte, fue accionista hasta incluso cuando fue electo presidente. Este banco ha tenido fondos públicos importantes con un crecimiento geométrico, ha tenido acciones vinculadas donde aparentemente ha sobrepasado el exceso regulatorio que reconoce el Banco Central. El presidente del Banco Central es ex funcionario del Banco Bueno. Entonces, como y cuando asume el presidente Santiago Peña, se produce una serie de hechos políticos decididos por el presidente de la República que garantizan las condiciones para que este banco vaya tomando una posición dominante en el mercado. Y eso, por un lado, se puede decir de que parece, ¿verdad? Parece que es una especie de tráfico de influencias. Y por otro lado, habiendo vinculación de las dos entidades más importantes de control financiero ligadas como funcionarios de esas cadenas,

0: solvencia pudiera recibir fondos. Después comienza a Soban a advertir de esas anomalías. Este banco le presta al presidente de la República para su casa cuando él no tenía garantía de préstamo. O sea, no es un problema de un dato administrativo, sino de que ha habido una serie de situaciones. Por lo tanto, a mí me parece que aquí la primera salida política es que el presidente del banco se tiene que ir. Yo creo que él no puede continuar porque, digamos, todas estas no se puede terminar esto con un sumario administrativo. Aquí la credibilidad del sistema está en juego. La persona ya no tiene la credibilidad, a mi criterio, para continuar allí. Y necesitamos dar tranquilidad a todos, a toda la ciudadanía, a todas las personas que son usuarias de todos los bancos, porque esto hace un revuelo que produce mucha incertidumbre, puede producir corridas, etcétera, y producir un daño realmente económico a todo el país. Hasta el que no tiene cuentas termina dañándose con las corridas y con las crisis financieras. Entonces, vamos a escuchar al presidente, hay una serie de irregularidades, de situaciones que demuestran que realmente no se ejerció el control, o si se ejerció, se fue parcial en la apreciación de las situaciones ligadas al Banco Bueno. Y bueno, y eso un poco va a ser el debate de esta mañana.
1: Senadora, hay ciertas dudas en que el informe del Banco Central no responde realmente en tu percepción.
0: En realidad, yo tengo que aclarar que no soy una experta del tema, yo soy médica de profesión y estoy tratando de aprender todo lo máximo que se pueda. Pero hay como 4 o 5 pedidos de informe y lo que ellos hicieron son tomar los 4 o 5 pedidos y contestar mezclando una pregunta con la otra y tratando de dar una respuesta, pero a mi criterio no toda la información requerida. Entonces es una media verdad, ¿verdad? Entonces lo que nosotros sí necesitamos es la verdad completa. Y esa verdad completa ya no la puede entregar este señor, porque me parece que él hoy es responsable de lo que pasa y necesitamos una visión externa que venga y que pueda tranquilizar y corregir todas las cosas que se deban corregir en la brevedad posible. Entonces vamos a escuchar hoy seguramente otros colegas que son más entendidos en la materia van a cuestionar también, pero a mí me parece que más allá de la calidad del informe, si el informe está bien o no, si es que el sumario ya se está arreglando, si el banco está haciendo lo que tiene que hacer. Aquí hay un problema político de credibilidad del sistema financiero, del Banco Central y de su autoridad. Y ese para mí es el problema que hoy tenemos que tomar. Tenemos que decirle a este señor de su responsabilidad política en lo que está pasando.
1: Senadora, y en este tema que se instala un poco fundamentalmente escuchando los medios acá en nuestro país que dicen, bueno, esta es una pelea entre el peñismo y el cartismo, ¿es tan así o, bueno, para quienes seguimos un poco más allá de atrás todo este tema es realmente un problema no solamente de esos sectores sino un problema que atañe, inclusive ahí hay más de 350 millones de dólares del IPS, del sector de la jubilación en ese banco o en uno de los bancos en específico, senadora?
0: Por eso que eso no tenemos que poner como una pelea de facciones dentro del Partido Colorado, que seguramente habrá aprovechadores de Río Revuelto, ¿verdad? Eso no tengo duda. Acá lo que nosotros necesitamos es saber lo que pasó, saber el alcance de lo que pasó, las irregularidades que se cometieron, las responsabilidades administrativas, civiles, penales, y encauzar lo que se hizo mal y castigar aquello que se tenga que castigar. Por eso es que el problema no es un problema entre Marito o Cartes, que también seguramente lo tendrán ellos. A mí, que ellos hagan lo que quieran con sus problemas. Lo que nosotros necesitamos es que el Banco Central de la República del Paraguay sea una entidad seria, creíble.

0: que actúe conforme al derecho y que lo haga en defensa de los intereses de todos los usuarios del sistema bancario y de toda la población del Paraguay. Eso es lo que nosotros queremos. Yo lo que quiero es institucionalidad. Me interesa un pepino lo que piensa Carter o Santiago Peña. Ya ellos, que son amigos y después se pelean y después van a volver a ser amigos, como intentaron serlo este domingo en las elecciones municipales. Igual estamos todos unidos, somos la lista uno. Eso ya es un cuento que nos conocemos todos acá. Lo que estamos hablando es de la situación institucional de la República del Paraguay. Eso es lo que tiene que entender la gente. Y tratar de tener mucha prudencia de no entrar en estas campañitas que se hacen por las redes, sacar tu plata, ya no se puede sacar. Yo le pido a la gente que haya mucha tranquilidad, que estén atentos a las informaciones, pero nosotros creemos que vamos a lograr que de manera institucional se resuelva, porque este es un tema que hay que corregir. Todas estas anomalías, si fueron cometidas, tienen no solamente que ser subsanadas, sino que tienen que ser castigadas.
1: Porque, lógicamente, en nuestros recuerdos, senadora, para quienes ya vivimos la época del 90, al 2000 en adelante, todo este el mismo esquema de lo que sucedió, y a mí, en mi caso, me afectó uno de ellos, el tema del Banco Alemán Paraguayo, que tenía ese mismo esquema, los préstamos internos. Bueno, después todos sabemos ya cuál fue el fin de ese banco, pero es básicamente uno cuando va mirando un poco el panorama de los préstamos, los sobregiros, la cartera amorosa, es decir, el esquema es similar a lo que sucedió en esa época, senadora, y hablaste por ese lado también la responsabilidad del hoy presidente de la Banca Central, Carlos Carvalho, que fue prácticamente parte de este sistema de construcción también del Banco Bueno, por lo menos en su proceso inicial, senadora.
0: Así es. Por eso que nosotros optamos, yo le había pedido ayer al presidente que se adelante lo del lunes, porque esto no puede estar todo el fin de semana con los rumores, etcétera. Y hay que hablar seriamente con el presidente del Banco Central. Yo creo que en cualquier parte del mundo él ya hubiera presentado su renuncia, en cualquier parte del mundo, porque uno no pone en crisis el sistema, no pone, y cuando hay crisis de credibilidad, uno con toda ética lo que hace es decir, bueno, pongo a disposición para que otra persona esclarezca las cosas, etcétera, porque él es juez y parte. Me decía una persona, ¿qué pasa si una persona es en la dirección de árbitros de la Asociación Paraguaya de Fútbol? Dentro de la dirección, le vamos a poner como director a, no sé, al director técnico de Guaraní o de Cerro, ¿verdad? Para que él sea el director de todos los directores. No le van a poner, porque él es un club y ahí tiene que ser imparcial para todos los clubes, ¿verdad? Eso mismo es lo que está pasando con Carvalho. Él fue funcionario de Bueno y hoy él es el que le tiene que controlar a Bueno. Y lógicamente hay conflicto de intereses. Conflicto, y eso es lo que se tiene que sacar, porque el presidente del Banco Central tiene que tener una autoridad moral para poder ejercer su función sin tener presiones de ningún tipo o afinidades de ningún tipo con nadie. Porque él necesita neutralidad, compromiso técnico y una fuerte honestidad para manejar cuestiones muy sensibles para la República. Yo insisto, acá está en juego la institucionalidad del Paraguay, no el problema en Checarte. Ese es un cuento de pasillo, ¿verdad? Cuento de redes, peleitas de facciones del Partido Colorado. Acá lo que hay que es velar a que esta democracia sea una democracia robusta, con instituciones fuertes, creíbles, que es lo que tanto Peña quiere decir, que somos el coloso que se levanta, el gigante que se levanta, que tenemos tercer grado de inversión. Vamos a ver si continuamos con grado de inversión si nosotros no resolvemos este tema. Vamos a ver si esto se puede continuar. Asimismo hicieron, nos mintieron con el tema de la deuda pública. Nosotros todos los años decíamos que el déficit fiscal era mentiroso y que la deuda se estaba escondiendo, hasta que vino el Banco Mundial y le dijo,

0: 70. Están mintiendo y ahora resulta que sí se tiene que transparentar y ahora después de 2 años y medio. Nos mintieron con el título de Hernán Rivas. No, que no, que sí, que el título. Le aguantamos 7 años y medio hasta que ahora resulta, ay, nadie sabía. Que cuando suceda que se fueron todos los fondos de los jubilados de IPS, vamos a decir, ah, yo le creí a Carvalho y después había sido que me mintió, como Hernán Rivas. Entonces, lo que no podemos es volver a repetir los mismos errores.
1: Y encima, senadora, que esto famoso también de la famosa puerta giratoria, este tema de intereses de lo privado y lo público que está sucediendo con estos hechos es realmente sumamente grave y ahí no pasa nada tampoco, senadora.
0: Así mismo es.
1: Senadora, por último, bueno, al agradecerte, sí. Un poquitito, escuchando voces de los senadores, senadora, ahí, ¿cuál es un poco la sensación que se está teniendo con respecto al tema?
0: Y hay senadores que evidentemente son afines al gobierno, que van a tratar de decir que está muy claro todo lo que nos explicó y que ya está todo resuelto, que ya está todo encaminado. Hoy la tapa de los diarios cartistas dicen que somos un banco central fuerte, etcétera. Y estamos los que creemos que no es así. Y bueno, va a tener que darse un debate entre los colegas, pero sobre todo creo que hay que encararle al presidente y al directorio del Banco Central de que ellos tienen una responsabilidad con la institucionalidad de la democracia del Paraguay y que nos expliquen por qué no se han hecho las cosas que se tienen que hacer y cómo se va a corregir, pero mi criterio es que no pueden continuar. Yo insisto en que ellos no pueden continuar.
1: Senadora, ¿algo más que quieras acotar? Te dejamos ya porque en minutos estás entrando ahí en la sesión esta, sí, que está convocada para hoy.
0: Yo solamente, Galo, decirle a la gente que estamos ocupándonos del tema, que sobre todo que no haya motivos para corridas bancarias, etcétera, más allá de estas dificultades y de este direccionamiento que se ha hecho para favorecer y colocarle como banca dominante al Banco Bueno. Sabemos que hay un trabajo de años del Banco Central que tampoco podemos desconocer. Entonces, darle tranquilidad a la gente de que no haya ninguna acción alocada ni corrida ni nada, sino que vamos a tratar de que esto se solucione por caminos institucionales y que ojalá en poco tiempo se corrijan todas las anomalías y volvamos a tener un Banco Central del cual nos sintamos orgullosos, porque en realidad se ha construido una institucionalidad por muchos años que lastimosamente, justamente por la situación de la puerta giratoria, hoy está en crisis.
1: Muchísimas gracias, senadora. Muy amable.
0: Al contrario, gracias a usted.
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0: Hola amigos y amigas del programa En Buena Compañía. Maite Irorú, Ba Eishapa. Saludos, ¿cómo están? Soy Javier Silguero de Radio Fe y Alegría Paraguay y en colaboración con la Red de Radios Jesuitas, Obras y Oficinas de Comunicación de la CEPAL, les invitamos a recorrer el continente con las noticias destacadas de la semana. Iniciamos como de costumbre con el análisis a la reflexión del Papa León XIV junto al jesuita Lucas López.
1: Esta es la palabra oportuna de León XIV.
0: El arte es el lugar de escucha. El Papa León XIV conversa con artistas. Adelante, Padre Lucas.
2: Et benedictio Dei omnipotens.
3: Un saludo, Javier. Esta semana León XIV nos regaló un bello compartir con motivo de un encuentro con artistas. Aseguró que para la fe el arte no es un accesorio, sino un lugar fundamental de escucha donde dejarse instruir por las aspiraciones y las heridas de la humanidad, por la sed de belleza, de justicia y de paz, por la búsqueda de sentido. Ya ves, Javier, el Papa en la época de los motores de búsqueda en Internet nos anima a dejarnos tocar por las preguntas y las llamadas que Dios nos hace en el arte. Lucas López de Radio Jesuita, para En Buena Compañía.
2: Patris et Filii et Spiritus Sancti discendat super vos et mania.
1: Así está América Latina y el Caribe. Temas de interés en el plano político, social, económico y medioambiental.
0: Y ahora compartimos los titulares de esta emisión. La Organización de los Estados Americanos, OEA, aprobó resolución que exige elecciones libres en Nicaragua. Fujimorismo gobierna Perú, pero enfrenta dificultades para consolidar su poder en las regiones. Bolivia prevé mayor inflación por el alza del diésel y advierten que los salarios ya no alcanzan. Ahora vamos al desarrollo de las noticias. La Organización de Estados Americanos aprobó por unanimidad una resolución que exige elecciones libres en Nicaragua y conformó una comisión de países que buscará visitar el país para evaluar la situación. El grupo deberá presentar un informe en un plazo de 90 días. La iniciativa se produce en medio de crecientes denuncias de graves violaciones de derechos humanos, entre ellas detenciones arbitrarias, desapariciones forzadas, torturas y confiscaciones documentadas por expertos de las Naciones Unidas. Los detalles de la información nos reporta Gerardo Castro de Radio YSUK de El Salvador.
4: Por unanimidad, los cancilleres y representantes ante la Organización de Estados Americanos, OEA, aprobaron una resolución que exige al régimen de Ortega y Murillo la realización de elecciones libres y crearon una comisión de países que visitará Nicaragua para tal fin. El grupo de países intentará visitar Nicaragua para constatar la situación que se vive en el país y en un plazo de 90 días presentará un informe a la OEA donde detallen los resultados de la visita. Sin embargo, el régimen de Ortega y Murillo no se ha referido a dicha resolución. Tampoco se conoce si aceptará o no la visita del grupo de países, dado que Ortega sacó a Nicaragua de la OEA desde 2023 y rechaza toda actuación de dicho organismo a quien considera injerencista. La preocupación sobre Nicaragua ha crecido en los últimos días tras conocerse un informe del Grupo de Expertos en Derechos Humanos de las Naciones Unidas, donde documentan las graves violaciones a derechos humanos que se siguen cometiendo en el país. Sobre este informe se refirió Red Brody, integrante del Grupo de Naciones Unidas.
5: Seguimos documentando un patrón generalizado y sistemático de graves violaciones, detenciones arbitrarias, desapariciones forzadas, tortura, muertes bajo custodia, confiscaciones, despojo de la nacionalidad, represión transnacional. Entonces, el diagnóstico es cada vez peor.
4: El régimen de Managua también rechaza los informes de las Naciones Unidas porque los acusa de sesgados, a pesar de que otros organismos de derechos humanos han documentado las graves violaciones que se siguen cometiendo en Nicaragua. Con reportes desde Nicaragua, para En Buena Compañía, informó Gerardo Castro.
0: Las elecciones regionales y municipales del 4 de octubre pasado dejaron en evidencia las dificultades de Fuerza Popular, el partido de Keiko Fujimori, para consolidar su presencia territorial en el Perú.

0: Pese a su victoria de las elecciones nacionales, la agrupación no logró conquistar gobiernos regionales en primera vuelta. Los detalles con Gabriela Campos, de Radio Cotibalú, de Piura, Perú.
1: Muchas gracias por el pase. Las elecciones regionales y municipales de Perú del último domingo 4 de octubre dejaron una fotografía que el fujimorismo deberá mirar con atención. Fuerza Popular, el partido de gobierno, conquistó el poder en las elecciones nacionales pasadas, pero no logró conquistar el territorio de los comicios locales. Las elecciones regionales y municipales no le dejaron ningún gobierno regional en primera vuelta, y su presencia en las municipalidades fue bastante más modesta de lo que podría esperarse de un partido que hoy tiene Keiko Fujimori en Palacio de Gobierno. El caso más cercano es Lambayeque, donde su candidato pasó a segunda vuelta. En Piura, el resultado fue todavía más contundente. Fuerza Popular se quedó sin gobierno regional y sin alcaldías, pese a que ese departamento fue electoralmente determinante para el fujimorismo en las elecciones nacionales. Aquí aparece uno de los grandes límites del fujimorismo. Su fortaleza electoral nacional no se ha convertido en una organización territorial sólida. Ganar una región o una municipalidad es otra historia. Allí se necesitan dirigentes locales, equipos, presencia permanente y capacidad para conocer los problemas de cada comunidad. Y en ese terreno, Fuerza Popular todavía tiene una deuda evidente. Y aquí conviene hacerse una pregunta incómoda. ¿Qué tan fuerte es realmente un partido que puede ganar la presidencia, pero que tiene dificultades para colocar alcaldes y gobernadores? Las elecciones del 4 de octubre dejan entonces una advertencia. El fujimorismo puede tener el gobierno, pero no tiene el territorio. Y eso puede convertirse en un problema político cuando llegue el momento de ejecutar obras, responder a las demandas regionales o enfrentar conflictos sociales. El fujimorismo ganó la batalla nacional, pero el domingo descubrió que el Perú sigue siendo mucho más grande que Lima. El verdadero reto para Fuerza Popular será demostrar que puede construir partido, formar dirigentes y echar raíces en las regiones, porque mientras no lo consiga, tendrá poder en Palacio, pero seguirá teniendo un límite evidente, el territorio. Este fue un reporte de Gabriela Campos, de Radio Cotibalú, de Piura, Perú, para En Buena Compañía.
0: El levantamiento de la subvención al diésel en Bolivia generaría una mayor presión inflacionaria durante los meses de octubre y noviembre, especialmente los precios de los alimentos debido al encarecimiento del transporte. La información nos presenta Gabriela Pérez desde Radio Fides de Bolivia.
2: Saludos América Latina. La Defensoría del Pueblo alertó que el levantamiento de la subvención al diésel ya impactó en los precios de los alimentos y redujo la capacidad de compra de las familias. El defensor Pedro Calizaya informó que un monitoreo realizado entre el 31 de julio y el 25 de septiembre en 9 capitales de departamento y el Alto evidenció incrementos de hasta 87,7% en algunos de los 21 alimentos evaluados.
3: Que han subido en un promedio el 87,7%. Hay un pico nacional en el precio del tomate, por ejemplo. Las verduras de consumo diario superan con holgura el 70% del encarecimiento.
2: El experto en finanzas Gonzalo Chávez señaló que tras el levantamiento de la subvención al diésel, entre octubre y noviembre se registrará una mayor presión inflacionaria, especialmente en los precios de los alimentos en los mercados del país.
4: Pero sobre todo octubre y noviembre tendríamos que ver una inflación mucho más elevada. Es decir, el precio del diésel ha aumentado, sin embargo, la manera en que se transmite la inflación a otros productos o servicios toma un tiempo, hay un rezago. Y yo creo que vamos a ver el incremento más duro de los precios, en especial de los alimentos que son transportados por diésel.
2: El dirigente del Magisterio del Alto, Felipe Loza, alertó que algunas familias estarían recurriendo al empeño de electrodomésticos para hacer frente a sus gastos y planteó que el salario mínimo nacional y el haber básico superen los 10.000 bolivianos ante la situación económica que atraviesan los hogares.
5: Evidentemente el salario ya no alcanza y las familias están empeñando lo poco que tienen en sus hogares. Esos artefactos, esos electrodomésticos que les ha costado sudor conseguir, ahora están empeñando. ¿Para qué? Para tener de alguna manera algunos ingresos.
2: Datos del Instituto Nacional de Estadística reflejan que la inflación durante septiembre de 2026 fue solo de 0,85%. Inflación acumulada alcanzó el 3,88% entre enero y septiembre de 2026 y la inflación interanual llegó al 5,70%. Soy Gabriela Pérez desde Radio Fides en Bolivia para En Buena Compañía.
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2: En estos momentos vamos a compartir actividades y novedades de las redes y obras de la Conferencia de Provinciales Jesuitas en América Latina y el Caribe, CEPAL. Grecia Peláez, desde la Oficina de Comunicación de la CEPAL, nos informa que la Compañía de Jesús presenta la memoria de su respuesta humanitaria ante la emergencia en Venezuela.
3: Hola Javier, un saludo a toda la audiencia. En esta ocasión queremos comentarte que Unidos en la Misión presenta la memoria de la respuesta inmediata de la Compañía de Jesús ante la emergencia venezolana. Venezuela 2026. La publicación documenta cómo, frente a una emergencia que cambió la vida de miles de personas, una red de obras educativas, sociales, universitarias, pastorales y humanitarias puso sus capacidades al servicio de una sola respuesta. La memoria muestra una respuesta que fue mucho más allá de entregar ayuda, proteger la vida, coordinar capacidades y preparar desde el primer momento el camino hacia la recuperación. Esta memoria no quiere ser solamente un recuento de cifras, es sobre todo el testimonio de lo que ocurre cuando muchas capacidades, instituciones y personas deciden ponerse al servicio de una misma misión. Por otro lado, queremos comentarles que ya se encuentra disponible la convocatoria de la foto del mes para el mes de octubre. Si eres colaborador o colaboradora de las obras, redes y provincias de la región y te gusta la fotografía, te invitamos a enviar tu foto a través del enlace que se encuentra en nuestra página web jesuitas.lat, donde también podrás descargar la memoria realizada por Unidos en la Misión. Para En Buena Compañía, Grecia Peláez del equipo CEPAL.
2: Desde Chile, en el Colegio San Ignacio Alonso Ovalle, se realizó el cuarto encuentro ignaciano para directorios de obras sociales. Los detalles con Felipe Galet.
4: En el Colegio San Ignacio Alonso Ovalle se realizó el cuarto encuentro ignaciano para integrantes de los directorios de las obras sociales de la Compañía de Jesús. Una jornada para fortalecer vínculos, compartir experiencias y reflexionar sobre los desafíos de una misión compartida. El padre José Francisco Yurase, capellán general del Hogar de Cristo y delegado provincial para el área social, destacó el sentido de este encuentro.
5: Estamos en este cuarto encuentro de integrantes de los directorios de las obras sociales de la compañía o vinculadas a la Compañía de Jesús. Es un espacio permanente de encuentro, de mutuo conocimiento, y también de ir viendo cómo podemos abordar en conjunto algunos desafíos propios de la gestión de las obras sociales en los directorios, pero también cómo podemos soñar juntos el futuro del área mirando las necesidades que observamos en nuestro país.
4: Daisy Margarit, integrante del directorio del Servicio Jesuita Migrantes, destacó la importancia de compartir experiencias y profundizar en el sentido ignaciano que anima a las distintas obras.
6: Estos espacios de encuentro comunitario nos permiten ver de un modo colectivo ¿cuál es el sentido de lo social, de las obras sociales, de la Compañía de Jesús y el sentido ignaciano que tienen detrás? El poder colaborarnos como distintos directorios, el poder aportar desde nuestras propias experiencias y sobre todo plantearnos los desafíos de dónde tenemos que estar, cuál es la invitación para poder aportar, para poder tener un Chile en el cual todos estén incluidos.
4: La jornada contó además con la participación de Alfredo Zamudio, con quien los asistentes dialogaron sobre los desafíos de promover una cultura del encuentro. Desde la provincia chilena de la Compañía de Jesús, informó Felipe Galet.
2: Desde Brasil, el padre Jefferson Amorim de Souza, asesor de la Red de Justicia Socioambiental de la provincia de los Jesuitas de Brasil, analiza las pasadas elecciones nacionales y el futuro del país ante el auge de la derecha. Los detalles con la compañera Ana Claudia Klein.
7: El padre Jefferson Amorim de Souza, estudiante de maestría en ciencia política y asesor de la Red Jesuita de Justicia Socioambiental de la provincia de los Jesuitas de Brasil, analiza las elecciones brasileñas y el futuro del país.
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1: Soy Ana Klein, del área de comunicación de la provincia de los jesuitas de Brasil, para en buena compañía.
2: En México, la defensa de los maíces nativos es también una defensa de la vida, los territorios y la memoria de los pueblos. La información nos comparte Elizabeth Ángel.
3: Saludos, Javier. El pasado 29 de septiembre, México conmemoró el Día Nacional del Maíz, una fecha para reconocer la importancia alimentaria, cultural y ambiental de uno de los cultivos fundamentales del país. México es centro de origen y diversificación del maíz y actualmente se reconocen 64 razas en el territorio nacional, de las cuales 59 son nativas, resultado de miles de años de selección, cultivo y cuidado por parte de pueblos y comunidades campesinas. En esta conmemoración, la Red de Ecología Integral de la Provincia Mexicana de la Compañía de Jesús publicó el texto Defender el maíz es defender la vida, el territorio y la memoria, en el que invita a alimentarnos con maíces nativos, cuidar las semillas y las milpas, así como reconocer los saberes de los pueblos y proteger los territorios donde se conserva la diversidad biocultural de México. A continuación escuchemos un mensaje de Valentina Campos, coordinadora de la Red de Ecología Integral de la Provincia Mexicana, sobre la importancia de la defensa del maíz.
4: El maíz no solamente es un alimento, es resultado de miles de años de conocimientos, prácticas campesinas y relaciones entre las comunidades y la naturaleza. Cada variedad expresa una historia de adaptación a los ecosistemas y forma parte de nuestro patrimonio biocultural. Los maíces nativos no pueden existir separados de sus territorios, de la tierra, del agua y de las prácticas agrícolas tradicionales como la milpa. Por ello, defenderlos significa también proteger los derechos territoriales, la soberanía alimentaria y la autonomía de los pueblos para decidir sobre sus semillas y sus formas de vida. Defender los maíces nativos es, por tanto, defender esos territorios donde se reproduce la vida, los saberes que la sostienen y el derecho de los pueblos a decidir sobre su futuro.
3: Para más información, visita la página web de Jesuitas México. Reportó Elizabeth Ángel de la Compañía de Jesús en México para En Buena Compañía.
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2: Y en Bajo la lupa, la periodista paraguaya Estela Ruiz Díaz nos anima a poner la lupa en los cambios electorales que ha dejado en el país las recientes elecciones locales.
8: Un saludo, Javier. Hoy quiero invitarles a poner la lupa en las elecciones municipales de Paraguay. En Paraguay se realizaron las elecciones municipales para elegir intendentes en todo el país. Paraguay es un país donde existe una hegemonía absoluta del Partido Colorado que tiene el poder hace 70 años. Por eso, la victoria de la oposición en Asunción, la capital del país, genera temblor en el Partido Colorado y esperanza en la oposición. Soledad Núñez, una ingeniera civil, conocida por su trabajo social, apoyada por todos los partidos opositores, le ganó al candidato del Partido Colorado, le ganó a una estructura formidable del gobierno que maneja territorio, recursos y tropa. La victoria en Asunción genera esperanzas en una alicaída oposición para el 2028 en un país agobiado por la corrupción y la desigualdad. Soy Estela Ruiz Díaz, desde Asunción, Paraguay, para En Buena Compañía.
2: Llegamos a la parte final de su programa En Buena Compañía. Gracias por acompañarnos. Hasta un próximo encuentro.
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0: Amén.

Dios de la vida, tú conoces lo más íntimo de nuestro corazón, las luces y sombras que nos habitan, las heridas silenciosas que a veces nadie ve. Hoy te presentamos a nuestros hermanos y hermanas que enfrentan dificultades en su salud mental, que sufren en soledad, con ansiedad, depresión o cualquier otra enfermedad mental. Tú nos llamas por su nombre con ternura y en ti encuentran dignidad y esperanza.

Perdónanos por las veces que hemos mirado hacia otro lado, alimentando el estigma y la discriminación hacia las personas con enfermedades mentales. Haz que tu iglesia sea casa abierta, espacio seguro, donde todos tengan lugar, comunidad que acompaña y no descarta, que escucha sin juzgar y que se acerca sin miedo. Te pedimos, Señor, por quienes cuidan, profesionales, familiares, voluntarios, hombres y mujeres que con paciencia y amor tienden puentes de comprensión y consuelo. Dales fortaleza y compasión para sostener. Envía tu Espíritu sobre nosotros para que aprendamos a acoger y integrar el cuidado de la salud mental en la vida y en la misión de nuestras comunidades y de toda la Iglesia. Y así lleguemos a ser un signo vivo de tu misericordia, que nunca abandona y siempre restaura. Amén.

0: Tiempos y tiempo de Dios. Que la memoria entre con nosotros. Padre jesuita Óscar Martín.
1: El 4 de octubre, muchas paraguayas y paraguayos entraremos en el cuarto oscuro para elegir intendente y miembros de las juntas municipales de todo el país. Qué importante es que también entre con nosotros nuestra memoria. Parece obvio, pero en política recordar y aprender no es tan fácil, porque exige ir contra hábitos profundamente arraigados, la fuerza de la costumbre, las promesas. Por eso, el 4 de octubre puede ser un ejercicio de fortalecimiento de nuestra libertad. Nos puede ayudar a preguntarnos qué pasó en nuestro pueblo o en nuestra ciudad durante estos años, qué se hizo con el dinero de todos, a quién benefició, qué obras se prometieron y nunca llegaron, quiénes aparecen en nuestros barrios solo cuando necesitan votos. La memoria no pide votar con resentimiento, sí pide que una campaña electoral y toda su ostentación no borre los hechos. Además de recordar, necesitamos pensar por cuenta propia, con conciencia crítica, que tampoco es sencillo. Somos seres profundamente sociales. Durante mucho tiempo, milenios, quedar fuera del grupo significaba simplemente no poder sobrevivir a las fuerzas del entorno. Algo de ese antiguo temor y sentido de protección persiste cuando nos cuesta tanto sentirnos libres de la presión de grupo, de los amigos, o de disentir de nuestro partido. Creo que vale la pena preguntarnos cuántas veces el color ha decidido en nosotros antes de que examinemos la honestidad y la capacidad.

la de los candidatos. Asunción, además de ser nuestra ciudad capital, es un caso paradigmático en este punto. Óscar Nenecho Rodríguez, intendente de Honor Colorado, renunció en agosto del 2025, justo cuando concluía la intervención de su administración y antes de que la Cámara de Diputados tratara el informe. La intervención señaló graves irregularidades administrativas y financieras. Hoy, Camilo Pérez, candidato a intendente, pertenece al mismo movimiento político y cuenta también con el respaldo de Horacio Cartes. Pérez no dirigió aquella gestión. Sería injusto atribuirle responsabilidades personales por ella. Pero cambiar de candidato no cierra ni borra lo ocurrido, según el informe de intervención. A pocos días de las elecciones, ni Honor Colorado ni su candidato se han pronunciado respecto a tales irregularidades. Tampoco han explicado qué harán para que esas prácticas no ocurran. Aunque no vivamos en Asunción, el caso nos concierne. Muestra cuánto cuesta exigir explicaciones cuando el poder dispone de recursos, lealtades y capacidad de comprar silencios. El 4 de octubre no elegimos una remera para llevar durante 5 años. Elegiremos a quienes decidirán sobre el estado de nuestras calles, nuestro transporte, la basura, espacios públicos, los que tendrán en sus manos decisiones sobre contratos y presupuestos para fortalecer el bien común o para el beneficio propio o de su grupo. Y elegimos a las juntas municipales encargadas de controlar al intendente. Es importante elegir a personas éticas con capacidad e independencia para hacerlo. El peso de las lealtades partidarias no es invencible. Ciudad del Este mostró que una fuerza surgida fuera de los 2 partidos tradicionales puede ganar y recibir de nuevo un amplio respaldo. Eso no exime a sus dirigentes de rendir cuentas, pero nos recuerda que el bipartidismo colorado-liberal no es un destino. Por eso importa que vayamos a votar muchos y que lo hagamos libremente. Cuando la participación es baja, el candidato del partido en el poder tiene ventaja por su estructura territorial, sus operadores, sus recursos y su capacidad para llevar al votante a las urnas. Una participación masiva reduce esta ventaja y permite que se escuchen más y nuevas voces. Sabemos, por otro lado, que vender nuestro voto es entregar nuestra libertad y nuestro futuro a quienes pretenden decidir por nosotros, pero para su provecho. La responsabilidad ciudadana continúa después de las elecciones. Es toda una tarea controlar la gestión y exigir cuentas a quienes resulten electos. Frente al dinero y a los aparatos existe otro poder, menos ruidoso y profundamente democrático. Una ciudadanía que recuerda, piensa, participa y decide por sí misma. Que la memoria entre con nosotros en el cuarto oscuro y que la conciencia, una vez dentro, no se quede callada o conformada con lo de siempre.

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2: ¿Por qué debo cuidar la casa común?
3: Quiero respirar

0: sin miedo el aire que atrapo entre sueños y verdad.
1: Quiero comer de ese fruto que aún se afianza a los brazos extendidos del árbol que sigue en pie y que espera impaciente un poco de piedad.
0: Quiero beber el agua que danza en infinitos pasos por los ríos que aguardan tu presencia.
1: Quiero contemplar sin llanto ni angustias la tierra de donde brota el alimento de la vida.
0: Abrazo el barro que dibuja siluetas en el tiempo.
1: Canto entre silencios y levanto la vista al cielo.
0: Hoy las aves regresan a sus nidos.
1: La madre tierra acuna esperanzas, pero grita con angustia ante la crueldad.
2: ¿Cómo asumir de manera firme y responsable el cuidado de la casa común? ¿Cómo hacer espacio entre tanto ruido para escuchar los gritos desesperados del planeta pidiendo ser atendido con prontitud? ¿Cómo apreciar el color del arco iris que se esconde con frecuencia entre el humo maloliente que enturbia mi ciudad?
1: El planeta agoniza, dicen los ecologistas. A medida que pasan los años, el agua se vuelve un recurso cada vez más finito. Pueblos enteros alrededor del mundo se desplazan largas distancias hasta buscar el vital líquido. Las llamas de incendios incontrolables consumen los bosques. La contaminación de los ríos compite con la voracidad de las empresas mineras que anteponen el brillo del oro por sobre el cuidado de la tierra, del único lugar que tenemos para habitar. Según datos de Naciones Unidas, la demanda de recursos naturales es más alta que nunca y continúa creciendo. Para comida, ropa, agua, vivienda, infraestructura y otros aspectos de la vida. La extracción de recursos ha aumentado más del triple desde 1970, con un incremento del 45% en el uso de combustibles fósiles. ¿Qué hacemos como países, como gobiernos, como personas, de forma individual, para revertir esta situación? En el caso de El Salvador, el ambientalista Ricardo Navarro dice que debemos asumir el rol que a cada uno le corresponde y poner especial énfasis en la producción de alimentos a efecto de garantizar la soberanía alimentaria.
3: Estamos luchando contra los diferentes problemas que hay, ¿verdad? Contaminación, cambio climático, erosión de la biodiversidad, en fin, que se manifiesta en muchas formas. En este caso, se manifiesta por el alza en el precio de los alimentos. Pero hay que dejar claro que el problema no es solo ambiental, no es solo por el cambio climático. Hay problemas de carácter económico, social, político. ¿Qué buscamos nosotros? Mire, primero, nosotros creemos que en El Salvador debería producirse el alimento que necesitamos. Debería ser una política de gobierno, ¿verdad? Porque si no, nos entra el alimento al precio que deciden otros. Ese es el punto. Entonces nosotros acá creemos que en El Salvador deben producirse los alimentos que necesitamos. Por supuesto que el agua también, ¿verdad? Que es otra cosa que habría que hablar. Pero además de eso, el alimento debe producirse en forma agroecológica. No deberíamos estar contaminando la tierra.
1: Preocuparnos por la situación actual del planeta debe al mismo tiempo motivarnos a ocuparnos, es decir, plantear acciones concretas que puedan, de alguna forma, paliar daños que se han provocado al ecosistema. Asumir la responsabilidad que cada uno tenemos en el cuidado de la casa común puede hacer más corto el camino para encontrar soluciones sostenidas en el tiempo. En la encíclica Fratelli Tutti, el Papa Francisco plantea que cuidar el mundo que nos rodea y contiene es cuidarnos a nosotros mismos. Pero, dice el Papa, necesitamos constituirnos en un nosotros que habita en la casa común. Ese cuidado no interesa a los poderes económicos que necesitan un rédito rápido. Advierte, además, que con frecuencia las voces que se levantan para la defensa del medio ambiente son acalladas o ridiculizadas, disfrazando de racionalidad lo que son solo intereses particulares. En abril de este año, Anna Picker, directora para las Américas de Amnistía Internacional, reiteró que los ataques contra personas defensoras del medio ambiente en las Américas son constantes y a menudo letales. El hecho de que algunos países más peligrosos para la defensa del medio ambiente aún no sean parte del Acuerdo de Escazú evidencia la falta de voluntad de sus gobiernos para hacer frente a estas amenazas. Es urgente que los estados de América Latina y el Caribe se comprometan con este tratado regional.
2: ¿Qué es el Acuerdo de Escazú? Es una herramienta para la protección del medio ambiente y los derechos humanos que busca

0: garantizar acceso a la información, participación pública y acceso a la justicia en asuntos ambientales en América Latina.
1: La importancia de este acuerdo radica en que en él se establecen objetivos para que las personas puedan tener acceso a la información ambiental. Además, las personas pueden ser consultadas en los procesos de toma de decisiones ambientales. Se puede acudir a la justicia para casos por afectaciones al ambiente. Y, además, promueve la defensa de los derechos de las personas defensoras del medio ambiente y el respeto por los derechos de los pueblos indígenas y comunidades locales. En América Latina, El Salvador es uno de los países que sigue sin firmar y adherirse al Acuerdo de Escazú. César Artiga, coordinador del equipo impulsor nacional del Acuerdo de Escazú en el país, afirmó que dicho acuerdo es una herramienta importante para las comunidades, por ser un espacio para exigir justicia y democratización ambiental, porque además fortalece la gobernanza en la toma de decisiones y brinda protección a las personas defensoras.
2: El acuerdo tiene un enfoque bastante orientado a prevenir conflictos, a que las personas en situación de vulnerabilidad puedan participar, es decir, habla de la importancia que las juventudes, las mujeres, los pueblos indígenas, los afrodescendientes puedan participar en la toma de decisiones. Es decir, estamos en un contexto de muchos retrocesos en materia de acceso a la información en El Salvador, y el acuerdo de Escazú nos vendría a dar una herramienta para abrir todas esas cajas de Pandora que tenemos, ¿verdad? Donde no sabemos los pormenores de los proyectos, donde se ocultan los estudios de impacto ambiental.
3: ¿Por qué debo cuidar la casa común?
4: ¿Yo?
5: ¿Yo?
6: ¿Yo?
7: ¿Yo?
8: ¿Yo?
3: Sí, usted y usted también. Yo, todos y todas.
1: En la encíclica Laudato Si, el Papa Francisco nos advierte que necesitamos una conversación que nos una a todos, porque el desafío ambiental que vivimos y sus raíces humanas nos interesa y nos impacta a todos. El movimiento ecológico mundial, señala el Papa, ya ha recorrido un largo y rico camino y ha generado numerosas agrupaciones ciudadanas que ayudaron a la concientización. Lamentablemente, muchos esfuerzos para buscar soluciones concretas a las crisis ambientales suelen ser frustrados, no solo por el rechazo de los poderosos, sino también por la falta de interés de los demás. Mientras el planeta agoniza, señalan los ambientalistas, las grandes industrias siguen apuntando su maquinaria a todo lo que les pueda generar ganancia. En sus agendas no hay intereses que vayan encaminados a beneficiar al pobre, al marginado, al que vive de esas tierras que son explotadas, de esos ríos que contaminan. En medio de la desesperanza, ¿cómo seguir resistiendo desde pequeños espacios que luego se multiplican y se acoplan en un solo grito, en un solo objetivo? Proteger y seguir defendiendo el único lugar que podemos habitar, la casa común. La Amazonía se mantiene en constante amenaza. Datos del Fondo Mundial para la Naturaleza señalan que hay 6 grandes amenazas en la selva más grande del mundo. Concesiones mineras.
0: El 15% del bioma amazónico tiene concesiones mineras y contratos para la extracción de petróleo y gas. Y las áreas protegidas no son la excepción. Más de 800 concesiones mineras se han otorgado en estas zonas.
1: Aumento de represas hidroeléctricas.
0: En la Amazonía hay 154 represas para la producción de energía hidroeléctrica y se planea la construcción de otras 277 en los próximos años. Si todos esos proyectos salen adelante, solo quedarían sin represar los ríos Juruá, el Trombetas y el Isá Putumayo, generando grandes impactos en la ecología, la economía y el clima del subcontinente.
1: Construcción de carreteras.
0: Las carreteras, las vías férreas y las nuevas rutas de transporte fluvial están transformando la Amazonía. Actualmente, decenas de miles de kilómetros de carreteras atraviesan sus bosques. Y la construcción de nuevas rutas seguirá aumentando, en particular de este a oeste, en las vías vinculadas a los mercados de exportación en el Oriente Asiático.
1: Expansión de la agricultura expansiva.
0: Las exportaciones de soja y carne a países como China han desatado graves transformaciones en el uso del suelo de sus bosques. Pese a ser relativamente nuevos, los cultivos de palma de aceite también han afectado la Amazonía.

0: deforestación.
1: Si no se adelantan políticas y estrategias para reducir la deforestación en el bioma amazónico, para el año 2030, la Amazonía puede perder el 27%, es decir, alrededor de 85,4 millones de hectáreas de bosques.
0: Cambios en la legislación en torno a las áreas protegidas.
1: Los constantes cambios en la legislación de los países amazónicos, generados con el fin de permitir nuevas y mayores actividades productivas en áreas protegidas, son una de las principales amenazas que advierte el informe del Fondo Mundial para la Naturaleza.
0: La naturaleza nos habla, aunque su voz parezca cada vez más quebrantada. Todos y todas debemos abrir ojos, oídos y corazón al llamado de la Madre Tierra. Los pueblos originarios siguen danzando y levantando sus voces para que entendamos que el cuidado de la casa común es un tema que debemos incluirlo en la agenda de los gobernantes, de nuestras organizaciones, de cada espacio en el que participamos, porque la responsabilidad es de todos y todas, porque el aire, el agua, los árboles, los colores de cada atardecer y los alimentos también son de todos y todas. Por eso, debemos cuidar la casa común.
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3: Cada día, en algún lugar de América Latina, un río, un bosque, un territorio, una comunidad desaparece. El extractivismo minero ha decidido la muerte de nuestro planeta Tierra.
4: Cuidemos nuestra casa común.
3: 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El cuidado de la tierra comienza por casa.
4: Queridas niñas y niños, este concurso es para ustedes. El premio sorpresa será para las niñas o niños que logren en el Día de la Tierra organizar el grupo más grande de personas que sembrarán árboles en la calle donde viven. Un camión de la municipalidad pasará por su calle y entregará un arbolito por cada persona que ustedes logren juntar. Cada arbolito deberá ser sembrado con la ayuda del personal de la municipalidad.
5: ¿Escuchaste, papi?
6: ¿Qué?
5: ¡Voy a participar!
6: ¿Qué cosa?
5: Aquí en la casa somos 5 y más los vecinos, somos un montón. ¡Puedo ganar!
6: ¿Ganar qué?
5: ¿Me ayudas, papi? Vamos a convencer a los vecinos.
6: ¿Convencer qué?
5: Ya falta poco para el Día de la Tierra.
6: ¡No fastidies! Tengo cosas más importantes que hacer que estar sembrando arbolitos.
5: No seas malo, papito. Ayúdame. Los vecinos me van a escuchar si voy contigo. Anda, di que sí.
6: Ya te dije, tengo cosas más importantes que hacer.
5: ¿Qué cosas, papi?
6: Cosas de mayores, arreglar el carro, jugar con mis amigos y tantas otras cosas. Sembrar arbolitos para que luego los pájaros ensucien todo.
5: ¿Qué dices, papi?
6: No, nada. ¿Por qué no le dices a tu mamá que te ayude?
3: La educación comienza por casa, dice un dicho muy popular. El cuidado de la naturaleza también. Es en la familia donde debería comenzar el cambio para cuidar y defender el ambiente, nuestra casa común, empezando por cambiar nuestros hábitos y estilos de vida.
7: Tenemos que apostar por un estilo de vida diferente, de un consumismo compulsivo como el que promueve el mercado. Dicen así los obispos de América Latina en su Carta Pastoral sobre Ecología Integral.
3: Y la familia es clave en este nuevo estilo de vida, porque es en la familia donde se cultivan los primeros hábitos de amor y cuidado de la vida, el respeto a la naturaleza y la protección de todos los seres creados. El cuidado de la casa común comienza por casa.
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5: ¡Sí, mami! Cada persona siembra un arbolito en nuestra calle. ¿Ya? Y tendremos mucho verde y los pajaritos nos cantarán. ¿Ya? Todas las mañanas.
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5: Y la parroquia también. En la

0: ¿Cuánta falta nos hace aprender de ellos, de ellas, para abrazar y facilitar el nacimiento de una nueva cultura?
1: Y como nos anima el Papa Francisco, podemos comenzar en casa, vigilando o reduciendo lo que estamos consumiendo, reciclando en lugar de tirar, evitando el uso de los plásticos y el papel, vigilando el consumo de agua,
2: usando el transporte público o compartiendo el mismo carro entre varias personas, plantando árboles, apagando las luces que no se utilizan, sembrando y cuidando los árboles. Yo ya lo hago. ¿Y cuándo comenzarás tú?
0: Cuidemos nuestra casa común.
1: Una producción de la Red Iglesias y Minería, inspirada en la Carta Pastoral sobre Ecología Integral de los Obispos de América Latina, CELAM. Cada día, en algún lugar de América Latina, un río, un bosque, un territorio, una comunidad desaparece. El extractivismo minero ha decidido la muerte de nuestro planeta Tierra.
0: Cuidemos nuestra casa común.
1: Una producción inspirada en la Carta Pastoral sobre Ecología Integral de los Obispos de América Latina, CELAM. Ahora o nunca.
3: Padre director, le venimos a comunicar que este próximo viernes haremos una protesta frente al colegio y no entraremos a clases.
4: ¿Qué cosa? ¿Estoy oyendo bien?
3: Padre Carlos, este
4: claro
3: viernes...
4: Claro que escuché bien. Es que ustedes no pueden protestar contra su colegio.
3: No, padre. Los niños y niñas del mundo entero estamos protestando porque ustedes, los mayores, están destruyendo el planeta Tierra.
4: Sí, entiendo. En parte tienen razón, pero esa no es la forma de reaccionar.
3: No se da cuenta, padre. La contaminación del aire, del agua, la deforestación de los bosques, el calentamiento global, están matando al planeta donde vivimos y nosotros no vamos a permitirlo.
4: Lo que ustedes deben hacer es estudiar más, para más tarde, cuando sean profesionales.
3: ¿Más tarde? ¿Mañana? ¿Cuando seamos mayores? No, padre director. Nosotros, los niños y niñas, no tendremos mañana si las cosas no cambian ahora. Si los políticos, empresarios y todos los que tienen poder no paran, este planeta se destruirá. Es el único que tenemos. No nos podemos ir a otro planeta para tener un mañana.
4: Tienen que entender que solo el estudio y el conocimiento les permitirá mejorar este mundo.
3: Me gustaría que me responda con la mano en el corazón, señor padre director. ¿Por qué me pondría a estudiar para un futuro que pronto quizás ya deje de existir, mientras nadie hace nada para salvarlo? ¿Qué sentido tiene aprender teoría cuando los datos de los científicos más importantes claramente no significan nada para nuestra sociedad?
1: ¿Cuál es el futuro que estamos dejando a nuestros hijos? ¿Qué tipo de mundo queremos dejar a quienes nos sucedan, a los niños que están creciendo? Son preguntas que también nos hace el Papa Francisco en su encíclica Laudato Si. Preguntas que a nadie parece importarle y que las niñas y los niños han comenzado a gritarlas para cuestionarnos nuestra indiferencia con la urgencia climática.
0: Con el liderazgo de una niña sueca, Greta Thunberg, ha comenzado a gestarse un movimiento de protesta mundial llamado Viernes por el Cambio Climático. Escuchemos parte de su discurso en la Organización de Naciones Unidas, la ONU, en diciembre de 2018.
5: Before I start, I just want to thank you, Antonio Guterres, for speaking so clearly about the climate crisis. It brings a lot of hope.
3: Durante 25 años, cientos de personas han venido a las puertas de las Naciones Unidas, a las conferencias sobre el cambio climático, a pedirles a los líderes que detengan las emisiones. Pero evidentemente, esto no ha dado resultado, ya que las emisiones siguen en aumento. Así que no les pediré nada. En cambio, voy a pedirles a los medios que empiecen a tratar la crisis como lo que es, una crisis. En cambio, voy a pedirles a todos en el mundo que se den cuenta de que nuestros líderes políticos nos han fallado, porque nos enfrentamos

0: enfrentamos a una amenaza existencial. Y no tenemos tiempo para seguir con esta locura.
1: En Naciones Unidas, la niña activista dijo también que los países ricos tienen que empezar a reducir la producción de gases contaminantes para que el calentamiento global no supere el límite de los 2 grados.
2: El grito de Greta tiene que abrir nuestros oídos y corazones. El grito de los niños en el mundo que dicen basta a la contaminación del planeta Tierra tiene que cambiar nuestro estilo de vida. Cristianos y no cristianos, tenemos que actuar para cambiar los modos de producción y de consumo.
1: Los que nos decimos cristianos, tenemos que cuestionarnos y ser más coherentes con los valores del Evangelio. Una iglesia en salida misionera, pobre para los pobres, es también una iglesia que ama y protege la creación. Parroquias, escuelas, universidades, cuyas prácticas den testimonio que respeta, ama y defiende la vida humana y a la vida de la naturaleza.
2: Cuidemos nuestra casa común.
1: Una producción de la red Iglesias y Minería, inspirada en la Carta Pastoral sobre Ecología Integral de los Obispos de América Latina, CELAM.
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2: Pueblo Baniwa. Los Baniwa viven en la frontera de Brasil con Colombia y Venezuela, en aldeas localizadas en las márgenes del río Isana y sus afluentes Cuyare, Ayay y Cubaté, además de las comunidades en el alto río Negro, Guainía, y en los centros urbanos de São Gabriel da Cachoeira, Santa Isabel y Barcelos en Brasil. Las dos actividades básicas de subsistencia de los Baniwa son la agricultura y la pesca, que son de importancia económica y cultural. La intimidad de los Baniwa con la selva es grande. Todo hombre sabrá decir dónde se encuentran las mejores tierras para la colocación de plantíos, dónde buscan frutas y dónde busca caza. Los Baniwa son excelentes artesanos. Son los únicos fabricantes de los ralladores de yuca hechos de madera y puntas de cuarzo. La vida religiosa se basa tradicionalmente en los grandes ciclos mitológicos y rituales relacionados a los primeros ancestrales y simbolizados por las flautas y trompetas sagradas, en la importancia central del chamanismo, chamanes y rezadores o dueños de canto, y en una rica variedad de rituales de danza, llamados pudale, asociados a los ciclos estacionales y a la maduración de las frutas.
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5: La resistencia de los pueblos indígenas en América Latina es un proceso histórico y continuo de defensa de sus territorios, identidades culturales, autonomías y formas de vida frente al despojo colonial, el extractivismo y la violencia estatal o privada. Este 12 de octubre se conmemora el Día de la Resistencia Indígena y Garífuna, un posicionamiento político que rechaza la idea de descubrimiento y también visibiliza más de 500 años de lucha. Es un gusto saludarles y acompañarles, amigos y amigas, en este espacio de análisis y reflexión a través de la Asociación Latinoamericana de Educación y Comunicación Popular, ALER. Les acompaña y saluda Yolani Pérez desde Radio Progreso en Honduras, país donde los pueblos originarios libran una lucha en defensa de sus territorios ancestrales en medio de una apuesta gubernamental de despojo. Un claro ejemplo es lo que está viviendo el pueblo garífuna, que está en resistencia, exigiendo el cumplimiento de 4 sentencias ante el Sistema Interamericano de Derechos Humanos que ratifican su posicionamiento del territorio. Para hablar sobre esas resistencias, quiero agradecer y darle la bienvenida a Ronnie Castillo. Él es de la Organización Fraternal Negra de Honduras, OFRANE. Bienvenido a ALER, bienvenido también a este espacio de Radios Populares y Alternativas. ¿Qué tal, Ronnie? ¿Cómo está?
6: Muchas gracias, saludos Yolani, y encantado de poder compartir contigo y con toda esa enorme audiencia latinoamericana que hoy puede escucharnos y también saber un poco cómo estábamos después de tantos años, después de más de 500 años de resistencia, y casi lo mismo, la resistencia, la lucha de los pueblos continúa igual.
5: Comenzamos justo con ello. ¿Cómo se conmemora y sobre todo los pueblos están conmemorando este Día de la Resistencia Indígena y Garífuna, y sobre todo con lo que están viviendo en Honduras?
6: Son unos días, años difíciles para el pueblo, los pueblos indígenas. La resistencia indígena es la esperanza para cambiar este mundo que hoy cada vez hay una situación de un racismo estructural contra los pueblos, pero es la forma como se constituyeron esas naciones. Yo creo que es importante que nuestra audiencia, las personas, puedan darse cuenta qué significa también todos esos años, cómo se conformaron estos países que se llamó a una independencia, que recién septiembre celebramos en muchos países la independencia de España, pero hoy vemos que muchos de estos países, muchos de nuestros pueblos todavía viven bajo el yugo y hay otra forma de esclavización, hay otra forma de dominación, hay otra forma de independencia, que no somos libres. Hoy nosotros, como pueblo garífuna, un pueblo guerrero, un pueblo que enfrentó los españoles, enfrentó los ingleses, enfrentó a los franceses, un pueblo que sabe enfrentar a esas colonias y que por eso hemos podido conservar nuestras lenguas, pero también hemos podido enfrentar las nuevas formas de colonización que hoy se inviste o se forma o se refleja a través de otras instituciones del Estado. La educación, una educación que enajena la cultura, incluso la gente que ha utilizado la forma de la fe, de las iglesias también para enajenar otras formas culturales, los medios de comunicación que también de forma corporativa han enajenado las voces de los pueblos. Esa es la América. Esa es

0: es nuestros pueblos. Esa es donde están los pueblos hoy, los pueblos indígenas hoy. Esa es la lucha, ese es los países que enfrentamos.
1: Para contextualizar y sobre todo poner, Ronnie, al día, ¿qué está pasando con las comunidades garífunas en Honduras? Sobre todo para quienes en América Latina y el Caribe no han dado seguimiento a la realidad que se vive aquí en Centroamérica.
0: El pueblo garífuna, partiendo de nuestra realidad, nuestra situación, es un pueblo con esa identidad indígena negra. Muchas personas no saben, incluso el país, algunos defensores de la Procuraduría de la República que llegan a los diferentes estamentos internacionales, cuestiona la identidad de nuestro pueblo, pero el pueblo garífuna que vive en la costa de Honduras hace muchos años, nosotros hemos enfrentado un despojo, un desplazamiento de los territorios, también un despojo, un desplazamiento de nuestra identidad, de nuestra cultura, y lo mismo ha pasado con los diferentes pueblos indígenas, el pueblo miskito, ahí también que vive en la parte de la mosquera. Lo del pueblo Tahuaca, los pueblos del pueblo Pech, el pueblo Lenca también, donde fue asesinada Berta Cáceres, está el pueblo Maya Chortí, que enfrenta también un desplazamiento en la parte del occidente, el pueblo Tolupán allá en Yoro y ahí en el sur de Francisco Morazán, varios pueblos y el pueblo de habla negro de habla inglés, que está también en Roatán, que enfrentamos un despojo, un desplazamiento sistemático. Sistemático significa que cada día hay otras formas en el que quieren desplazar las comunidades de sus territorios, ya sea para monocultivos, en el caso de las comunidades garífunas para sembrar monocultivos, para el tema de turismo en las playas, a través de los complejos turísticos, también a través del extractivismo, las concesiones de los ríos, de los bosques. Esa es una forma, una práctica que también ha hecho el Estado y también el narcotráfico también que ha despojado, desplazado, o sea, el Estado ha entregado esos territorios a grupos vinculados con el narcotráfico, a políticos corruptos. Esa es la realidad que enfrentamos hoy en las comunidades y a eso la comunidad garífuna ha decidido también no solo enfrentar, no solo resistir, pero también enfrentar y la protección de nuestro territorio, de nuestras comunidades, de nuestra vida. Y nosotros le hemos llamado que nosotros vamos a sobrevivir porque queremos estar en nuestro territorio, tenemos derecho a estar ahí. Es así que las comunidades garífunas han llevado toda esta lucha a nivel internacional. Nosotros logramos presentar porque dentro del Estado hay una gran impunidad y eso es uno de los problemas principales del país, no hay Estado de Derechos. Hemos llevado estos casos a la Corte Interamericana de Derechos Humanos y después de más de 20, 26, 26 años, hemos logrado sentencias importantes contra el Estado de Honduras por la violación de los derechos de las comunidades indígenas y en este caso del pueblo garífuna, principalmente relacionado al tema de propiedad colectiva, al tema de identidad colectiva, al tema de los derechos a la libre expresión, derecho a la alimentación, derecho a la integridad física, derecho al acceso a la justicia. O sea, todas esas garantías que el Estado tuvo que habernos proveído no ha sido efectiva. Y por eso hemos llevado internacionalmente. Pero hoy continúan las agresiones, continúan las persecuciones, continúan las amenazas. Hemos tenido desaparecidos, asesinatos, perseguidos, criminalizados, que hoy enfrentan la justicia solo por el hecho de ser parte de la comunidad garífuna.
1: ¿Qué hay? Escuchándolo, sin duda es una lucha en defensa del territorio. ¿Qué hay en las tierras donde se ubican los pueblos ancestrales que son tan cotizadas, ya sea por empresarios nacionales, extranjeros? Pero, ¿por qué son tan ricas? ¿Por qué son tan buscadas estas tierras donde se ubican?
0: Esos territorios importante porque primero estamos ubicados a la orilla de la costa Caribe, que ahí están las mejores playas, playas vírgenes, incluso hay muchas comunidades, pero también es importante señalar de que ha sido parte de un corredor de narcotráfico y que en los últimos años, cuando Honduras se convirtió en un narcoestado, también los territorios empezaron no solo a hacer paso de narcotráfico, sino que en esos territorios los quieren para sembrar hojas de coca, para producción de narcolaboratorios.

0: Entonces, y ha ido incrementando una gran cantidad o extensión de territorio en palmas aceiteras que le llamamos, que son monocultivos, que hoy ustedes van por ejemplo, a Colón, que es donde están la mayoría de las comunidades del departamento de Colón, justo mal nombrado Colón, ¿verdad? Ese departamento donde están la mayoría de las comunidades garífunas, están llenas de monocultivo. Y cada día también con las entregas de los estados a las ciudades modelos, un complejo turístico que cada vez todas las playas la quieren para generar hoteles, pero que no son parte de las comunidades. Y algunos han dicho que es que son desarrollos, son inversiones, pero esas inversiones no se ven reflejadas en la realidad de las comunidades, lo contrario. Han ido desplazando las comunidades, destruyendo las comunidades y cada vez menos posibilidades para vivir en esos territorios.
1: No sé si justo a esta descripción que nos hacen, sabemos también que del pueblo garífuna hacen alianza, resistencia con otros países de la región. ¿Esta realidad que vive Honduras se parece a otras que se están dando en otros países centroamericanos?
0: Exclusivamente hemos tenido visitas recientes en Honduras, una delegación internacional, por ejemplo, de diferentes países y de diferentes organizaciones que venían de México, de Guatemala, de Costa Rica, incluso varios pueblos indígenas de Guatemala, pueblo maya y también del pueblo Bribri, por ejemplo, llegaron a Honduras de Costa Rica. Pero también el pueblo Kuna, el pueblo Emberá, pueblos allá en Panamá y diferentes, no digamos en el sector de Nicaragua, del pueblo Miskito, en la parte de Nicaragua o el pueblo Aguastini. Entonces, son realidades similares y toda esta defensa, los pueblos viven en una resistencia permanente y que le hemos llamado resistencia ancestral porque es una resistencia que nos han heredado. Y qué bueno que cambiaron este día, el 12 de octubre, en vez de llamarlo Día de la Raza, como lo llamaban antes, para conmemorar, según ellos, lo que descubrimiento, ¿verdad? No, es un día de resistencia, es un día de resistencia ancestral y que no es ajeno a toda Latinoamérica, es nuestros países, incluso Sudamérica, están en una lucha porque sobrevivan las culturas, los pueblos que estuvieron incluso antes de estas colonias.
1: Escuchándolo, Ronnie, bueno, hasta ahora no ha habido una apuesta de parte de la institucionalidad del Estado hondureño para atender estas demandas y sobre todo estos derechos de las comunidades garífunas y del pueblo indígena. Sabemos que le siguen apostando al tema de las propias autoridades ancestrales, a los sistemas de justicia comunitarios, a los autogobiernos, frente a los modelos estatales centralizados. Pero en el caso del pueblo garífuna, tiene que mediar, tiene que exigir a una institucionalidad del Estado que cumpla cuatro sentencias. ¿Cómo lograr y qué análisis hacen ustedes? Porque si sigue habiendo esa apuesta por las propias autoridades tradicionales, ancestrales, pero del otro lado hay que enfrentar a esos modelos estatales centralizados. Entonces, ¿cómo están haciendo? Porque lo que ustedes buscan es que se cumplan cuatro sentencias.
0: Sí, nosotros como pueblo garífuna buscamos que y exigimos que se cumplan esas cuatro sentencias. También nosotros hemos, justo ahora, hoy estamos 2026, justo ahora tenemos tres campamentos de resistencia, de protesta, justo exigiendo el cumplimiento de la sentencia, exigiendo que liberen los jóvenes detenidos, por ejemplo, de la comunidad de San Juan, una comunidad garífuna en la Bahía de Tela que tiene una sentencia de la Corte Interamericana de Derechos Humanos, pero también allá en Cayos Cochinos, otra comunidad con la sentencia más reciente que fue notificada este año, en marzo de este año, contra un modelo también conservacionista que ellos han querido generar como ambientalista, pero donde se graban programas de sobrevivientes de España. Y justo donde estamos sobreviviendo los pueblos, en la comunidad garífuna, ahí estamos, pero ellos juegan a sobrevivir, nosotros vivimos sobreviviendo para poder existir y que nosotros no podamos ser aniquilados y sacados de esos territorios. Pero también en Tegucigalpa, frente a la Corte Suprema de Justicia, desde el 10 de agosto tenemos un campamento instalado de forma permanente, indefinida,

0: exigiendo también el cumplimiento de esa sentencia, exigiendo justicia, exigiendo cambios estructurales de justicia en este país para que no haya justicia selectiva, porque ahí mismo hemos visto desfilar diferentes grupos políticos, expresidentes relacionados con narcotráfico, condenados en Estados Unidos, recogiendo sus cartas de libertad, pero mientras criminalizan a un pueblo garífuna que tiene sentencias que ha demostrado a nivel internacional de que el Estado le ha violentado esos derechos. Pero nosotros queremos también aprovechar para llamar al pueblo hondureño, a todos los pueblos indígenas y pueblos no indígenas. Hay que cambiar este sistema, hay que hacer cambios estructurales porque ya no se puede vivir, ya no hay, no, si no, si no hay un Estado de Derecho, no hay, hay una gran impunidad, no se puede vivir. Pero quiero aprovechar también para decir que nosotros resistimos, nosotros tenemos instalados estos campamentos, pero también tenemos propuesta, digamos, ante ese modelo en Vallecito, una comunidad garífuna de más de 1.200 hectáreas de tierra. Ahí estamos construyendo lo que es la primera universidad garífuna o el centro de saberes para recuperación de saberes ancestrales. Hemos sembrado una más de 100 hectáreas de coco, que es como parte de la seguridad alimentaria y que sustituye la palma africana. O sea, había unas palmas que incluso un territorio que a Facusé que usurpó nuestro territorio y ganamos ese espacio, hemos sacado la palma monocultivo para sembrar coco. O sea, esa es una forma inédita de rescatar, también de proponer una vida autónoma desde desde el ejercicio de de la autodeterminación de los pueblos. Ese también es el camino. O sea, a la par de la resistencia, al par de los campamentos de resistencia, de lucha y de las protestas, hoy nosotros instauramos también, debemos de crear modelos propios, pequeños, pero que hagan otras formas de vida ante este modelo que nos está destruyendo y nos está aniquilando.
1: Sin duda, esa apuesta que nos comenta desde el territorio de Vallecito es el ejemplo de lo que intentan en el resto de los territorios garífunas, los más de 40. Pero, ¿cómo enfrentar? Porque, bueno, sabemos que usted ya nos describía, Ronnie, vive en procesos de criminalización. Hay criminalización actualmente para estos compañeros garífunas de San Juan. Hay desaparecidos y ya en cada uno de los territorios hablan de personas o que fueron a pescar y no volvieron, o personas que, bueno, estuvieron en la lucha y dejaron de participar en estos espacios hasta asesinatos, lo que ha pasado también en otras comunidades. ¿Cómo seguir resistiendo, cómo seguir en esta lucha sabiendo que, bueno, los peligros son estos, desapariciones, criminalización, asesinatos? ¿Y cómo lo llevan ustedes personalmente, Ronnie?
0: Yo creo que lo hacen justo para eso, porque la desaparición es como una forma lo más terrorífico que puede pasarle a una comunidad, que en el caso de Triunfo de la Cruz sacaron esos jóvenes de ahí, de sus casas, allá en el 2020, para generar terror, no solo en Triunfo de la Cruz, porque esa era una comunidad con una sentencia, sino a todas las comunidades garífunas que existen en esa costa, y para los líderes, para nosotros, para las lideresas, para las mujeres, para los hombres que estamos enfrente de estas luchas y que estamos en resistencia, es para darnos miedo. O sea, no quiere decir que esta lucha, esta resistencia de hoy, no quiere decir ausencia de miedo, sino quiere decir que los pueblos han decidido que a pesar del terror, del miedo, la única forma de que podamos persistir, de que no puedan desterrar a nuestras comunidades, es hacer esa resistencia. Y la hacemos de diferentes formas. Nosotros hemos utilizado el sistema judicial que aun cuando no nos responde, lo hemos utilizado presentando denuncias, protestas pacíficas, movilizaciones, trabajos comunitarios, protección, autoprotección, fortaleciendo el tema espiritual, la espiritualidad de las comunidades, los tambores como las armas fundamentales para enfrentar para la resistencia de los pueblos. Y también nosotros vamos a seguir buscando los aliados internacionales, o sea, las voces de las personas, de los solidarios, personas en organizaciones, en instituciones, medios independientes, medios que conscientes, jóvenes, personas que están en los diferentes países, incluso en Europa, en Estados Unidos, y no digamos en Latinoamérica, que alzan la voz, que con pequeñas cosas también ayudan a esa resistencia de los pueblos, de nuestros pueblos, y también vamos a seguir buscando la justicia internacional.

0: Estamos buscando mecanismos para llegar a la Corte Penal Internacional, porque esos funcionarios que son los que orquestan, son los que planifican el genocidio, el destierro con nuestro pueblo, tenemos que llevarlos a la, tienen que enfrentar algún día a la justicia. Puede ser no ahora, porque ellos viven en una impunidad, incluso a veces internacional, pero la van a tener que enfrentar tarde o temprano. Esa es nuestra apuesta y esa es la lucha que hacemos día a día en nuestras comunidades.
1: Ronnie nos comentaba, y sobre todo para la gente que nos está escuchando en otros países que no es Honduras, la instalación de campamentos y el tema de posicionar el reocupar la tierra y no recuperar. ¿Qué son estos campamentos puestos en práctica para esta lucha que ella nos está describiendo? El que está instalado en San Juan, el que está instalado en Cayos Cochinos y el que está en la capital hondureña.
0: Estos campamentos son una forma de protesta pacífica en el que las comunidades llegan, van, acampan bajo la lluvia, bajo el sol, bajo cualquier tipo de situación. Ahí son casas campañas que tenemos ahí. Y también desde ahí se establecen las demandas, las acciones de solidaridad también. Y es una forma de decirles primero a los que están invadiendo nuestro territorio que ese es nuestro territorio, pero también a Ente Usigalpa, por ejemplo, es estar frente a la corte para que todos los días la corte nos vea, no nos invisibilice, sino que la corte vea que estamos allí, o sea, que existimos. Porque el problema en Tegucigalpa es que como estamos largos de Tegucigalpa en las costas, es para que la corte, las diferentes instituciones, el Estado nos vea, porque ellos no quieren reconocer que existimos, ellos quieren desaparecernos, pero le decimos, aquí estamos, y no solo le decimos con palabras, sino con la presencia, y que pase lo que pase, miente, llueva, relampaguee, haya sol, haya viento, haya frío, ahí está nuestra comunidad diciendo, aquí estamos y vamos a resistir y estaremos acá hasta que ustedes cambien y resuelvan esas demandas de las comunidades.
1: Ronnie, usted nos hablaba en algún momento de la participación de los pueblos en general, más allá de si sos indígena, si sos garífuna. ¿Qué mensaje enviaría? ¿Por qué es tan importante la participación organizada también de cada uno de los ciudadanos y de las ciudadanas frente a lo que están viviendo ustedes como pueblo garífuna?
0: Yo creo que esta lucha, esta resistencia no hubiera sido posible sin la solidaridad de muchas personas. Por ejemplo, en esos campamentos que se necesitan agua, se necesita comida, se necesita casa de campaña, ha habido personas que han llegado, o sea, desde otros lados, desde otros países, pero también de Tegucigalpa, personas no garífunas, que llega un día con una libra de queso, un papel, una libra de frijoles. Un abrazo, un estrechón de mano, nosotros estamos con ustedes, eso y o una carta a nivel nacional e internacional, eso es lo que ha sido posible, ha hecho posible que hayamos tenido esa resistencia. Y por eso nosotros agradecemos y pedimos que sigan acuerpando la lucha del pueblo garífuna, que nosotros estamos decididos en la comunidad garífuna, en las comunidades, más de 48 comunidades, estamos decididos a resistir, estamos decididos a generar cambios estructurales, luchar contra el racismo, contra la campaña de odio, contra todas esas formas de opresión, de maltrato contra nuestros pueblos, gracias a ustedes que no son y no viven en nuestras comunidades y no son garífunas, no son indígenas, no son negros, pero que sienten también la necesidad de acuerpar esta lucha porque es por la lucha por la dignidad y los derechos de nuestros pueblos.
1: Ronnie, personalmente, Ronnie es un profesional, Ronnie podría estar en cualquier parte si lo quisiera. ¿Qué lo sostiene a usted en la lucha? ¿Por qué es tan importante seguir siendo parte de la OFRANE, pero también de lo que viven las comunidades en esos territorios?
0: Sí, yo creo que nosotros hay llegado un momento en que podamos regresar a nuestros territorios, nuestras comunidades, porque la academia, la profesionalización nos ha sacado. Incluso hay un dicho de que los formados, los profesionales de los pueblos se alejan de sus masas, de su territorio. Una de las formas que nos mantiene a nosotros ahí es que podamos dar, aportar de lo que nosotros hemos aprendido, de lo que hemos logrado discutir, analizar, darnos cuenta, que eso esté servicio. No es posible ver desangrar, desaparecer a nuestro pueblo y nosotros tranquilos detrás de una computadora en una ciudad o en otro país. Podía estar dando clases en Estados Unidos porque allá me formé en una universidad de un día para otro, pero esa es una vida aburrida si eso no toca suelo. Y tocar suelo significa tocar la comunidad, su territorio, y que desde ahí puedas apoyar, puedas resistir junto a tu pueblo, así como uno más, un guerrero más, un soldado más, desde allá de donde naciste, que yo nací allá en Iriona, desde ahí donde mi mamá me enseñó a sembrar yuca, a sembrar coco, cómo eso lo puedo conectar con lo que he aprendido también en la universidad y lo que he desaprendido en esas universidades, y es parte de lo que hoy me motiva. Y cada vez apoyar la lucha de nuestro pueblo y la resistencia de nuestras comunidades a través de la Organización Fraterna Negra Hondureña.
1: Regresar a la tierra, qué vida, qué bonito. Muchísimas gracias, Ronnie, por habernos acompañado en esta oportunidad a través de este programa.
0: Muchísimas gracias, Yolani. Saludos.
1: Bueno, Ronnie Castillo es parte de la Organización Fraternal Negra de Honduras, OFRANE, y nos ha acompañado para recordar que este 12 de octubre es importante la resistencia, el tema de la organización que están haciendo las comunidades en Honduras, pero entendemos que también en otros países de esta América Latina y el Caribe. Amigos y amigas, agradecerles a cada uno de ustedes que han estado pendiente de este programa de Voces sobre la Mesa. Nos sintonizamos la próxima semana.
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El deseo de un muy buen día a los queridos oyentes de la Radio Fe y Alegría, así como a las distintas radios comunitarias que se suman hoy al programa Viaje Musical por Ciudades y Pueblos de nuestro querido Paraguay. En este día vamos a estar compartiendo con la querida audiencia de la Radio Fe y Alegría, así como con las distintas radios comunitarias del interior y la capital de la República, al que damos por denominar Viaje Musical por Ciudades y Pueblos de nuestro querido Paraguay. Y vamos a estar volando imaginariamente y musicalmente hasta el departamento de Canendiyú en este programa.

Quisiéramos también en este espacio pedir un acompañamiento puntual de la audiencia a la radio y que puedan, a través de la gentil colaboración, enviarnos las músicas, canciones que tienen de sus pueblos, de sus ciudades, y así ayudarnos a poder estar compartiendo de manera permanente en este espacio que lo denominamos viaje musical por ciudades y pueblos de nuestro querido Paraguay. Así que pueden hacernos llegar las canciones, videos...

audios, testimonios, vivencia de las música de los pueblos de la ciudad de nuestro Paraguay. El teléfono celular del WhatsApp 0985-918-270. Repetimos, WhatsApp 0985-918-270 de la Radio Fe y Alegría. Muchísimas gracias desde ya por la colaboración recibida.

El departamento Canelillú es uno de los 17 departamentos que conforman la República del Paraguay. Aquí le ofrecemos unos datos interesantes sobre Canelillú. Ubicación: se encuentra en el centro de esta región oriental del país. Limita al norte con Amambay y Mato Grosso, del sur Brasil, al este con el río Paraná, que lo separa del estado de Paraná, Brasil, al sur con Alto Paraná y Caaguazú, y al oeste con San Pedro. Superficie: ocupa un total de 14.667 kilómetros cuadrados. Población: según estimaciones, cuenta con alrededor de 179.656 habitantes al año 2022. La capital del departamento Canelillú es Salto del Guairá, y bueno, es entonces el sitio fronterizo también con Brasil. Ciudad más poblada, la Curuguatú, que es la ciudad que tiene entonces mayor población dentro del departamento de Canelillú. Los idiomas oficiales, el español y el guaraní, son los idiomas oficiales, aunque también se hablan lenguas indígenas como el ashe y el paí tabuterá.

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El departamento de Canindeyú en Paraguay está dividido en 15 distritos. Aquí están los nombres de los diferentes distritos que componen este departamento: Corpus Christi, Curuguatú, General Francisco Caballero Álvarez, Itanará, Catuete, La Paloma del Espíritu Santo, Laurel, Maracaná, Nueva Esperanza, Puerto Adela, Salto del Guairá, Villa Igatimí, Yasucañú, Ubuputá, Upejú.

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El departamento de Canindeyú cuenta con varios atractivos turísticos que podrían interesarle y bueno, poder estar recorriendo esta parte del país. Uno, Salto del Guairá. La ciudad capital es conocida por su comercio y su ubicación cerca de la frontera con Brasil. Además de las compras, puede disfrutar de las vistas del río, explorar la costanera y bueno, otras cuestiones naturales que se encuentran en Salto del Guairá. El lago de Iguazú, este lago artificial, es un lugar popular para actividades acuáticas como la pesca y el paseo en bote. También ofrece reservas, vistas y áreas de picnic. Fundamentalmente también está el tercer sitio a poder visitar, tiene que ver con la Reserva Natural del Maracayú, ubicada en el límite con el departamento de Amambay. Esta reserva es un paraíso para los amantes de la naturaleza. Ofrece senderos para caminatas, observación de aves y una gran variedad de flora y fauna. El cuarto lugar recomendado, lógicamente, para visitar es la cascada de Ñacundaí, a unos 30 kilómetros al sur del Salto del Guairá. Encontrarás ahí una hermosa cascada rodeada de vegetación exuberante. Es un lugar perfecto para relajarse y disfrutar de la naturaleza. Recuerda que siempre es bueno consultar con guías locales o autoridades antes de visitar estos lugares para obtener información actualizada y asegurarte de que estén abiertos al público. Esperamos que puedan estar disfrutando y explorando esta parte del territorio, es decir, el departamento.

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1: En este viaje musical imaginario, bueno, en esta oportunidad vamos a estar compartiendo también parte de festivales que se realizan en el departamento de Canindiyú. En la primera parte, bueno, vamos a estar escuchando el grupo Oasis de Villarrica en un aniversario de Salto del Guairá en el año 2023.

muchísimas gracias. Y queremos continuar con esta canción. Para aquel amor imposible, o aquel amor que se fue y jamás volvió. Así que más de uno tendrá quien dedicar esta canción.

0: otra parte de este recorrido, también por festivales que se realizan en el departamento de Canindeyú, vamos a estar compartiendo a continuación también un show que realizara en las patronales de Yacyr Cañí del 2022 el grupo La Nueva Generación Carapegüeña, y bueno, esperamos sea del agrado de la audiencia.
1: Vamos, arrancamos de esta manera, dice...

Los aplausos para todos ustedes. Muy buenas noches, ¿qué tal? ¿Estamos pasando bien? Que se escuche, ¿estamos pasando bien? Qué lindo, muchísimas gracias a todos ustedes por recibirnos. Gracias a toda la gente por invitarnos también, a toda la comunidad hermosa de Yesicañé. Vinimos la nueva generación carapegueña a traer nuestras canciones. Queremos que nos ayuden a cantar este tema propio. Esto que se le dice para todos ustedes, Peina, los GJT, dice...

0: Son los aplausos, los aplausos nomás. Muy bien.
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0: Esos aplausos son para todos ustedes. Muy bien. Hay aplausos para los músicos.
1: Gracias, gracias.
0: Muchas gracias, muchas gracias. Gracias por recibirnos de la mejor manera. Gracias por invitarnos, gente maravillosa de Yacicañé. Y queremos, con el respeto que se merecen todos ustedes, saludar a dos personas muy especiales que se vinieron desde Curuguaté, al amigo Pablo y a su señora, la señora Rosa. Vamos a cantar esta canción y para todos ustedes, por supuesto, a ver cómo suena esta capela que dice así. Que se escuche bien fuerte la gente de Curuguaté. Muchas gracias. Dice nomás.

Muy bien. Queremos seguir con más música para todos ustedes en esta noche maravillosa, festejando la primera edición de este maravilloso, de esta maravillosa fiesta aquí en Yacet Cañé. Y queremos cantarles esta canción para todos ustedes. Esto puro mexicano, esto que suena, dice para todos. Dice así.

Los aplausos, cantando nuevamente esta canción, este tema propio, y queremos que reviente la garganta, queremos que se escuche hasta lo más alto esto que suene, dice, peina los que ya esté.

Esperamos que este programa emitido en la fecha con este viaje imaginario y musical hasta el departamento de Canindeyú haya sido del agrado. Y bueno, también comentar que en la coordinación técnica nos acompañó el compañero Jorge Fleitas en la animación, la conducción del programa, Galo Bogarín. Así que los deseos de un feliz resto de jornada para todos y todos.

0: Aplausos, los aplausos, bien, bien fuerte para todos ustedes. Gracias una vez más, esto fue la nueva generación carapicueña para todos ustedes. Ya se vienen los gemelos pitufos, ¿eh? Gracias.
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Bienvenidos y bienvenidas al programa Aranduja Purajey, a través de Radio Fe y Alegría, la educativa del Paraguay. Arrancábamos el programa, como es habitual, con música. Hoy les presentamos el perfil artístico de Berta Rojas, guitarrista clásica. Nació en Asunción en 1960. Estudió con Felipe Sosa y Violeta de Mistral. En 1986 viajó a Montevideo, Uruguay, donde estudió durante varios años en la Escuela Universitaria de Música Mario Paisé, recibiendo la licenciatura en guitarra. Se destaca como una de las principales discípulas del célebre maestro Abel Carvelaro. En Aranduja Purajey, hoy suena Berta Rojas.

Estamos ofreciendo un tributo a Berta Rojas, guitarrista clásica. Nuestra homenajeada participó en numerosos seminarios internacionales de guitarra con maestros como David Rutzel, Benjamin Berderi, Sharon Isben, Carlos Barbosa Lima, Jorge Martínez Zárate y Graciela Pomponio. Recibió también lecciones de Eduardo Fernández. Actuó en Argentina, Brasil, Uruguay, Estados Unidos, Inglaterra y, lógicamente, Paraguay, como solista de orquestas de cámara. Fue premiada en concursos nacionales organizados por Amigos del Arte, el Centro Cultural Paraguayo Americano, CCPA, y de Juventudes Musicales y Asociación de Estudiantes de Música de Uruguay. En 1992 fue nominada Joven Sobresaliente de la Cámara Junior del Paraguay. Ese mismo año debutó internacionalmente en el Purcell Room de Londres y en 1993 en el Hall of the Americas de Washington. Desgranamos aspectos de la trayectoria artística de Berta Rojas. Ahora desgranamos los arpegios de su guitarra.

Seguimos ofreciendo un tributo a Berta Rojas, guitarrista clásica. Nuestra homenajeada, en 1994, fue la principal promotora del Festival Internacional de la Guitarra, organizado por el Centro Paraguayo Japonés, y que contó con la presencia de John Williams, en homenaje al cincuentenario del fallecimiento de Agustín Barrios. Grabó en Montevideo el CD Berta Rojas interpreta a Agustín Barrios, sello clave, 1992. En 1996 recibió una beca del Kennedy Center para perfeccionarse en los Estados Unidos. Para confirmar los atributos interpretativos y lo asimilado en el campo internacional en la ejecución de la guitarra clásica, en Radio Fe y Alegría, la educativa del Paraguay, volvemos a escuchar la interpretación de Berta.

Estamos realizando un tributo a Berta Rojas, concertista de guitarra clásica. Nuestra homenajeada es reconocida por su técnica impecable y su innata maestría musical. Berta Rojas es una de las figuras femeninas de la guitarra más destacadas en el presente. Fue elogiada por el Washington Post como guitarrista extraordinaria y por el Classical Guitar Magazine del Reino Unido como embajadora de la guitarra clásica. Berta Rojas es una artista cuya versatilidad le permite moverse con comodidad en la música clásica, así como en otros estilos musicales. Ha cautivado a los amantes de la música en las Américas, Europa y Asia. Son de destacar sus presentaciones en el Wild Recital Hall del Carnegie Hall y el Frederick Rose Hall del prestigioso Jazz at the Lincoln Center en New York, así como el John F. Kennedy Center de Washington, D.C. y el South Bank Center en Londres. En el año 2004 dio apertura a la Cumbre Internacional de Primeras Damas en el Paraguay, con la presencia de la senadora Hillary Rodham Clinton. Con todos estos laudos, volvemos a disfrutar de las interpretaciones de Berta Rojas.

Aquí, en Radio Fe y Alegría, la Educativa del Paraguay, seguimos rindiendo un homenaje a nuestra compatriota guitarrista clásica, Berta Rojas. Ha realizado giras de conciertos junto al saxofonista cubano ganador de 11 premios Grammy, Paquito de Rivera, con quien ha grabado el disco Día y Medio, Day in a Hall, que ha sido nominado como Mejor Álbum Instrumental en la 13ª edición de los Latin Grammys. Berta Rojas mantiene una prolífica agenda de grabaciones. Su CD Intimate Barrios constituye una de las grabaciones más celebradas de las obras del gran compositor y guitarrista paraguayo Agustín Barrios, que brilla con la delicadeza y el toque de femineidad que esta virtuosa intérprete brinda a la música de Mangoré. En Aranduja Purajey, de esa prolífica agenda de grabaciones, escuchamos los siguientes temas musicales.

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1: Como nos invita el Papa Francisco, juntos elevemos una oración en este preciso instante.
2: Toma, Señor, y recibe toda mi libertad, mi memoria, mi entendimiento y toda mi voluntad, todo mi haber y poseer. Tú me lo diste, a ti, Señor, lo devuelvo. Todo es tuyo, dame tu gracia y tu amor, que eso me basta. Señor, que desde una cruz me ofreces tu perdón para mis pecados, tu esperanza para mis tristezas, tu amistad para mi soledad, tu madre para mi cuidado. Yo me consagro cuanto soy y cuanto tengo a tu sagrado corazón inmaculado de María.
0: Que la compañía fino al último sea fedele allo spirito della sua vocazione, che è la maggior gloria di Dio e la salvezza delle anime.
1: Radio Fe y Alegría, la educativa del Paraguay, compartió un momento de oración con ustedes. Imploramos al Altísimo que sigan disfrutando de este día y que sea pleno en realizaciones espirituales y materiales.

En el nombre del Padre, y del Hijo, y del Espíritu Santo. Amén. Dios de la vida, tú conoces lo más íntimo de nuestro corazón, las luces y sombras que nos habitan, las heridas silenciosas que a veces nadie ve. Hoy te presentamos a nuestros hermanos y hermanas que enfrentan dificultades en su salud mental, que sufren en soledad, con ansiedad, depresión,

o cualquier otra enfermedad mental. Tú nos llamas por su nombre con ternura y en ti encuentran dignidad y esperanza.

Perdónanos por las veces que hemos mirado hacia otro lado, alimentando el estigma y la discriminación hacia las personas con enfermedades mentales. Haz que tu iglesia sea casa abierta, espacio seguro, donde todos tengan lugar, comunidad que acompaña y no descarta, que escucha sin juzgar y que se acerca sin miedo. Te pedimos, Señor, por quienes cuidan, profesionales, familiares, voluntarios, hombres y mujeres que con paciencia y amor tienden puentes de comprensión y consuelo. Dales fortaleza y compasión para sostener. Envía tu Espíritu sobre nosotros para que aprendamos a acoger y integrar el cuidado de la salud mental en la vida y en la misión de nuestras comunidades y de toda la Iglesia. Y así lleguemos a ser un signo vivo de tu misericordia, que nunca abandona y siempre restaura. Amén.

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En Aranduja por Ají, a través de Radio Fe y Alegría, la educativa del Paraguay, seguimos presentando el tributo a nuestra compatriota, concertista de guitarra clásica, Berta Rojas. Con sus discos Cielo Abierto y Terruño, ha logrado grandes reconocimientos de la crítica, presentando un repertorio personal y renovado en la guitarra clásica. El disco Alma y Corazón le ha dado la posibilidad de realizar giras de conciertos junto a Carlos Barbosa Lima. El Kennedy Center ha reconocido la excelencia artística de Berta Rojas, seleccionándola como Fellow de las Américas, Amigas de las Américas. Este premio, así como el otorgado por la Organización de Estados Americanos, le ha permitido obtener la maestría en música en el prestigioso Peady Conservatory, institución que le ha distinguido con dos importantes reconocimientos, el Saide Thomas Award y el Harold Radwell Prize. Asociándonos con estos logros de nuestra homenajeada, Berta Rojas, aquí en Aranduja por Ají, seguimos escuchando sus magistrales interpretaciones.

se ha desempeñado como directora artística de varios concursos y festivales de guitarra, entre ellos el de John y Susie Vidi Competition y el Festival Interamericano de Guitarra de Washington D.C. y la competencia Cardoso Campo en el Paraguay. Ella ostenta el cargo de embajadora de turismo del Paraguay y es profesora de guitarra en la Universidad George Washington en Washington D.C. La crítica no ha escatimado elogios para referirse a su calidad interpretativa. Para finalizar, justamente, damos lectura a parte de lo expresado por la crítica. La interpretación que la guitarrista paraguaya Berta Rojas nos brinda en este imaginativo y muy entretenido nuevo lanzamiento es de primera clase, desde el principio hasta el final. Su fenomenal habilidad técnica, sin esfuerzo alguno, le permiten darse el lujo de presentar algunas obras de gran dificultad con sutileza y belleza. Steve Marsh, Clásica Guitar Magazine, octubre 2007. Llegamos al final de Aranduja Purajey. Hoy hemos presentado con entrañable dedicación el programa Héctor Bazán en grabación, edición y selección musical. Elio Lescano, recopilación y presentación. Fuentes: Diccionario de la Música en el Paraguay de Luis Sarán. Red de Internet: www.portalguaraní.com.

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1: Buenos días, compañeros y compañeras, señoras y señores. Esta es una nueva emisión del programa Nuevo Paraguay en el Mundo y el Mundo en Paraguay. El compañero

0: José Antonio hoy no va a poder estar con nosotros porque está con algunas tareas que está cumpliendo en este momento. Así es que hoy vamos a estar trabajando, voy a estar trabajando con ustedes toda la mañana. Doy ya inmediatamente los números de teléfono para que puedan llamar y participar. Hoy tenemos un día bastante cargado. 0985-826-044, 0985-918-274, y si quieren escucharnos por la web, entren a esta dirección, radio.feyalegria.org.py. Hay varias cosas que vamos a tratar el día de hoy, pero también vamos a estar anunciando qué vamos a tocar, qué temas vamos a tocar próximamente, por lo menos en las próximas 3 semanas. Así es que tenemos también un invitado. En realidad tenemos un invitado por teléfono, al quien vamos a llamar casi inmediatamente. Y hoy vamos a estar con un invitado de lujo también, que se llama Lucas Bo, es un joven. Máster en políticas públicas, un investigador, y vamos a presentar algunos temas sobre las municipalidades para ver no solamente el tema de las elecciones, sobre las cuales ya se analizaron, ya diversas personas analizaron bastante, pero vamos a ver cuáles son las condiciones financieras de esas municipalidades. Cuáles son sus puntos fuertes, si es que los hay, y cuáles son los puntos débiles. Así es que vamos a tenerlo alrededor de 10:30, 11 menos cuarto más o menos. Mientras tanto, vamos con el corresponsal nuestro, Pedro Canales, que nos habla desde Barcelona, España. Adelante.
1: Buenos días a todos nuestros radioyentes. Donald Trump ha hablado con Vladimir Putin. Los dirigentes mundiales de dos de las mayores potencias del planeta, inmersos en conflictos bélicos de gran envergadura, como Irán, Oriente Próximo y Ucrania, no han descolgado sus teléfonos para hablar de paz, ni de derechos humanos, ni de terminar con la muerte o el aniquilamiento de niños, de gente desarmada, del pueblo palestino, de la extinción de los pueblos de la Amazonía o de las minorías religiosas que no comulgan con los poderes dictatoriales en sus propios países. No. Putin y Trump han hablado de negocios. Donald Trump está preocupado por las elecciones de medio mandato que tiene de aquí a un mes, y en las que a su partido, el republicano, no le dan buenos pronósticos las encuestas. Por eso ha dicho, mi prioridad son los agricultores, los comerciantes, los transportistas. Y para contentarles tiene que hacer todo lo posible para bajar los precios del combustible que utiliza, el diésel. Intentó, en las últimas semanas, presionar a los socios del imperio, el llamado G7, para que metiesen en el mercado una parte de sus reservas estratégicas de combustible, 100 millones de toneladas de diésel y petróleo crudo en 4 meses. Pero las promesas son eso, promesas, porque después de hacerlas viene la burocracia, los intereses cruzados, las esperas, y Trump no puede esperar. Tiene las elecciones a mediados de noviembre y no quiere perderlas. Por eso ha hablado con el líder ruso. Putin le ha asegurado que pondrá en el mercado estadounidense y mundial 300.000 toneladas de combustible ya, más tarde 500.000 y a medio plazo 1 millón de toneladas. Como era de esperar, el presidente ucraniano, que se encuentra entre dos fuegos, Volodymyr Zelensky, ha salido inmediatamente a

0: decir que el trato entre Putin y Trump es injusto e impropio de un aliado. En realidad piensa otra cosa, que es una traición, pero no puede decirlo porque su guerra depende de los suministros bélicos directos e indirectos que le dan los Estados Unidos. Y en menor medida los europeos, muy interesados en renovar su industria armamentista y en frenar lo que llaman la expansión rusa en el continente. Pero en la conversación entre Donald Trump y Vladimir Putin no se ha hablado solo de diésel y de petróleo. A ambos les preocupa la geopolítica mundial a medio plazo, en la que interviene el otro pie de la mesa, la China de Xi Jinping, e indirectamente el Gran Sur global. Hay quien piensa que Trump ha vuelto a poner sobre la mesa el deseo de Estados Unidos de entrar en el capital del conjunto de gasoductos Nord Stream, que unen Rusia con Alemania, el principal consumidor europeo de combustible. El Nord Stream sufrió un ataque en septiembre de 2022, siendo en ese momento Joe Biden presidente y William Burns director de la CIA, a quien se atribuye la autoría del sabotaje. El Nord Stream es propiedad de la compañía rusa Gazprom, con un 51%, y participan en su accionariado Alemania, Francia y los Países Bajos. Estados Unidos quiere entrar y hasta ahora no lo ha conseguido. Posiblemente Trump ha pedido a Putin que le ayude a entrar en el conglomerado, porque Washington quiere reactivarlo. Ahora está parado y el gobierno alemán se opone a abrirlo. Tanto la socialdemocracia como los conservadores de la CDU no quieren que el Nord Stream vuelva a funcionar. Pero el partido de la derecha radical Alternativa por Alemania, que asciende en los sondeos y al que dan ganador en las próximas elecciones con un 30% de los votos, sí quiere. Curiosamente, este partido es afín a Trump y los rusos de Putin quieren ayudarlo a ganar los comicios del 30 de enero de 2027, que está prácticamente a las puertas. Está claro que cuanto más se acerquen las fechas que conciernen a elecciones, posibles cambios de gobierno, alteraciones en la geopolítica regional, europea en este caso, y mundial, más afloran los intereses que mueven los hilos, que son los negocios.
1: Sí, resulta bastante complicado el panorama internacional en Europa especialmente. Y hoy no tenemos tanto tiempo para comentarlo, pero el próximo sábado va a estar con nosotros desde, precisamente desde Barcelona, un compañero, un analista, que pertenece al movimiento sindical, un ex dirigente sindical español, se llama Manuel Zaguirre, quien ya fue entrevistado varias veces aquí por esta radio. Y vamos a estar analizando con él todo ese panorama europeo, las próximas elecciones en España para el 29 de noviembre, fijadas, llamadas para el 29 de noviembre, donde muy probablemente gane la derecha. Toda esta movilización estudiantil que está haciendo vibrar a Francia. Todas estas complicaciones de la geopolítica internacional con unas conversaciones entre Putin y Trump, pasando por encima de Europa, en fin, todo eso que está complicando bastante el panorama, pero que debemos analizar. ¿Por qué? Porque nos va a afectar tarde o temprano lo que venga a pasar, positivo o negativamente, Y eso forma parte de la política nuestra de meter a Paraguay en el mundo y al mundo en Paraguay. Mientras tanto, lo

¿Qué podemos agregar antes de llamar a nuestro primer contacto? Ya es que el Parlamento noruego ha otorgado el Premio Nobel de la Paz a la señora Navi Pillay, una sudafricana de origen tamil, que fue jueza de la Corte Penal Internacional y que ha acusado a Israel de genocidio. O sea, es un giro de 180 grados con relación al pasado año en el que el Parlamento noruego otorgó el Premio Nobel de la Paz a esta dirigente de la derecha venezolana. Y hasta esta señora Navi Pillay, cuando supo y empezaron a aplaudirla, ella dijo en broma: si siguen aplaudiendo, voy a compartir este premio con el señor Trump. O sea, evidentemente era una broma, todo el mundo rió, pero evidentemente era un sarcasmo también, porque la gente no olvida ese premio Nobel de la señora Corina Machado compartiéndolo con Trump, ambos de la derecha y que nada tienen que ver con el tema de la paz. Así es que eso es digno de analizar, este giro de 180 grados que hace el Parlamento noruego. Aquí ya llegó nuestro invitado, llegó un poco temprano, pero bienvenido, adelante compañero. Vamos por favor a llamar a nuestro primer entrevistado. Mientras tanto, hacemos un corte musical, si se puede.

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1: Siendo las 10 y 28, 23 o 28. Caramba, estas cataratas me tienen loco. Pero bueno, tratamos mucho de contactar con nuestro entrevistado y al final él tuvo que llamarnos a nosotros porque no sé qué está pasando. Yo lo llamaba desde mi teléfono, me contestaba inmediatamente, pero desde el teléfono de la radio no sonaba el suyo. Así es que, buenos días, compañero Abel Florentín, licenciado Abel Florentín, dirigente de un sector de jubilados jubilados bancarios. ¿Cómo estás, compañero?
2: Muy buenos días, Víctor. Pienso que no estás solo allí. Mi respeto para tus compañeros que están allí con ustedes.
1: Sí.
2: Y también para tu amable audiencia. Por bien decirlo, selecta audiencia, estoy atento.
1: Gracias, compañero. Vos sos contador, fuiste contador de algunos bancos y también jubilado bancario. Así es que el otro día sabemos que hubo una reunión de jubilados bancarios con el presidente de la Caja de Jubilaciones o con representantes de la Caja de Jubilaciones Bancaria, porque la caja de IPS no es la única que tiene problemas. La caja bancaria también está en graves dificultades. La caja municipal está quebrada, la quebraron, así es que me parece que tendríamos que organizar un programa exclusivamente sobre el tema de cajas municipales, porque la lucha por separado no funciona, y me parece que podríamos hacerlo rápidamente, más o menos 3 semanas. Si te parece, podríamos convocar a las diferentes cajas de jubilaciones y estar también vos presente aquí en representación de los jubilados del sector privado, bancarios, para el día 31 de octubre, para tratar a profundidad este tema, porque merece que lo tratemos. La nueva intendenta electa también dijo que se iba a ocupar de este tema de la caja municipal. Estoy muy de acuerdo con esto, porque la intendencia municipal ha aportado muchísimo dinero y sigue aportando muchísimo dinero para que la gente cobre su jubilación, pero hay sectores que la fundieron y vos sabes perfectamente que esto está manejado por clientela política del gobierno goza muchas veces de impunidad. Así es que quisiera, para empezar, que me dijeras, por favor, qué se trató en esa reunión y cuál fue el resultado.
2: Bueno, Víctor, bastante amplio es tu consulta, considerando así en forma macro. Resulta que el tema previsional que se maneja como entidad autárquica que está bajo el control del gobierno, del Estado, del Poder Ejecutivo, como bien vos lo dijiste, todos están deficitarios. Y allí hay un problema transversal que le afecta a todos por igual. Si bien es cierto, la caja bancaria es la más fuerte después del IPS, también sufre eso porque la administración allí está la problemática. ¿En qué sentido, Víctor? Resulta que en nuestro estatuto, que conozco más a profundidad, habla de asamblea general de afiliados, cosa que nunca hicimos. Entonces, el problema principal acá, y yo estoy hablando así por conocimiento de causa, pasé ya la primera crisis, recordarás, estuvimos juntos cuando eso. ¿Y qué quedó como experiencia de esa primera crisis? Que fallecieron 998 compañeros de esa primera crisis.
1: Sí, me acuerdo.
2: Y hay otra situación aún mucho más difícil y candente, por decirlo así, porque hemos perdido en esos 10 años de aporte, hemos perdido el valor adquisitivo de nuestros haberes en un

0: 70%. ¿Qué quiere decir eso? De que esa primera crisis dejó como experiencia, ya te digo, el fallecimiento de estos compañeros y la pérdida del poder adquisitivo de nuestro haber jubilatorio en un 70%. Salvamos nosotros nuestra caja.
1: Sí.
0: Ahora volvimos en esta situación calamitosa. ¿Por qué te lo digo así? Porque tenemos un déficit actuarial que nos dejó la administración anterior de José Caballero de 800 millones de dólares. Hoy, al 31 de diciembre del 2025, eso trepó a 1.340 millones de dólares. Sin embargo, la parte financiera y económica de la caja está excelente, sin ningún problema. Pero de aquí a 4 a 5 años, así como está, prácticamente vamos a tener nuevamente reducciones drásticas de nuestros haberes jubilatorios y nuevamente vamos a caer en ese problema. Ya no sé, hoy estamos mayor cantidad de jubilados, es decir, que la perspectiva es que mayor cantidad de jubilados va a morir, eso es categórico.
1: Abel, yo lo que quisiera es que todos esos temas que me estás dando lo demos el 31, pero ahora me digas, ¿qué es lo que planteó el presidente o la administración de la caja? Planteó que los jubilados paguemos un 6% de nuestra jubilación, paguemos, contribuyamos para que la caja vuelva a salir a flote. Eso es lo que plantearon en la última reunión, ¿no?
0: Sí, justamente eso, Víctor, quería iba a llegar a eso, pero te quiero decir de que la necesidad de cubrir ese déficit actuarial es responsabilidad del señor presidente de la caja.
1: Claro.
0: Y él planteó la modificación de la caja y se fue por el lado más fácil, más sencillo, ¿cuál es?
1: Claro.
0: Pedir nuevamente un reaporte del 6% a los jubilados y un 2% a la patronal y un 1% a los activos. Pero en el fondo, Víctor, eso no soluciona el problema.
1: Claro que no soluciona, claro que no soluciona. Por eso.
0: Entonces es estéril hacer un movimiento de esta envergadura, cambio de leyes, modificación, para que no resulte absolutamente nada. Para mí, desde mi óptica y en mi equipo técnico, es totalmente absurdo. Esa es la realidad. Y como tal, ese proyecto que se presentó en esa reunión que vos estás mencionando fue rechazado in limine de todos, por todos los presentes, varios dirigentes de
1: todos los sectores jubilados.
0: Jubilados, y también estuvieron presentes los activos a través de los representantes, a través de la CETRABAM. Y ellos también rechazaron in limine el proyecto presentado por el presidente Roberto Núñez. Es absurdo, no tiene sentido, aparte de que va a cercenar varios derechos más, que no es solamente el reaporte. Elimina la propiedad prácticamente de la caja. Ya nosotros no seríamos los dueños de la caja, eso queda en el limbo. Tampoco estaríamos teniendo ya como algo obligatorio el seguro médico. Es decir, que es gravísimo el planteamiento de este proyecto que presentaron. Bueno. Esa es la realidad, Víctor.
1: Ok. Abel, vamos a dejar esto como el preludio de lo que vamos a hacer el 31. ¿Podrías asistir el 31 a esa reunión que vamos a organizar acá?
0: Sería un sábado, ¿verdad?
1: Claro, un sábado, sí.
0: Sí, no hay problema, Víctor. Bueno, cualquier cosa me avisa nomás dentro, sí, por cerca y ya voy a...
1: Pero no hay problema. Pero quiero seguir preguntándote lo siguiente.
0: Sí,
1: ¿Estalló este escándalo con el Banco Bueno, con el tema de los fondos del IPS? Pues, donde tenían mucho dinero el IPS en el Banco Bueno, más que en cualquier

0: de otro banco. Tengo entendido, en alguna parte leí que también hay mucha plata de la caja de jubilaciones en el Banco Bueno, ¿sí o no?
1: Sí, tenemos justamente eso fue uno de los puntos que los miembros consejeros que estuvieron en esa reunión, eso hay que destacar también que el consejero representante de nuestro grupo de los jubilados y el consejero representante de los activos estuvieron con nosotros en esa reunión y le preguntamos qué cantidad de plata teníamos depositado en Bueno. Y bueno, haciendo la corta, estamos por cerca de los 200.000 millones de guaraníes. Ese es el monto aplicado en Bueno y contra eso nosotros tenemos una garantía del gobierno de 283 millones de guaraníes por cerca de 138, 135 millones de guaraníes, algo así. Esa es la
0: No,
1: realidad.
0: no, para el problema con los ahorristas particulares de la clase trabajadora y de la clase media no tendrían por qué preocuparse porque existe, y vos lo sabés, un fondo de garantía de los depósitos de hasta 75 salarios mínimos mensuales, que hacen un total de, en este momento, tomando el salario mínimo actual, 228.300.000 guaraníes. O sea, quien tenga hasta 228.300 guaraníes en cada banco, tiene la garantía de que cualquier cosa que pase le va a ser repuesto eso. Ahora, esto es por persona y por banco, por entidad financiera. Pero un monto así es diferente. O sea, la preocupación de los jubilados es legítima. Y esto, si bien es una pelea entre empresas bancarias, entre entidades financieras bancarias, entre banqueros y políticos, esto puede perjudicar mucho y hay que tener mucho cuidado. En cualquier país donde haya un estado de derecho, habría una investigación más profunda y no se llegaría solamente a una multa y a lo pareí como probablemente vaya a pasar aquí, sino que se iría incluso a la, se verificaría la intencionalidad que hubo en todas estas cosas que se registraron y que están siendo denunciadas. Pero estamos en Paraguay. Y aquí quiero decirte, compañero, y a vos y a la audiencia, hay un escritor alemán, Bertolt Brecht. Bertolt Brecht escribió una pieza teatral musical que se llama La ópera de 3 centavos. Y en esa ópera de 3 centavos, Bertolt Brecht se pregunta si qué es más grave. Si robar un banco o fundar un banco. Y sale y dice, a través de la boca de su personaje, dice que es más grave fundar un banco porque el que funda un banco tiene carta libre como para hacer lo que quiera con la plata de la gente. El que roba un banco puede caer preso y lo pueden condenar, etcétera, pero es mucho más difícil condenarle al que funda un banco. Y eso es lo que está pasando. En esa obra, en 1928 fue inaugurada en Londres, fue puesta en escena por primera vez en Londres. Esa obra trata precisamente y se desarrolla en los barrios excluidos de Londres. Y ahí dice. En el argumento se habla de que los empresarios se comportan como delincuentes y los delincuentes se comportan como empresarios. Caramba. Y qué familiaridad con nuestras situaciones vividas aquí en este país, Abel.
1: Realmente, Víctor, es preocupante este tema porque así como acabas de mencionar que abrir una entidad como se abrió esta entidad que de tanto que de que tanto se está hablando, luego ya viene

0: problema serio. Además de eso, de que se estudió muy bien esto, se creó la Superintendencia de Entidades Previsionales con una serie de artículos que muchos no hemos coincidido con eso, pero se aprobó. Y todo fue para facilitar que el IPS pueda llevar sus recursos a ciertas y determinadas entidades, y también las entidades públicas. Entonces estaba todo direccionado eso. Como vos bien lo decís, esto ya está hecho. Dios quiera que quienes hicieron esto que mantengan de tal modo de que esto no explote, porque si llegara a explotar va a ser un problema serio para todos nosotros, ¿verdad? Para el país, para... Y eso ya no quisiéramos pasar. Recordarás, Víctor, que yo estuve como ejecutivo de varios bancos también en aquel momento. Y conozco muy bien cuál fue la causa.
1: Fuiste contador general de varios bancos.
0: De lo que ocurrió cuando eso.
1: Así es, así es. Entonces, sí. entonces a ver...
0: Conozco a profundidad eso, Víctor, y podríamos ampliar mucho más sobre eso, ¿verdad? Pero llegará el momento para eso.
1: Bueno, entonces, voy a convocar, estuve ya hablando con el director de este programa, y voy a convocar a las otras cajas de jubilaciones, a representantes de otras cajas de jubilaciones, o por lo menos a afectados, no a representantes, sino, por ejemplo, a la gente, los dirigentes de los sindicatos de las municipalidades, y también a la gente de los jubilados del IPS, para tratar este tema, porque debemos tratarlo en forma general, porque si tratamos solamente de defender la caja bancaria por su parte, la caja de IPS por el otro lado, la caja de los municipales por otro lado, y estamos olvidando que lo que acá hay que presionar es para que ese 80% que no tiene jubilación también la tenga. Entonces, deberíamos armar una gran coalición para que esto sea realidad en el futuro no muy lejano.
0: Muy de acuerdo contigo, Víctor. Realmente eso debería de ser el camino, y Dios quiera que de una u otra forma podamos consensuar a nivel nacional de las entidades previsionales que está bajo la tutela del Ejecutivo. Porque acá yo quiero coronar, Víctor, si me permitís.
1: Adelante.
0: Sí, resulta que tenemos nosotros en el sector privado entidades similares a la nuestra, que funciona en forma privada. Entonces, con mucho éxito inclusive. A lo mejor porque el Ejecutivo nos mete la mano, la administración es diferente, pero si una administración, no digo yo, no estoy hablando del sistema individual que es mejor que la actual que nosotros usamos, no, al contrario. Soy fanático del reparto y conozco muy bien, pero conozco la administración de estas entidades privadas, y por lo menos si pudiéramos la parte buena copiar de ellos y aplicar en nuestras respectivas entidades sin perder su origen o de lo que es su autarquía, dependiendo siempre del Estado, del control, pero que la administración sea diferente. Y eso es lo que deberíamos de hacer, una explicación plena entre nosotros y evaluar cuál es y hacer un solo pedido sobre eso al Ejecutivo y a los parlamentarios para que modifiquen nuestras leyes, nuestros estatutos, para que podamos nosotros, los dueños de estas entidades, manejar o tener por lo menos influencia en la dirección. Porque hoy día el que asume como presidente de cualquiera de estas entidades hace lo que quiere. Y lo que hace es despilfarra nuestra plata, porque nosotros nos quejamos ante las autoridades y nadie nos da pelota, porque así está preparado la estructura organizacional de estas entidades.
1: A ver, tenemos
0: serio, Víctor, y estoy cualquier otra consulta, por favor.
1: Tenemos un oyente o una oyente. Adelante, por favor.
2: Buenos días, Víctor. Buenos días.
1: Hola.

0: ¿Cómo estás?
1: A la audiencia. Buenos días, yo soy jubilada bancaria.
0: Sí.
1: Y quería agregar algunas cuestiones. También estuve en la reunión y es muy importante eso, ¿verdad? Celebro cualquier reunión que se pueda hacer con respecto a este tema tan delicado, tan sensible, ¿verdad? Se trata de la vida de los jubilados y de los activos. Escuché que estaban hablando de que muchos compañeros y muchas han muerto en las crisis anteriores, ¿verdad? Y con respecto a los jubilados bancarios, también han muerto por esta crisis que atravesó nuestra caja y cayó sobre las espaldas del jubilado, ¿verdad?
0: Sí.
1: Y también tenemos que tener muchos datos para ir, ¿verdad?, preparando algún proyecto que contemple la vida, porque se trata de la seguridad social. Cuando hablamos de seguridad social, eso es igual a la vida y la calidad de vida. Entonces, como te dije, hay gente que va muriendo. Yo conozco jubilados bancarios que están muriendo desnutridos. Entonces, no hay un proyecto de ley hasta el momento que estamos leyendo ya con un grupo de compañeros y compañeras muy comprometidos que contemple, por supuesto, no estamos de acuerdo con el reaporte, pero tampoco ninguna de estas personas que aparentemente están muy preocupadas, el aumento de nuestro haber jubilatorio, eso quedó congelado en el tiempo. Y estas crisis no son provocadas por nosotros, sino por los organismos de control que no hicieron su trabajo. No hemos tenido un aumento en décadas, solamente el ajuste corrupto del IPC del Banco Central. Entonces se trata de la vida y la calidad de vida de la seguridad social en el Paraguay. Y entonces hay que ir teniendo mucho cuidado entre líneas de lo que escuchamos y de lo que la gente opina, porque este es un tema que tiene que abordar gente muy comprometida.
0: Okay.
1: Y como estamos en una situación muy grave, al inicio de la reunión dijeron las autoridades de la caja y distintos gremios que está muy bien la caja bancaria en este momento. Tiene liquidez, tiene bienes, etcétera, etcétera. Está muy bien la caja. Pero siempre hay ese discurso catastrófico y eso que se infunde el miedo. El estronismo. ¿Por qué? Para ir preparando el terreno para el reaporte. Pero en base a lo que yo pude escuchar, ¿verdad?, y ver y analizar con este grupo en que estamos trabajando, yo creo, Víctor, vos sos una persona muy informada y muy inteligente también, que el objetivo acá es vender los bienes inmobiliarios de la caja. Yo creo que ese es el objetivo, hacia ahí se está apuntando. Y después ahí empiezan a hablar del famoso, que el actuarial, que esto, empiezan a quebrantarle al jubilado con ese discurso. Porque yo le escucho a los otros gremios de jubilados, estuvo el doctor, no me viene su nombre, estuvimos por el Cristo Rey con él, alguien, siempre están reclamando el aumento del haber jubilatorio, que eso es para nosotros la vida. Entonces, eso es lo que quería un poco aportar, Víctor, al debate sobre este tema tan delicado. Dios nos libre y guarde que sea el camino o la apertura de una jubilación privada, con la experiencia de todos los otros países que fue un fracaso verdadero.
0: Totalmente.
1: Entonces, ese proyecto de seguridad social que debemos estudiar y analizar, ahí está el caracú, la vida y la calidad de vida, ya que hablan de proyectos de ley, pero acá hay un objetivo, que yo creo, tal vez esté equivocado, pero casi no, porque coincidimos varias personas, la entrega de los bienes inmobiliarios de la caja a los desarrolladores y a los sin rostros. Eso es el objetivo que hay acá. Y nosotros, como siempre, verá víctima a los jubilados bancarios. Te dejo para que puedas analizar un poco también, Víctor, como jubilado bancario, y agradezco mucho tu espacio solidario. Muchas gracias.
0: Gracias a vos, compañera, y gracias también. No sé si querés responder, compañero, y cortamente porque acá ya está mi

0: invitado y por favor, sí, y nos vemos el 31 y vamos a hablar de todo, porque yo creo que el tema es así. Quieren vender todo y dejar a la caja sin nada y privatizar las jubilaciones, porque ese es el próximo negocio de estos banqueros. Ese es el próximo negocio, privatizar las jubilaciones. Hacia ahí quieren ir. Adelante, Abel.
1: Bueno, Víctor, antes que nada, muchas gracias por esta oportunidad y estoy muy de acuerdo con la compañera, es cierto lo que ella mencionó. Y justamente, como te dije al inicio de nuestra charla, la creación de esta superintendencia de entidades previsionales justamente va a permitir de que ocurra lo que dijo la compañera, de manera que tenemos que estar muy atentas en la forma de la administración. Reitero que el secreto de esto está en la administración de nuestras entidades. Y muchísimas gracias, Víctor, y hasta el próximo 31 de octubre. Que tengan un feliz fin de semana a vos y los oyentes también.
0: Gracias. Le invito a la gente a leer esta obra de Bertolt Brecht, porque es los empresarios que se comportan como delincuentes y los delincuentes que se comportan como empresarios. Caramba, y de 1928, no es nada nuevo. Así es que, bueno. Eso en los suburbios de Londres, pero hay otros lugares no tan suburbanos donde se repite la misma cosa. Así es. Vamos directamente a nuestro invitado de la fecha, el compañero Lucas Bo, máster, es investigador y máster en políticas públicas. Buenos días, compañero, ¿cómo estás?
2: Buenos días, Víctor. Muchas gracias por la invitación. Un placer estar acá y un saludo a la audiencia también.
0: Gracias. Hermano, yo leí tu trabajo en la revista de CADEP
2: Sí.
0: y me pareció importantísimo, sobre todo después de haber analizado este tema de las elecciones municipales y ver un poco qué es lo que está pasando con las municipalidades en el aspecto financiero, etcétera, etcétera. De paso, no voy a dejar de mencionar algo. Vos sabés que me molestó bastante la postura de un concejal de la oposición, que ahora fue reelecto, oponiéndose al contrato colectivo presentado por los sindicatos. Y vos sabés que eso yo ya lo sufrí en los años 90, 91, antes de las elecciones que llevaron a Carlos Filisola a la intendencia municipal, porque esa candidatura se inició en la CUT, en el sindicalismo, y en esa oportunidad se hizo alianzas con varios sectores ciudadanos, y la preocupación principal de esos sectores era: caramba, no puede ser, la candidatura de Filisola no puede ser tan sindical, tiene que ser más ciudadana. Bueno, hasta ahí se entendía. Bueno, sí, claro, porque dentro de la ciudadanía hay sectores no sindicales también, claro,
2: Sí.
0: eso lo entendíamos. Pero de repente empezábamos a ver que ya se tenía vergüenza de que los sindicatos estuvieran apoyando esa candidatura. Hasta que tuve que llamarle al Carlos Filisola y decirle, porque íbamos a hacer el acto final de la campaña, y había sectores que se oponían a que hablara la Central Unitaria de Trabajadores dentro de ese acto. Entonces tuve que llamar y decirle, mira, si a ustedes les da vergüenza que el sindicalismo, que los trabajadores y trabajadoras apoyen tu candidatura, mañana llamamos a una conferencia de prensa y retiramos nuestro apoyo. ¿Va? Porque evidentemente, y esto es lo que está pasando otra vez ahora, porque de estos, ¿cómo llamarles? De estos miembros del tercer espacio,
2: Sí.
0: el tercer espacio es siempre variopinto. ¿Va?
2: Así es.
0: Hay gente de la derecha, hay gente más de centro, hay gente de izquierda. Gente progresista, etcétera, etcétera. Y a veces hay sectores que quieren

0: Del derecho a la contratación colectiva, que fue ratificado por el Paraguay, y eso es considerado como tratado internacional y está solamente por debajo de la Constitución en el orden de prelación de leyes. ¿Cómo alguien va a poder oponerse a la firma de un contrato colectivo?
1: Sí, no tiene sentido.
0: No, no, no, no puede ser. No puede ser. Entonces, yo creo que la oposición, ¿cuál es la diferencia? Nosotros peleamos contra Stroessner para tener libertad de organización, para tener derecho a la contratación colectiva. El primer sindicato que se formó cuando cayó Stroessner, y aún sin haber modificado y aún sin la nueva constitución, fue el sindicato de Cistrande. Y un sindicato que sigue defendiendo los intereses del país, que sigue defendiendo nuestra energía, que sigue defendiendo muchas, muchas cosas. El segundo sindicato fue el sindicato Citrama, y yo estuve en la formación de ambos sindicatos. ¿No? Fue la formación del sindicato de Citrama. Una cosa es no se puede confundir las cosas. Una cosa es la cuestión de los planilleros. Eso es una cosa. Y hay que combatir eso. Pero, de hecho, no se puede combatir algo que está estatuido en la Constitución Nacional, en los convenios internacionales, el derecho a la organización sindical libre, democrática, el derecho a la contratación colectiva no puede ser prohibido por nadie, ni siquiera por un concejal. Entonces, estoy bastante desilusionado de la postura de alguna gente que se llama democrática, pero que no tiene un ápice de esa postura democrática. Pero vayamos al tema. Discúlpame, me.
1: No, por favor.
0: Vos estás hablando en el estudio que haces, 263 municipios existen,
1: Así es.
0: de los cuales 247 rindieron cuentas al Ministerio de Economía y Finanzas. Y 17 no rindieron cuentas, entre ellos el municipio de Asunción. ¿Qué puedes decir al respecto?
1: Así es. Bueno, cada año las municipalidades tienen la obligación de rendir cuentas al Ministerio de Economía y Finanzas, pero cada año también hay un grupo de municipalidades que no presentan esta información y Asunción no viene presentando, creo que desde hace 4 o 5 años. Entonces, es posible acceder a esta información desde otros medios, pero no, esta sería la más directa y transparente, porque acá tenés el listado de todos los ingresos y gastos por objeto. Y bueno, entonces lastimosamente no se puede hacer un análisis completo de todas las municipalidades porque hay unas cuantas que no están presentando este informe, ¿verdad?
0: O sea que hace 4 o 5 años la Municipalidad de Asunción no presenta cuentas, no rinde cuentas.
1: Por lo menos esta no, sí. Esta sería la situación presupuestaria de la municipalidad. Es un informe financiero anual del MEF.
0: Ajá, del Ministerio de Economía y
1: Sí,
0: Finanzas.
1: así mismo.
0: Bueno, entonces, ¿y cuál es la pena que tienen las municipalidades por no presentar sus cuentas?
1: No sé bien qué efecto directo tiene eso. Asunción siempre es distinto porque es la capital. Tiene otras reglas.
0: Sí.
1: Pero las municipalidades siguen recibiendo las transferencias del gobierno central a pesar de no presentar estos informes, según tengo entendido. Sí.
0: Caramba. Bueno, vamos un poco al tema de los presupuestos municipales.
1: Sí.
0: Hablas de 3,9 billones, millones de millones de guaraníes.
1: Así mismo, sí. Esa recaudación, lo que yo hice fue ver la recaudación realmente, no lo presupuestado,
0: Ok,
1: que varía
0: la
1: un poco,
0: recaudación, la
1: sí.
0: recaudación.
1: Así que
0: Ok.
1: este es el dinero real que ingresa a las municipalidades por varios medios. Esta recaudación, como bien decís, fue de 3,9 billones de guaraníes en 2025 para estos 247 municipios, que otra vez vamos a decir, recalcar que no incluye Asunción, que obviamente tiene el presupuesto más grande de todos y también la recaudación más elevada de todas. Esta recaudación aumentó casi 6% desde el año anterior y, por supuesto, hay una variación enorme entre los municipios. Hay municipios que son

0: muy pobres que recaudan muy poco y otros que recaudan mucho más. Pero hay que decir que la mayoría son municipios que no recaudan lo suficiente. El 90% de las municipalidades tienen un presupuesto anual de máximo 2 millones de dólares. Entonces con eso no se puede hacer mucho, ¿verdad? Y ese es uno de los puntos que trato de mostrar en el artículo.
1: Eso es lo que están diciendo ahora, que la oposición va a manejar los municipios más que más presupuesto tienen y que los colorados van a tener más municipios, pero esos municipios van a ser manejados con menos presupuesto porque son municipios de menor envergadura, ¿no?
0: Exactamente. La oposición ganó las intendencias en Asunción y Ciudad del Este, y con esos dos ya tenés la gran parte del presupuesto total. Según unos datos que tengo acá, que no son míos, son de Fernando Maidana, muestran que la oposición tiene, sí, la mayoría de los municipios, pero solamente el 23, 24% del presupuesto, y la oposición tiene el 76% del presupuesto total.
1: La oposición 76%.
0: Asimismo, sí. Porque tiene el control de Asunción, Ciudad del Este, Pedro Juan Caballero, Fernando de la Mora, que son municipios que tienen mucho presupuesto.
1: Sí, hay mucha disparidad en esto porque hay por la diferente envergadura de los municipios. Por ejemplo, decís que el presupuesto de Ciudad del Este es de, perdón,
0: La recaudación.
1: la recaudación de Ciudad del Este es de 290 mil millones
0: Sí.
1: y la recaudación del municipio de Quiquegó es de 2 mil millones.
0: Así mismo, sí, que es el municipio que menos recauda en todo el país de los que presentaron sus datos. Pero lo importante también acá es decir que el promedio por habitante, porque obviamente hay municipios que son mucho más chicos que otros, entonces al dividir por habitantes es que vos tenés una comparación más justa, vamos a decir. En promedio por habitante se recauda poquito más de 1 millón de guaraníes por año.
1: Poquito
0: Y
1: más de 1 millón de guaraníes por año, sí.
0: por habitante. Entonces, con ese dinero, ¿qué podés hacer? Esa es la pregunta que nos
1: Claro,
0: hacemos.
1: vamos a llegar
0: Llegar
1: a
0: a eso,
1: eso,
0: sí, vamos a llegar a eso.
1: vamos a llegar a eso porque es muy importante, pero vamos a continuar con el tema de la disparidad, porque decís que los municipios del Departamento Central recaudaron desproporcionadamente el 25% del total recaudado. O sea, el Departamento Central es un departamento.
0: Sí.
1: Y hay otros 16 departamentos que se repartieron el 75% restante, pero el 25% se fue recaudado en el Departamento Central.
0: Asimismo, esto son otras maneras de ver esta diferencia entre los municipios. Hay unos cuantos que recaudan mucho, pero la mayoría recauda muy poco.
1: De los 10 municipios que más recaudaron, 6 están en el Departamento Central.
0: Asimismo, y representan el casi 34% de la recaudación total.
1: ¿Tenés cuáles son esos municipios, por favor, si podés?
0: A ver, bueno, serían. No tengo muy a mano acá, la verdad, la lista, pero están Luque, Capiatá, Lambaré, San Lorenzo, entre otros. Pero
1: Ya.
0: esos son los que más recaudan de la central.
1: Entonces, siempre sin tomar en cuenta Asunción y los
0: Asunción
1: otros
0: no está luego en
1: 17.
0: central.
1: Claro, no está,
0: Sí.
1: Asunción es aparte, sí,
0: Sí.
1: entiendo. Pero siempre, acá no se toma porque no están los datos, porque vos no pudiste tomar porque no rindieron cuentas al Ministerio de Economía y Finanzas. Esa es la cuestión. Esos 17 municipios no rindieron cuentas y esos no están en tu análisis.
0: Exactamente, pero ahí hay municipios de todo el país, no
1: Claro,
0: solamente de central, claro que
1: claro.
0: sí.
1: Ok. Bueno,
0: Sí.
1: continúa con eso. El otro día estuve leyendo en Última Hora un artículo también diciendo que la oposición ganó en 6 cabezas de departamentos que tienen el doble de las otras 11 cabezas de departamentos que ganaron los colorados. O sea, hay más en esas cabezas de departamentos donde ganó la oposición. Hay más o menos más de 1.100.000 personas más o menos
0: Sí.
1: y los colorados ganaron en cabezas de departamentos que suman alrededor

0: alrededor de 500.000 más o menos.
1: Sí, yo creo que es muy interesante esos distintos análisis de los resultados de las elecciones, porque por un lado puedes ver la cantidad de municipios, y en ese sentido la NR arrasó obviamente, e incluso aumentó la cantidad de municipios comparando a las elecciones anteriores. Hubo un aumento de, a ver, 22 municipios nuevos que están controlando ellos ahora en las intendencias.
0: Sí.
1: Sí, en cambio el PLRA, la mitad de esos municipios casi.
0: Controlaban 161 y ahora controlan 183 municipios.
1: Sí, 165 antes y 187 ahora.
0: Ah, ok,
1: Sí.
0: bien. Gracias por la.
1: No, sí. Y el PLRA antes tenía 61 y ahora tiene 34. También hay que decir que muchas de las alianzas que ahora tienen 42 municipios, 42 intendencias, incluyen al PLRA como parte de la alianza. Así que ahí hay que ver un poco más fino. Pero sí, ese es el otro punto, que la.
0: Pero hay muchos analistas que hablan de que el que peor salió en esta elección municipal fue el PLRA.
1: Sí, en términos de intendencias que son controladas completamente por el PLRA, disminuyó muchísimo, a la mitad. Pero otros partidos y alianzas controlan ahora 42 intendencias, un aumento de 5 nuevas, y en muchas de ellas está el PLRA como parte de la alianza, ¿verdad?
0: Sí, pero a mí me sigue preocupando
1: Sí.
0: esa condición de varios pintas la cuestión de las alianzas, porque
1: Así es.
0: eso no garantiza que se le vaya, en caso de que gane la alianza,
1: Claro.
0: se le vaya a favorecer a las reivindicaciones populares,
1: Así mismo, sí.
0: porque hay de todo ahí adentro. O sea, esa es mi preocupación.
1: Hay de todo y también está el tema de la Junta, que no por tener la intendencia, la oposición también tiene control de la Junta, que te puede hacer muy complicado la gobernanza del municipio. Acá mismo en Asunción ocurre eso. La oposición ganó, pero la Junta tiene mayoría colorada, por lejos.
0: Bien, vayamos al tema de las transferencias del gobierno central. Vos
1: Sí.
0: sabés que a mí me preocupa mucho esto porque cuando se hizo la Constitución del 92, se habló de la descentralización del país y es fundamental esto. Pero cuando hablamos del tema de la descentralización aquí en Paraguay, eso se volvió atrás. El tema de la descentralización. Hay una dependencia clientelista de los municipios, en su gran mayoría de los municipios, y no hay ninguna preocupación de parte de los ejecutivos municipales ni de los legislativos municipales de tratar de cobrar más, especialmente en el campo. Y
1: Sí.
0: vos sos un experto en eso. Y quiero pasar, aprovechando que estás aquí, quiero decirle a la audiencia que el próximo 23 de octubre en la Universidad Jesuita vamos a estar organizando juntamente con Mesumo, con las Ligas Agrarias Cristianas y con la UTEBA Auténtica, vamos a estar organizando un panel sobre el tema del presupuesto general de la nación, donde va a estar participando nuestro amigo Lucas Bo, aquí, hablando un poco del tema del impuesto el impuesto inmobiliario y
1: Así
0: las
1: mismo.
0: grandes diferencias que hay y por qué los municipios no les cobran o por qué cobran tan poco a los terratenientes. Vamos a analizar todo eso. Va a estar también hablando el compañero secretario general de la UTEBA Auténtica, nuestro amigo Gabriel Espínola, y va a estar con nosotros el senador Iramain, quien es uno de los senadores que más en serio toma el tema del presupuesto general de la nación. Y va a estar haciendo algunas revelaciones muy importantes. Así es que el 23 de octubre, a las 6:30 empieza ese evento, es el viernes 23 de octubre. Por favor, asistan, porque es bueno que sigamos acumulando un espíritu crítico sobre la forma en que se hace, se desarrolla y se ejecuta el presupuesto general de la nación, que termina siempre en un wirorei que no beneficios.

0: justicia, sino a una pequeña élite y a una burocracia inservible. Así es que, compañeros y compañeras, señores, señoras oyentes, asistan a ese evento, pregunten, participen, porque así se crea ciudadanía.
1: Así mismo, va a estar muy interesante.
0: Sí, va a estar
1: muchas
0: muy
1: gracias por la invitación ahí.
0: No, al contrario, hermano. Me gustó mucho, y es un compañero que tiene 27 años aquí, nuestro amigo Lucas Bo, es un compañero que promete, puedo decir de quién sos hijo, ¿no?
1: Sí, por favor.
0: Sos hijo del arquitecto Luis Bo, así es que hijo de tigre, overo tiene que ser, ¿no? Así es que, compañero, realmente, bueno, vayamos, ¿qué es lo que reciben los gobiernos municipales como transferencia del gobierno central?
1: Sí, bueno, las transferencias del gobierno central son un tema clave en los presupuestos municipales. Este dinero proviene principalmente de las royalties que están relacionadas a las represas hidroeléctricas del país y también juegos de azar y otras leyes específicas que afectan a municipios puntuales. Uh-huh. Estas transferencias que reciben los municipios del gobierno central representaron en el 2025 el 30% del total de los ingresos municipales. O sea, un tercio de todo lo que ingresa a las municipalidades proviene del gobierno central y no es dinero que ellos mismos recaudan.
0: Sí.
1: Que es muy importante recalcar eso. Y otro punto es que estas transferencias, el total de estas transferencias se está reduciendo en el tiempo. Comparando al año anterior, 2024, hubo una reducción de casi 20% en 2025. Y esto se debe a varias razones, pero es un tema alarmante porque quiere decir que los municipios urgentemente tienen que empezar a recaudar más y de manera más efectiva, porque de otra manera se van a quedar con mucho menos recursos con estas transferencias reduciéndose.
0: Sí, y esa es una... Mientras se continúe este clientelismo así, es impresionante cómo esto va a perpetuar incluso la pobreza en cada... Y vamos a hablar de eso también, ¿no?
1: Así es, sí.
0: Decís que en el 2025 hubo una reducción del 19.5% en relación al 2024,
1: sí,
0: del traspaso que hace el gobierno central.
1: De transferencia, sí.
0: Y fue ese traspaso fue de 1.2 billones. Billones son millones de millones, ¿no?
1: Correcto. Sí.
0: Principalmente lo que disminuyó el dinero de los royalties, ¿no?
1: Sí, sí, sí.
0: Bueno, y las transferencias... ¿Cuánto representa? Me dijiste 30.7%, o sea, un tercio,
1: sí.
0: como dijiste.
1: Sí, y también es interesante analizar los presupuestos sin tener en cuenta esas transferencias, ¿verdad? Porque ahí es que realmente uno ve lo que recauda autónomamente las municipalidades. Y si uno quita esas transferencias del análisis, las municipalidades en promedio recaudan solamente 676.000 guaraníes por habitante por año.
0: 676.000, ¿no?
1: Sí, en promedio. Y algunas municipalidades muchísimo menos, ¿verdad? Sí. Otra vez el caso de Cucubó en el último lugar, 12.000 guaraníes por habitante por año, que es nada, básicamente.
0: Entonces, acá decís que en 12 municipios, no sé cuáles son, no sé si recordás cuáles son, la transferencia gubernamental representa el 80%.
1: O más.
0: Sí. O más. Y el promedio general es del 60% en esos 12 municipios.
1: Así mismo.
0: ¿Podés identificar esos municipios?
1: Sí, si me das un segundo puedo abrir mi lista, sí, y revisar. Pero sí, son casos alarmantes donde hay municipios donde más del 80% de lo recaudado proviene de las transferencias del gobierno central. Y eso quiere decir que si estas desaparecen, estos municipios son insostenibles.
0: Oh, disculpa mi ignorancia, pero el otro día le escuché precisamente a Gabriel Espínola, uh-huh, hablando de creación de nuevos municipios. Por ejemplo, ¿por qué se dividió J. Augusto Saldívar, se separó de Capiatá y cosas por el estilo, ¿verdad?
1: Claro.
0: ¿Por qué se separa eso? ¿Cuál es el interés político de la gente que está gobernando para separar esos municipios?
1: Bueno, eso justamente es un trabajo de investigación que también pude hacer con otra colega el año pasado.

0: Tratamos de investigar la relación. Bueno, primero que todo, decir que muchas veces es necesario dividir municipios y crear nuevos. También esto viene de los pobladores en sí mismos. Porque hay muchísimos municipios donde los servicios públicos y las condiciones de vida son muy bajas. No hay calles asfaltadas, por ejemplo, no hay acceso al agua, recolección de basura, etcétera. Miles de cosas que son educación, salud, miles de deficiencias en esos municipios. Entonces, los pobladores de comunidades que están más aisladas, más alejadas de lo que es la municipalidad, dicen, bueno, vamos a tratar de separarnos, tener nuestra propia municipalidad y con eso solucionamos todos nuestros problemas, básicamente.
1: O sea, porque va a venir el apoyo del gobierno central.
0: Eso, pero también los pobladores tienen la idea de que al tener su propia municipalidad para ellos, a pesar de ser una comunidad más chica, eso va a solucionar la mayoría de sus problemas. Entonces, hay una voluntad popular en crear un nuevo municipio y luego aparecen políticos locales, de nivel departamental, hasta llegar hasta el Congreso, que apoyan esta iniciativa y tratan de crear nuevos municipios, ¿verdad? El problema con esto es que hay muchísimos municipios que tienen, o sea, la ley orgánica municipal tiene un requisito que es tener como mínimo 10.000 habitantes para crear un nuevo municipio. Desde 2005 se crearon 36 nuevos municipios y 24 no cumplieron este requisito. Es decir que no se cumplen los requisitos necesarios para crear un nuevo municipio
1: Pero
0: y
1: ¿y
0: esto
1: por qué se
0: afecta.
1: aprueba entonces? No entiendo. ¿Por qué se aprueba?
0: Y ahí está. Hay intereses políticos detrás.
1: El sueño del distrito propio.
0: Sí. Y
1: El
0: también
1: sueño del
0: hay.
1: distrito
0: ¿Y qué
1: propio.
0: implica tener un nuevo municipio? Tener una nueva municipalidad, tener nuevos concejales, tener nuevo intendente, tener nuevos funcionarios. Y todo esto sostiene el sistema clientelar, que es la base de los partidos tradicionales acá en el país. Entonces, tener un nuevo municipio, primero tenés control territorial de esa zona y aparte tenés nuevos funcionarios y clientela que sostiene tu sistema.
1: Sí, así es. Podemos ir a una. No está nuestro compañero, pero bueno, dentro de poco vamos a ir. Aquí también decís que la OCDE, la Organización para la Cooperación y el Desarrollo Económico,
0: Sí.
1: que es la organización donde antes estaban todos los países desarrollados, pero que ahora están afiliando a Costa Rica, a Colombia, quieren también, creo que, bueno, a Chile también y a otros
0: Sí.
1: países que no son tan desarrollados, habla de una, que en Paraguay hay una dependencia total del gobierno central, no solamente de los gobiernos municipales, sino de los gobiernos departamentales también, ¿no?
0: Sí, así mismo. Lo que dice también el estudio es que el problema de la recaudación de cada municipio tiene mucho que ver con la capacidad técnica y la capacidad que tiene cada municipio en sí. Hay municipios muy pequeños también, que ese es el otro problema. Como mencioné recién, muchos de estos nuevos municipios no cumplen con la normativa, tienen menos de 10.000 habitantes, pero hay otros que ya existían desde antes, que tienen 2.000 habitantes, 5.000 habitantes. Más de la mitad de los municipios del país tienen menos de 10.000 habitantes. O sea, hay muchísimos municipios que son muy pequeños y ahí se dificulta la recaudación de los tributos, de los impuestos y eso se debe a muchas razones, entre ellas la falta de capacidad que tienen.
1: Sí, bueno, pues ahora podemos ir un poco a una cortina musical. Gracias.

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1: Estamos con Lucas Bo, un compañero joven, máster en políticas públicas, investigador, quien hizo un excelente trabajo, muy interesante, sobre el tema de los ingresos municipales, presupuestos municipales, y sobre esto podemos ir viendo no solamente lo que puede pasar dentro de 2 años en las próximas elecciones, sino que, cómo se puede desarrollar el país, o sea, cómo hay que ir para desarrollar el país, cuál es el rol municipal para desarrollar el país, porque a veces tengo la impresión de que la ciudadanía no tiene una idea acabada de cuál es el rol fundamental de los municipios. Y es un rol fundamental realmente porque es el municipio es la organización política que está más cerca del ciudadano, de la ciudadana, ¿no? Más cerca de las familias. Está. Pero por otra parte hay también algunas cosas que tenemos que ver. Vamos a llegar a eso, pero suelo decir aquí en este programa que las organizaciones vecinales generalmente tratan el tema de la basura del barrio, la falta de recolección de basura, la falta de alumbrado público, la falta de puentes, de caminos, etcétera, etcétera. Pero dentro de esa misma dentro de ese mismo vecindario, la gente sufre la misma cosa que sufren muchas personas en todo el país. O sea, no tiene un trabajo fijo, no tiene salud, tiene una educación deficiente, en fin, no tiene lugar de esparcimiento, sí. No tiene plazas, no tiene. Ese tipo de cosas se repite en cada vecindario y eso es está en manos de las municipalidades también ver, no solamente el tema edilicio, el tema y el tema de transporte, pero vamos a llegar a eso también. Ahora, vamos adelante, por favor, oyente.
2: Buenos días.
1: Buen día, compañero. ¿Cómo estás?
2: Licenciado. Víctor, antes de empezar, cuando yo dije que deberían presentarse ya propuestas de sistema productivo como el de China Popular, alguien mala gente llama República Comunista, pero República China Popular, vos habías dicho de que ellos tienen un factor de desarrollo que es que son los municipios, con lo cual que le dan poder de gestión para que puedan ellos desarrollar cada sector, ¿verdad?
1: Sí, señor. No se sientan a esperar ahí que el Estado Central les pase todo el dinero y ellos ejecutan o no. Ellos tienen una iniciativa propia también dentro del propio plan, tienen un espacio para una iniciativa propia para hacer cosas y si hacen bien las cosas también se les premia por eso. Y eso hizo que ese modelo desarrollara y creara muchísimos empleos y sacara a 800 millones de personas de la pobreza.
2: Muy bien. Lo que había que aclarar, pienso, creo, de que ellos tienen, primero, ¿cómo eligen sus encargados municipales?
1: No sé, compañero, no sé, eso no sé.
2: Bueno, uno, yo supe de que una encargada, la leí hace años ya, de que una encargada de un sector, de una comarca, un municipio, como quieran llamarle, tuvo más dinero del que le correspondería por su salario.

y como no pudo justificarse, dedujo que robó al pueblo y la fusilaron. El marido, por no denunciarla, le dieron cadena perpetua. Lo que sí creo que coincidirás conmigo de que deben ser personas, porque creo que la otra vez estuviste con alguien y dijo de que esa designación es meritocrática. O sea, y eso, ¿quién juega eso? Juega el Partido Popular Chino. Y lo hacen dentro de un programa de producción, o sea, de sistema productivo, donde el Estado controla la producción primaria, los recursos naturales, cultivo, forestal, pesca, minería, todo. También controla el sector secundario, la elaboración y la comercialización. Porque la finalidad es que la riqueza que se produce y que se comercialice sirva para que retorne al pueblo en salud, vivienda, escolaridad, infraestructura. Bueno, vos ya sabes todo eso. La gente creo que tiene que saber que esa es la finalidad del sistema productivo chino, controlado por un gobierno central. Y la otra vez, cuando un dirigente chino, creo que hubo unas elecciones y él había propuesto incrementar más la comercialización para incrementar las ganancias, lo quitaron del partido porque le calificaron como de confusión ideológica. Entonces lo quitaron del partido. Pero lo que quiero llegar es que si ellos tienen un programa productivo desde el sector primario, secundario y terciario, que controla el Partido Popular Chino para que a todos los chinos, y como decís, 800 millones de personas salgan de la pobreza, es que el gobierno central, el Partido Popular Chino, que no es tan central, que está en todo el país, hace posible que sus habitantes vivan con vida digna. Esto me quería aclarar porque me quedo colgando un poco la otra vez. Ahora, volviendo a lo nuestro, Víctor, está bien, escuché sobre el tema este del sindicato, el contrato colectivo que algunos concejales recomiendan no firmar. Y es cierto, el contrato colectivo es una conquista de años y años de lucha, no solamente en Paraguay, en el mundo, de que se pueda prever un contrato colectivo donde el trabajador tenga ciertas garantías, por sobre lo que establece el mínimo de garantía. Ahora, dijiste bien después que los planilleros son otra cosa. Entonces, en ese caso, habría que ver, depurar eso, pero es una cuestión ahí. Pero quiero tocar ese tema y con el licenciado también, él va a corroborar esto, si es cierto o no, porque hace estudios, de que nosotros tenemos 2.200.000 personas empleadas en 427.000 micro, pequeña, mediana industria, información de Marco Riquelme, ministro de Industria y Comercio. Y estas personas ganan menos que el salario mínimo, ni siquiera tienen un salario que trata de darle una vida digna. Y sabemos que el cálculo del salario mínimo es de lo más bajo que existe, de que no da para pagar un alquiler o para pagar un cubota a una casa o una hipoteca, comer bien, vestirse bien, alimentarse bien, porque un alquiler o una hipoteca ya va a consumir casi la mitad del salario mínimo, que sea digno. A no ser que vivan asignado en una pieza, duerme papá y mamá y dos camas al lado también, todo, otra piecita donde está a veces la abuela, un mañito con suerte interno y también la cocinita por ahí. Eso cuesta hoy 1.200.000 al día. El alquiler, digo, y olvídate del crédito para la casa propia. Entonces, esto último, si nosotros tenemos 427.000 micro, pequeña, que dijo el ministro de Industria y Comercio, Marco Riquelme, que su fuente de financiamiento es la usura, así dijo, está grabado, no sé, pero eso es, el segundo piso de la banca para el público serían las pequeñas cooperativas, porque si te vas a la universitaria no entras porque no tenés, te lo digo nomás, que también hay categorías dentro de las cooperativas y para que

0: una cooperativa te exigen que tenga un empleo, un salario mínimo, mientras que había una filosofía de decir, yo te doy un crédito de acuerdo al aporte que tenés. Eso en principio era, pero hoy, para resumir, tenemos más de 2.200.000 personas que no están sindicalizadas, Víctor, que ni siquiera ganan lo mínimo para una vida digna en serio.
1: Sí.
0: Entonces, nuestro enfoque debe ser, sí, apuntemos a que lleguemos al contrato colectivo de toda la población paraguaya, porque China Popular tiene un gran contrato colectivo, pero a nivel país, como lo tiene Vietnam, Corea del Sur, y ese tipo de cosas. Y de forma, no sé si disimulada o, digamos, haciendo similar el sistema, Europa también, porque Europa le quita, vos lo viviste trabajando ahí, 50% como mínimo del impuesto, y la empresa que más gana, más paga. Entonces ellos también tienen un sistema productivo y un sistema de control para que lo que produzca ese continente le sirva a todos los habitantes de Europa. Eso nos falta a nosotros, para no quedarnos solamente con China.
1: Okay.
0: Entonces, o hacemos una propuesta de gobierno tipo Europa, decimos, señores, lanzamos ya este partido, esta corriente, este movimiento que dice 60% a los impuestos, al tabaco, podemos echar por el tabaco, rodas, familias, gaseosa y alcohol, ya no más. Y según Blanco Velar, solamente al tabaco, 40%, llevar al 40%, daría una recaudación de 700 millones de dólares al año. Por poner, no hace falta decir, hace extremo. Pero, ya este desarrollo, es decir, sí, tenemos que potenciar las municipalidades, pero dentro de un programa nacional de sistema productivo que le beneficie a todos, dentro de un sistema productivo que comience a formalizar a nuestros trabajadores, 2.200 en MIPYMES. Y otro detalle, en el caso de esto, ¿cómo podemos potenciar un mercado si la gente gana muy poco dinero? ¿A quién le van a vender las micro y medianas, lo que produce las micro y medianas empresas?
1: Justamente
0: si
1: es, eso.
0: Sí, ya terminó, Víctor.
1: Sí, justamente de eso vamos a hablar.
0: Sí, bueno, entonces, quiero nomás decirle que sería interesante plantear algo. ¿Cómo hacemos para que el paraguayo tenga más dinero? Si podemos conseguir que los 1.500 millones de dólares que usa el país para comprar hortalizas y productos hortícolas de Argentina, Uruguay y Brasil, si ese dinero podemos potenciar a nuestros campesinos para que produzcan 1.500 millones, 15 mil dólares al año para 100.000 familias paraguayas, que tendrían poder adquisitivo y ahí podrían potenciarse la industria y ahí podrían formalizarse los empleos en este país. Pero mientras sigamos con este sistema productivo, no va a suceder y no hay intención darle al campesino el empoderamiento de la tierra. La intención es expulsarla todo al asentamiento miseria que están acá para que la tierra que usan produzca más soja para las cooperativas nacionales. Esto último, Víctor, sobre el tema de bueno. Mira, vos sabés, vos viajaste mucho por avión. Un avión grande puede llevar 32.000 kilos entre pasajeros, maletes, todos. Uno me llevaría 16.000 kilos y 7.000 kilos. ¿Por qué digo eso? Porque estoy hablando del anterior, dijo que tiene 260.000 millones de dólares, nomás tiene bueno en su haber de la previsión. Y hay un informe oficial y los demás medios de comunicación que dice que bueno tiene 850 millones de dólares en el sector público, entre el público y el IPS.
1: Claro, no, él se refirió al tema de la caja bancaria, nomás el dinero de la caja bancaria se recibió.
0: Entonces en todo el IPS está eso. Y sabes que creo, Víctor, escuchaste ellos que ellos hacen un circuito que se pesan en represa, que todos son pesan nombre nomás.
1: Sí.
0: Porque eso es papel nomás. Yo creo, y lo que voy a decir no es algo ilegal porque nuestro sistema jurídico no impide, en físico, billetes de 100 dólares, que son 85, 8.500, 8.500.000.

0: el billete de 100 dólares. Ya no están en el país porque el Banco Bueno, como lo dicen los Vázquez, que Santiago Peña era socio, el Banco Bueno, según Benjamín Fernández Abogado, su mayor accionista es Juan Carlos López Moreno, que fue secretario general de la Presidencia de la República con Horacio Cartes, y es su primer, digamos, gerente financiero, el gerente comercial es José Ortiz, que se graba los cigarrillos.
1: Sí, señor.
0: Y Juan Carlos López Moreira, eso. ¿Cuánto tiene Juan Carlos López Moreira, según la información que tiene Benjamín Fernández Abogado? 90% de la acción del Bueno Banco. Y vos sabés que no, que una junta de accionistas decide, vamos a trasladar todo nuestro dinero en efectivo a Luxemburgo, donde tiene Bueno Holding, del cual Bueno Banco,
1: sí, señor,
0: parte,
1: sí, sí,
0: tiene su sede y su banca matriz, digamos, su cuenta matriz.
1: Así es.
0: ¿Y quién es dueño de Bueno Holding? El 100% de Juan Carlos López Moreira. Ergo, ¿quién es dueño de Real en materia de acciones del Banco Bueno? Horacio Manuel Cartes Sara. Y ese dinero, te puedo apostar que no está. ¿Cómo se llevó? Hay
1: hermano,
0: proceso internacional, hay de transportar hasta de caudal internacionalmente, meten en un avión 850 millones de dólares, que es apenas 8.500 kilos.
1: Hermano, sí, podemos seguir hablando de eso, pero ahora le quiero dar a nuestro invitado para que responda las observaciones que hiciste. Gracias, Osvaldo. Adelante.
2: Sí, bueno, lo que hablaba el compañero no tenía mucho que ver con lo que estábamos hablando de los municipios, pero quiero volver nomás a lo que mencionabas antes, Víctor, de la necesidad de tener un municipio, de la creación de nuevos municipios y de los roles que tienen.
1: No, él habló también, dijo que los municipios tienen que, pero vamos a llegar a eso.
2: Sí,
1: tiene que crear empleos, etcétera, etcétera, ¿no?
2: Claro, va relacionado a eso, sí. Bueno,
1: sí.
2: Entonces la pregunta era el rol que tiene la municipalidad y la necesidad de crear nuevos municipios o no. Y para responder eso también quería contar una anécdota. Para hacer la investigación esta que hicimos el año anterior sobre la creación de nuevos municipios, fuimos al departamento de Amambay, estuvimos en Pedro Juan,
1: uh-huh,
2: y no sé si vos estuviste ya por ahí, pero
1: sí.
2: Esa zona tiene una frontera seca con Brasil,
1: sí,
2: en la que uno puede cruzar a Brasil como cruzar una calle, es cruzar,
1: sí,
2: a Brasil.
1: Sí, así es.
2: Sí. Entonces Pedro Juan tiene una ciudad que está en Brasil ya, cruzando la calle, que se llama Punta Porá. Y las dos ciudades están entremezcladas entre sí. Vos puedes cruzar y no pasa nada, ¿verdad? Lo que sí es que de Pedro Juan, en los últimos 10 años, se desprendieron dos nuevos municipios. Uno se llama Cerro Corá y otro se llama San Japutá.
1: ¿Qué?
2: Nosotros nos fuimos a esos dos municipios, pero ahora me voy a concentrar en San Japutá, que está a 15 kilómetros más o menos de Pedro Juan. Y para llegar
1: a Cerro Corá está más lejos.
2: Está más cerca.
1: ¿Ah,
2: Cerro Corá está más cerca, sí.
1: Okay.
2: San Japutá, para llegar hasta ahí, desde Pedro Juan, uno va por la ruta brasilera.
1: Uh-huh.
2: Porque la ruta paraguaya que conecta Pedro Juan con San Japutá está en pésimas condiciones. Entonces la gente usa la ruta brasilera. Fuimos a San Japutá y hablamos con los vecinos, hablamos con la gente que vive ahí, hablamos con el intendente incluso. Y vimos que la ciudad le llamaban ciudad dormitorio, porque la gente que vive ahí se va a trabajar a otros lugares y solamente vuelve ahí para dormir. Porque no hay oportunidades laborales y porque hay falta de oportunidades en general. Tema de transporte, se respaldan en lo que es Sañaputa, que es la población brasilera que está enfrente a San Japutá. Ocurre lo mismo que ocurre en Pedro Juan, Punta Porá, y está San Japutá paraguayo y Sañaputá brasilero. También cruzando la calle te vas a la otra ciudad.
1: Sañapita.
2: Sí, algo así. No sé cómo se pronuncia la verdad. Y vos veías enfrente, te parabas en San Japutá, Paraguay, y mirabas enfrente al lado brasilero y veías industrias, veías una ciudad mucho más grande, más desarrollada. Y también hablando con los vecinos, con el intendente, decían, sí, nosotros nos desprendimos de Pedro Juan para poder tener, porque éramos una comunidad olvidada, porque no había oportunidades, entonces con la municipalidad que tenemos ahora, tratamos de mejorar todo eso. Pero eso no ocurrió tanto así, ¿verdad? No.

0: después de 10 años ya casi de la fundación de San Japutá, seguían con muchas dificultades los pobladores de ahí. Y como te digo, vos veías enfrente y tenías un lugar mucho más desarrollado. Y ese lugar, San Japutá, Brasil, no es un municipio, sigue siendo parte de Punta Porá. Entonces, en Brasil se logra un mucho mayor desarrollo de estas comunidades sin necesidad de crear una nueva municipalidad en esas localidades. Entonces, ahí es que uno se da cuenta que no hace falta muchas veces, no es necesario crear una nueva municipalidad para lograr ese nivel de desarrollo, sino que puedes tener un gobierno, una administración un poco más centralizada, que abarque más territorio y proveer servicios a los pobladores de todo ese territorio.
1: Sí, vamos un poco al tema de la ejecución. El gasto municipal total del 2025 es de 3,7 billones.
0: Sí.
1: Lo recaudado fue de 3,9 billones y el gasto fue de 3,7, 96%, 96,6% de lo recaudado. Pero, por supuesto, eso. Fue un gasto de 1.125.150 por habitante, o sea, menos de $200 se gastó el municipio por cada habitante en el país. Eso
0: Por
1: es
0: año.
1: nada,
0: Claro.
1: eso es nada,
0: Así es.
1: absolutamente nada. O sea, no le saca, no le da servicios, no le da absolutamente nada. El
0: Exactamente.
1: municipio no ofrece absolutamente nada de acuerdo a estos datos. La cuestión es cómo hacer, y vamos a entrar a la parte
0: Sí.
1: de las propuestas. Entre las municipalidades decís, entre todas las municipalidades analizadas, 93 reportan gastos mayores a los recaudados. Eso no, el más grave es Azote, Concepción, con un déficit de 28%. Eso decís, ¿no?
0: Sí, hay varias municipalidades que, bueno, 93, que están gastando más de lo que recaudan. Eso obviamente es un problema, es un déficit.
1: 93 de 263.
0: Exactamente, sí. Están en déficit. Y bueno, hay otros mecanismos de deuda, etcétera, que pueden compensar eso, pero sí, es un tema a tener como en alerta, ¿verdad? Y bueno, el resto sí gasta menos de lo que recauda. Pero muchas veces gasta demasiado poco también. Entonces está el otro extremo de los casos. Hay algunas que gastan menos de 60% de lo que recaudan, que también es un problema. Tienen dinero, pero no están pudiendo utilizarlo.
1: Y aquí llegamos a algo que a mí me sorprendió
0: Sí.
1: y te agradezco porque me enseñaste esto, porque hermano, y ahora vamos a comunicar esto a la audiencia. El nivel de recaudación de la municipalidad tiene que ver con el grado de pobreza o de riqueza que tenga la población. Eso parece obvio,
0: Parece obvio, sí.
1: pero no es tan obvio. Vos decís que en este caso,
0: Monetaria.
1: la pobreza monetaria, que es la incapacidad de satisfacer de comprar una canasta familiar básica, ¿verdad? Esa es la pobreza monetaria.
0: Sí.
1: Por cada empobrecimiento de 1% de esa pobreza monetaria, el municipio deja de recaudar 4,2%. O
0: Así
1: sea
0: mismo.
1: que se multiplica o sea, la pobreza tiene mucho que ver, y eso lleva otra vez a intensificar la cuestión que nos hablaba el compañero Osvaldo, el tema de que los municipios deben importarles a los municipios la creación de puestos de trabajo,
0: Claro.
1: la calidad de sus de ingresos de sus habitantes, porque también de eso depende su propia recaudación.
0: Exactamente, exactamente. Volviendo al tema de la pobreza, primero hay que decir que esto es muy variado en todo el país. Hay municipios con menos de 10% de pobreza monetaria y otros que están por encima del 50%. Entonces hay municipios que son extremadamente pobres y otros que están mejor. Y como bien decís, puede parecer obvio que hay una relación muy directa entre la pobreza de la población y la recaudación del municipio, pero lo que se escucha más suele ser el tema de aumentar la eficiencia, ¿verdad? Pero vos puedes tener un municipio que es extremadamente eficiente en la recaudación, recaudar todo lo que pueda, que no haya evasión 0%, pero si tu población está en la pobreza,

0: Esa, no vas a recaudar nada igual y tampoco vas a poder hacer mucho desde desde el municipio. Entonces, nada, me pareció interesante traer este punto a la mesa, de que no solamente hay que concentrarse en mejorar la efectividad de recaudación de las municipalidades, sino, como bien decís, ofrecer oportunidades laborales, ayudarle, por ejemplo, si es un municipio rural, proveer insumos, proveer asistencia técnica a los grupos campesinos, proveer, ayudarles a vender sus mercancías, hacer mercados municipales, por ejemplo, o mejorar los caminos que permiten a los productores a salir y vender sus productos a otros lugares. Ese tipo de cosas tiene un impacto gigante en la población que después se va a traducir en un aumento en la recaudación de tributos y tasas.
1: Y por cada hiciste un cálculo de por cada punto que se supera la pobreza
0: Sí.
1: monetaria, cuánto va, también 4.2%
0: Claro, es la inversa.
1: es a la
0: Sí,
1: inversa.
0: sí, sí. Sí, cuanto más se reduce la pobreza, más aumenta la recaudación.
1: Claro, 4.2%
0: Sí,
1: también, por
0: sí.
1: cada punto de
0: Por cada por
1: mejoramiento.
0: ciento, no por cada punto.
1: Sí,
0: Sí,
1: o
0: sí.
1: sea, sí, por cada punto porcentual.
0: No, por cada por ciento realmente.
1: Ah, bueno, ok.
0: Sí, pero es parecido,
1: Ok,
0: básicamente. Sí,
1: ok.
0: sí, sí, sí, sí.
1: Bien, bien. Entonces, eso es fundamental, eso nos da la idea de cuál debe ser el rol de las municipalidades
0: Así
1: por su
0: mismo.
1: propia supervivencia y su propio progreso, ¿no? O
0: Así
1: sea,
0: mismo.
1: y meterse en la creación de puestos de trabajo, en el mejoramiento de las condiciones. Porque el compañero habló ahí de, bueno, contrato colectivo, sí.
0: Sí.
1: Lo que pasa es que la política de este gobierno y de los sucesivos gobiernos que hemos tenido, hay algunas excepciones, es, bueno, vos no podés ganar más porque hay mucha diferencia con el que menos gana. En lugar de levantar el salario del que menos gana para que trate de igualar al que más gana, no, no, al que está ganando más se le dice, no, no, no, no podés salir de la pobreza porque hay muchos pobres. Eso es lo que le dicen. Eso es lo que le dicen. Entonces, lo que acá hay que hacer es promover que todo el mundo tenga contrato colectivo. O sea, los trabajadores y trabajadoras que se creen empleo para que la gente gane más. Eso es lo que pasa en los países vecinos. Aquí, ¿cuánto hay de contrato colectivo? Si hay 2% de la población laboral que tiene contrato colectivo, es mucho. En otros países, ¿cómo se llama? En Brasil hay un 16% de gente sindicalizada, pero hay un 62% de la población que tiene acceso al contrato colectivo. Por
0: Sí.
1: eso es que allá el salario mínimo es el piso y acá el salario mínimo es el techo.
0: Así
1: Entonces,
0: mismo.
1: y eso tiene que ver también con el progreso municipal. Vos lo estás diciendo ahora, ¿verdad? La gente cuanto más gana, más paga.
0: Así mismo, correcto.
1: Ahora, hay cosas que van a quedar en el tintero, pero hay algunas cosas que también tenemos que ver. Vos hablas al final de tu estudio como, por ejemplo, ¿qué es lo que se puede, cuál es la situación real en servicios públicos, por
0: Ah.
1: ejemplo? ¿Qué porcentaje de gente tiene alcantarillado sanitario, o sea, cloaca? Tiene un 11% de la población nada más tiene.
0: Sí,
1: Y eso es tarea municipal.
0: estará municipal,
1: Y
0: sí.
1: claro, eso no significa que el gobierno central se olvide de eso,
0: Claro,
1: ¿verdad?
0: es un trabajo en conjunto, pero sí, es una de las responsabilidades de la municipalidad.
1: ¿Cuánto tiene agua potable? O sea, la gente ¿cómo se llama?
0: ESAP, SENASA o Junta de Saneamiento, 55%.
1: O sea, la mitad de
0: La
1: la
0: mitad.
1: población no tiene agua potable,
0: Sí.
1: o sea, no tiene servicio de agua potable.
0: Sí, son datos del INE, del Instituto Nacional de Estadísticas, para. Sí.
1: Y
0: Y luego,
1: otro servicio?
0: sí, después recolección de basura,
1: Recolección de basura, ¿sí?
0: 62% solamente. 62,
1: 62%.
0: sí.
1: Eso
0: Sí,
1: hace que yo voy frecuentemente, voy, por ejemplo, a Hernandarias.
0: sí.
1: Tengo gente que quiero allá, mis hijas del corazón, y voy, y vos sabés que llega la tardecita, y no podés salir afuera.

0: hermano, por el humo que despiden los las quemas de basura en los barrios periféricos. Y eso hace a la calidad de vida de la gente.
1: 100%, sí.
0: Y hermano, eso no sé debe tratarse. Es una competencia municipal también. No digo que el gobierno central tenga que olvidarse de eso, pero tiene que haber un trabajo conjunto.
1: Así mismo, así mismo.
0: Y finalmente el transporte.
1: El transporte. Bueno, ahí por dónde empezar, ¿verdad? Hay muy pocos municipios que tienen transporte público y es un tema que se sabe, se comenta constantemente que a nivel país hay que mejorar muchísimo tanto el transporte dentro de los municipios como entre los municipios.
0: Lo que yo lo entiendo, hermano, es anteriormente, en Asunción por lo menos, el tema del transporte público estaba en manos de la municipalidad.
1: Sí.
0: Hasta que Filisola ganó la intendencia municipal. Y ahí el gobierno de Rodríguez llevó la competencia, la trasladó al Ministerio de Obras Públicas y Comunicaciones. No entiendo por qué hasta ahora los intendentes municipales, las intendentas municipales de todo el país, no toman el tema de transporte como un tema, una reivindicación de su ciudad. Y acá no le dejo tampoco, no le eximo tampoco de responsabilidad al legislativo municipal. Si yo hubiera sido intendente, no me estoy candidatando ni mucho menos para nada, ni para este, ni para ningún otro puesto, pero yo hubiera encabezado una manifestación de ciudadanos de esta capital o de otra ciudad para reivindicar un mejor sistema de transporte. Sería una de mis reivindicaciones fundamentales, porque eso hace a la calidad de vida de la gente. Eso hace a la calidad de vida de la ciudadanía, de la gente que vive en la ciudad, que pueda tener conexiones, etcétera, etcétera. Pero acá, la única organización que se está ocupando de esto es OPAMA, que es una organización privada, que no es invitada, es excluida de las reuniones que tienen los transportistas con el sector oficial del gobierno central, ¿verdad? Sí. Y la municipalidad no sé siquiera si participa de esas reuniones que afectan a toda la ciudadanía de Asunción.
1: Así mismo, sí. Creo que también cada institución se desentiende del problema. El transporte público es algo que requiere una colaboración entre la municipalidad y otras entidades del gobierno central, otros municipios también. Y bueno, ojalá se mejoren las cosas ahora. Sé que hay concejales que tienen eso como su bandera de campaña, que entraron ahora. Así que, bueno, ojalá se pueda mejorar un poco este tema.
0: Sí, sí. Ojalá que esta administración municipal empiece y movilice a la gente por un sistema de transporte digno para toda la ciudadanía.
1: Sí.
0: Porque acá nos estamos llenando cada vez más de autos, están agrandando como negocio las autovías, las rutas y los que vivimos en la ciudad, bien, gracias.
1: Sí, y como la frase famosa, combatir el tráfico creando nuevas rutas es como combatir la obesidad agrandando el cinto.
0: Exactamente.
1: Sí.
0: Así es. Bueno, ¿hay algunas otras cosas que quieras agregar, compañero, con esto?
1: A ver, como dijimos en toda la entrevista, el tema municipal es de suma importancia. Ahora que fueron las elecciones, se le dio más foco, pero me parece que hay que darle foco constantemente, hay que darle atención constantemente, porque tiene un efecto y una influencia demasiado grande en la calidad de vida de los pobladores. Y hay mucho para hablar acá, el tema de la eficiencia en la recaudación, el tema de la pobreza de los habitantes, las transferencias gubernamentales, hay muchas cosas que tratar, falta mucha investigación sobre esto y hay que darle más atención al tema municipal en el país en general. Ese sería mi pensamiento.
0: Mirando hacia el 2028, yo tengo una preocupación, ¿no? El Partido Liberal, como dijimos, disminuyó bastante en sus resultados electorales. Ahora hay que ver hasta qué punto realmente, pero disminuyó, de que disminuyó. El Partido Colorado tiene un aumento en municipios, pero no tanto en población. El tercer

0: algunos periodistas de otros medios de comunicación diciendo que se va a hacer un evento en el Partido Liberal, un evento, un congreso, donde va a salir, hay tres candidatos. Tres candidatos que no voy a citar ahora, no vale la pena, pero lo que digo, lo que dicen es que van a poner como condición, el partido va a poner como condición, va a haber alianza, el candidato a presidente tiene que ser el Partido Liberal. Y ya empezamos otra vez a discutir candidaturas y no discutimos propuestas.
1: Exactamente, sí.
0: Y ese es un problema grave desde mi punto de vista. Entonces, ¿a dónde vamos a llegar con esto?
1: Bueno, como bien decís, acá creo que los candidatos y los partidos se enfocan demasiado en simplemente ganar las elecciones y mantener el poder. Y no hay un proyecto político y no hay propuestas que realmente sean el motor de sus candidaturas ni de sus campañas. Entonces simplemente se enfocan en las elecciones siguientes, ganan el poder y ya están pensando en las elecciones siguientes y así sucesivamente. Y eso no nos va a llevar a nada.
0: Finalmente hiciste tu tesis con relación al tema del impuesto inmobiliario, ¿no?
1: Sí.
0: Danos algún adelanto de lo que vas a decir el próximo viernes 23 de octubre.
1: Sí. Bueno, el impuesto inmobiliario es una de las fuentes de ingreso más grande para las municipalidades, pero en Paraguay es un impuesto que se recauda extremadamente poco. Estábamos muy por debajo del promedio de la región en cuanto a recaudación del impuesto inmobiliario como porcentaje del PIB. Y la recaudación potencial de este tributo es mucho más alta de lo que efectivamente se recauda. Recaudamos solamente un tercio de lo que podríamos recaudar como impuesto inmobiliario. Y además, el impuesto inmobiliario depende de los valores fiscales de las propiedades y estos valores fiscales son también extremadamente bajos.
0: Y eso queda a cargo de las municipalidades, cobrar, ¿no?
1: Cobrar, sí. Sí. El impuesto inmobiliario es de las municipalidades. Entonces es muy importante eso. Sí. Pero el valor fiscal depende de otros mecanismos definir. Eso no está en la...
0: Y los que más dejan de pagar son los grandes latifundistas. Ese es el tema, ¿no?
1: Así
0: porque
1: mismo.
0: Los campesinos, los pequeños propietarios, si pagan. Incluso si los grandes propietarios pagaran, se les podría eximir de ese pago a los pequeños propietarios que son pobres, campesinos pobres, para que puedan alivianar un poco su carga, pero evidentemente aquí en primer lugar se paga por el valor fiscal.
1: Exactamente.
0: Se paga por el valor fiscal y no siempre declaran lo que existe. O sea, en otros países, lo que estuve leyendo, es que como en Uruguay, por ejemplo, en Uruguay la fiscalización se hace con drones incluso, para poder ver si el terrateniente está, está mintiendo o no, si tiene bosque, si no tiene bosque, porque todo eso hace que también se le exima, no se le exima, etcétera, etcétera, ¿no? Y todo eso estamos lejos de eso.
1: Sí, sí, sí, sí, sí.
0: Estamos lejos. Recuerdo que en los años 70, cuando vinieron tantos bancos por acá, no había forma, según los bancos de los países capitalistas, porque este es un capitalismo de compadres, y estamos viendo con los bancos lo que hacen, o sea, compadres y correligionarios. Los bancos que vinieron, venían y cuando iban a dar préstamos al sector agropecuario, sobre todo, declaraban que los terratenientes declaraban, yo tengo tantas vacas, ¿verdad? Y no había forma de llegar a sus estancias.
1: Sí.
0: Entonces iban en avión y lo que hacía el supuesto propietario, es decir, miraba desde arriba, desde la avioneta, miraban los animales y decía, aquellas son mis vacas, ¿verdad? Entonces no había cómo comprobar que realmente estuviera diciendo la verdad o no, además de los

0: balances, tenían como dos o tres balances, uno era el real, el otro para declarar impuestos y el otro para sacar dinero de los bancos. O sea,
1: Claro.
0: eran entonces ese es el país que todavía tenemos en esencia, y
1: Sí.
0: ese es el país que hay que superar.
1: Así mismo. Sí.
0: Y bueno, hermano, son 11:59, vamos a ir despidiéndonos, te agradezco mucho. Nos vemos el día 23 de octubre. A la audiencia se le convoca nuevamente para que asista, por favor, a ese evento organizado por Me Sumo, por la UTEP Auténtica y por las Ligas Agrarias Cristianas, una organización de mucha historia en este país, que queremos hablar sobre el tema de los del presupuesto general de la nación y ver, hay puntos que no se tocan, nunca se tocan, como el tema que vos vas a tocar, por ejemplo, el tema del impuesto inmobiliario, de la injusticia del impuesto inmobiliario, donde el 90% del impuesto inmobiliario cobrado lo pagan los sectores urbanos y ese 10% lo paga el sector rural. Y los grandes terratenientes pagan o no pagan, y si pagan, pagan muy poco. Entonces, te agradezco mucho, compañero, por tu presencia hoy. Gracias por el trabajo que hiciste y nos vemos próximamente. Gracias a la audiencia. Hasta el próximo miércoles con nuestro amigo José Antonio y hasta el próximo sábado. Vamos a estar nuevamente José Antonio y yo con ustedes. Gracias, hasta entonces.
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Buenas tardes a todas y todos, Baishapa. Espero que estén bien. Soy Guillaume Sauvage, Guillermo Salvaje, el voluntario francés de Radio Fe y Alegría. Es un placer volver a verles esta tarde. No sé ustedes, pero para mí, el clima de estos últimos días ha sido espectacular. De hecho, me recuerda a las mañanas de primavera en Francia. Estamos aquí para disfrutar juntos de una hora de cultura durante la cual vamos a tener muchos encuentros. El objetivo de este programa, pasarlo bien. Así que estos son los ingredientes de nuestro chururú de cultura de hoy. Un reportaje sobre la 10ª edición del Festival Nacional del Diópara, con una mención al Día Internacional del Adulto Mayor. El testimonio de Ña Margarita, miembro de la Orden Franciscana Seglar, en el marco de la fiesta de San Francisco de Asís. El encuentro con Ña Castorina y su hijo Fabián, que han abierto el restaurante Fray José Roga en Aregua, quienes compartirán con nosotros su pasión por la cocina tradicional paraguaya. Un reportaje que explica las increíbles estrategias que desarrollan las crías silvestres para mantenerse con vida en el Chaco, presentado por la ingeniera ambiental Elizabeth Ramos en el programa Paraguay Salvaje, transmitido por el Canal 13, y, como siempre, una selección musical muy purete. Bueno, para empezar, les propongo que calentemos las piernas y bailemos como nos plazca al ritmo de

El sábado 4 de octubre, Plaza Uruguayape acogió la décima edición del Festival Nacional del Yopará, con una mención al Día Internacional del Adulto Mayor. El profesor de baile Clemente Cáceres nos explica este evento. Disculpen si el sonido no es excelente, se debe al buen ambiente que hay en el lugar. La música que acompaña a este reportaje es Yopará, del grupo Tierra Adentro.

0: Bueno, y ahora estamos Plaza Uruguaya con el profe de danza Clemente Cáceres, para que él pueda explicarnos un poco cuál es el festival que estamos viviendo ahora y todo. Bueno, usted puede primero presentarse a la audiencia de Radio Fe y Alegría.
1: Muy bien. Bueno, yo soy Clemente Cáceres, soy el encargado del calendario folclórico de la Municipalidad de Asunción, de la Dirección de Cultura, y este es nuestro 10º Festival Nacional del Yopará. Nosotros hace 20 años que nosotros hemos empezado a servir gratuitamente la manzana de la revida, Rivera, un yopará. Al año siguiente, dos, tres, y después cada año iba creciendo más gente. Entonces dijeron, bueno, pues vamos a hacer un festival nacional. Bueno, y hace, por supuesto, hoy el 10º ya festival, este año con 10 variedades de yopará. Más de 35 comidas dulces y bebidas tradicionales, la cantidad de artistas que siguen bailando, y realmente es un logro, y recordar un poco nuestro pasado, porque el yopará es un locro antiguo, que es la mezcla de todas las carnes, mezcla con poroto, con choclo, con maíz, con de todo, una mezcla de diosa y pantera. Por eso hay tantas variedades.
0: ¿Y puede citar unas variedades que hay, por ejemplo, durante este festival, los distintos yopará que hay?
1: Bueno, está el yopará con queso, que es el más reciente. Otro con queso es el yopará hacia el sur del país, que es con poroto, manteca, todos los porotos tiernos con fideo. Está el poroto norteño, que es 7 variedades de poroto, pero sin carne, con queso también. Y después ya viene con carne de cerdo, con patita de cerdo, con pata de vaca, con puchero de vaca, con osobuco de vaca. El de osobuco puede ser también con poroto locro o poroto con choclo. Uh-huh. Y ahí está el yoparaité, que es el verdadero yopará. No por lo auténtico, sino por lo que hay una variedad impresionante, porque tiene carne de cerdo, tiene de pollo, de vaca, fideo, arroz, poroto, locro. Uh-huh. Esa es una mezcla de dios de pantera.
0: Okay. Y en los dulces, porque hay muchos postres que yo nunca había escuchado antes de venir, ¿puedes citar también unos postres tradicionales? Bueno,
1: tenemos el postre, uno de los postres más antiguos es el tereré con miel y leche, que es del afrecho de la mandioca. Está el que es el coserebá, que es la parte blanca de la naranja agria, que se cocina en una semana. Un hervor toda la mañana, se tira, se le recambia el agua para que salga el amargor. Eso va con miel negra, se llama coserebá, que viene de la palabra conserva. Luego tenemos el arroz con leche, maní con miel, tenemos dulce de naranja, la fruta entera, dulce de mamón, el budín, la crema y muchos, son 10 en total, que hoy trajimos.
0: Okay. Sí. Y también creo que ahora hay también danzas y de unas mujeres y también hombres, danzas paraguayas, pero creo que hoy es también un festival en honor a los adultos mayores. ¿Puede explicar un poco esa parte?
1: Sí. Bueno, resulta que el 1 de octubre era Día Internacional del Adulto Mayor, y ese 1 no se pudo hacer el festival, y por el mal tiempo del día anterior. Entonces se hizo hoy, es por eso.
0: Okay. Sí. ¿Y entonces puedes explicar cuáles son los grupos que están ahora y bailando?
1: Ahora está el ballet que yo estoy dirigiendo, que es el Ballet Municipal de Adultos Mayores de Asunción, que hace 35 años que se había formado este elenco. Okay. Y es uno de los 20 elencos que estaban participando.

0: Entonces la idea es de juntar la comida tradicional y danza tradicional en una...
1: Así, ellos hacen exclusivamente, nosotros hacemos exclusivamente tradicionales, las danzas antiguas.
0: Okay. Muy bien. Y para que la audiencia pueda imaginar un poco el lugar, ¿puede describir un poco, no sé, el tiempo, qué hora es, un poco?
1: Bueno, y ahora, por ejemplo, estamos en la Plaza Uruguaya, que hasta 1885 se llamaba Plaza San Francisco, por eso hoy es su santo patrono también. ¿Y por qué San Francisco? Porque este sector, y posiblemente más cuadra para aquello lado, hasta el río, era una chacra, era un rancherío de los esclavos que estaban en poder de los franciscanos. O sea, era la chacra del convento de los franciscanos que pudo haber estado acá un poquitito más arriba. Uh-huh. Bueno, y esto entonces se llamó, ¿verdad?, San Francisco. La época del doctor Francia, él clausuró ese convento y se quedó como una, como un campo militar, como una plaza del ejército. Después de la guerra del 70, esto se abandonó, incluso hubo ejecución en este espacio baldío. Y después se revivió nuevamente en 1880, cuando Uruguay devolvió los trofeos de guerra. A Uruguay se le declaró como un pueblo hermano y la plaza, en honor a eso, esta plaza lleva República del Uruguay, popularmente uruguaya.
0: ¿Usted puede decirnos cómo la gente puede acercarse para participar a, por ejemplo, su danza, sus clases de danza y todo?
1: Bueno, el Ballet Folclórico Municipal de Adultos Mayor funciona en el bloque C de la dirección Ayasuel Mariscal López, los lunes y martes de 8:30 a 12 horas. Uh-huh. Pero ellos vienen comprometidos a aprender a bailar, pero deben bailar en los diferentes lugares, porque no es solamente un lugar de relajo y ha pasado un buen momento, sino comprometidos a bailar, a aprender a bailar, porque tienen que servir al pueblo bailando con esto, a difundir el arte.
0: Okay. Y el hecho que la danza paraguaya ahora, me parece que en cada fiesta siempre era así, o ahora de esta de vuelta mucha gente quiere aprender esa danza tradicional y todo.
1: Bueno, resulta que, por ejemplo, en una psicología muy especial sucede con los adultos mayores, de que antes la ilusión era bailar, no podían bailar por circunstancias especiales, y ahora que muchas enviudaron o por lo menos se sintieron más libres, ahora recién valoran, o sea, tienen tiempo y están bailando, ¿verdad? Y por supuesto que en cuanto a evaluación, que hay interés y hay un despertar por las danzas paraguayas. Niños, jóvenes, hombres, mujeres de todas las edades.
0: Uh-huh. Y decir dos últimas cositas. ¿Cuáles serían un poco los beneficios justamente para los adultos mayores de hacer, de danzar y todo?
1: Bueno, en primer lugar, la autoestima, el de sentirse realizado. Por supuesto que tienen dinámica, hay actividad física, cuando hay actividad física hay actividad cerebral, hay contagio, hay interacción, salen, se comunican y parece que tienen, la vida tiene otro sabor. Porque, y además de que se cuidan en la alimentación, porque siempre allá tocamos esos temas de no exagerar de ciertas cosas que va en contra de la salud. Mucha actividad física, más allá de lo que se puede hacer en clase.
0: Y bueno, para terminar, quiero agradecerle especialmente porque una vez yo estaba con mi profe Estela Jiménez para el baile frente al Cabildo y usted me aprendió a poner la faja y todo tradicional, así que muchísimas gracias. Y no sé si quiere añadir algo, decir algo a la audiencia de Radio Fe y Alegría.
1: Muy bien, y que los esperamos para estar con nosotros en el Ballet Fama, o de lo contrario, que integren ballets que más cercanos en donde estén los adultos mayores.
0: Y los próximos eventos de la parte folclórica de la ciudad de Asunción, un poco próximos eventos en los próximos meses.
1: Ya vienen las clausuras de los diferentes talleres, porque vamos a tener en el centro, por ejemplo, los de Trinidad, vamos a tener en diciembre, a mediados de diciembre, en el Memorial de Cuatro Bolaños.
0: Oima.
1: Oima.
0: Bueno, escúcheme antes.
1: Gracias.

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1: Durante este evento, tuve el placer de ver a una amiga de mi clase de danza paraguaya, Margarita. Resulta que es miembro de la Orden Franciscana Seglar. El sábado 4 de octubre, además de celebrar el cumpleaños de mi hermana Isor, celebramos la fiesta de San Francisco de Asís. Escuchemos entonces el testimonio de Ña Margarita, que mezcla tradición popular y compartir la fe. La música que acompaña esta entrevista es Ven Francisco Ven, interpretada, si no me equivoco, por una tal hermana Margarita.

0: Y seguimos en la Plaza Uruguaya, como dijo el profe Clemente Caceré, antes esa Plaza Uruguaya se llamaba Plaza San Francisco, y hoy, este sábado 4 de octubre, es la fiesta de San Francisco de Asís, y así que vamos a pedir a una amiga, una laica comprometida de Asunción que conocí gracias a mi clase justamente de danza paraguaya, Ña Margarita, de presentarse, y después ella va a contarnos un poco sobre esa fiesta, porque su parroquia se llama San Francisco de Asís. Y así que, bueno, bye chapa Margarita, ¿puedes presentarte a la audiencia de Radio Fe y Alegría?
1: Y por ande, yo soy Margarita Lucena de Brites, soy una servidora más de la parroquia San Francisco de Asís, así 20 años más o menos. Pertenezco a la familia franciscana precisamente porque soy de la Seglar Franciscana, Orden Seglar Franciscana, OFS. Entonces soy parte soy comprometida a conocer la vida de Francisco. Entonces, estamos en este momento en el novenario. Hoy es el 4 de octubre, el día de San Francisco de Asís, y lo tradicional es hacer un novenario. Novenario quiere decir 9 días, hacer conocer la vida de Francisco desde el primer día, segundo, tercero, cuarto, hasta el noveno día. Y varios grupos que se rezan el rosario al comienzo, se eligen varios sacerdotes para cada día, invitados especiales, y todos los días hay mucha gente. Tradicional también repartimos cocido a los feligreses a la salida con galletita.
0: Y vos entonces dijiste que pertenece a la OFS, ¿puedes explicarnos un poco qué encontrás en esa orden y qué te animabas a involucrarte en ese grupo, esa orden?
1: Precisamente porque yo era también chiquilina, ¿verdad? Terminé el colegio.

0: había una escuela, colegio y escuela, Fray Luis de Bolaños, que también es franciscano, ¿verdad? Y entonces terminé el colegio y como vivía a 5 cuadras de por ahí, entonces yo siempre me involucraba, venía a la iglesia, entonces quería pertenecer a un grupo. Y de repente me convencieron, entré a ser parte de liturgia, después de rezar el rosario. Después entré en el grupo seglar franciscano, que es para conocer más la vida de Francisco, San Francisco de Asís, ¿verdad? Y por ahí fui quedando y ahora ya soy, digamos, una laica más comprometida a conocer la vida de Francisco, a conocer el Evangelio, así como él conoció a Jesús.
1: Uh-huh. Y un poco como para la gente que no conoce bien a San Francisco o que no conoce nada, ¿puedes contar un poco unas cosas sobre su vida? Un poco, si no conoces las fechas y todo, no importa, pero más un poco la espiritualidad franciscana, un poco todo.
0: Y San Francisco era de familia muy rica, ¿verdad? Sus padres eran muy ricos y él era muy farrista, le gustaba todo ese movimiento también, de ser fiestero, ¿verdad? Y un día para otro así no quiso ser más rico y conoció a Jesús, seguramente escuchó algunas cosas de eso y empezó a seguir, renunciar a la riqueza de sus padres. Y ahí empezó a seguir a Jesús. Y ahí formó su grupo, tuvo varios seguidores, varios hermanos de pobres, de leprosos, amó la naturaleza, a los leprosos, besaba, varias historias, varias cosas, ¿verdad? Y no vivió mucho tiempo, 34 años, pero hizo mucho, pero él decía que hacía poco.
1: Y vos en la vida de San Francisco, que vivo hace, no sé, mamá, casi, no sé, mil años, algo.
0: 800 años.
1: 800 años, así que va, Momburu en el tiempo, que te toca, no sé, tu corazón, tu mente, tu fe, un poco tu vida del día a día, de su testimonio.
0: Y la fe de seguirle a Jesús y conocer el Evangelio, porque eso es la vida de él, conocer el Evangelio y seguir a Jesús.
1: Y un poco en la familia, me imagino que hay familia franciscana, tipo los Paicuera, quizás hermanas también que pertenecen a esa espiritualidad. No sé si vos ves de tus ojos como de una particularidad, una manera de actuar, de acercarse a la gente, cuáles son un poco la especificidad de esa familia religiosa.
0: Y compartir y anunciar el Evangelio. Compartir y ser hermanos con todos y compartir con la familia franciscana y con otros hermanos y hacerle conocer la vida de Francisco, eso.
1: Bueno, muchísimas gracias. No sé si quieres decir algo, añadir algo al final de esa entrevista para la audiencia de Radio Fe y Alegría.
0: Bueno, hoy como estamos en la fiesta de San Francisco, hoy precisamente el 4 hubo 3 Eucaristías, ¿verdad? A las 6:15 de la mañana, que ya pasó, al mediodía a las 12 y a las 17 horas una procesión por las calles con el santo, y a las 18 horas la misa principal sería, ¿verdad?, con una visita muy importante con Vicenzo Tuturro, y terminamos con eso la fiesta precedente de hoy. Antes de las 3 Eucaristías se escuchaban las campanadas de la iglesia que se escucha en el centro.
1: Bueno, muchísimas gracias, y entonces buena fiesta a vos, también a Rocio, no, nuestra amiga de la clase de danza, y a toda tu familia, tus seres queridos, y que pueden aprovechar, y creo que, no sé cómo decir en español, pero a una linda oración de San Francisco, y que Dios te mostrará la luz de su cara de luz y todo, y así que te deseo también el mismo, y bueno, muchísimas gracias a Guillemante.
0: Paz y bien, instrumento de tu paz es precisamente lo de San Francisco de Asís. Paz y bien.
1: Súper.

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1: Hagamos una pausa musical llena de dulzura y escuchemos la canción Y por ahí te, qué lindo, interpretada por María Ríos.

ahora viaja a Areguape para conocer a Ña Castorina y a su hijo Fabián, quienes han abierto el restaurante Fray José Roga. Ellos nos compartirán su pasión por la cocina tradicional paraguaya. La música que acompaña esta entrevista se titula Che Camba Reza Yayay, con la voz de Laura Machuca y el talento de la arpista Mercedes Ramírez.

0: Estamos en Fray José Roga, un lugar donde se come muy gente y comida típicamente paraguaya. Y acá estamos sí, con la familia que está en esa casa que acoge a todo el mundo. Ahora yo probé un jugo de frutilla gente y también una sopa paraguaya muy rica. Y entonces estamos con Ña Castorina y también con su hijo Fabián para así conocerles, conocer su actividad, su negocio y sí, solamente compartir ahora el momento también del tereré, y así que para que la audiencia pueda conocer a sí, una familia paraguaya que se dedica a dar alegría a la gente a través de la comida, porque yo leo, quien sabe comer sabe esperar. Entonces bueno, Baishapa, ustedes pueden presentarse a la audiencia de Radio Fe y Alegría.
1: Buenas tardes, yo soy Castorina, soy acá para Fray José Roga, la cocinera. Y quiere que le comente cómo se hace una comida o cómo es.
0: Sí, después ese vamos a conocerlo para que la gente puede, sí, quizás probar, intentar de hacerlo en su casa, y después para venir a probar y todo. Y Fabián, ¿puedes presentarte un poco?
2: Sí, ¿qué tal? ¿Cómo estás, Guillermo? Y a toda la audiencia. Yo soy Fabián Villanueva, hijo de la cocinera de Castorina. Ella es la propietaria de Fray José Roga, un emprendimiento familiar. Y tratamos de quitar o de servir a través de las manos de mi mamá, ¿verdad? A la gente que se acerca, con la comida casera. O sea, sería Fray José Roga comida casera, como dice su nombre. Bueno, yo soy de profesión, soy abogado. Y cuando estoy acá en Fray José Roga, yo soy el mozo acá, el administrador, la parte logística y todo lo que se puede. Yo le apoyo acá a mi mamá en el emprendimiento.
0: Y creo que ustedes vienen hace unos años quizás que están en Aregua, pero si no, vienen de Mumburu. ¿Pueden un poco decirnos de dónde vienen y por qué decidieron de instalarse acá en Aregua?
2: Bueno, cuento un poco la historia, también representando a mi madre, ¿verdad? Tenemos dos caminos. Nosotros somos de Hernandarias, ambos oriundos de allí. La vida nos separó cuando ella fue a España, estuvo trabajando ya más o menos 11 años. Y yo primero marché por acá, me mudé a Aregua. Estuve viviendo por razones personales, ¿verdad? Y después ella volvió de España y vino, le gustó Aregua, se enamoró de Aregua y se quedó ella, ¿verdad? Entonces, como yo iba a mudarme otra vez, tenía otro rumbo porque quería terminar mi estudio, etcétera. Entonces yo me quedé con mamá, como ella le gustó la ciudad, le gustó la gente, ella pudo ver también que acá su cocina era muy bien aceptada, entonces decidimos quedarnos y emprendimos esto. Ya hace, desde 2008 estamos por acá, pero el emprendimiento ya empezó en el 2019. Después de la pandemia se terminó y ahora volvemos, hace como 5 meses que volvemos a empezar con esto.
0: Y creo que antes me contaron, creo que estaban en un otro lugar y ahora están en uno, hace unos meses en ese. ¿Pueden presentar un poco para que la audiencia describir un poco esa linda casa, linda roga, para conocer?
2: Bueno, la verdad que cuando con mamá empezamos el emprendimiento de la comida, el rubro culinario, sobre la avenida principal, la doble avenida de Aregua, que es muy famosa, ¿verdad? Que ahí está el casco histórico. Y están las casas que son patrimoniales prácticamente, ¿verdad? Y empezamos en la esquina, donde de día sí había, o sea, está cerca de la municipalidad, a media cuadra, de la municipalidad de Aregua. Entonces, no había nadie que se animaba a poner un puesto de comida allí. Y luego nosotros nos animamos y creo que prendimos esa chispa, ¿verdad? Para que la gente después, hoy día,

0: Después de 5 o 6 años, existen tres lugares gastronómicos muy grandes que son conocidos a nivel país. Nosotros prendimos la chispa y nos mudamos, ¿verdad? Después terminó, como le dijo, después por la pandemia, y ahora estamos acá al costado mismo de la Plaza Central, que es Soldados Héroes del Chaco, ¿verdad? Estamos sobre Yegros mismo, en la esquina de la plaza.
1: Entonces tienen un lindo patio con una planta de mango y también si la casa blanca, lo tipo.
0: Esta casa ya no es patrimonial, ¿verdad? Pero es una casa que tendrá como 50 años. Debajo de esta casa cruza el río de donde nace el río que cruza, que viene del Santo Domingo, ¿cuál le dicen acá, verdad? Que es la fuente de agua que nace acá a media cuadra, y por debajo pasa el arroyo. Un arroyo tenemos acá abajo. Y bueno, ¿qué más? Este barrio es conocido como el barrio húmedo, le dicen también, ¿verdad? Canareguá. Y tenemos una planta de pomelo, mango, tenemos guayaba, y tratamos de trabajar con eso, ¿verdad? De hacer un como con la comida paraguaya, ¿verdad? Lanzar y también las comidas internacionales, pero al estilo de la que como uno aprende, que es la comida de mi mamá, ¿verdad? Que es paraguaya internacionalizado, digamos. Pero la comida paraguaya tratamos de hacerlo como se cocina en Paraguay, ¿verdad? Con los productos nacionales.

0: y justamente no sé si pueden compartir una o dos recetas con la audiencia, como es, cuáles son los ingredientes que necesitamos, la preparación, la cocción y...
1: Puré chirirí, lo que te puedo decir, ¿verdad? Que ¿sí? El puré chirirí se hace de carne de cerdo y ese se corta y yo frito, le pongo ajo, pimienta, limón, sal y frito bien, lástima que no dañe ahora... en la olla. En la olla
2: de
1: se
2: hierro,
1: hace.
2: Olla de hierro, ya sí, pesada.
1: Sí, con olla
2: muy
1: pesada.
2: Ponemos brasero atrás y cocinamos.
1: Y ese es el auténtico curé chirirí acá en Paraguay, ¿verdad? Yo,
2: que se cocina con su propio, con su propia grasa, ¿verdad? Que sería.
1: Sí, muy rico es. Hay que probar.
2: ¿No?
1: Y que ese tiene su. ¿Cómo te iba a decir? Mandioca. Le ponemos mandioca al lado. Puré chirirí con mandioca. Uh-huh. Eso es lo que más ofrecemos y a la gente le gusta mucho. Los sábados hacemos puré chirirí con mandioca.
0: ¿Y cuánto tiempo de cocción, el tiempo, no sé, de preparar la leña y todo?
1: Pero... 3 horas máximo ya está todo. Pero el puré chirirí es muy pronto. Depende de cómo se corta, cómo está el juego.
2: Y la parte del cerdo también.
1: Sí, la parte del cerdo. Pues yo hago de costillita, esto es lo que más uso, costillita de cerdo.
0: Okay.
1: Sí, y, hay que probar para...
2: Pues ahora sí hacemos puré chirirí con mandioca.
0: Puré chirirí con
2: mandioca.
0: ¿Y con qué se puede tomar, no sé, un jugo?
2: Acá nosotros tratamos de implementar lo nuestro, ¿verdad? Cuando hay el jugo de estación, que es el jugo de limón, jugo limón paraguay que le decimos nosotros, hacemos limón paraguay, ¿verdad? Y utilizamos limón paraguay, no tratamos de no utilizar otros tipos de limones, ¿verdad? Porque eso es lo que le da el sabor verdadero a la comida paraguaya, ¿verdad? Nuestro limón auténtico. Y cuando no hay, sí, lo suplementamos, o sea, utilizamos otro tipo de limón. Y acá tenemos pomelo, ¿verdad? Hacemos jugo de pomelo y como estamos en una frutilla, ahora hay frutilla, jugo de frutilla, pero medio que no daba de acuerdo, ¿verdad? Pero sí, jugo de pomelo usamos acá y endulzamos con caña de azúcar, ¿verdad? Que es la miel negra que le conocemos. Esa servimos acá nosotros. Y también de eso aprovechamos y hacemos una bebida, ¿verdad? El camilín, que es la caña, pomelo y caña, pomelo y miel, ¿verdad? O caña, miel y limón también se le dice, ¿no? Camilín.

Eso es auténtico paraguayo. Y acá servimos. Le gusta mucho a nuestros clientes que son alemanes, que son franceses, que son de otros países, que suelen probar y les gusta bastante, bastante nos pillan.

0: Bueno, y entonces para que la audiencia pueda acercarse a Fray José Roga, ¿cuál es la ubicación, cuáles son los horarios, los días y todo? Y sí.
1: Bueno, como habla el paraguayo, ¿verdad? Estamos al costado mismo de la Plaza Central, que como dije hace rato, es Soldado Defensores del Chaco, ¿verdad? Estamos sobre la avenida Yegros, casi la Candelaria, ¿verdad? Entonces, así se puede llegar, la casa es 2211. Es una casa acogedora, tiene un portón abierto para todos nuestros aquellos comensales que quieren venir a probar acá, como dicen, la mejor sopa de Areguá.
0: Si al final, si de esa entrevista quieren decir algo a la audiencia o añadir algo.
1: La verdad que queremos agradecer antes que nada al pueblo de Areguá, a la gente de Areguá, que nos acogió. Nosotros somos como otras personas, ¿verdad? También venimos de otro país o de otra ciudad. Y fuimos muy bien acogidos. Los agregüeños nos tienen como uno más, siempre nos apoyan en todo. Nosotros somos emprendedores, estamos empezando de abajo nuevamente, ¿verdad? Y mamá está feliz en compartir con ellos y con todos, ¿verdad? La magia, el don que Dios le regaló, ¿verdad? Que es la cocina. Ella siempre fue conocida por su buen cocinar. Y bueno, Areguá, hay mucho que conocer, hay mucho que regalar todavía, que la gente venga a conocer, no solamente acá, sino que venga a conocer, que venga a apoyar la naturaleza, que venga a apoyar al pueblo aregüeño, que como sabemos es la ciudad creativa, que fue declarada como ciudad creativa, que venga a ser parte de eso.
0: Y también una última consulta, porque se llama Fray José Roga y acá estamos en Radio Fe y Alegría, así que es, me parece el nombre de un hombre de Dios, como se dice. ¿Puede decirnos un poco quién es, por qué ese nombre a ese lugar?
1: Fray José Roga significa casa de Fray José, ¿verdad? ¿Por qué? Porque Fray José fue un hombre que vino a Areguá también, es un argentino que vino a Areguá, se enamoró de la ciudad de Areguá y vino a misionar por acá. Y en eso nosotros le conocimos a él, nos hicimos muy amigos y él fue el homenajeado porque nos enseñó también muchas recetas, ¿verdad? Compartimos. Y como él siempre, cuando estaba en su presencia, él siempre acogía a la gente. Entonces, a eso quisimos apuntar, ¿verdad? Esa era la espiritualidad de nuestra casa y de la cocina también. Cuando acoger como familia a la gente que viene. Y Fray José, lastimosamente hoy ya partió, ¿verdad? Y siempre nos acordamos de él, Fray José. Mucha gente le conoce a Areguá, apoyó mucho a la gente del Hospital del Cáncer, a la gente con problemas de adicción, etc. O sea, y dijo que iba a venir a morir en Paraguay, pero no pudo cumplir porque fue llamado antes. Eso fue.
0: Bueno, muchísimas gracias por su compromiso y su acogida. Acá se siente una casa roga de fe y donde Ñande Yara sí, bendice a su familia y a por los dones que recibieron y que ustedes dan a la gente, así que con mucha acogida. Así que muchísimas gracias y no sé si un saludo especial a la audiencia de Radio Fe y Alegría.
2: Muchas gracias por venir a nuestra casa a conocernos y creo que siempre vamos a ir hablando para estar por acá. Les esperamos mucho. Muchas gracias.

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1: Cambiemos de género musical y escuchemos el tema Cariñito, de la cantante Lila Downs.

0: Parada al corazón del Chaco paraguayo. La ingeniera ambiental Elizabeth Ramos nos explica las increíbles estrategias que desarrollan las crías silvestres para mantenerse con vida en el Chaco. 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
1: 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Bienvenidos a este especial denominado Supervivencia de las crías de los animales silvestres, en donde vamos a explorar cómo hacen las crías para sobrevivir y enfrentar tantos desafíos de su entorno desde su nacimiento. Sabemos que en la naturaleza la supervivencia es una batalla constante y para ello las crías deben adaptarse rápidamente para, por ejemplo, escapar de los depredadores y superar otros obstáculos diversos en la naturaleza. Para ello deben desarrollar distintos tipos de desarrollo y también distintas estrategias reproductivas. Existen dos tipos de desarrollos principales. Tenemos el directo y el indirecto. El directo es básicamente cuando las crías ya nacen como en una versión en miniatura de los adultos y solamente les toca crecer y desarrollarse. En este caso tenemos, por ejemplo, nosotros mismos los humanos y también todos los mamíferos. Luego está el indirecto, en donde las crías nacen en forma de larvas y deben pasar por una serie de transformaciones denominados metamorfosis para ser adultos. En este caso tenemos a los anfibios y muchos insectos. Luego tenemos a distintos tipos de reproducción, cada uno con sus ventajas y desventajas. Por ejemplo, tenemos a las crías ovovivíparas, que dejan su huevo en un entorno natural, en sus nidos. Esto reduce el riesgo para la madre, pero también deja muy expuesta a las crías a los depredadores. Esto se da mucho en las aves y muchos reptiles. Luego tenemos a las ovovivíparas, que son animales que retienen sus huevos en el cuerpo hasta que las crías nacen. Esto ofrece mayor protección a las crías y se da mucho en peces, anfibios y algunos reptiles, como por ejemplo la curiyú, la mboiroú y la cascabel también se reproducen de esta manera. Y finalmente tenemos a las crías vivíparas, que son las crías que nacen desde el vientre materno. A este sistema de gestación se lo considera uno de los más evolucionados, ya que permanecen protegidas de las amenazas externas de la naturaleza dentro del vientre de la madre por mucho más tiempo, dándoles mayores oportunidades de supervivencia. Esto se da en la mayoría de los mamíferos. Otro factor crucial es la estrategia reproductiva que utilizan. Por ejemplo, los cururú se reproducen en masa, es decir, ponen numerosos huevos para que de alguna manera, por lo menos algunas, logren sobrevivir. Sin embargo, otra especie de anfibio, como el ibacaraú, tiene una estrategia más especializada, donde invierten en menos cantidad de cría para tener cuidados más intensivos. Y según el grado de desarrollo con el que nacen las crías, estas se dividen en precoces y altriciales. Las precoces nacen tan desarrolladas que ya desde el primer momento ellas pueden seguir a sus madres, ya pueden alimentarse y moverse. Entre las aves tenemos buenos ejemplos como las perdices y las charatas. Y entre los mamíferos podemos mencionar a estos herbívoros que son los carpinchos, el tapitiolí y el venado. Estos pueden incluir vegetales a su dieta ya hasta en la época de lactancia. En cambio, las crías altriciales nacen muy inmaduras y poco desarrolladas. Algunos incluso nacen completamente ciegos, lo que les hace depender por mucho tiempo de sus padres. Tenemos a los grandes felinos, por ejemplo, como el yaguareté y el puma, cuyos cachorros requieren hasta 2 años de cuidado antes de valerse por sí mismos en la naturaleza. En ese tiempo también ellos aprenden muchas estrategias y habilidades de la madre, como por ejemplo la cacería. Con todas estas interesantes estrategias reproductivas y de supervivencia, la naturaleza nos muestra una vez más su asombrosa biodiversidad. Además, el ser humano no debe añadir amenazas y desafíos a estos animales. Debemos respetar su entorno, su ciclo natural y evitar acciones irresponsables. Mantener la armonía con la vida silvestre es fundamental, no solamente para estas crías jóvenes, sino para todo el ecosistema. Nos vemos en una próxima edición con más de Paraguay Salvaje.
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1: Estimada audiencia de Radio Fe y Alegría, la educativa del Paraguay, ha sido un placer compartir este chururú de cultura con ustedes. Un viaje sonoro de una hora que nos ha permitido asistir al Festival Nacional del Yopará, celebrar la fiesta de San Francisco de Asís, descubrir la pasión por la cocina de los gerentes del restaurante Fray José Roga situado en Aregua y comprender cómo hacen las crías silvestres para mantenerse con vida en el Chaco. Antes de volver a vernos la semana que viene, les deseo 7 días llenos de miel de caña, flores y amistad. A Guillemante, Yayotopata.

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6: Muchos saludos, América Latina y el Caribe. Bienvenidas y bienvenidos al programa Caminantes, vidas que se mueven. Esta es una producción de la Red de Migración y Comunicación de ALER. Desde Radio Guayacocotla en México les acompaña en esta ocasión Mónica López y comenzamos con nuestros titulares. Migrantes detenidos comienzan huelga de hambre en los Estados Unidos. Muere joven haitiano durante operativo migratorio. Javier Milei pone a la venta la ciudadanía argentina para recaudar dólares. Juventud hondureña entre el desempleo y la búsqueda de un lugar. Esto y más en el programa Caminantes, vidas que se mueven.
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6: Comenzamos con las breves informativas. En el estado de Georgia, en los Estados Unidos, decenas de solicitantes de asilo detenidos iniciaron una huelga de hambre para protestar por su confinamiento. Las personas detenidas han publicado un video denunciando las condiciones del centro de detención en el que aseguran hay más de 2,000 personas. La mayoría de estas personas son solicitantes de asilo que buscan protección por la persecución y violencia que sienten en sus países de origen, y aseguran sentirse presos políticos solo por ser migrantes. Las personas también denunciaron que la comida está en mal estado y que hay una limitada atención médica, además de recibir tratos humillantes y amenazas con castigos por parte de los encargados. De acuerdo con la información, 73 personas han comenzado esta huelga de hambre en forma de protesta, pidiendo su liberación. En República Dominicana, un joven haitiano de 22 años murió tras recibir varios impactos de arma de fuego durante un operativo migratorio realizado en Verón, Punta Cana. Según una versión atribuida al agente de migración involucrado, el joven supuestamente lo habría enfrentado lanzándole piedras, por lo que el

0: funcionario utilizó su arma al considerar que su vida estaba en peligro. El agente será sometido a la justicia mientras las autoridades investigan las circunstancias en que ocurrió este hecho. Familiares y sectores de la comunidad reclaman que se esclarezca la muerte del joven haitiano y que se determinen las responsabilidades correspondientes de acuerdo a la justicia.
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0: Comenzamos con la información desde las radios de la Red de Migración y Comunicación de ALER. Desde Radio Aire Libre en Argentina, nuestro compañero Félix García nos comparte la información de la venta de ciudadanía en Argentina, una estrategia del gobierno de Milei para recaudar dólares.
4: Argentina. El gobierno de Milei ahora vende la ciudadanía argentina para recaudar dólares que le faltan. El gobierno argentino está impulsando la venta de tierras a extranjeros millonarios, facilitando la ciudadanía. La oferta que hacen estudios internacionales en el exterior es para acceder a la ciudadanía argentina al costo de $350,000. La exdirectora nacional de migraciones, Florencia Cariñano, cuestionó los cambios realizados por el gobierno de Milei en las políticas migratorias y señaló la inacción de la Dirección Nacional de Migraciones actual a la hora de facilitar la ciudadanía a quienes reúnen los requisitos previstos por la ley.
5: Se le daba la ciudadanía a los extranjeros cuando les correspondía, de acuerdo a los años que vivían, si no tenían antecedentes, etcétera, etcétera, y se la pasaron a Migraciones. Desde que eso sucedió, Migraciones no dio ni una sola ciudadanía, ni una sola. Porque no están habilitados, no saben cómo hacerlo. ¿Qué pasó? Se judicializó eso. Entonces ahora la justicia, si vos sos extranjero, vivís hace 5 o 6 años, te corresponde porque hiciste todo, vivís acá, trabajás acá, pagás impuestos acá y querés ser ciudadano argentino, Ahora tenés que iniciar un juicio para que el juez, por excepción, te dé a vos la ciudadanía porque te corresponde, porque Migraciones no lo está haciendo.
4: A su vez, Pablo Cerdán, el abogado y docente de la Universidad Nacional de Buenos Aires, describió cómo el gobierno argentino vende la ciudadanía argentina para engrosar las arcas del Tesoro Nacional, como política impuesta por el ministro de Economía, Toto Caputo.
6: Ciudadanía por inversión. Además, está decir que ciudadanía de inversión no tiene nada porque no está establecido en la reglamentación ni en lo que están proponiendo, lo que están ofreciendo ya de forma internacional. No está contemplado ningún tipo de inversión productiva en la Argentina, sino simplemente lo que se hace es que la persona, el ciudadano extranjero que quiera tener la ciudadanía argentina, abone directamente $350,000 al Tesoro Nacional, no reembolsables, va directamente al Tesoro para la política financiera de Toto Caputo, o que suscriba bonos, que es una forma de toma de deuda, ¿no? En caso de los bonos soberanos sería por $800,000, es un poco más caro.
4: En Argentina, los migrantes que trabajan son perseguidos y se les cierran las puertas. Pero los millonarios que quieren comprar tierras de frontera y recursos naturales son bienvenidos por Milei. Reportó para Caminantes, Vidas que se Mueven, Aire Libre Radio Comunitaria de Argentina.
0: Nos vamos ahora a República Dominicana con información desde Radio Ceibo. Yokairi de la Rosa nos informa sobre las dificultades que se presentaron después del partido de fútbol entre las selecciones de Haití y de República Dominicana. Muestra de las dificultades entre la relación de ambos países.
7: Gracias. Saludos a América Latina y el Caribe. En República Dominicana, un partido de fútbol entre las selecciones de Haití y República Dominicana terminó generando un debate que fue más allá del resultado deportivo. El pasado 1 de octubre, la selección de Haití derrotó 4-1 a República Dominicana en un partido de la Liga de Naciones de la CONCACAF, celebrado ante más de 20,000 espectadores. La fanaticada haitiana tuvo una presencia mayoritaria en las gradas. Sin embargo, durante y después del encuentro se registraron incidentes que generaron preocupación entre las autoridades y sectores de la sociedad dominicana. También se informó sobre daños en 2 puertas de las instalaciones, mientras que desde las gradas fueron lanzadas botellas de agua, vasos, tenis, prendas de vestir y otros objetos. Al finalizar el encuentro, las instalaciones habrían quedado en malas condiciones, con basura y diferentes objetos esparcidos en las

0: áreas del estadio, situación que provocó cuestionamientos sobre los comportamientos de parte de los aficionados. A esto se sumaron unas declaraciones atribuidas al delantero haitiano Wilson Isidor, quien habría expresado la frase «La española es Haití», provocando fuertes reacciones en República Dominicana. Al día siguiente, el ministro de Deportes, Kelvin Cruz, anunció la prohibición de que la selección de Haití vuelva a disputar partidos oficiales o como local en instalaciones deportivas de República Dominicana. Lo ocurrido abrió un debate que trasciende el fútbol y toca directamente la convivencia entre dominicanos y haitianos, dos pueblos que comparten una misma isla y mantienen importantes vínculos sociales. Una de las autoridades que salió a opinar sobre el tema fue el senador del Distrito Nacional, Omar Fernández, quien expuso que en su gran mayoría de los asistentes se encuentran de manera irregular. El llamado desde distintos sectores ha sido a evitar que los conflictos generados alrededor del deporte aumenten las tensiones entre ambas comunidades y a que cualquier diferencia pueda ser manejada dentro del respeto y la convivencia pacífica. Porque una rivalidad deportiva puede terminar cuando finalice el partido, pero el respeto entre las personas debe permanecer mucho después del pitazo final. Desde Radio Ceibo en República Dominicana, para Caminantes, Vidas que se Mueven, reportó Yokairi de la Rosa.
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3: Vamos ahora con la historia con sabor a vida. En esta ocasión, desde Radio Fe y Alegría Venezuela, nos comparten la historia de Jamer y Keila.
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8: Desde el programa Caminante contamos la historia de dos personas que han migrado a tierras como Colombia y Chile. Jamer Camargo, joven que le tocó migrar en dos oportunidades. Una, irse a la ciudad de Maracaibo, en Venezuela. Luego, hacer un retorno hacia Maicao. Hace 8 años, su mirada fue hacia este territorio indígena. Allí comenzó su historia.
9: Hola, ¿qué tal? Mi nombre es Jamer Camargo, soy guayú del clan Oriana. Hace muchísimos años, a causa de problemas interclaniles, algo muy común en La Guajira, tuvimos que irnos a Venezuela, exactamente a la ciudad de Maracaibo, donde viví gran parte de mi niñez, de mi adolescencia y parte de mi juventud. Allá en Maracaibo construí muchas cosas bonitas, ¿verdad? Amistades, parte de mi educación. Entonces, siento algo muy, muy hermoso en mi corazón por Venezuela. Pero cuando tenía 18 años, recuerdo, a causa de la crisis sociopolítica que atravesaba el país, mi familia y yo decidimos venir nuevamente a Colombia, específicamente al municipio de Maicao, donde para sobrevivir, recuerdo que tuve que hacer muchas cosas. Vender agua en burrito, vender en carretilla, en la calle, toda clase de productos, mototaxi. Pues hice muchas cosas, ¿verdad? Para poder sobrellevar la vaina, como dice uno. Fue muy difícil empezar.
8: Pero la vida le tenía preparado algo más, ser un comunicador indígena. Ahora cuenta historia de familias venezolanas desde los asentamientos, con un ojo de esperanza, de resistencia y de mucho agradecimiento a la vida.
9: Estando acá, haciendo todas esas cosas, recuerdo yo que a la edad de 24 años me invitan a ser parte de la Escuela de Comunicaciones del Pueblo Guayú. No sabía nada de comunicaciones, no conocía nada de esto, pero tomé la decisión de ir, ¿verdad? Como para ver qué pasa.

0: ¿qué sucede? Terminé perdidamente enamorado de las comunicaciones. Terminé de estudiar, nos graduamos, yo quedé con ganas de seguir haciendo cosas. Entonces me junté con otros compañeros y hoy en día tenemos un colectivo llamado Cuyamali. Hoy en día vivimos de las comunicaciones. Hoy en día esa oportunidad que me dio es algo que voy a agradecer toda la vida porque cambió mi vida completamente.
1: En este mismo caminar conocimos a Keila Echeto, mujer zuliana que vive en Chile. En una visita realizada a Venezuela pudimos conocer su historia.
2: Bueno, mi nombre es Keila del Carmen Echeto Silva, tengo 52 años, soy venezolana del estado Zulia, emigré hace 9 años, lo cual fue un poco difícil para mí el despegarme de mis seres queridos, de todas mis cosas, pero bueno, me encontré con gente que nunca le falta a uno en el camino porque Dios las pone. Dios pone esas personas. Empecé a trabajar en una panadería. Esa panadería fue de mucho, mucho, fue gratificante para mí en cuanto a las personas.
1: Hoy en día agradece su nueva vida en pareja en tierras lejanas como Chile, que le brindó tener sus documentos en regla. También agradece haber pagado los estudios de su hijo, que en la actualidad vive en Venezuela.
2: Conocí a mi actual esposo, porque luego como a los 2 años de estarme congregando, conocí a esta persona con la que me casé, chilena. Y bueno, hasta la fecha aquí estamos luchando, batallando, por medio de este sacrificio que yo hice de apartarme de mi familia, de todos mis seres queridos, pude lograr lo que por el motivo por el cual me vine, que fue graduar a mi hijo como ingeniero. Bueno, él se graduó, gracias a Dios tiene su familia.
1: Con estas historias de vida comprendemos que la migración también trae sabores gratificantes. Para Caminante desde Venezuela, Sailin Fernández.
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4: En Honduras, las juventudes no siempre encuentran posibilidades para salir adelante y construir un futuro económicamente estable. Esto les orilla a buscar la migración como una alternativa de vida. Desde Radio Progreso nos comparten el siguiente reportaje.
5: Realmente mi única opción en ese momento era migrar.
6: Yo inicié a trabajar creo a mis 20 años.
7: Dos jóvenes, dos historias, dos decisiones drásticas frente a un mismo muro. ¿Qué pasa cuando la educación no te alcanza para garantizar tu futuro? Bienvenido y bienvenida a este recorrido por la vida donde la juventud busca su lugar. Alejandra tiene 23 años. Es una joven de baja estatura, piel trigueña, cabello liso, café oscuro. Y en su mirada todavía guarda los sueños de quien apenas comenzaba a construir su futuro. Estudiaba Derecho en la Universidad Nacional Autónoma de Honduras. Quería graduarse, trabajar y, como cualquier otro joven, construir su vida en su país. Pero la realidad comenzó a cerrar algunas puertas.
5: Fue bastante complicado asimilar el duelo de dejar algo de lo que yo tanto amaba. En donde me di cuenta que no podía seguir con mis estudios fue cuando mi hermano fue despedido, ya que él pues era mi sustento en casa. Mi mamá es ama de casa y yo estaba sin trabajo. O sea, mi hermano era quien me pagaba los transportes, las matrículas, todo lo que conllevaba con lo de la universidad.
7: Hay momentos en la vida en que debemos tomar decisiones. Y para Alejandra fue la decisión más difícil de su vida. Migrar, una palabra que parece sencilla cuando se pronuncia, pero que puede significar dejar atrás mucho más que un país. Para Alejandra, significaba dejar la universidad, sus amigos, su casa, sus planes y, sobre todo, a su madre.
5: Al ser tan joven y recientemente

0: haber iniciado apenas la carrera, con las pocas oportunidades que tenemos en el país. Mi única opción en ese momento era migrar. Migré junto con mi hermano porque también estaba pasando por un momento bastante difícil porque tampoco conseguía trabajo. Tuvimos que dejar sola a nuestra madre. Fue bastante difícil despedirnos de nuestros amigos, de nuestras familias, aparte de nuestra mamá.
1: A pesar de lo duro que puede ser separarse de su madre, luchar día con día para ganarse la vida, Alejandra no deja de soñar con retornar a Honduras, continuar con sus estudios y sobre todo desea que lo que le ocurrió a ella no le suceda a ningún otro joven.
0: Ese deseo de superación sigue estando vivo porque tengo a alguien en mi país que me espera día con día que regrese a casa con salud. Económicamente, pues tengo que mantenerme a pie, en pleno apogeo de todas estas cuestiones que están pasando actualmente y en mantenerme enfocada para pues servir de ayuda a mi familia en mi país. Un joven no debería de decidir entre su estudio y su vida en general.
1: Detrás de cada joven que emigra, hay algo que las cifras no cuentan. La familia que espera, la despedida que duele y el sueño que queda en pausa. En Honduras, tener un trabajo no siempre significa tener estabilidad. Según datos citados por la Universidad Nacional Autónoma de Honduras, alrededor del 67% de la población tiene un empleo asalariado. Pero hay otro dato que llama la atención. El 33% trabaja por cuenta propia. Y según estos mismos datos, este 33% va en aumento. La socióloga Mercy Ayala nos cuenta, ¿qué nos están diciendo estas cifras sobre la calidad de los empleos que está encontrando la juventud de Honduras?
2: Esto está conectado a la precarización laboral que existe en el país, es decir, los jóvenes pueden tener acceso a empleos, aunque encuentren trabajo, pero son cada vez más precarios y en condiciones de mucha fragilidad por el mismo, la estructura laboral hondureña, que es muy frágil, ¿no?
1: Pero no todos los jóvenes enfrentan las mismas barreras. Para una mujer joven, las dificultades pueden comenzar incluso antes de entrar al mercado laboral.
2: Justo en uno de los últimos estudios de la Universidad Nacional Autónoma, señalaba que mujeres jóvenes inactivas, que no trabajan, no estudian, y que sí lo veían como grave, ¿verdad? Que por cada hombre hay cuatro mujeres que no estudian ni trabajan, y que en zonas rurales esto puede aumentar hasta cinco.
1: Pero incluso si un joven logra terminar sus estudios, el camino hacia el primer empleo puede ser otro muro, la experiencia. Se busca al joven recién graduado, pero al mismo tiempo se le exige aquello que todavía no ha tenido, la oportunidad de construir años de experiencia laboral. ¿Por qué el mercado laboral exige años de experiencia para puestos de nivel inicial? ¿Y cómo afecta esto socialmente a los recién graduados?
2: Bueno, el mercado laboral, al ser muy hostil, las juventudes se enfrentan a él sin experiencia y cuando la demanda de este mercado laboral es que gocen de una amplia experiencia y que sean jóvenes y que estén en algún tipo de condiciones, es mucha presión la que se ejerce en las juventudes. O sea, las juventudes deberían tener acceso a pasantías, a algunas experiencias educativas de vinculación social mucho antes de su práctica profesional.
1: Frente a las puertas que no siempre se abren, algunos jóvenes deciden construir las suyas. Y es que no todos esperan una plaza disponible. Muchos buscan una alternativa y convierten una habilidad en una oportunidad y empiezan a construir su propio camino. Ángel tiene 25 años de edad, es de piel trigueña, de estatura mediana, cabello corto y rizo. Desde muy joven descubrió que había algo que lo movía, la necesidad de liderar, de tomar iniciativa, pero sobre todo de ayudar a otros.
3: Siempre me gusta ser líder, pero no solamente por llevar el título de ser líder, sino por ayudar a destacar en lo que estamos haciendo, ya sea

0: grupo de una exposición, como por ejemplo en el colegio o en la universidad, me gustaba coordinar y hacer que todos trabajáramos en función de lo que estábamos buscando.
1: Hoy su trabajo tiene otro rostro, el de un proyecto que nació de la necesidad de crecer y de la decisión de crear una oportunidad con sus propias manos. Un pequeño proyecto productivo que para él representa mucho más que una fuente de ingresos. Para Ángel, emprender fue una decisión, pero para la juventud hondureña, latinoamericana y la del mundo entero, crear su propio empleo puede ser también una respuesta ante el mercado que no siempre tiene un lugar para ellos.
0: Yo inicié a trabajar creo a mis 20 años y inicié como auxiliar contable. Ahí estuve, pero me di cuenta de eso, de que siempre puedo buscar crecer, y ya después pasé a otro trabajo con un rango más alto. Después de ese, mi tercera ocupación pues ya es el proyecto de las horchatas de coco y las aguas de coco. Y podríamos decir que de esta manera también estoy liderando.
1: Dos jóvenes, dos caminos distintos, pero una misma búsqueda. Encontrar un lugar para construir su futuro. Para Ángel, emprender fue una decisión. Crear con sus propias manos una alternativa para salir adelante. Para Alejandra, dejar en pausa sus estudios y su país, su familia, su madre, para buscar una oportunidad. Pero sus historias nos muestran algo más. Cuando la educación no logra abrir las puertas del empleo, la juventud siempre buscará su lugar. 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

Muy buenas tardes a la audiencia de la radio Fe y Alegría, la 1300 AM. Con un poquito de retraso iniciamos el programa Educación, Desafíos y Oportunidad. Un saludo especial a los compañeros Melquiades Alonso y Marina, que son compañeros de la Red por el Derecho a la Educación, y también a los compañeros de TAPEA, que hoy estaríamos enfocando un poquito este tema, recordando todo lo que tiene que ver con esto que nos está pasando a nivel mundial, el cambio climático, todo lo que tenga que ver con estos acontecimientos que nos están aconteciendo, ¿verdad? Entonces, vamos a estar conversando con un compañero que estuvo participando justamente en un congreso en Argentina, y el compañero Edgar Arévalo, junto con otros compañeros también, abogados, estudiantes de derecho, sobre el tema, esta es la 23 conferencia sobre derecho y medio ambiente. Entonces, nos van a estar avisando, comentando de alguna manera qué avances se tiene en lo que respecta al ambiente y a la normativa respecto a esto. Y recordando también que el 4 de octubre pasado fue un aniversario más de San Francisco de Asís, una persona que realmente vivió y respetó e integró a su vida el tema de la naturaleza, la convivencia, la paz. Entonces, recordar también el tema de la, desde una mirada, desde una perspectiva, del enfoque, digamos, que tenía San Francisco de Asís respecto a la naturaleza, y nos lleva un poco a pensar en eso, ¿verdad? O sea, ¿cuál sería, si nosotros miramos un poco ese tiempo en que vivía San Francisco y el ideario que se construyó a partir de su vivencia y de la época, si nosotros trasladáramos a esta época desde la perspectiva de nuestro tiempo actual, que está marcado por la tecnología, la crisis climática, el consumismo y la prisa? Bueno, ¿cuáles serían esas preguntas que nos harían reflexionar sobre esta vida moderna que tenemos? ¿Cuáles son esos desafíos modernos para llegar otra vez a esa fraternidad que decía San Francisco, esa fraternidad universal, esta vivencia en la ecología integral, la paz y fundamentalmente la sencillez? Hoy día

Ya vemos que tenemos muchos estímulos que nos apartan un poco de la naturaleza, de esa vida más vinculada al espacio. Yo recuerdo, yo también soy, digamos, en mi juventud formé parte de una organización que era la Juventud Franciscana, la JUFRA se denominaba, y habían encuentros que solíamos tener y algo que extraño, pero que no puedo hoy día desvincularme de eso, la actividad física que desarrollo tiene que estar en un espacio verde, como digo yo, de aire puro. Y algo que siempre hacíamos era la contemplación a la naturaleza. Y ahí vemos un poco que San Francisco es el patrono de la ecología, ¿verdad? En este mundo, como decía, sufriendo todo este proceso del cambio climático, la respuesta que él nos daría hoy sería como un bálsamo para nosotros. Y si nos preguntamos sobre la crisis climática, ¿qué diría el hermano Francisco? Hoy nuestra madre tierra sufre por la contaminación, por la explotación. O sea, ¿cómo nosotros podemos recuperar esa mirada que tenía San Francisco, que veía el mundo como un hogar sagrado y no como un pozo de recursos? Sobre el respeto al animal en esta época de extinción masiva de muchísimas especies y de la desconexión de nuestra vida con la naturaleza, ¿qué nos diría hoy Francisco para volver a escuchar el cántico de las criaturas? Hay una canción justamente que tiene que ver con esto, ¿verdad? Volver a recuperar ese escuchar. Y ahora que estamos en plena primavera, al despertar uno temprano, ya qué es lo primero que escucha, esos cánticos de los diferentes tipos de aves, de animales, todavía dentro de la ciudad, los que estamos un poquito más en la orilla, digamos, seguimos escuchando el canto de los gallos, de las gallinas cacareando. O sea, todos los animales que hoy día siguen habitando, aunque sea en minoría, ¿verdad? Pero que siguen habitando los alrededores de nuestra casa o dentro de nuestra casa. Entonces, podemos ver un poquito con un compañero con quien vamos a estar conversando, realizando algunas preguntas, como el compañero Esteban Ortega, que en este momento vamos a estar preguntándole qué diría el hermano Francisco de cómo podríamos recuperar esa mirada del mundo, de ese hogar sagrado, y no como pozos de recursos, ¿verdad? Otro tema que estaríamos también trabajando, pensando, es esta mirada del consumismo y de la cultura del descarte. Si nosotros miramos un poco nuestra realidad, la cantidad de basura, y eso justamente viendo, yo soy docente y en las escuelas, vemos la cantidad de basura que cotidianamente se produce. Y tiene que ver con esto, con la inmediatez, con el desecho, con lo opuesto, ¿verdad?, a lo que es la naturaleza. Entonces, hay mucha acumulación de basuras y tenemos en todos los ámbitos, tanto en el consumo de alimentos como también en el consumo de la tecnología. Entonces, buenas tardes, Esteban Ortega. ¿Cómo estás? Estamos conversando un poquito sobre lo que es la ecología y la relación con la creación, ¿verdad? Sobre la crisis climática, sobre el respeto al animal.
estábamos diciendo, ¿qué nos diría hoy

0: Francisco, de cómo recuperar esa mirada que él tenía del mundo como un hogar sagrado y no solo como un pozo de recursos. Entonces, ¿cuál crees? Esteban Ortega también fue parte, miembro, ¿verdad?, de la comunidad franciscana y bueno, conoció muy bien la vida de San Francisco. ¿Qué nos diría hoy San Francisco para recuperar ese hogar sagrado?
1: Muy buenas tardes, Marta, y buenas tardes también a la audiencia de Radio Fe y Alegría, esa parte de Caru. Sí, estuve escuchando atentamente, Marta, los planteamientos que, digamos, la urgencia que requiere ahora retomar un poco una actitud y que aprendemos de San Francisco. Bueno, en primer lugar, yo quiero mencionar lo de San Francisco, pues vivió en los años 1280, por ahí, 1180, 1224, en una época muy difícil también. Y había problemas dentro de la iglesia y él, uno de los fundamentos para reconocer, digamos, la orden franciscana fue que le comentó que fue inspirado por el evangelio de vivir como hermanos y después en todos sus documentos dice el Señor me dio hermano. Y a partir de ahí esa hermandad, esa fraternidad es el, yo creo que es el primer paso, digamos, para una práctica ecológica. Posteriormente, más adelante, él reconoce profundamente tuvo experiencia fuerte con la naturaleza, con los árboles y los animales, que solamente así personas como de fuera, digamos, de serie, por decirlo así, que ha tenido experiencia fuerte, puede, digamos, sostener una propuesta, digamos, mucho más allá de lo que es nuestra propia razón. Entonces, él decía que, digamos, los árboles, las plantas, los animales, las piedras, el sol, la luna, son expresiones de Dios, es una prolongación de Dios, como nosotros también. Entonces, se merece todo el respeto, se merece nuestra admiración, decía. No solamente el respeto, sino admiración a la naturaleza. Y lo que estaba planteando Marta, que en tiempo nuestra experiencia de grupo de jóvenes, habíamos realizado anualmente jornadas o convivencias fuera, digamos, de la estructura de la ciudad y nos íbamos al campo, hacíamos campamentos y bueno, por ahí contemplábamos, digamos, los árboles y bueno, es un poco poético, pero creo que hay, en términos de ecología, hay tareas demasiado grandes y extensas que San Francisco nos enseña, tanto en lo personal, entre amigos, grupal, la sociedad, el Estado y las naciones. En cada esfera hay tantas cosas que hacer, tantas cosas que descubrir y tantas medidas urgentes que tomar también. Y un punto más, Marta. San Francisco nosotros le conocemos como patrono de la ecología, pero también de la promoción de la paz. Imagínate ahora, en este tiempo, parece que, digamos, como que se extiende, digamos, una cuestión de ambiente de palabras groseras, de odio. Bueno, y San Francisco tenía toda una propuesta de vivir como hermano. Decía, el Señor me dio hermano.

0: la naturaleza. Hay muchas cosas realmente que aprender de San Francisco de Asís.
1: Así mismo, Esteban. Y algo que llama la atención y que hace que evitemos también ese contacto con la naturaleza. Hoy día los jóvenes, los niños, están encerrados en sus casas con la tecnología, ¿verdad? Entonces ya no tienen ese espacio, ese lugar de encuentro, de un parque, de una plaza, y viven acorralado por paredes y con la tecnología. O sea, San Francisco hablaba sobre la felicidad auténtica. Y nosotros hoy medimos el éxito más por lo que poseemos y consumimos. Si le preguntásemos a San Francisco, ¿cómo podríamos abrazar esa simplicidad, ese sentir que estamos perdiendo, ¿verdad? Hoy día hace cada vez más calor y necesitamos esa protección. En mi cuadra, por decirte nada más, frente a mi casa y la casa de enfrente tenemos árboles. Y al costado, la mayoría de mis vecinos ya no tienen casi árboles frente a la casa porque le ensucia, por cuestiones así de tener la casa bella, pero limpia, liberada, digamos. No reconocen la necesidad de las plantas y de lo que ofrecen estas plantas. Sin embargo, cuando hace mucho calor, son los que ocupan las sombras que proveen los árboles, ¿verdad? Y no solo la sombra, nosotros si miramos, o sea, sin árboles de hecho no podemos vivir. Entonces, por ahí también, ¿qué nos diría ese atraparnos un poco otra vez a reconocer y a recuperar ese espacio al aire libre?
0: Sí, yo creo que es una tarea urgente, una tarea educativa urgente que deberíamos colocar eso en la agenda educativa del futuro, de ahora y del futuro, de tomar nuevamente el contacto con la naturaleza. Hemos perdido conexión. La naturaleza, y al final ya ni siquiera nos reconocemos a nosotros mismos. Un árbol, por ejemplo, no es solamente eso que acaba de decir, no solamente da sombra y fruta, también esa frescura que da, que nosotros no sabemos de dónde viene. Hay que la ciencia también nos dice que un árbol tiene con las raíces, crece hacia arriba y crece hacia abajo. Mueve abajo primero. Cada planta crece primeramente hacia abajo. Va rompiendo espacio para enraizarse en el lugar. Es toda una tarea que, la tierra, la atracción de la tierra, lleva y se profundiza hasta tener esa conexión con el agua y muchos minerales. Luego sale hacia afuera. Y nosotros a veces lo que vemos solamente es la parte de afuera. Entonces es como que si el éxito es todo lo que todo el mundo quiere, estar en la cúspide. Pero no trabajamos la profundidad, no trabajamos tierra adentro, no trabajamos nuestro carácter. Eso que decía San Francisco, lo de la perfecta alegría, es trabajar y, tener cuidado con nuestros impulsos, con nuestras palabras. Montones de saberes que a San Francisco le salió eso porque tenía seguramente esa conexión con la vida, con la naturaleza, a través de la contemplación. Yo traigo nomás eso como una cuestión.

0: donde dentro de nuestra propia militancia, por decir, en lo social, en los barrios, también por la lucha por mejorar nuestro sistema, nuestro ecosistema, deberíamos, digamos, como tomar esa mirada, esa perspectiva desde la raíz, desde la profundidad también.
1: Qué interesante esto que estás diciendo, Esteban, porque realmente eso nos conecta un poco a la paz mental y a la conexión. También San Francisco era muy creyente y decía, hablaba de la conexión con Dios en medio del ruido y del mundo, ¿verdad? Entonces, qué interesante esa desconectarnos un poco de las pantallas y reconectarnos con el alma. Y esa contemplación a la naturaleza te permite hacer esa conexión, ¿verdad? Sumamente importante esto que estás diciendo. Él hablaba mucho también sobre la fraternidad real, ¿verdad? Esto que decía, reconocerle al otro, ¿verdad? Aparentemente las redes sociales nos acercan virtualmente a muchas personas. Y a veces nos alejan del vecino o de la misma familia dentro de la casa, ¿verdad? ¿Cómo ves o cómo plantearía San Francisco, el hermano Francisco, cómo podemos volver a reconstruir una verdadera fraternidad, sobre todo con las personas que sufren a nuestro lado y que no le vemos, que no le sentimos? ¿Cómo crees que podría verse eso?
0: Bueno, ahí el Papa Francisco creo que fue en el año, no me acuerdo en qué año fue, que sacó la encíclica Laudato Si, 2015, Laudato Si. Yo invito nuevamente a la gente a volver a leer, es un poema, y todo lo que y fue inspirado en San Francisco de Asís precisamente, y creo que los científicos comparten plenamente esa visión, los científicos serios, porque San Francisco planteaba la armonía cósmica, o sea que no es suficiente buscar ese bienestar de las personas de manera individual, sino hay que nos desarrollamos más plenamente y con los demás y con la naturaleza. Entonces ahí rompe un poco un esquema también de lo que siempre sostenemos también, que no basta con rezar, hay que rezar, y el país iba a decir eso, no basta con rezar, hay que hacer algo, hay que accionar, hay que salir de nuestra comodidad, hay que sacudirse y plantear algo concreto, algunas acciones concretas. Eso, esa acción, el producto de esa acción hacia los demás, así como el árbol generosamente está en un lugar, pero está dando sombra y minerales, frescura a la gente. Esa frescura también nosotros proyectamos cuando estamos bien con las personas, con la naturaleza, y esa acción es lo que es urgente ahora, porque una cuestión, un ratito, no sé si voy a salir del tema, pero la sociedad actual, la sociedad industrial y ahora tecnológica, ha desarrollado herramientas súper poderosas de destrucción masiva y muy rápidamente acaba con cantidades de hectáreas que a la Tierra le ha costado miles y miles de años construir. Y con la tecnología y la gente inconsciente, en manos de gente inconsciente, esta tecnología, viene la destrucción. Entonces ahí nos coloca en un punto donde nos preguntamos

0: sobre la cuestión de cambio climático, sobre la cuestión de problemas ambientales. ¿Cuál es la causa que nos lleva hasta este punto? Entonces, hay dos posturas. Hay uno que dice que digamos, que siempre hubo cambio, que siempre hubo, es una cuestión natural. Entonces, con eso se está, digamos, desligando de la responsabilidad. Oye, pues ella, podemos seguir destruyendo. Pero hay otro grupo que decimos y sostenemos que la causa de esta cuestión de cambio climático obedece a la intervención del hombre, ¿verdad? De cierta persona que destruye de manera sistemática y muy rápidamente. Se dice que va a ir a oigo gente y ya andú de iba o explica por la verdad, ¿verdad? Pero ya andé que a dejar esa y catulla de la hoy hombre iba a oír iba con cambio tan normal hubo inte le ha mandado hubo inte la gusto hasta entonces nada de leña leña cambiar la leña de comportamiento, pero estamos otro grupo que decimos bueno, y la ciencia también admite que el clima, el promedio de 10 años, últimos 10 años ha crecido, estamos llegando casi a 2 grados más, entonces no es normal esto. Entonces urge y requiere acciones concretas, Marta.
1: Asimismo, vivimos realmente en una sociedad profundamente así polarizada e intolerante también, ¿verdad? Porque así como decís, ya no se puede dialogar y el que tiene poder, el que está con una idea de que esto siempre fue así, que no tienen el poder tanto económico como también de los medios de comunicación y confunden mucho. O sea, ¿cómo podemos volver a entablar ese diálogo de paz con aquellos que piensan o creen de manera completamente distinta a nosotros? Esa va a ir ya. Ñañe, ya analizar, ya reflexionar, porque estamos aislados. En eso también creo que nos ganan estas grandes multinacionales en aislarnos, de no encontrarnos y a través de la tecnología hacer redes virtuales, pero donde no existe esa conexión real. Es para a través de juegos, es a través de cuestiones que no tienen que ver con reflexionar con su vida, con la vida cotidiana, con lo que pasa en nuestro entorno, con lo que pasa en nuestro con lo que pasa en la tierra, ¿verdad?
0: Sí, exactamente. Creo que estás tocando, Marta, el punto muy central de, digamos, de revisarnos un poco de hasta qué punto el, digamos, el ñaño hendú, que es propio también de la cosmovisión guaraní, indígena guaraní, que es lo que más conocemos, ¿verdad? Uh-huh. Algo conocemos de eso, ñaño hendú, porque la sociedad actual cuesta, cada vez más cuesta conversar, escucharnos. Cuesta escucharnos 2-3 minutos dentro de la propia familia, entre amigos. Nos inunda realmente las redes sociales y esa capacidad de escucha. Y yo creo que en la medida en que también otra vez retomando ese contacto con la naturaleza, aprender de los arroyos, aprender de los cerros, aprender de los bosques, aprender de, digamos, de la noche en soledad, eso nos lleva a una felicidad mucho más plena. Y a veces buscamos hacia afuera, hacia la tecnología, hacia el consumismo, esa felicidad, pero creo que estamos en un camino equivocado si buscamos solamente el consumismo y superar a los demás.

0: aplastar a los demás para ir escalando. Es la lógica, digamos, del capital.
1: Así
0: entonces, bien. Volver a retomar ese contacto con la naturaleza nos va a ayudar muchísimo y también, digamos, para consecuentemente con las personas. Por ahí va también mi idea, Marta.
1: Uh-huh. San Francisco, decías también al principio, recibió esa misión de reparar un poco la iglesia, ¿verdad? Hoy la fe se enfrenta crisis de credibilidad y de apatía, ¿verdad? Eso luego todas nuestras, los medios de comunicación, los grandes empresarios, entre comillas, así, hablan de, le alejan a las personas de la fe, de la creencia, ¿verdad? De creer en que la naturaleza nos brinda todos los recursos que nosotros necesitamos. Entonces, ¿cómo plantear nuevamente esa renovación espiritual, fundamentalmente en los jóvenes, que se sienten ya alejados de esa estructura de fe? Y la iglesia tiene la posibilidad de reparar eso desde la misma base, con esa autenticidad, con esa alegría que tienen los jóvenes. Hoy vemos muchos jóvenes alejados de la iglesia, pero de la iglesia, de esa iglesia que nosotros teníamos y convivíamos con entre hermanos, ¿verdad? Alejados de, por suerte, de la tecnología que en ese tiempo no había, ¿verdad? Pero hoy día los jóvenes están inmersos, a veces hasta se tropiezan, caen, porque están prendidos al celular. Entonces, ¿cómo recuperar otra vez esa fe, esa espiritualidad y ese reconocerle al otro?
0: Sí, yo creo, Marta y audiencia, y es discutible lo que voy a decir, es imposible esa recuperación de manera individual. Esto tiene que ser de manera fraternal, colectiva. Hay un aspecto de San Francisco de Asís que no, muy poco se conoce, ni siquiera los franciscanos comentan mucho este punto que les voy a comentar. Él vivió en una época muy difícil, en tiempos de las cruzadas. Uh-huh. Había problemas entre cristianos y musulmanes, como ahora, ¿verdad? Uh-huh. Pero en ese tiempo era, digamos, era guerra total, ¿verdad? Y en Europa él era italiano, la nobleza para tener, digamos, cierto estatus, tiene que haber participado en alguna batalla a favor de los cristianos. Él también en su juventud participó en algunas batallas y después se dio cuenta de algo que... Pero al final de su vida prácticamente... El único interlocutor válido para los sarracenos, los musulmanes, para el diálogo y de solución de conflictos era San Francisco de Asís, ni siquiera el Papa. Uh-huh. Cuando se tenía que hacer, digamos, acuerdo de paz, se le admitía solamente a San Francisco de Asís como mediador, como de solución de conflictos. Imagínate lo que es eso. Nosotros cada vez más necesitamos también personas de paz y que busque el bien de todos y para ir resolviendo conflictos, que hay montones en nuestra vida cotidiana. Vivimos en un ambiente de bastante violencia. Entonces, eso, tu pregunta de reparación, yo creo que viene por el lado de lo que él descubrió, el Señor me dio hermano, ¿verdad? Uh-huh. El vivir fraternalmente y ahí practicar un poco, practicar el respeto y valorar.
1: Así mismo. Y él hablaba mucho de los marginados, ¿verdad? Y de, si nosotros hacemos la comparación de la época con nuestra época, ¿verdad? En nuestras ciudades más modernas, sabemos que los marginados siempre son invisibles, ¿verdad? Son personas sin hogar, migrantes, ancianos solos. O sea, ¿dónde

0: hoy encontraríamos a estos que él denominaba leproso, ¿verdad? De ese tiempo, ¿dónde nosotros hoy encontraríamos a estos marginados de la vida?
1: Y bueno, basta. Yo creo que en primer lugar la propia, digamos, naturaleza que está clamando, digamos, muchos mensajes, y nosotros no somos, digamos, no todavía no entendemos bien, y cambiar de actitudes con la naturaleza. Y después vienen los jóvenes, así, o sea, que no es que todo a la vez, ahora los indígenas, nuestro pueblo originario, los indígenas, que en su propia tierra, digamos, está pasando por una situación de abandono por completo, y si hay presencia del Estado es de la peor forma. Los jóvenes que se le ofrece todas las cosas fáciles, pero la vida no es así. Entonces la frustración, hay muchísimos casos de suicidio, la cuestión de los vicios, las adicciones, que cuesta, digamos, no es la recuperación, la reparación o la desintoxicación y la reintegración en la sociedad, requiere de un proceso mucho más largo. Todo eso nos debe interpelar como persona, como humanista, como ambientalista, como cristiano.
0: Así mismo. Y sumado a eso, la tercera edad, el abandono, edad, sí, los jubilados. Sí. Y también esto que decís, ¿verdad? Muchas veces vemos en la sociedad muchas niñas, jóvenes, siendo madres, ¿verdad? Y no teniendo oportunidades y posibilidades. O sea, tenemos tanto, si vamos enumerando, hay tanta gente, nuestros campesinos, ¿verdad? Sin ningún tipo de apoyo. Es impresionante cómo vamos teniendo estas cada vez más personas, digamos, marginadas en nuestro sistema. Pareciera ser que el tener permite que sea el nuevo tiempo, o sea, el tener y el tener. Y sabes que Esteban está con nosotros ahora también, Edgar Ábalos. ¿Te acordás de él? Fue compañero tuyo.
1: Sí, sí, claro que sí.
0: Sí, y Edgar estuvo recorriendo, fue en la semana pasada, estuvo participando de un congreso, creo que era el 23 o 24 congresos sobre el derecho al ambiente, ¿verdad? Entonces, buenas tardes, Edgar, si podés comentarnos un poquito en qué consistió, qué avances tenemos, dónde fue el evento, quiénes participaron, porque me parece como muy importante que se siga avanzando en este proceso. Lo que nosotros estamos haciendo es desde una conciencia, digamos, pero también están las leyes, y eso es fundamental también para el resguardo y el cuidado de nuestro ambiente, de nuestra tierra.
2: Ok, buenas tardes. El congreso es un congreso organizado por la Liga Mundial de Abogados Ambientalistas, la Universidad de Belgrano de Buenos Aires y la Universidad Autónoma de México, y también la Universidad El Salvador, es una universidad privada administrada por los jesuitas. Este congreso es un seguimiento de varios ya que hubo antes, y tuvo un contenido bastante amplio. En mi caso, yo soy un Nobel participante. Nosotros fuimos con los alumnos de la Universidad Católica Unidad Pedagógica de Guarambaré, y también alumnos de Derecho de la Universidad Católica de Carapeguá, que es en realidad unidad pedagógica, que es una categoría menos que una sede. Y nosotros participamos de esas charlas, que era bastante rica de contenido y tenía muchos puntos.

0: muchas aristas donde los expositores, la mayoría eran investigadores argentinos de la UBA y de la Universidad de Buenos Aires, y gratamente nos sorprendimos por el contenido de los mismos. No sé si esto es suficiente, vamos a entrar en...
1: No,
0: otras preguntas, sí.
1: Me parece así súper interesante, y o sea que esto está bien vinculado, digamos, con la iglesia, ¿verdad? Estábamos hablando recién con Esteban Ortega, que también te está escuchando, y él estaba comentando, nosotros, y vos también fuiste franciscano en su momento, ¿verdad?, de joven. Y estábamos hablando justamente de San Francisco, que pasó hace poquito, el 4 de octubre, un año más de su recordación, ¿verdad? Y recuperando un poco todo lo que tiene que ver con lo que fue la vivencia de San Francisco. En términos de derecho ambiental, ¿hacia dónde va avanzando todo este problema de la crisis climática, que muchas veces son negadas, ¿verdad? Entonces, en ese sentido me pareció como muy importante este evento y que hayan participado gente de Paraguay. Entonces, me parece importante entender un poquito hacia dónde apunta este tema del derecho ambiental. ¿Es una cuestión más local o esto se está expandiendo? ¿Cómo estás viendo? ¿Cómo se planteó? Creo que tuvimos un pequeño corte. El compañero Edgar está yendo justamente a su clase de Carapeguá y estará teniendo dificultades con este clima que estamos teniendo. Entonces, se cortó la llamada. Vamos a dejar ese tema para más adelante, donde estaríamos hablando, esto tiene que ver con nuestra vida, con nuestra vivencia, entonces como que me parece muy importante. No sé, Esteban, si estás todavía, creo que se cortaron ambas llamadas. Entonces, para ir cerrando el tema, un tema fundamental, si nosotros miramos esto que estábamos diciendo, ¿dónde? ¿Quiénes son los marginados hoy? Bueno, estamos encontrando en nuestras ciudades niños, jóvenes, adultos mayores, quienes están presentes. Pudimos volver a conectarnos con Edgar. Edgar, el tema que estamos viendo es qué avances ves en este proceso de derecho. Y si este derecho tiene que ver ya con algo más local de Argentina o eso se está extendiendo a nivel internacional, latinoamericano o planetario. ¿Cómo fueron viendo este
0: derecho? La verdad que hay una conexión con otros países, pero el trabajo al cual nosotros accedimos era muy novedoso. Por un lado, es la primera vez que yo como abogado que escuché un término de ecocidio, por ejemplo, que el ecocidio es la penalización que se le impone a una empresa o a una persona física que ocasiona un daño irreparable, ya sea a un predio o que origina la desaparición de determinadas especies de animales. Y estaban explicando estos abogados que justamente están trabajando con la gente de Europa también, porque esa tipificación no está todavía establecida a nivel mundial, pero que sí existen procesos y procedimientos donde se busca reparar eso. Eso sí se choca mucho con la lentitud de los procesos y con el hecho de generalmente el resultado de las acciones ya llega tardíamente y el daño ya está hecho, no se evita esos daños que son ocasionados por la acción del hombre. ¿Te escuchas? ¿Hola?
1: Sí, sí, te estamos escuchando.
0: Sí, sí. Después también se abarcó cómo incide en las empresas y en el trabajo de la gente. Ellos expusieron datos estadísticos, como no solamente en la empresa,

0: y en el desempleo, sino también en la salud misma de la población que está afectada por una contaminación en su medio de trabajo. Y algo que me llamó la atención mucho también es la intervención de un ingeniero que habló de la de lo que es la contaminación del espacio fuera de la Tierra, donde se suspenden los satélites y los distintos tipos de naves espaciales, ¿verdad? Que giran en torno a la Tierra, y habló de cantidades bastante enormes, y dijo que en un lapso de 10 años, si no se hacía algo, para 2030, 2035, eso iba a ser inviable y tendría que haber una campaña internacional para ver la forma de erradicar estos elementos contaminantes que son restos de naves o cualquier otro tipo que generan la explotación o la exploración de ese lugar del que rodea la Tierra, donde existen estos satélites. Estaba diciendo también que habiendo habido un tratado de no proliferación de armas, sin embargo, en la práctica eso prácticamente no es fácil de evitar ni de controlar. Que prácticamente quedó fuera de... está vigente, pero es inaplicable en el sentido de que nadie puede ejercer un control efectivo de que eso se cumpla. No sé si te copió lo que te dicen.
1: Sí, muy bien, Edgar. Realmente es preocupante, y eso estábamos hablando con Esteban. Muchas veces están los negacionistas de los que niegan la destrucción, digamos, que se está realizando en la Tierra. Por todo esto, aparentemente son pequeñas cosas, pero pequeñas y grandes cosas que van dañando el ambiente, ¿verdad? Desde la deforestación, la desertificación y los contaminantes, ya no solo a nivel del planeta Tierra, sino también del espacio aéreo que extrapola, digamos, a la atmósfera. Entonces, realmente es preocupante. Y esos temas no todavía, digamos, no están planteados acá en Paraguay. Yo ya había escuchado, leído el tema del ecocidio, ¿verdad? Pero no como algo que se tenga que estar empezando a hablar desde el derecho, desde la reglamentación, ¿verdad? Y me parece como un paso sumamente importante, sobre todo nosotros que tenemos acá una deforestación masiva al día, anualmente, que están desapareciendo bosques, desapareciendo especies. Entonces, como que me parece así como muy importante continuar con este debate y ver qué posibilidades también hay de incorporar a nuestra normativa, a nuestras leyes, ¿verdad? ¿Cómo ves eso?
0: Y yo estimo que no, es muy incipiente. Existen los órganos, por ejemplo, viajaron también con nosotros. Ellos les llaman, no sé si son jueces, instructores del Ministerio, y ellos decían que ellos tenían control, pero de repente no podían abarcar todo y les sobrepasaban las cosas que sucedían, y que no es fácil prevenir, pero sí llevar adelante los sumarios. Pero lo que ellos tienen, lo que ellos decían era que la coordinación con la Fiscalía del Medio Ambiente, ese es un tema para que tiene mucha tela por cortar todavía. Uh-huh. Y sobre todo porque el tema del medio ambiente, generalmente el representante de la sociedad no tiene un respaldo así como para llegar hasta las últimas consecuencias, y el sistema penal no tiene mecanismos bien específicos como para prevenir o hacer reparar este tipo de daño que se ha producido, sino queda en el tintero de la prensa, y después todo se enfría y no se evita otra vez caer en lo mismo o evitar que se produzcan ese tipo de hechos punibles contra el medio ambiente.
1: Muchísimas gracias, Edgar, por tu participación. Me parece así fundamental.

0: porque la conclusión es que habíamos llegado que es una cuestión muy transversal a nivel educativo, a nivel educación formal, y también la multidisciplinariedad que necesitamos, la intervención de los distintos, las distintas ciencias que realmente tienen un mayor conocimiento técnico que la propia norma jurídica, cuyos efectos a veces son muy limitados por distintos factores.
1: Asimismo, no podemos intervenir en un, desde un solo aspecto, sino tiene que ser una intervención integral.
0: Exactamente, así mismo.
1: Muchísimas gracias.
0: Ok, a ustedes, y les felicito por el tema que están abarcando.
1: Gracias. Bueno, con esto también vamos dando cierre al programa de hoy, esperando que sigamos reflexionando, y esto que nos decía Esteban, que nos invitaba a contemplar la naturaleza, a convivir nuevamente en armonía, tanto entre vecinos, entre familias, entre compañeros, conjuntamente con la naturaleza. Muchas gracias y hasta pronto.

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En el nombre del Padre, y del Hijo, y del Espíritu Santo. Amén. Dios de la vida, tú conoces lo más íntimo de nuestro corazón, las luces y sombras que nos habitan, las heridas silenciosas que a veces nadie ve. Hoy te presentamos a nuestros hermanos y hermanas que enfrentan dificultades en su salud mental, que sufren en soledad, con ansiedad, depresión o cualquier otra enfermedad mental. Tú nos llamas por su nombre con ternura y en ti encuentran dignidad y esperanza.

perdónanos por las veces que hemos mirado hacia otro lado, alimentando el estigma y la discriminación hacia las personas con enfermedades mentales. Haz que tu iglesia sea casa abierta, espacio seguro, donde todos tengan lugar.

0: comunidad que acompaña y no descarta, que escucha sin juzgar y que se acerca sin miedo. Te pedimos, Señor, por quienes cuidan, profesionales, familiares, voluntarios, hombres y mujeres que con paciencia y amor tienden puentes de comprensión y consuelo. Dales fortaleza y compasión para sostener. Envía tu Espíritu sobre nosotros para que aprendamos a acoger y integrar el cuidado de la salud mental en la vida y en la misión de nuestras comunidades y de toda la Iglesia. Y así lleguemos a ser un signo vivo de tu misericordia, que nunca abandona y siempre restaura. Amén.
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En el nombre del Padre, y del Hijo, y del Espíritu Santo. Amén. Dios de la vida, tú conoces lo más íntimo de nuestro corazón, las luces y sombras que nos habitan, las heridas silenciosas que a veces nadie ve. Hoy te presentamos a nuestros hermanos y hermanas que enfrentan dificultades en su salud mental, que sufren en soledad, con ansiedad, depresión o cualquier otra enfermedad mental. Tú nos llamas por su nombre con ternura y en ti encuentran dignidad y esperanza.

Perdónanos por las veces que hemos mirado hacia otro lado, alimentando el estigma y la discriminación hacia las personas con enfermedades mentales. Haz que tu iglesia sea casa abierta, espacio seguro, donde todos tengan lugar, comunidad que acompaña y no descarta, que escucha sin juzgar y que se acerca sin miedo. Te pedimos, Señor, por quienes cuidan, profesionales, familiares, voluntarios, hombres y mujeres que con paciencia y amor tienen puentes de comprensión y consuelo. Dales fortaleza y compasión para sostener. Envía tu Espíritu sobre nosotros para que aprendamos a acoger y integrar el cuidado de la salud mental en la vida y en la misión de nuestras comunidades y de toda la Iglesia. Y así lleguemos a ser un signo vivo de tu misericordia, que nunca abandona y siempre restaura. Amén.

0: tiempos y tiempo de Dios. Que la memoria entre con nosotros. Padre jesuita Óscar Martín.
1: El 4 de octubre, muchas paraguayas y paraguayos entraremos en el cuarto oscuro para elegir intendente y miembros de las juntas municipales de todo el país. Qué importante es que también entre con nosotros nuestra memoria. Parece obvio, pero en política recordar y aprender no es tan fácil, porque exige ir contra hábitos profundamente arraigados, la fuerza de la costumbre, las promesas. Por eso, el 4 de octubre puede ser un ejercicio de fortalecimiento de nuestra libertad. Nos puede ayudar a preguntarnos qué pasó en nuestro pueblo o en nuestra ciudad durante estos años, qué se hizo con el dinero de todos, a quién benefició, qué obras se prometieron y nunca llegaron, quiénes aparecen en nuestros barrios solo cuando necesitan votos. La memoria no pide votar con resentimiento. Sí pide que una campaña electoral y toda su ostentación no borre los hechos. Además de recordar, necesitamos pensar por cuenta propia, con conciencia crítica, que tampoco es sencillo. Somos seres profundamente sociales. Durante mucho tiempo, milenios, quedar fuera del grupo significaba simplemente no poder sobrevivir a las fuerzas del entorno. Algo de ese antiguo temor y sentido de protección persiste cuando nos cuesta tanto sentirnos libres de la presión de grupo, de los amigos,

o de disentir de nuestro partido. Creo que vale la pena preguntarnos cuántas veces el color ha decidido en nosotros antes de que examinemos la honestidad y la capacidad de los candidatos. Asunción, además de ser nuestra ciudad capital, es un caso paradigmático en este punto. Óscar Nenecho Rodríguez, intendente de Honor Colorado, renunció en agosto del 2025, justo cuando concluía la intervención de su administración y antes de que la Cámara de Diputados tratara el informe. La intervención señaló graves irregularidades administrativas y financieras. Hoy, Camilo Pérez, candidato a intendente, pertenece al mismo movimiento político y cuenta también con el respaldo de Horacio Cartes. Pérez no dirigió aquella gestión. Sería injusto atribuirle responsabilidades personales por ella. Pero cambiar de candidato no cierra ni borra lo ocurrido, según el informe de intervención. A pocos días de las elecciones, ni Honor Colorado ni su candidato se han pronunciado respecto a tales irregularidades. Tampoco han explicado qué harán para que esas prácticas no ocurran. Aunque no vivamos en Asunción, el caso nos concierne. Muestra cuánto cuesta exigir explicaciones cuando el poder dispone de recursos, lealtades y capacidad de comprar silencios. El 4 de octubre no elegimos una remera para llevar durante 5 años. Elegiremos a quienes decidirán sobre el estado de nuestras calles, nuestro transporte, la basura, espacios públicos, los que tendrán en sus manos decisiones sobre contratos y presupuestos para fortalecer el bien común o para el beneficio propio o de su grupo. Y elegimos a las juntas municipales encargadas de controlar al intendente. Es importante elegir a personas éticas con capacidad e independencia para hacerlo. El peso de las lealtades partidarias no es invencible. Ciudad del Este mostró que una fuerza surgida fuera de los 2 partidos tradicionales puede ganar y recibir de nuevo un amplio respaldo. Eso no exime a sus dirigentes de rendir cuentas, pero nos recuerda que el bipartidismo colorado-liberal no es un destino. Por eso importa que vayamos a votar muchos y que lo hagamos libremente. Cuando la participación es baja, el candidato del partido en el poder tiene ventaja por su estructura territorial, sus operadores, sus recursos y su capacidad para llevar al votante a las urnas. Una participación masiva reduce esta ventaja y permite que se escuchen más y nuevas voces. Sabemos, por otro lado, que vender nuestro voto es entregar nuestra libertad y nuestro futuro a quienes pretenden decidir por nosotros, pero para su provecho. La responsabilidad ciudadana continúa después de las elecciones. Es toda una tarea controlar la gestión y exigir cuentas a quienes resulten electos. Frente al dinero y a los aparatos existe otro poder, menos ruidoso y profundamente democrático. Una ciudadanía que recuerda, piensa, participa y decide por sí misma. Que la memoria entre con nosotros en el cuarto oscuro y que la conciencia, una vez dentro, no se quede callada o conformada con lo de siempre.

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En el nombre del Padre, y del Hijo, y del Espíritu Santo. Amén. Dios de la vida, tú conoces lo más íntimo de nuestro corazón, las luces y sombras que nos habitan, las heridas silenciosas que a veces nadie ve. Hoy te presentamos a nuestros hermanos y hermanas que enfrentan dificultades en su salud mental, que sufren en soledad, con ansiedad, depresión o cualquier otra enfermedad mental.

0: Perdónanos por las veces que hemos mirado hacia otro lado, alimentando el estigma y la discriminación hacia las personas con enfermedades mentales. Haz que tu iglesia sea casa abierta, espacio seguro, donde todos tengan lugar, comunidad que acompaña y no descarta, que escucha sin juzgar y que se acerca sin miedo. Te pedimos, Señor, por quienes cuidan, profesionales, familiares, voluntarios, hombres y mujeres que con paciencia y amor tienden puentes de comprensión y consuelo. Dales fortaleza y compasión para sostener. Envía tu Espíritu sobre nosotros para que aprendamos a acoger y integrar el cuidado de la salud mental en la vida y en la misión de nuestras comunidades y de toda la Iglesia. Y así lleguemos a ser un signo vivo de tu misericordia, que nunca abandona y siempre restaura. Amén.
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0: Señoras y señores, sean bienvenidos ustedes a este su programa predilecto, estoy seguro en lo de adelante, Noche, Boleros y Son, un espacio donde recorreremos y llegaremos a su corazón con la tranquilidad que usted mismo no espera. Esta noche con un tema encantador, pues a los compositores se nos suele dar el hecho de tener un amor en cada puerto. Para ello tendré a tres extraordinarios cantantes, José Iván, Doris y Alejandra Desiderio, que seguramente llegarán a lo más hondo de su ser. Sean bienvenidos a este programa. Y ahora tengo placer inmenso de presentar para ustedes una extraordinaria cantante. La primera vez que la escuché en un teatro, me fascinó, y por eso para esta noche he querido tener conmigo y con ustedes a Doris. Buenas noches, qué linda.
1: Gracias.
0: Me va a dar la mano y yo quería darle un besito. ¿Tú ves?
1: No, un besito.
0: ¿Qué te parece que lo que yo traigo o lo que quiero que traigamos esta noche son comentarios de en cada puerto un amor? Este tema yo lo escribí en Puerto Vallarta.
1: Precioso.
0: ¿Tú eres veracruzana?
1: Veracruzana. Y allá por Veracruz también nos gusta mucho la bohemia y el romance.
0: Les encanta, son gozadores, porque yo recuerdo que la primera vez que fui me metí un viajezón y me dijeron, vas a ir a un lugar que se te parece mucho, que se te va a parecer a Cuba.
1: Así es.
0: A mí se me pareció mucho en el olor, en la vida real, porque tienen cosas diferentes. Y en el sabor de la gente.
1: Claro.
0: Y en el sabor de gente como tú. Y además, gracias, compositores, hombres y mujeres que han estado por esas tierras, tanto veracruzanas como La Habana.
1: Yo creo que somos hermanos. Yo creo que somos hermanos. Y bueno, cuando el bolero llegó a México, se instaló muy bien. Agustín Lara, por ejemplo, es para nosotros muy importante.
0: Ustedes lo que tienen de bolerista es Tápate con Dulce. Tienen a Lara, tienen a

0: Manzanero, tienen a Álvaro Carrillo, a Vicente Garrido, tienen a todo el mundo.
1: Así es.
0: Pero yo quiero oírte en esta noche de Un Amor en Cada Puerto con esta lindura de Mirtha Silva. Cuando te la escuché la primera vez me fascinó.
1: Gracias. ¿Qué sabes tú?
0: Ok. Doris.
1: Gracias, amigo.

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0: crear su propia aurora. Nietzsche.
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la energía. El Ojo del Topo, filosofía y cultura. Como siempre estamos aquí cada sábado para hablar de aquello que nos enamora, aquello que nos apasiona, aquello que en cierta medida nos da de comer también, que es la filosofía. Le voy a contar algo. Vamos a empezar de este modo. Me tocó hacer un seminario de filosofía moderna este semestre, con un curso muy bueno, con muy buenos talentos. Y bueno, vi el programa oficial, pero los seminarios son un poco más libres. La idea del seminario es ver un pensador moderno de manera más detallada. Justamente lo que no se alcanza a ver en la asignatura Filosofía Moderna. Esto es una profundización. Y bueno, elegí empezar con René Descartes. Yo tenía una gran deuda con este filósofo. Lo había leído, lo había estudiado, pero nunca volví sobre él.